Y yo considero que posiblemente este sea la reunión, el sábado más solemne que hemos celebrado hasta ahora. Vamos a ver hoy día de que vivimos en las vísperas del tiempo de gracia para el pueblo de Dios. Y estamos viviendo en momentos cuando nuestras almas tenemos que preparar para ver a nuestro Dios. Y al orar, al prepararme para esta presentación, ya por varios días he estado orando y pidiéndole al Señor, y anoche Dios me levantó en la madrugada y me mostró claramente que para entender dónde vamos, primero tenemos que entender de dónde venimos. Así que vamos a hacer un breve repaso, y en cierta forma va a ser un breve repaso de la obra aquí en Bolivia, de mi punto de vista, de donde yo vengo, para que ustedes entiendan por qué tanto ardor, por qué tanta pasión por la obra de Dios, por qué tanta disposición para sacrificar todo. Y al comenzar este tema tan importante, voy a arrodillarme aquí, ustedes pueden inclinar sus rostros y vamos a pedir la presencia de Dios. Oremos. Padre nuestro que estás en los cielos, nos acercamos a tu trono con confianza, pero también reconociendo que, Señor, que no merecemos ese privilegio. Somos tus hijos, tus hijas por adopción. Nuestro hermano mayor Jesús nos adoptó. Y como Él es el Hijo de Dios, nosotros también, siendo hermanos de Él y hermanas de Él, podemos ingresar con confianza en tu presencia como tú eres nuestro Padre. Jesús nos enseñó a llamarte nuestro Padre. Y Señor, aquí estamos. Y lo único que tenemos, Señor, es nuestra voluntad. Todo lo que tenemos, todo lo que somos, lo recibimos de tus manos. No tenemos forma de merecer nada. Pero aquí estamos privilegiados con el conocimiento, con generaciones de luz que tú has derramado sobre tu pueblo. Y es nuestra petición hoy día, recibir el Espíritu Santo, recibiendo del cielo una comprensión de los momentos en los cuales vivimos. Señor, ayúdanos, cada corazón, cada alma, cada mente, que reciba esa preparación. Vivimos en momentos muy solemnes, momentos peligrosos, que el que se descuida, el que duerme ahora, se pierde. Y nosotros, Señor, añoramos estar contigo por la eternidad. Añoramos estar allí en esa cena, la boda del Cordero, muy pronto. Pero queremos muchas almas, y ayúdanos a comprender de dónde nos has traído para poder comprender qué quieres hacer con nosotros en el futuro. Ayúdanos, Señor, y te agradecemos por habernos escuchado. Rodea esta casa, cada hogar que está viendo en vivo o después en forma postergada esta programación, que reciba también esa petición. Oramos por ellos. Rodéanos con tus santos ángeles y protégenos de todo pensamiento, toda influencia mundana, toda influencia maligna. Te pedimos en el nombre de Jesús. Amén. Me trajo algunas lágrimas al ordenar y preparar las imágenes que ustedes van a ver ahora. Y al reconocer realmente, al recordar lo que Dios ha hecho por mí, por mis padres, mis suegros, por misioneros que conozco, por la Iglesia Adventista del Séptimo Día aquí en el hermoso país de Bolivia, nuestro país. Vamos a pasar aquí. Mis padres, justamente antes de venir a Bolivia, su hijo primogénito nació con defectos en el abdomen, de intestinos, de digestión, del sistema nervioso, y apenas una semana de edad lo declararon listo para morir. Ese soy yo. Estaban por preparar el sepelio para

mi entierro. Pero por alguna razón decidieron, antes de enterrar a su hijo, ungirlo. Y pidieron, mi papá pidió a un profesor suyo favorito, el doctor Leslie Harding, muy conocido como teólogo en la iglesia adventista, que vino y me ungió, pidiendo al Señor que me deje ir a la tumba si era su voluntad, pero si tenía un trabajo especial, si tenía algo que sería de beneficio para el mundo y para su iglesia, para su pueblo, que por favor salve ese pequeño bebé. El siguiente día, el cirujano, que no era cristiano, después de haber hecho 3 operaciones intensivas, sacando la mitad del estómago, sacando la mitad de los intestinos, conectando con hasta anastamosis, como decimos, para ver si la comida podría para pasar y digerir, dijo, es imposible. Bueno, el siguiente día él vio que todo estaba operando normalmente. Los padres, mi mamá, mi papá, supieron que Dios tenía un trabajo para ese niño. Y se vinieron a Bolivia como novatos. Y ahorita yo me crié con padres que hablan perfectamente bien el español. Y yo supuse que todos los misioneros aprenden perfectamente a hablar el español, porque ellos podían. Yo me crié hablándolo. Pero ahora me doy cuenta que es difícil aprender un idioma extranjero. Pero ellos lo dominaron. Mi papá aún tiene un vocabulario aún mejor que yo. Y ellos salieron para el campo misionero. Los abuelos sacrificaron todos para ellos. Mi abuelo materno y mi abuela allí, el pastor Dickerson, que trabajó casi 50 años como pastor en Estados Unidos, sacrificaron. Mi abuela vendió casi todo el terreno que tenía con mi abuelo para que la obra pueda avanzar aquí en Bolivia. El primer lugar donde fuimos fue a Trinidad. Allí la primera iglesia en Trinidad, la Casa Suárez, quizás algunos de Trinidad. ¿Hay alguien de Trinidad aquí? Sí, varios. La Casa Suárez, que era la primera iglesia, es hotel ahora. Y allí los primeros 5 años, ahí con mi hermanito, ahí vivimos. Mi padre con bicicleta salía a hacer, era el primer, no había iglesia adventista o un solo adventista en Trinidad cuando fuimos ahí. Mi papá fue el primer adventista en Trinidad y después de haber con su bicicleta y después Dios proveyó un vehículo, ahí está la primera generación de adventistas de la iglesia adventista en Trinidad. Muchas de las caras, algunos han pasado al descanso, otros todavía, y ahí están los hijos y los nietos. Una buena cosecha, primera generación. Después mi papá dijo, tenemos que ir a abrir obra en Santana. Y nos mudamos a Santana. Fue allí en Santana donde también el trabajo arduo produjo una hermosa cosecha de almas. Ahí se ve solamente una parte de la cosecha que se hizo preparando los candidatos para el bautismo en Santana. La iglesia en Santana, con los miembros, un avión cayó encima de la iglesia hace unos años atrás y tuvieron que cambiar el techo. No sé cómo cayó encima de la iglesia. Gracias a Dios no había nadie adentro en ese momento, pero ahí está la iglesia de Santana. En esos días, yo me recuerdo, vino el pastor, un joven aspirante, el pastor Amasías Justiniano, lo que yo llamaba el tío José, él ya pasó al descanso, el pastor Amasías Justiniano, y su esposa Lidia, la tía Lidia para mí, y ellos vinieron con su hijita, se ven la niña ahí en la parte posterior, ella ahora es la esposa del pastor de Loma Linda, de la iglesia universitaria de Loma Linda. Pero trabajamos juntos en la misma casa. No había piso noble como tenemos aquí, era un piso nomás de tierra. No había baños, era afuera nomás, en una casita. El agua de un pozo se sacaba. Ustedes conocen cómo es eso, ¿no? Y así vivimos. Y ahora yo me pregunto, ¿cuántas cosas mis padres sacrificaron viniendo de un hogar aquí para...? Yo pensé que era normal. Yo me crié aquí pensando que era normal no tener piso. Que era normal salir afuera al baño. Que era normal sacar agua del pozo. Pero para ellos era muy diferente. Pero con el tío José Amasías y la tía Lidia, trabajaron mis padres juntos por muchos años para traer la cosecha allí, desde Trinidad, Santana, después San Joaquín. Este joven, mira la historia de este joven, cómo Dios guió. Un día, este joven ganadero cayó, estaba montando un toro, parece, y se cayó y se quebró la pierna. Y su padre lo trajo en una carretilla al hospital adventista que estaba en Guairamerín. Y le dijo,

No, se cayó, se quebró la pierna y el doctor Botsford, de descendencia alemana, cuidó de él, le sanó la pierna y le dijo, el joven dijo, doctor, yo quiero aprender a ser asistente médico. Así que se quedó el joven y aprendió a ayudar al doctor. Después de unos años, el doctor le dijo, yo pienso en algo aún más para ti. ¿No quisieras ir a estudiar teología? Y lo mandó a estudiar en Vinto. Y allí él estudió en Vinto y estudió teología y terminó en Vinto. Ahí en esos años ya vino mis padres y por eso dos aspirantes recién graduados trabajaron. Aquí está la ordenación del pastor, los pastores Richard Gates, José Amasías Justiniano en el Colegio Adventista de Bolivia. Me recuerdo ese día, era niñito todavía, pero me recuerdo ese momento tan importante. Años después, dos colegas en la obra. El pastor Gates, Richard Gates, abrazó y saludó a su amado colega, el pastor José Amasías Justiniano, el primer presidente de la nueva Unión Boliviana. Mira cómo Dios está guiando, ¿eh? De un joven ganadero, humilde pero trabajador, queriendo servir al Señor, cómo Dios permite tantos privilegios. Otras familias misioneras, muchos habían, pero de otros países llegaron, la familia Bernhardt llegaron de Argentina allá a trabajar, la familia Burgdorf, ambas familias alemanas también, vinieron a trabajar, otra familia, los Dürksen y los Barr, vinieron también dos familias alemanas. A mí me sorprende cuántos alemanes vinieron a Bolivia. También el Perú tiene una historia y Brasil tiene una historia de familias alemanas que vinieron para trabajar y abrir la obra. Los alemanes parece que tienen una columna un poco fuerte, ¿eh? Aguantan mucho y se meten a donde nadie quiere entrar. Por eso quizás Dios los trajo. Pero estas familias vinieron, allá ven a la izquierda ahí, ven a cuatro niños de la familia Dürksen. La mayor llegó a ser Rebeca, la tía Rebeca Gates. Ahí vamos a ver. Primero comenzamos así, mire. Comenzamos a abrir obra por el Beni con mucho sacrificio en carretón. 18 horas, 30 horas en carretón por las Pampas, viajando día y noche. Ahí acá, arriba se quebró el eje y tuvimos que levantar. Simplemente con carretones no hay que ir al taller a comprar o arreglar. Se corta un árbol, con hacha se fabrica otro eje y se sigue adelante, ¿no? Entonces ahí estábamos cambiando el eje del aparato. Con canoa, por agua. Ahí mi padre está cruzando con unos troncos. Ahí no sé, un poco temeroso ahí, pero ahí está pasando ahí. Para ir por el Beni, el río Mamoré, fuimos con canoa a remo, 8 horas, para buscar un lugar para comprar un terreno para poder educar a los jóvenes. En Trinidad conseguimos este vehículo. Después, el buen samaritano, la primera lancha pequeña, como pueden ver, un trabajo. Una familia que me impactó mucho era el pastor Marker y su esposa. Ellos eran argentinos, también alemanes, y ellos arrancaron y construyeron con sus propias manos la lancha Maranata. Y con la Maranata fueron por el río. Él y su esposa eran enfermeros y él era pastor también. Y entonces atendían a los pacientes. Nosotros vivimos en esa lancha con ellos y mis suegros también vinieron y también vivimos. Yo cumplí 5 años de edad en esa lancha. Están viendo la historia, ¿no? El amor y el cariño que uno obtiene. Para volar a Cochabamba o La Paz, con carnicero. Tenías que subir en un avión así, amontonaban las cosas, te sentaban a un lado y la carne amontonada, aquí no se ve la carne, pero sangre corría por el medio y tenías que ir sin oxígeno, sin cabina presurizada, vomitando a veces, llegabas al altiplano. Eso era la forma de viajar. Pero un día después el presidente de la división vino a visitarnos y no hubo cómo salir, hubo un problema y entonces se quedó ahí. Él tenía tanto que hacer, pero se quedó 2 semanas sin poder moverse hasta que los aviones empezaron a volar y le dijo a mi papá, Richard, tienes que aprender a volar y tienes que conseguirte una avioneta. Mi papá fue a Estados Unidos, aprendió a volar, volvió a Bolivia y la primera avioneta que se compró era una accidentada que estaba en una estancia. Esta es la avioneta que se compró. Y el hermano Clyde Peter vino del Perú, era piloto mecánico,
y él ayudó a refabricarlo.

y pronto estaba volando el avión. Pero se encontró que tenía muchos problemas y se vendió el avión y se prefirió comprar esta. Allí es donde mis abuelos sacrificaron de todo lo que tenían para ayudar a su hijo a comprar la primera avioneta misionera en Bolivia. Mi papá fue el primer pastor piloto de la Iglesia Adventista en el mundo. Y como tuvo tanto éxito, otras divisiones también se animaron. Pero aquí vemos tres familias. La familia George Burgdorf, que era agrónomo, el tesorero de la misión boliviana, que ahora es la Unión Boliviana, el hermano Durksen, que llegó a ser, que es mi suegro ahora, y el piloto pastor Richard Gates. Esas tres familias trabajaron juntas, pero pocos soñaban de lo que le esperaba. Mi padre comenzó a trabajar, su éxito animó a otras divisiones y pronto la iglesia tenía 30 programas de aviación en diferentes países, como resultado del comienzo aquí en la Unión Incaica. La educación verdadera es preparar la juventud para servir a Dios. Todo colegio, toda escuela adventista tiene un solo propósito: preparar misioneros. Toda universidad, pero nos hemos olvidado. ¿Por qué? Porque nuestro sistema educativo lo empezaron a atacar desde los años de la hermana White. Cuando ella estaba preparando, el sistema del mundo era conseguir acreditación. Y en Estados Unidos comenzó el sistema de acreditar las universidades, los colegios. Y cuando nosotros queríamos acreditarnos, la hermana White dijo: no, eso no es para Dios. Dios les va a honrar como cabeza y no cola. Pero cuando fueron a acreditar, le dijeron: ¿y por qué ustedes quieren ser acreditados si son la cabeza? Son lo mejor que hay. No, queremos recibir acreditación. Entonces, por ahí entraron a un sistema muy peligroso. Después le dijeron: para continuar teniendo acreditación, tienen que enseñar cosas del mundo, tienen que enseñar esto, el otro. Y ahora ya no hay casi cómo controlar nuestra agenda, nuestro currículum. El mundo decide. El mundo dice, dicta, ¿qué tenemos que enseñar? Ya no estamos preparando misioneros. ¿Cuántos misioneros salen de nuestros colegios? ¿Cuántos jóvenes salen con una pasión para trabajar para Dios? Ese es el propósito. Nuestras universidades tienen que entrenar misioneros, pero entrenamos profesionales. No quiere decir que no salen algunos misioneros, pero eso es por misericordia de Dios. Porque casi en todas nuestras universidades adventistas en el mundo sacamos profesionales como primera prioridad. Sea medicina, enfermería, contabilidad, teología y otros, pero aprendemos que casi como una empresa. O sea, ¿dónde sale el misionero que confía solo en Dios y se lanza como los misioneros anteriores? Ese es el peligro. Entonces, angustiado por la falta de jóvenes en el Beni que tenían una educación, mis padres soñaron hacer un proyecto sobre el río Mamoré para que los jóvenes benianos podrían estudiar y conseguir una beca. Y se compró el terreno 8 horas remando canoas, se encontró un terreno que estaba en venta y se llamó el lugar Puerto Adventista. Ese lugar en Puerto Adventista, que eran 10 kilómetros por 10 kilómetros, 100 kilómetros cuadrados. Todavía yo paso por encima y les saludo. El otro día yo y mi esposa pasamos a visitar allí con algunos del equipo médico y fue allí que yo, a los 8 años de edad, le pedí la mano en matrimonio a mi esposa. Pero mi padre fue a todos los ganaderos y le pidió ganado donado. Y arrancamos con más o menos 100 cabezas de ganado. Después pasó a 400. Y los jóvenes trabajaban y de allí salían a estudiar. Miren los jóvenes que salieron. Equipos de jóvenes que salieron repentinamente, los que estaban estudiando en Cochabamba, en Vinto, empezaron a aparecer venianos por todos lados. ¿De dónde vienen ustedes? El pastor Richard nos pagó para que vengamos. Está pagando la colegiatura. ¿Y dónde salió la colegiatura? Del ganado. Fue un proyecto ganadero para financiar la educación de los jóvenes. Y de ese grupo de jóvenes salieron pastores, administradores, enfermeras, enfermeros, salieron muchos jóvenes que conocemos que ya están en jubilación. Acá a la derecha veo
una que era la esposa del pastor Kremser. No sé si ustedes conocen al pastor Kremser. Su esposa ya están jubilados, trabajado en Chile, pero reconozco a algunos de ellos. Futuros grupos de jóvenes misioneros. ¿Por qué? El propósito

es producir misioneros. En todo sistema educativo, el sistema falso del mundo prepara profesionales. El sistema verdadero produce misioneros que pueden ser profesionales, pero la primera misión de cada joven, cada persona, cada alumno es ser misionero. Otra cosa es desvío de la misión original de Dios. Llegó un día, en 1979, cuando las tres familias, Burdorf, Durzen y Gates, se unieron en matrimonio. Aquí está mi papá celebrando el matrimonio de Ted Burdorf con Betsy Durzen y David Gates con Rebecca Durzen. Fue un doble matrimonio. El suegro salió con una hija en cada brazo. Se ve que son los 70, ¿no? Cabello medio larguito. Uno se viste de acuerdo con, a veces de su cultura. Pero ahí se unieron las tres familias y trabajamos más de 30 años. Aquí estamos en Guyana, la familia Durksen, Burdorf y Gates, trabajando en Guyana y trabajamos más de 30 años juntos. Y ahora hay hijos, hay nietos en cantidad. ¡Qué bueno es Dios! Tanto hemos recibido de nuestros padres, nuestros pioneros. Todo lo que tenemos lo heredamos de nuestros pioneros sacrificados. Nuestra educación, nuestra influencia, recursos, habilidades, todo lo que tenemos. Y tenemos que recordar, muchos de nosotros hemos recibido educación. Muchos somos hijos de los que recibieron esa primera preparación. Y somos algunos quizás nietos y sobrinos. Pero una cosa, no ha cambiado la prioridad de la iglesia. La prioridad de Dios no ha cambiado, la misión sigue igual. La misión es prepararnos, cada uno, para el servicio de Dios y preparar a otros también. Nos hemos olvidado. Muchos estamos trabajando para nosotros mismos. Muchos estamos trabajando para acumular. Vamos a ver muy pronto, voy a terminar mostrándoles a dónde estamos en la historia del mundo. Ahora, aquí están algunos de los pioneros. La familia Gates, mi padre Richard y Meraldine Gates, ayer celebraron 60 años de matrimonio. Y están allá y mi padre trabaja incesantemente por ayudar al Beni, recogiendo, recolectando, hablando a sus amigos fondos para financiar la obra de televisión de la Red Advenir en el Beni. Él todavía envía, administra y financia, recoge fondos para financiar la obra en todo el Beni que hacemos en el área de televisión. Él dijo, yo de aquí de lejos puedo hacer más por el Beni de lo que hice en 10 años de trabajo ahí. Porque es 24 horas la televisión a devenir. ¿Y cuántos miles de miembros no han entrado a la iglesia por medio del hermoso, a la hermosa programación de la Red a devenir? Aquí en Santa Cruz, miles. ¿Cómo será en todo Bolivia? Doy gracias a Dios por el privilegio. Me hace casi llorar de alegría que mis padres me criaron aquí en Bolivia para poder aprender el español. Siendo boliviano, yo y mi esposa amamos este país y estamos aquí para servir y queremos que todos los bolivianos tengan una oportunidad para conocer a Dios. Es nuestra meta, es nuestro deseo. La familia Durksen, ahí están hace unos días atrás. La familia Burdorf, hace más de un año atrás. La tía Dorothy ahí recién acaba de pasar al descanso. Y entonces ella está esperando y el tío George está solo ahora, pero esperando reunirse con su esposa y todos los bolivianos. Ellos trabajaron en África también, trabajaron en el Perú también, en agronomía y profesor de agronomía. Pero ahí están los pioneros nuestros, pastores, administradores del pasado. Ellos conocían, ellos vivían y ellos enseñaban lo que los pilares de las creencias de la iglesia. Era su misión de ellos cumplir la misión, alcanzando al mundo y preparando a los jóvenes. Nuestras responsabilidades ahora son aún más sagradas. Más sagradas. ¿Por qué? Porque cuando ellos trabajaron hace 30, 40, 50 años atrás, el mundo era mucho más tranquilo que hoy. Hoy estamos entrando en la recta final. Estamos viendo el cumplimiento de todas las profecías. Si hay una generación que debe estar despierta, es esta. Si hay una generación que debe estar consagrada 100% a colocar todo sobre el altar y trabajar para Dios, es esta generación. Entonces, vamos a ver la solemnidad que nos
como pueblo remanente de Dios que nos

queda. Vivimos en momentos peligrosos, dice la hermana White en Eventos de los Últimos Días, página 134. Mucho más tenemos que temer de enemigos internos que externos. ¿Qué significa? Que dentro de nosotros, dentro de nuestro carácter, dentro de la casa, dentro de la iglesia, hay luchas para destruir la imagen de Dios en cada persona. Si miramos que algún día va a haber un ataque de afuera, estamos descuidando el enemigo principal, nosotros. El yo es nuestro enemigo principal. Pero hay otros adentro que también atacan la educación, el mensaje de salud, las creencias básicas. Hay enemigos afuera y adentro, pero los peores son que viven en nuestra casa. ¿Por qué? Porque nos hacen dormir, nos hacen olvidar y nos hacen olvidar nuestra misión que tenemos. Entonces debemos examinar a nosotros mismos. La crisis se nos viene. ¿Estamos listos o estamos durmiendo? Ese es el propósito. Hoy es para ver de dónde venimos y a dónde vamos. Porque tenemos que saber a dónde estamos yendo. Entonces vemos que nosotros venimos, dice Pedro, de un linaje especial. ¿Qué dice? ¿Qué tipo de linaje? Es un linaje escogido, real sacerdocio, nación santa, pueblo adquirido, para que anunciemos las virtudes de aquel que os llamó de las tinieblas a qué? A la luz admirable. Hermanos y hermanas, nosotros no somos cualquier pueblo. No somos cualquier persona. Somos de la familia de Dios. Nuestro Padre es Dios creador mismo. Y tenemos una responsabilidad a Dios, después de haber aprendido tanto y haber recibido tanta luz, de vivir lo que creemos. Es nuestra responsabilidad sagrada. Qué triste haber sido adoptado a la familia de Dios y perder la salvación. Qué triste sería por dormir y no cumplir nuestra misión. Pedro nos hace recordar eso. El fundamento protestante, hay varios pilares. El próximo mes, el 31 de octubre, se van a reunir los líderes de las iglesias en el mundo con la iglesia de Roma y el Papa va a celebrar la muerte de la iglesia protestante. Y casi todas las iglesias, casi todas, han firmado. Están en acuerdo. Y no faltan representantes de nuestra propia iglesia. Hay algunas personas que han firmado. ¿Y para qué? Para dar muerte a la idea, a la filosofía, a la enseñanza de lo que los protestantes, reformadores protestantes enseñaron. Una de esas enseñanzas básicas es que en el sacerdocio del creyente, ¿qué significa? Significa que cada persona tiene acceso directo a Dios. ¿Ustedes creen eso? Porque si creen eso, son protestantes. O tienen que ir por un cura. O tienen que ir por un pastor. O tienen que tener un papelito para ser salvo. Uno de los fundamentos principales básicos es que no hay papa, sacerdote, pastor, rey o autoridad humana que tiene que interferir con la conciencia del hombre. Cada persona tiene acceso directo a Dios para pedir perdón de pecados. No tengo que ir a un hombre para pedirle perdón. Dios me perdona directamente. ¿Sí o no? Entonces, ¿qué debo hacer para cumplir la misión? Yo puedo ir directamente a Dios para preguntarle. Esa es una base protestante. No tengo que pedir el permiso de un ser humano. Yo puedo ir directamente a Dios y decir, Dios, ¿qué hago? ¿Qué debo hacer? ¿Cómo me puedo salvar? Señor, muéstrame el camino. ¿No es el derecho de cada hijo o cada hija? ¿Estoy diciendo la verdad, sí o no? ¿No lo escucho bien? Bueno, quiero que me ayuden, porque los otros también están escuchando si ustedes creen. Porque si no creen eso, perdona, no son protestantes y no son adventistas. Estoy hablando también a mis hermanos evangélicos, por si acaso. Mis hermanos evangélicos también, que son protestantes, creen eso. Creen que podemos ir directamente a Dios y que por medio de Él tenemos perdón directo. Los que creen, como los hermanos católicos, que hay que ir a un sacerdote para recibir perdón,
van a descubrir algún día, tristemente, que el mismo sacerdote

también es pecador. Y que un pecador no le puede perdonar a otro pecador. Solamente hay un intercesor entre Dios y los hombres, el hombre Jesucristo. Es el único que puede perdonar. Entonces, podemos ir cada uno, podemos ir directamente a Dios para recibir nuestras instrucciones. Ahora, imagínense un pueblo que todos reciben instrucciones.

uno con el otro? Sí. ¿Habrán tensiones imposibles entre ellos? No. ¿Por qué? Porque Dios nunca dirige una orquesta en caos. Todo lo que Dios dirige lo hace en forma unida. Si yo sigo a Dios y tú sigues a Dios, juntos podemos trabajar. ¿Están entendiendo? El problema viene cuando uno de los dos no sigue a Dios. Ese es el problema. Porque cuando Dios dirige las cosas se hacen decentemente y en orden. Si un hombre es mayor autoridad que Dios, va a haber problemas. Y eso, por eso tenemos tantos problemas en la iglesia hoy en día, porque hay personas que obedecen a los hombres antes que a Dios. No seas uno de ellos, porque vas a perder tu salvación. Tienes que aprender a depender de Dios, y Dios va a atender los problemas de la iglesia. Nuestra responsabilidad no es criticar a los demás. Nuestra responsabilidad no es atacar a los demás. Nuestra responsabilidad no es ser conciencia de los demás. Nuestra responsabilidad es ir a Dios, pedir instrucciones y seguir su voluntad. Él se encargará de lo demás. ¿Están entendiendo? ¿Por qué hay tantos problemas? Porque hemos aprendido a obedecer a los hombres. Entonces tenemos que ir a Dios, orar más juntos. Dios va a arreglar los problemas. Esta iglesia, la iglesia Adventista del Séptimo Día, tiene una misión muy especial. Es el pueblo remanente de Dios que Dios ha usado y está usando para terminar de predicar el mensaje de los tres ángeles, para preparar el mundo para su venida. El problema es que el diablo sí bien lo sabe. Y como el diablo bien lo sabe, él ataca todo lo que se cree, todas las creencias fundamentales, nuestro sistema educativo, nuestro sistema de salud, todo el diablo ha atacado y ha hecho un buen trabajo de derribarnos, destruir dentro de nosotros. Y nuestros hogares pensamos que nuestro trabajo es acumular bienes. Nuestro trabajo, hermanos, nuestra misión de vida, el destino de nuestras vidas es predicar el Evangelio. No hay otra. Es lo único. No hay más. Hay siete iglesias en Apocalipsis. Pero quiero enfocar en las últimas tres. Hay algunos principios en estas últimas tres que nos pueden ayudar. ¿En qué periodo de la historia del mundo? Que las siete iglesias reflejan siete periodos, pero también tienen mensajes para cada uno de nosotros, que son muy específicos. ¿En cuál periodo estamos viviendo? La Odisea. Pero vamos a ir un poquito antes a Filadelfia, de Filadelfia vamos a ir un poquito antes a Sardis. Capítulo 3 de Apocalipsis, dice aquí, versículo 1, escribe al ángel de la iglesia de Sardis, el que tiene los siete espíritus de Dios y las siete estrellas, y dile, yo conozco tus obras, que tienes nombre que vives, pero estás muerto. Pregunto, si haríamos una encuesta de todas las iglesias aquí en Santa Cruz, de todas, evangélicas, católicas, y le preguntaríamos, ¿cuál es la iglesia que más amor tiene? ¿Ustedes piensan que van a decir la iglesia adventista? He escuchado varios no, pero no he escuchado ningún sí. No sería así. Hay iglesias evangélicas y quién sabe otras iglesias que tienen más amor que nosotros. Cuando hay un pobre, sabe dónde ir porque esa iglesia le va a atender. Cuando alguien está en dificultad, saben dónde ir porque hay iglesias que atienden a los pobres. ¿Nuestros hospitales son los más baratos? Son los más caros. ¿Nuestros colegios los más baratos? Los más caros. Entonces, obviamente, vivimos para los ricos, no para los pobres. Pero, ¿qué pasa con los pobres? ¿Acaso no también merecen salvación? ¿Merecen una educación cristiana? También. Entonces, si queremos buscar amor, en este momento, probablemente el mundo no nos ve como una iglesia amorosa y cariñosa. Pero ¿sabe qué? Dios va a convertir esa iglesia en una iglesia amorosa. Se va a convertir, pero tenemos mucho que aprender de nuestros hermanos. ¿Por qué? Porque dice que estamos vivos, pero realmente estamos muertos. Tenemos nombre, pero nada más. Porque para estar vivos tú tienes que vivir con el Espíritu. Y a veces tenemos la verdad, pero no tenemos el amor. Y Pablo dijo que, el apóstol Pablo dijo que si no tenemos amor, de nada sirve. Entonces, amor, aquí continuamos leyendo.
Sé vigilante, afirma las cosas, otras cosas que están

por morir, para que no he hallado, porque no he hallado tus obras perfectas delante de Dios. Acuérdate después de lo que has recibido y oído y guárdalo y arrepiéntete, pues si no velas, vendré sobre ti como ladrón y no sabrás a qué hora vendré sobre ti. Aquí se habla de un momento cuando Dios va a juzgar a su pueblo. Y dice, lo poco que tienes, guárdalo, recuérdate, arrepiéntate. Entonces, Dios está diciéndonos aquí en este mensaje a Sardis, tú dices que estás bien, piensas que tienes un nombre que está bien, pero estás muerto. Ahora yo no estoy apuntando al dedo, estoy apuntándome a mí. ¿Será que yo digo que soy un gran misionero y total no tengo amor? ¿Es posible? Sí. ¿Es posible que seamos pastores, ancianos, diaconisas, responsables en nuestras iglesias? ¿Y será que posiblemente no tengamos amor y tratamos con dureza a otros? ¿Hablamos mal de otros? ¿Tratamos, quién sabe, con crueldad a veces? Dios no hace eso. Entonces tenemos que mirarnos y examinar nuestros corazones, hermanos. Porque podemos decir que somos adventistas y puede ser que estamos muertos. Yo estoy hablando personalmente, ahora digamos individualmente. Examinemos nuestros corazones. Ahora vamos a seguir. El mensaje de Filadelfia. Versículo 7. Escribe al ángel de la iglesia de Filadelfia diciendo, esto dice el santo, el verdadero, el que tiene la llave de David, el que abre y ninguno cierra, y cierra y ninguno abre. Hermanos, la puerta a la salvación está abierta, pero se está cerrando. Primera de Pedro 4:17 dice que el juicio necesariamente tiene que empezar con la casa de Dios. La puerta se va a cerrar para nosotros antes que se cierre para los demás. Y cuando eso pasa, va a pasar como ladrón. Si ustedes leen en Maranata, ¿conocen la devocional Maranata? Si buscan en Maranata y leen los últimos días de agosto 29, 30, 31, habla del juicio y el Espíritu de Profecía indica que lo que va a pasar va a ser repentina, la cosa va a pasar repentinamente y va a sorprender y nosotros nos vamos a encontrar durmiendo. Jesús dijo, lo que le digo a Tomate en Marcos 13, lo que le digo a ustedes, le digo a todos, velad, porque capaz llegando repentinamente os encuentre durmiendo. Jesús está diciendo que algo va a pasar que nos va a sorprender y no va a ser la venida de Cristo. Quiero asegurarles que nadie se va a sorprender con la venida de Cristo. Primero va a llegar la ley dominical. Después va a llegar el fuerte pregón. Terminando de predicar en todo el mundo, va a llegar el cierre del tiempo de gracia. Y después van a caer las plagas. Y después Dios mismo va a anunciar el día y la hora de su llegada. No va a haber sorpresa. Todos que estamos listos vamos a saber el momento que Cristo va a venir. Entonces, ¿de qué está hablando? Está hablando del juicio. Nuestros nombres pasarán frente al juicio inapercibido. Y nosotros no vamos a saber, vamos a seguir comiendo, bebiendo, casándonos y dándonos en casamiento, pensando que todo está bien. Y no vamos a saber hasta que llegue los juicios de Dios y nos destruya. ¡Qué triste! Por eso hay que amonestar. Por eso es interesante lo que la hermana White, Dios le dijo a la hermana White, ¿dónde están mis centinelas? En primera mensajes selectos dice, ¿dónde están mis centinelas? ¿Por qué no tocan la trompeta? ¿Por qué no suenan? ¿Quién está alarmando a la gente para que se preparen? Alguien me preguntó si era alarmista. Por supuesto. Para eso estoy. ¿Para qué sirve un centinela? En Isaías 56, Dios dice, mis líderes son perros mudos, no saben ladrar. ¿Para qué sirve un perro si no ladra cuando hay peligro? ¿No es verdad? Entonces, el pueblo adventista entero, somos líderes en el mundo, todos nosotros que conocemos la verdad y sabemos la profecía y conocemos profecía y nos ha enseñado profecía, tenemos que sonar la alarma para el mundo. Mira los vecinos que viven a nuestro lado, todavía no saben. ¿Será posible que hay vecinos de una familia adventista que todavía no sabe? ¿Sí o no?

no hay. Qué triste. No debe haber ningún vecino que no haya escuchado. ¿Sabes cuál es el problema? Ni nosotros estamos listos. Y si nosotros no estamos listos, ¿cómo vamos a preparar a los demás? Entonces, en el mensaje a Filadelfia, mira lo que versículo 8 de capítulo 3 dice: yo conozco tus obras, he aquí, he puesto delante de ti una puerta abierta, la cual nadie puede cerrar, porque aunque tienes poca fuerza, has guardado mi palabra y no has negado mi nombre, y aquí yo te entrego a ti la sinagoga de Satanás, a los que dicen que son judíos, los que dicen que son adventistas y no lo son, pero mienten. He aquí, yo haré que vengan y se postren a tus pies y reconozcan que yo te he amado. Pero por cuanto, versículo 10, has guardado la palabra de mi paciencia, yo te guardaré de la hora de la prueba que vendrá sobre todo el mundo entero para probar a los que moran en la tierra. En esta iglesia hay un grupo de personas que no tienen mucho, son pobres. ¿Pero sabe qué es lo que tienen? Tienen la paciencia de Dios. Han guardado la palabra de la paciencia y pacientemente están haciendo la obra de Dios. Aquí no hay condena alguna de Dios. Él dice, yo sé que son pobres, yo sé que no tienen casi nada, pero ¿sabe qué? Tienen algo que yo quiero. Tienen la paciencia, han guardado la paciencia de Dios y yo los guardaré de la prueba que viene sobre el mundo. Nosotros necesitamos ser más pacientes. Necesitamos trabajar como eso. ¿Cuánto dinero tenía Jesús? Mira qué mentiroso el diablo. Lo lleva a Jesús y le dice, todos estos reinos, los palacios del mundo, te los regalo si te postras y me adoras. Qué mentiroso, ni eran de él. Jesús era el dueño de todo, el creador. Y el diablo le está ofreciendo lo que no era de él. Hoy día hace lo mismo, te ofrece cosas que ni son de él. Te ofrece dinero, posición, influencia, comodidad. Eso todo. El diablo sabe dónde va a ir. Él va al fuego. Algún día va a quedar cenizas el diablo. Él sabe. Y te quiere ofrecer cenizas para que mueras con él. Pero te muestra lo bonito y te dice, te lo voy a dar. Mentira. Nada tiene él. Todo es de Dios. Entonces, yo recién terminé un campamento con mi esposa. Terminé un campamento hermoso hace 2 semanas atrás con varios pastores en Estados Unidos. Y uno de los temas, lo vamos a traer al pastor. Ese pastor, el pastor Jeremiah Davis, va a venir aquí. Y va a estar aquí el primer sábado de noviembre. Pero él predicó un sermón que me confirmó en mi corazón lo que hemos estado viviendo nosotros por años. Dice, en inglés hay una palabra que cursos y recursos. Sources and resource, source and resource. Pero source significa la fuente y los recursos. Entonces, traducido, aunque suena como poesía en inglés, en español es fuente o recursos. Ahora, pregunto, cuando Satanás ofreció a Jesús todos los palacios de la tierra, ¿esos palacios eran la fuente de los recursos o eran recursos nomás? Recursos. Cuando le ofrece dinero, ¿fuente o recursos? Recursos, comida, recursos. Todo lo que te ofrece el mundo son recursos. Pero Dios es la fuente de los recursos. Si tú tienes a Dios, no necesitas los recursos. Porque si yo tengo a la fuente, Jesús cuando le ofrecieron comida, ahí están las piedras, convierte las piedras en pan. ¿Qué dijo Jesús? Escrito está, no solo de pan vivirá el hombre, pero ¿de qué? De cada palabra que procede de la boca de Dios. Diciendo, no necesito de eso, yo vivo de la fuente. De lo que me dice Dios, de eso voy a vivir. No me ofrezcas pan, no me ofrezcas nada, porque yo ya dependo directamente de la fuente. Qué hermosa verdad. Cuando llegue la ley dominical, te van a ofrecer comida si nos obedeces. Te van a ofrecer cosas si tú les obedeces. Y te van a decir, y si no nos obedeces, te vamos a quitar la comida y la ropa y la casa. Mentira. Si yo tengo a Jesús, no necesito de tus casas ni tu comida. Porque Jesús es la fuente de todos los recursos. Te están ofreciendo algo que no es de ellos. ¿Están entendiendo? Qué hermosa verdad. Si tú te aferras a Jesús y lo obedeces, como Jesús le dijo al diablo, no necesito de tu pan.
Porque yo vivo de cada palabra que sale de la boca de Dios. Y si mi padre me dijo que mi pan y mi agua es cierto, él me va a

dar en su momento pan y agua. Cuando ellos estén tomando sangre en la plaga, en las plagas finales, el pueblo de Dios va a estar tomando agua pura. Todo el mundo va a tener sangre para tomar, pero el pueblo de Dios va a tomar agua pura. ¡Qué hermoso! Entonces, aprendamos a depender de la fuente. Y Dios promete, aunque seamos pobres, no te preocupes, tu padre es rico. El mensaje de la Odisea, capítulo 14. Yo conozco tus obras, versículo 15, que tú no eres ni rico, que no eres ni frío ni caliente. Ojalá fueses frío o caliente. Pero como no eres ni frío ni caliente, te vomitaré de mi boca. Lo que más le duele a Dios es que haya un pueblo que dice que es cristiano, pero no lo es. Dice que es el pueblo remanente de Dios, pero no lo vive. Dice que ama la venida de Cristo, pero vive como si Cristo ya no va a venir por muchos años. ¿Cuánto le debe doler a Dios? Entonces, yo pregunto, ¿tú quieres que Dios esté feliz contigo? ¿Tú quieres estar en el cielo? ¿Quieres que Cristo venga pronto? No hables con tu boca. ¡Vívalo! Si Cristo ya viene, vive como si Cristo ya viene. Eso significa dedicar mis esfuerzos, dedicar mi tiempo, mis recursos, todo dedicado para prepararme y a otros para la venida de Cristo. Ahora, ustedes vieron de dónde yo vine. Ya vieron mi pasado, ¿no? Niño criado en el Beni. Mi señora, en La Paz y Cochabamba, por un rato vinieron. ¿Sabe que mi suegro vino a trabajar con su familia? Pidió dejar el trabajo de tesorería de la Unión Boliviana, lo que es la misión boliviana. Dejó para venir a vivir en la lancha médica. Tanto le gustó trabajar en la selva que decidió quedarse trabajando con la gente humilde. También fue tesorero del Colegio Adventista de Bolivia, director de educación de la misión boliviana. Pero el amor principal que tuvieron era trabajar en la selva. Y cuando terminaron de trabajar y terminaron su periodo de servicio, en una de esas, yo a mi esposa le cuento un cuento, me dieron unos minutitos, ojalá que pueda, vamos a ver cómo hacer, pero mis suegros supieron que yo y mi esposa nos fuimos al Perú y allí me fui a un lugarcito en la selva, sobre el río Pachitea, y empezamos a trabajar. No sabíamos cómo vivir, pero la gente ahí lavaba en oro. Es un trabajo muy, muy difícil, pero nosotros nos metimos en el agua para sacar y salían unas chispitas amarillas y con eso se compraba el pan todos los días. Y en la noche hacíamos evangelismo a la alcaldía. Nos prestaron la alcaldía y con el alto parlante hacíamos estudios bíblicos. Y ahí todas las noches hacíamos estudios bíblicos y de día lavando oro un poquito para comprar comida. Y poco a poco fue avanzando. Algún día le pedimos a la alcaldía que nos den un terreno para construir la iglesia adventista en un pueblito que se llama Puerto Inca. Y entonces dijeron, ahí le vamos a dar un terreno hermoso encima del pueblo, al lado de la alcaldía. Pero vamos a preguntarle, pedir permiso al sacerdote de la iglesia católica. Entonces se fueron a hablar con él y él era canadiense. Y el sacerdote dice, yo lo conozco a David, es buena gente. Dele en el terreno para que construya su iglesia. Porque cuando el amor de Dios vive en uno, aún los enemigos lo admiran a uno. Dios hace, eso dice, promete la Biblia, ¿no? Cuando trabaja, doy gracias a Dios que anteayer vino el alcalde de La Guardia. Vino acá el doctor para visitarnos y él es conocido, tiene una reputación por todo Bolivia e internacional por ser un alcalde que trabaja. Y él vino aquí, quería conocer, le mostramos la pista, la parte médica, la obra médica, la clínica, no clínica, pero el centro médico comunitario. Acá le mostramos todo y dijo, yo ni siquiera sabía. Qué orgullo que aquí en este territorio nuestro, de nuestro municipio, ahí existe tal cosa. Vamos a trabajar juntos. Aquí está mi teléfono, llámenos cuando quiera y vamos a trabajar. Doctor, también le dije, cuando usted quiera, por favor, llámenos a nosotros, estamos para servir. No sé si hoy día llegó nuestro alcalde, si está aquí. Parece que iba a viajar, pero él nos prometió venir uno de los sábados. Pero él tenía que viajar, creo, hoy día. Pero dijo, si me cancelan el viaje, yo vengo. Pero doy gracias porque cuando el mundo ve lo que Dios hace, ellos admiran y quieren participar.
Doy gracias a Dios también.

la alcaldía allá en Puerto Inca, nos dieron ese terreno. Empezamos a construir la iglesia con mi esposa, allí los otros jóvenes, y se construyó una iglesia. Mis suegros vinieron, trabajaron ahí como 7 años. Compramos un terreno en el río, trabajaron mi suegra, igual que mi mamá, trabajaron, son enfermeras, pero trabajaron como médicos realmente, atendieron. Ella atendió 28 mil pacientes. Una de las familias vecinas que vivían al otro lado del río, le dieron estudios bíblicos, y una familia de descendencia alemana, se bautizaron, y los hijos dijeron: tío David, queremos ir a estudiar en Lima. Se fueron a nuestra universidad allá. Cuando ya estaba por terminar, el joven me llamó y me dijo, Eduardo me llamó: tío David, quiero venir a Bolivia a trabajar, pero ¿qué hago? Me están llamando a trabajar como pastor acá. Trabaja como pastor. Si terminas algún día y quieres venir, puedes venir, pero toma tu responsabilidad. Hoy, Edward Heidinger es el secretario de la División Sudamericana. Como resultado de una obra humilde y pequeña sobre el río Pachitea en Puerto Inca. No hay límite de lo que puede pasar si nosotros simplemente usamos lo que tenemos en la mano. Pero si hay un pueblo que refleja, que dice que es cristiano y no lo es, le duele a Dios. No seamos así. No seamos tibios. Un pie en el mundo y un pie en la iglesia. Consagrémonos totalmente a la obra de Dios. Dios va a hacer una obra importante. Hermanos, la Iglesia Adventista del Séptimo Día cree y enseña que desde 1844, 22 de octubre, el día de expiación antitípico, o sea, la día de expiación es uno literal en el calendario judío, y el día antitípico es el símbolo que apunta, al cual apuntaba la original, que el juicio investigador comenzó. Antes que venga Cristo, todas las iglesias cristianas creen que tiene que haber un juicio final. Antes que venga Cristo para salvar a la gente, tiene que haber un juicio. Se tiene que decidir quiénes serán salvos y quiénes no. El 22 de octubre, 1844, día de expiación, Jesús pasó al lugar santísimo para empezar su última fase de trabajo antes de la venida. Nuestras raíces como adventistas del séptimo día están fundamentadas en el calendario judío, el calendario que Dios dio a Moisés. Nosotros tenemos que entender el santuario, tenemos que estudiar el santuario, tenemos que saber que todo lo que hace Dios lo hace de acuerdo con su calendario, con ese calendario. Cada nombre, empezando con Adán y Eva, todos los nombres de las personas que jamás clamaron el nombre de Dios están allí siendo revisadas. Pero algún día, antes que venga Cristo, tiene que pasar a los vivos. Y es allí, cuando allí tenemos que nosotros pasar frente a ese tribunal. Y hermanos, esa prueba está por terminarse. Una vez y solo una vez va a pasar nuestros nombres frente a la tribunal. Y vamos a ser declarados vestidos de la justicia de Cristo o en la desnudez de nuestro propio vestimento. La ley dominical es el fin, no el principio. La ley dominical es cuando termina el examen, es el examen final para el pueblo de Dios. La ley dominical es cuando ya se separa el trigo de la cizaña. Y muchos pastores, muchos miembros piensan que cuando llegue la ley dominical me voy a preparar. Pero no es posible prepararte. En Apocalipsis 25 se habla de 10 vírgenes. Y cuando repentinamente se despertaron y se dieron cuenta que el esposo ya viene, ¿qué pasó? No había forma de prepararse. Los que estaban listas entraron a la boda. Y los que no, intentaron entrar y no pudieron. ¿Cuán cerca estamos a la ley dominical? ¿Qué pasó con
Ahí estamos.

¿Cómo vamos a hacer? ¿Cómo el juicio investigador va a afectar ahora al pueblo de Dios? Nuestros nombres están en revisión. Y cuando toca mi nombre, es una sola vez. Allí soy declarado vestido en Jesucristo o vestido en mi desnudez, con mis propios mantos. El juicio investigador afecta al pueblo de Dios. ¿Cómo? La ley dominical es la prueba final. La ley dominical es cuando ya tengo que rendir cuentas. Ayer en la tarde, el presidente de Estados Unidos, viendo, usted ha escuchado de los diluvios y de toda la inundación que hay en Texas. El presidente de Estados Unidos firmó la orden, la declaración, que mañana, domingo, es un día nacional de oración por los desastres que han caído. A su alrededor habían todos los líderes de las iglesias. Se fueron a la Casa Blanca y lo acompañan mientras el presidente firma que mañana es el día de oración. No pide que todos oren. Dice, mañana es el día santo de oración. Ahora, los desastres de Dios van a empezar a caer en una forma más seguida. Cuando le toque a Los Ángeles, Atlanta, Miami, California, Texas, Tennessee, Washington, Chicago, cuando empiezan a caer los desastres, no va a ser un día solamente. Todos van a estar reclamando la bendición de Dios y van a pasar la ley dominical. Ya estamos listos. Esta es la primera. Ayer aconteció el primer paso. El primer paso hacia la ley dominical, declarando un día domingo como día de oración. Va a ser muy fácil pasar una ley dominical. Muy, muy fácil. Solamente falta que Dios suelte los vientos y va a haber una ley dominical y ahí termina tu oportunidad. ¿Cuántos líderes, cuántos pastores, cuántos miembros de nosotros ni siquiera nos hemos preparado? Alguien no se salva por posición, se salva por relación íntima de dependencia en Dios. Dios está rogando a su pueblo. Dios está pidiendo de corazón. Estamos viviendo ahora septiembre, el 2 de septiembre. Este mes llega el día típico. Llega el día típico de este fin de mes, llega el día típico de expiación. Nosotros creemos en el día antitípico, pero recordemos que todo lo que Dios hace, lo hace de acuerdo con el calendario. Y Él quiere que quedemos despiertos y listos con los ojos abiertos, viendo lo que Él está haciendo. Y hay un evento antes del día de expiación. Los judíos saben bien cómo hacerlo. Los judíos, cada vez que llega el día cuando suenan las trompetas, son 10 días cuando las trompetas suenan, anunciando que la llegada del día de expiación. ¿Y para qué suenan las trompetas? Para que el pueblo de Israel se pueda preparar. Prepara tu corazón para ver a tu Dios. Prepara tu mente, confiesa tus pecados y prepárate porque llega el día de expiación y el que no se prepara será cortado del pueblo de Dios. Y la puerta se cierra. Hermanos, la ley dominical ya está comenzando. No es la declaración final, pero el proceso ya comenzó desde ayer. Ya se prepararon antes, pero ayer empezamos a ver lo que el presidente está empezando a hacer. Solamente cuando Dios decida va a soltar, la ley dominical va a venir y ya no vas a poder prepararte. ¿Estás listo tu corazón? Cuando empiecen a sonar las trompetas, van a empezar a sonar el 22 de septiembre. Y yo voy a preparar mi corazón. Perdona. Yo no voy a permitir que me sorprenda el juicio. Yo no quiero perderme. Yo quiero estar listo. Todos los días lo hago. Todos los días. Yo amanezco. Digo, Señor, vísteme de tu manto blanco. Por favor, manténme. Yo sé que muchos, Señor,
están a un lado, al otro lado, hay confusión por todos lados. Pero yo no me quiero perder, yo no quiero que mi familia se pierda. Yo no quiero que mis hermanos se pierdan. Y como yo soy vocero, tú me has dado el privilegio de ser vocero. Miles y cientos de miles, todo el mundo está ahorita enfocado en este ministerio aquí. Todo el mundo. No hay ningún solo país que no ha escuchado de este ministerio. Donde hay adventistas, han escuchado. Es un privilegio demasiado grande de que tú tengas el micrófono en tus manos. Yo no puedo dejar de anunciar. Es momento para prepararse. Es momento para despertar. Prepara tu corazón para ver a tu Dios. Estamos viviendo en la última estación. Ya no hay más. Y si ahora dormimos, perdona, vas a perder tu alma. Te tengo que ser sincero. El 22 de septiembre, la trompeta tiene que resonar. Y la trompeta tiene que decir, prepárate para ver a tu Dios, porque llega el juicio. Y como Dios siempre actúa de acuerdo con su calendario, yo no puedo descuidarme de los eventos que están aconteciendo. Y hoy mi esposa, otros, vamos a, el 22 de septiembre, vamos a estar en ayuno y oración. Yo les invito. Si ustedes quieren participar, si ustedes quieren, háganlo todos los días, pero en forma especial, en el día que Dios separó para resonar la trompeta, les invito que ese día no sea un día normal y corriente, que en ese día nos reunamos todos en ayuno y oración, porque Cristo viene pronto. Y estoy ansioso de verlo, sinceramente estoy ansioso de verlo, pero no quiero que venga todavía. Hay miles y millones que tienen que escuchar todavía. Pero para preparar al mundo, Dios tiene que tener un pueblo sellado. Entonces, primero, Dios está enfocado en su pueblo. Si su pueblo se prepara, ellos recibirán el sello de Dios y con ellos derramará su Espíritu Santo y terminará la obra. El fuerte pregón no será con cualquiera. Será con el pueblo de Dios que guarda los mandamientos de Dios y tienen la fe de Jesús, los testimonios de Jesús, que es el espíritu de profecía. Entonces, si tú crees que Cristo viene pronto, si tú crees que perteneces a la iglesia remanente, si tú crees que eres parte del pueblo remanente de Dios, si tú crees que Cristo está preparando un pueblo, si tú crees que es momento, si Dios te puso en tu corazón el deseo de arreglar cuentas y estar siempre listo para ver a tu Dios, desde ahora, quiero ver las manos. ¿Cuántos quieren decirle al Señor, Señor, quiero estar listo desde ahora, pero también, especialmente el 22 de septiembre, voy a hacer un esfuerzo especial? ¿Puedo ver las manos de aquellos que... Amén, Señor. Y si estás en tu casa viendo y todo, también te invito. 5 vírgenes tocaron la puerta. Señor, déjanos entrar. Y la respuesta fue, no te conozco. Muchos de la iglesia van a venir a decir, Señor, ya me preparé. Por favor, déjame entrar. No me preparé antes, pero ahora quiero entrar. Y la respuesta será, no te conozco. No te conozco. No te preparaste antes, sí. No te puedes preparar ahora. Ahora el momento está para los demás que no supieron. Que ninguno de nosotros estemos en ese grupo. Que ninguno de nuestros seres queridos se pierdan por no haberse preparado. Entonces, les invito que si puedan, que se arrodillen conmigo y vamos a clausurar en una palabra de oración.

Oh Señor Jesús, por casi 2000 años tú has estado interviniendo, perdonando pecados, trabajando a nuestro favor, aplicando la sangre de la cruz que tú vertiste, aplicando las virtudes de tu vida pura. A cada pecador que confiesa, tú perdonas y también limpias de toda maldad. Pero Señor, la parte de limpieza es un trabajo que a veces es más fácil que simplemente confesar. ¿Cómo podemos llegar a reflejar el carácter de Dios perfectamente? No podemos nosotros, solo tú lo puedes hacer. Así que acudimos, Señor, al trono. Y al que acude a ti, tú en ninguna manera rechazarás. Así que nos postramos frente al trono y pedimos, Señor, recíbenos. Purifícanos, perdónanos, lávanos con tu sangre. Y Señor, por el testimonio de nuestras bocas y por la sangre del Cordero, seremos vencedores. Ayúdanos a confesar lo que tú has hecho por nosotros, para que otros también crean, para que otros también te amen y se preparen. Ayúdanos, Señor, a obedecer, en primer lugar, obedecerte a ti, no a los hombres. Pero entre nosotros queremos trabajar juntos. Queremos trabajar como un pueblo unido, pero Señor, no todos siguen al Cordero donde quiera que vas. Algunos sí, otros no. ¿Y cómo es posible seguir a todos? No se puede. Solamente vamos a poner nuestros ojos en ti. Y si todos te seguimos, habrá armonía entre tu pueblo. Señor, nosotros confesamos que somos humanos, tenemos debilidades, pero Señor, purifícanos. Amoldéanos, corrígenos, disciplínanos, pero Señor, cumple tu voluntad de nosotros para que muy pronto recibamos ese sello divino, tu carácter, y que nos cubra tu manto hermoso, blanco, puro, y que podamos recibir el Espíritu Santo en su plenitud, y que podamos salir a predicar e invitar. La novia sale. El Espíritu invita, la novia invita a todo el mundo que venga a las bodas del Cordero. Eso es lo que queremos. Señor, gracias por escucharnos. Gracias por permitir el privilegio que estemos juntos hoy aquí en la red Ha de Venir. Bendiga a tu pueblo, bendiga a tu iglesia, bendiga a tus pastores, bendiga a tus líderes, bendiga a los hermanos y hermanas, cada uno, Señor, que está despierto y que ama la verdad, que está dispuesto a seguir la verdad. Úngelos con el Espíritu Santo, rodéalos con los santos ángeles y utilízanos, Señor, para el fuerte pregón. Un día muy pronto, los mejores días de la iglesia están por adelante y nuestros hermanos evangélicos, católicos que nos rodean, que también te aman, ellos están esperando ver a tu pueblo cuando se levante para acompañarlos también y entrar a las bodas del Cordero. Te pedimos, te agradecemos con nuestros corazones rebosando de gozo en el nombre de Jesús. Amén.

Queridos amigos, aquí estamos de nuevo con vosotros, estudiando la palabra de Dios, profundizando en las Escrituras, porque es lo más emocionante que podemos hacer. Debido a que estas Escrituras, ya escritas hace 3.500 años, siguen vigentes, siguen actuales. Y la verdad que cuando uno estudia con meditación y estudia pidiendo la presencia del Espíritu Santo y hace que practiquemos todas aquellas cosas que están en su palabra, hay muchas bendiciones para todos nosotros, también para nuestras familias y aquellas personas que nos rodean, porque ser hijo de Dios, ser cristiano, ser súbdito del reino de los cielos es un privilegio que nosotros debemos querer serlo, porque Jesús nunca aprieta a nadie. Jesús nunca insta a decir, ahora tenéis que ser cristianos porque lo digo yo. No, no, nos da libertad, nos deja que bajo nuestra propia voluntad nosotros nos acerquemos a Él. Esto es lo más

maravilloso, está la libertad que el Señor nos ofrece. Y vamos a seguir con el estudio de la carta a los romanos que Pablo escribió a aquellos cristianos que vivían en Roma. Y para ello hemos traído con nosotros a un compañero ya conocido de todos. Es el pastor Joaquín Yebra. Pues aquí estamos para poder profundizar en Romanos capítulo 8.

0: bendiciones.
1: Así es.
0: Como vimos la semana pasada, en Romanos 7, Pablo habla de frustración, de fracaso, condenación. Y en Romanos 8, la condenación ha desaparecido y es sustituida por la libertad y la victoria por medio de Jesucristo. Esta libertad fue comprada a un costo infinito. Cristo, el Hijo de Dios, tomó sobre sí la humanidad. Era la única manera en que podía relacionarse con nosotros, ser nuestro ejemplo perfecto y convertirse en el sustituto que murió en nuestro lugar. Para los que creen, Cristo posibilitó la victoria sobre el pecado, como así también el cumplimiento de los requisitos positivos de la ley. La obediencia a la ley no ha sido ni podrá ser un medio de salvación. Este fue el mensaje de Pablo y el de Lutero, y debe ser el nuestro también. Así que el título que le hemos puesto al estudio de esta semana es Ninguna condenación. Así que, Joaquín, vamos a abordarlo, ¿de acuerdo?
1: De acuerdo.
0: Vamos a leer Romanos 8:1, que dice así: Ahora pues, ninguna condenación hay para los que están en Cristo Jesús, los que no están andando conforme a la carne, sino conforme al Espíritu. ¿Ninguna condenación de qué, Joaquín? ¿De qué?
1: Pues la condenación es la paga por el pecado. Y la paga por el pecado es la muerte. Y no la muerte física, la muerte que acontece, el óbito al final de los días de nuestra vida, que eso no es sino figura y sombra de la muerte definitiva, de la segunda muerte, que es la muerte que Jesús sufrió por nosotros en la cruz del Calvario.
0: Estás diciendo, Joaquín, que la primera muerte, o sea, la que nosotros sufrimos al final de los días, es a la que Jesús le llamaba, no ha muerto, está dormido.
1: Eso es.
0: Duerme.
1: Duerme.
0: Es
1: porque
0: esa la
1: para
0: muerte.
1: En todas las Sagradas Escrituras, la muerte es presentada siempre bajo la figura del sueño. Y por lo tanto, la resurrección prometida en la segunda venida de Cristo es un despertamiento. Y el Señor ha prometido venir con unas señales que hablan precisamente de despertar. Y va a venir con voz de arcángel, con trompeta de Dios.
0: Qué bonito es ese versículo.
1: De modo que claramente es un día de despertamiento y un día de regeneración.
0: Recuerdo que cuando tenemos un óbito, cuando vamos a dar el pésame a las familias y tenemos esta ceremonia donde ahí pues presentamos las palabras de ánimo a los que quedan vivos, pues verdaderamente leemos siempre, casi siempre, este versículo tan bonito que se encuentra en Primera de Tesalonicenses 4, versículo 16, donde dice: porque el Señor mismo, con voz de mando, con voz de arcángel y con trompeta de Dios, descenderá del cielo y los muertos en Cristo resucitarán primero. Qué bonito es este versículo.
1: Amén.
0: Y después recordando a todos aquellos que cuando nuestro ser querido ha fallecido y lo llevamos al cementerio, el cementerio significa dormitorio.
1: Sí.
0: Luego de allí tendrán que despertar.
1: Así es.
0: Qué bonito el ejemplo que has puesto, Joaquín.
1: Y así es como los primeros cristianos, bueno, prácticamente durante los tres primeros siglos, siempre se referían cuando fallecía un hermano, pues se referían a él como aquel que durmió en el Señor.
0: Así es.
1: Y es una expresión que ha venido usándose también en los medios evangélicos durante muchos, muchos años. Algo que hoy se ha ido perdiendo en algunos círculos.
0: Vaya.
1: Pero qué diferente es contemplar la muerte, finalización de nuestra vida aquí, la situación del finado, como aquel que duerme en la esperanza bienaventurada y manifestación gloriosa de nuestro gran Dios y Salvador Jesucristo en su segunda venida.
0: Estabas apuntando antes, haciendo una diferencia que yo quiero recalcar, entre la primera muerte y la segunda muerte, indicando que Jesús sí que pasó por esa segunda muerte. ¿Podrías hablar un poquito de este tema, la segunda muerte?
1: Sí, En realidad Jesús...

0: experimenta las dos muertes, porque verdaderamente muere en la cruz como muere cualquier ser humano. Pero la dimensión más honda, más profunda de su muerte en la cruz es la muerte como paga del pecado. Por lo tanto, él experimenta por nosotros esa segunda muerte. Aunque en él no hay pecado, él no conoció pecado, pero fue hecho pecado por nosotros.
1: Todos nuestros pecados recaen sobre él, entonces se experimenta ese sufrimiento de la segunda muerte, que, como dice en Apocalipsis, está hablando de esa muerte, ¿verdad?
0: Efectivamente.
1: En Apocalipsis capítulo 20, en Apocalipsis capítulo 20 nos dice algo interesante sobre esta muerte, porque después nuestros telespectadores siempre nos están preguntando, todo lo referente a lo que nosotros decimos. En el capítulo 21, versículo 8, dice: pero los cobardes, incrédulos, abominables, homicidas, fornicarios, hechiceros, idólatras y todos los mentirosos tendrán su parte en el lago que arde con fuego y azufre, que es la muerte segunda.
0: Efectivamente.
1: Y esa es la muerte definitiva, la muerte eterna.
0: La muerte eterna.
1: Unos viviremos eternamente y otros morirán eternamente.
0: Eternamente.
1: Fantástico.
0: Efectivamente. El apóstol Pablo también nos dice en otra ocasión, refiriéndose a estos cobardes, incrédulos, abominables, homicidas, fornicarios, hechiceros, idólatras y todos mentirosos, dice: y esto erais algunos de vosotros, mas ya no, en Cristo Jesús.
1: Claro, todo ha sido
0: borrado. Si alguno está en Cristo Jesús, nueva criatura es. Todas las cosas viejas pasaron, y aquí todas son hechas nuevas. Por eso es que en Cristo Jesús no hay ninguna condenación.
1: Qué bueno, ¿no? Qué descanso, ¿no? Para el cristiano decir, ninguna condenación.
0: Ninguna condenación.
1: Tú has sido condenado a muerte, pero alguien ha pagado por ti. Así que tú ahora quedas libre y ninguna condenación hay para los que están en Cristo Jesús. Es un amén, ¿no? Porque verdaderamente uno queda despojado de todo aquello que le pesa durante tantos y tantos años, y acercándose a Jesús y poniéndose en sus brazos, Jesús dice: mira, de verdad, descargad sobre mí todo, porque mi carga, dice, que era ligera.
0: Así es.
1: ¿De acuerdo?
0: Y está la promesa de que el Santo Espíritu de Dios nos va a guiar, y va a ser el fundamento para poder hacer morir en nosotros las cosas viejas, el pecado. Por eso hay ese texto también precioso que dice: aquel que es poderoso para guardarnos sin caída y presentarnos delante de su gloria con gran alegría, al único y sabio Dios, nuestro Salvador, sea toda la gloria, la honra, la potestad. Y en lugar de las obras del pecado, el fruto del pecado, lo que se nos promete en Cristo Jesús es el fruto del Espíritu Santo. Una vida cambiada, una vida transformada. Lo que no significa que no haya caídas. No significa que no haya tropezones.
1: Totalmente.
0: No somos perfectos. Pero la palabra de Dios nos enseña también que si confesamos nuestros pecados al Señor, Él es fiel y justo para perdonar nuestros pecados y limpiarnos de toda maldad.
1: Amén.
0: Si decimos que no hemos pecado, le hacemos a Él mentiroso. Su palabra, su verdad no está en nosotros. Pero si confesamos nuestros pecados, Él es fiel y justo para perdonar nuestros pecados y limpiarnos de toda maldad.
1: Vamos hacia adelante, Joaquín,
0: vamos
1: a leer los versículos 3 y 4 que dicen así: porque lo que era imposible para la ley, por cuanto era débil a causa de la carne, Dios, enviando a su propio Hijo en semejanza de carne de pecado y en lo concerniente al pecado, condenó al pecado en la carne, para que la justicia de la ley se cumpliese en nosotros, los que no andamos conforme a la carne, sino conforme al Espíritu. Dime, Joaquín, ¿qué es lo que la ley entonces no puede hacer?
0: La ley no puede justificarnos ante Dios. Entiéndase, nuestro cumplimiento de los mandamientos de Dios no nos pueden justificar ante Dios. El que justifica es Jesucristo. Naturalmente no en contra de los mandamientos. De tal manera que es la ley del Espíritu de Cristo la que nos libra de la ley.

0: del pecado y de la muerte. Sin Cristo somos esclavos del pecado, como dice la palabra del Señor en Romanos 7, y sin Cristo servimos a la ley del pecado. Pero en Cristo Jesús la santa ley de Dios adquiere una dimensión nueva. Esos mandamientos de esa ley que es perfecta, como dice la Escritura, y que convierte al alma, ahora en Cristo Jesús se nos revela que los mandamientos de Dios, me refiero al decálogo, revelan la naturaleza de Dios. Es lo que a Dios más agrada y es lo que a nosotros más nos conviene. Y en él hallamos las fuerzas, el poder, para que seamos capaces de andar por ellos, viéndolos como delicias, no como pesadas cargas.
1: Claro, cuando antes estábamos bajo la ley y no podía ser posible cumplirlas, ahora, estando en Cristo Jesús, sí que podemos cumplir. ¿Por qué? Porque Él ha cumplido. Él, al cumplir la ley, es justo. Y esa justicia, el Señor nos la adjudica y nos dice, mira, aquí la tienes, solamente te pido que creas en mí, que creas lo que yo he hecho. Y la verdad es que la ley nunca ha podido ni puede salvar, solamente es Jesús el que salva.
0: Efectivamente, se nos imputa, se nos otorga esa justicia del Señor y somos capacitados entonces para anhelar el andar en justicia.
1: Sí, Señor. Vamos a ir a por ello también, ¿eh? Vamos a leer, sí, ahora lee, Joaquín, los versículos 5 y 6. ¿Qué nos dice? Romanos 8, 5 y 6.
0: Pues dice que los que son de la carne piensan en las cosas de la carne, pero los que son del Espíritu, Espíritu con E mayúscula, ¿eh?, del Espíritu Santo,
1: sí,
0: en las cosas del Espíritu. El ocuparse de la carne es muerte, pero el ocuparse del Espíritu es vida y paz. Por cuanto los designios de la carne son enemistad contra Dios, porque no se sujetan a la ley de Dios, ni tampoco pueden, y los que viven según la carne no pueden agradar a Dios.
1: Bueno, aquí Pablo, como gran teólogo que es, entonces él utiliza dos palabras, carne y espíritu. Ajá. Hay un conflicto entre ellas. Sí, ¿podríamos hablar de esta cuestión un poco?
0: Hay conflicto, evidentemente. La carne no es la materia de la que estamos constituidos. Nuestro cuerpo es de Dios, al igual que el espíritu del hombre, es decir, el soplo de vida que Dios nos concede y que nos convierte, pues, en almas vivientes. La carne hace referencia a la vieja naturaleza carnal, al viejo hombre, al viejo Adán, ese que no puede sujetarse a los mandamientos divinos. Mientras que el espíritu hace referencia a la nueva naturaleza espiritual que Dios otorga a todo el que, reconociendo la realidad de su pecado sin paliativos y confesándolo delante de Dios, entrega su corazón a Jesucristo, el que primeramente entregó su corazón por nosotros. Y entonces se produce lo que la Escritura denomina el nuevo nacimiento de la regeneración. Se nos otorga una nueva naturaleza. Teníamos una sola naturaleza, vieja, carnal, adámica, rebelde a Dios, muerta en delitos y pecados, y ahora tenemos una nueva naturaleza, un nuevo ser que ha nacido de lo alto, de simiente incorruptible, del Espíritu Santo, que es el que ahora anhela andar en los mandamientos de Dios, cumplir su voluntad, amar a Dios cumpliendo sus mandamientos, viviendo en ellos, sabiendo que es lo mejor que Dios tiene. Repito, lo que revela la propia naturaleza de Dios y que a Él más agrada y a nosotros más nos conviene. De modo que el esclavo del pecado, pues, no puede cumplir la voluntad de Dios. La religión realmente es un intento baldío de parte del hombre por tratar de justificarse delante de Dios. Mientras que el que justifica de pura gracia, sin que jamás lo merezcamos, es el propio Dios, que viene y entrega a su Hijo Jesucristo en rescate por nuestra vida.
1: Este conflicto, ¿no?, que existe, como tú has comentado, esa naturaleza pecaminosa que no nos deja hacer otra cosa más que las obras de la carne, ¿no? Pero Pedro, que había estado con Jesús Pedro que había bebido de todas sus enseñanzas

0: en su segunda carta dice algo muy interesante. Segunda de Pedro capítulo 1 versículo 4 dice, por medio de las cuales nos ha dado preciosas y grandísimas promesas para que por ellas llegaseis a ser participantes de la naturaleza divina.
1: Amén.
0: Dígase entonces que ese espíritu, cuando nosotros aceptamos a Jesús y por medio del espíritu Jesús vive en nosotros, ser participante de la naturaleza divina nos hace entonces dejar esas obras de la carne y pasamos a tener ese fruto del espíritu.
1: Así es. Por eso el Señor dice que pone en nosotros el querer y el hacer su voluntad. Es algo que también es un regalo de la gracia divina, de ese favor absolutamente inmerecido por nuestra parte, y que despierta en nosotros lo que en la vieja naturaleza no podía despertarse, y es el anhelo de andar en el camino de Dios.
0: Separados de Cristo,
1: nada podemos hacer.
0: Nada podemos hacer.
1: Así
0: ahora
1: es.
0: Pablo nos dice en Filipenses 4:13, todo
1: lo puedo.
0: Nada podemos hacer.
1: Todo
0: lo puedo en Cristo que me fortalece. De manera que, bueno, los judíos tenían su Torá, tenían sus obediencias a la ley, pero siempre se encontraban con falto, ¿no?, de algo. Y ahí tenían al Mesías, ahí tenían a Jesús. Eso era lo que necesitaban. Cuando algunos de ellos, por ejemplo Pablo, lo aceptó, ¡qué maravilla! A partir de ahí, como ya puede ser participante de esa naturaleza divina que le hace contemplar la vida desde un punto diferente.
1: Y también desde un punto de vista diferente, contempla también la ley de Dios, de la cual habla maravillas en esta carta a los romanos, pero ya desde la perspectiva de Jesucristo, ajá, desde la perspectiva del Señor, que ha dicho que no ha venido a abrogar, es decir, a anular la santa ley de Dios, que es eterna, sino que ha venido a dar cumplimiento, pletos, plerosai en el griego, ¿verdad? Dar amplitud a la ley, despejarla completamente de las muchas tradiciones que habían ido acumulándose y que había llegado a formar, como decimos cuando decimos que los árboles no dejan ver el bosque. Había llegado, y un ejemplo creo que muy, muy claro al respecto es precisamente lo referente al santo día de reposo, al cuarto mandamiento, al séptimo día, en el que se habían acumulado tantas tradiciones,
0: sí,
1: tantos mandamientos, que el propósito divino, original, de corona de la creación, regalo de Dios al hombre, santo reposo, momento para alabanza, adoración, gozo, había llegado un momento en que el cúmulo de mandamientos y de reglas y de estipulaciones había borrado completamente eso. Cuando estudiamos la Mishnah, el Talmud, nos encontramos con un tratado que lleva por nombre precisamente Shabbat, y hay 37, me parece que recordar que son 37 categorías, 37 o 39 categorías, divididas a su vez en 37 o 39 tipos de trabajos que no se pueden hacer en el santo día de reposo. Llega un momento,
0: eso no se podía,
1: en que a nadie le va a quedar la certeza de haber podido cumplir el,
0: claro,
1: mandamiento.
0: No se podía, no se podía. Habían,
1: claro,
0: añadido tantas reglas, tantas,
1: claro,
0: normas,
1: claro,
0: que la gente quería cumplir los mandamientos, en este caso quería cumplir con el sábado, para ser salvo.
1: Claro.
0: Y no se daban cuenta de que, como yo ya soy salvo, pues entonces guardo los mandamientos.
1: Efectivamente.
0: Pero ya lo hago, pues, de una manera tranquila y feliz. Jesús llegó a decir, si me amáis,
1: guardad mis mandamientos.
0: Guardad mis mandamientos.
1: Amén.
0: Pero
1: amén,
0: ahí sí que ya podréis hacerlo. Pero mientras tanto es una agonía. No
1: así
0: se
1: es.
0: Puede.
1: Así es.
0: No se puede conseguir guardar todos los mandamientos, porque para el ser humano es imposible.
1: Efectivamente.
0: Hasta que vino Jesús y dijo, ahora lo podréis,
1: ahora
0: hacer,
1: lo podéis hacer,
0: si tenéis mi espíritu.
1: Y por eso le vemos a Jesús también esforzándose, de ello dan testimonio los cuatro evangelios. Le vemos, yo creo que esforzándose por mostrarnos que el sábado era un regalo de Dios.
0: Totalmente.
1: Para el hombre. Y que si Jesucristo es el Señor del sábado, pues yo creo que entonces el sábado debe ser para el Señor.
0: Perfectamente. En Romanos,

0: 8, 13 y 14 dice una declaración muy interesante. Porque si vivís conforme a la carne, vais a morir. Mas si por el Espíritu hacéis morir las obras de la carne, viviréis. Porque todos los que son guiados por el Espíritu de Dios, estos son hijos de Dios. ¿Qué promesa hay para los que se entregan plenamente a Cristo?
1: Pues la promesa, según leemos aquí de parte del Señor, es evidente que por medio del Santo Espíritu de Dios vamos a poder dar muerte a los malos hábitos que hemos heredado de la vieja naturaleza. Porque de lo que no cabe ninguna duda es que después de haber reconocido la realidad de nuestro pecado, habernos arrepentido, es decir, habernos dado la vuelta y haber entregado el corazón a Jesucristo, la vieja naturaleza continúa estando en nosotros.
0: Sigue todavía, y en los talones, pero sigue.
1: Ahí sigue.
0: Y según de lo que alimentes a una naturaleza, la pecaminosa, o a la naturaleza divina, según a quien alimentes, crecerá una o crecerá la otra. De ti depende.
1: La vieja naturaleza tiene una dieta muy, muy sencilla. Se alimenta solamente de pecado. Entendiendo pecado en el sentido más estricto como todo aquello que no es de fe. Y la nueva naturaleza se alimenta del Espíritu y la Palabra. Y chocan, evidentemente. Claro. Si alimentamos la vieja naturaleza carnal, pues vamos a vivir carnalmente y el resultado es la muerte.
0: No, la verdad es que el ser humano tiene esas avenidas del alma, ¿no?, que le llegan por los oídos, por los ojos, por la boca. ¿Qué comes? ¿Qué miras? ¿Qué oyes? ¿Qué tocas? ¿Por dónde andas?
1: Claro.
0: Bueno, pues todas esas avenidas del alma que tiene el ser humano, si tú las vas alimentando, esa naturaleza pecaminosa se va a encontrar fuerte y poderosa y dirá, ahora sí que estoy a gusto, ahora sí. Pero como ya hemos aceptado el Espíritu Santo, el Espíritu de Cristo, nos está diciendo, mira, hay otro tipo de alimentación, hay otro tipo de dieta.
1: Sí.
0: Si tú oras, si tú meditas, si tú profundizas y lees en la palabra, ese alimento va a darle muy buena comida al Espíritu Santo, que te va a llevar precisamente a unas vías que verdaderamente vas a tener, vas a estar a gusto y feliz, porque son los caminos de Jesús.
1: Que por eso se nos habla, claro, de que el Espíritu, que nos da testimonio de que somos hijos de Dios, anhela poseernos, anhela llenarnos, y es el camino de vida. No hay vida fuera de ese camino.
0: La verdad es que no, aquí en este asunto no podemos ser neutrales, ¿eh?
1: No.
0: O pertenecemos a uno,
1: claro,
0: o pertenecemos a otro. Y el Señor nos da libertad para que nosotros elijamos. ¿Qué eliges?
1: Yo recuerdo palabras de mi pastor, de nuestro pastor, pienso en mi esposa, éramos novios cuando conocimos el Evangelio, y nuestro pastor nos decía, en esto no hay zona desmilitarizada.
0: Aquí tenemos que luchar, ¿eh? Aquí tenemos que
1: estamos en un campo
0: guerra.
1: Estamos en otro,
0: señor.
1: Efectivamente.
0: Qué bueno. Bueno, pues vamos a la última pregunta, Joaquín, porque la verdad es que tiene tanta riqueza la palabra de Dios que daría para tiempo, ¿no? Pero el tiempo es corto. En Romanos 8:15 dice así, pues no habéis recibido espíritu de servidumbre para recaer en el temor, sino que habéis recibido espíritu de adopción como hijos, por el cual clamamos Abba Padre. Esta palabra de adopción, de que somos adoptados como hijos, nos da la garantía de que también hay una herencia. ¿Podríamos hablar de este tema tan interesante, la adopción?
1: Lo que tú has dicho, efectivamente, es tan rico el tema, y el Espíritu Santo es evidente que inspira al apóstol Pablo a utilizar estos términos, estas figuras, porque va a ser entendido por los gentiles, por los romanos convertidos a Cristo, que conocen pues la justicia romana, el derecho romano, y va a ser entendido también por los judíos, que también hablaban del gentil que cuando entraba en la fe de Israel se convertía en un hijo adoptivo. De modo que es un término ambivalente en respecto a la comprensión, tanto de gentiles como de judíos.
0: Eligió Pablo entonces.

0: Es una palabra para que todos la comprendieran,
1: Sí.
0: porque Pablo, tú has comentado antes que era un rabino, pero de los buenos, ¿eh?
1: La cultura de Pablo era muy vasta. Él había estudiado, seguramente, claro, en la Universidad de Tarso, actualmente Turquía, que era una de las más afamadas de la
0: Ajá.
1: época. Había ido a Jerusalén a hacer lo que llamaríamos hoy un posgrado, a los pies de Gamaliel.
0: De Gamaliel, sí, señor.
1: Ahí había ido a hacer un máster, que diríamos hoy. Era conocedor del griego, del latín, del hebreo, del arameo, puede que de alguna otra lengua más. Y eso le permite, no sin la participación, claro, del Espíritu Santo, escoger los términos muy bien, meticulosamente.
0: Claro.
1: Y cuando escoge la palabra adopción, está pensando, claro, tanto en los gentiles, en los romanos y griegos, como en los hebreos. Pero luego está esa otra palabra aramea, abba. Es una palabra dulce, tierna. Dice el Talmud que cuando el bebé puede decir abba y puede decir ima, puede decir papá y mamá, es el momento del destete y es el momento ya de comer cereal, ya de darle leche con el cereal. Y por eso es que en la teología de Pablo vemos como el nuevo nacimiento en Cristo Jesús es eso, un nacimiento nuevo. Hay un desarrollo, hay una alimentación con lo que él mismo llama la leche espiritual no adulterada
0: Señor.
1: de la palabra de Dios. Y después llega un tiempo ya para la vianda, para el alimento sólido, un crecimiento, un desarrollo en la vida cristiana. Pero la palabra Abba es una palabra muy tierna y es una palabra también que utiliza nuestro Señor Jesucristo para referirse al Padre. Lingüísticamente, el prefijo de Abba en el arameo corresponde al artículo determinado, de modo que literalmente lo podríamos traducir, aunque nos suene un poquito extraño, el papá,
0: Papá,
1: el papá, el padre por excelencia.
0: yo me imagino a Jesús cuando clamaba, no, Abba, Padre, la gente
1: Sí,
0: escucharía y diría, ¿cómo se le ocurre
1: sí,
0: a este hombre
1: sí,
0: con todo lo que es Dios, que es el
1: sí,
0: Padre,
1: sí.
0: es el gran Señor? Va y le dice papi o le dice papá, pero
1: Claro.
0: ¿qué familiaridades está
1: Sí.
0: teniendo
1: Sí.
0: este hombre con el gran Dios? ¿Qué pasa? Y él sencillamente, bueno, pues lo que trataba de demostrar era, hey, que nuestro padre es de la familia y él quiere acercarse tanto a nosotros, que por eso he venido yo, para mostrar cuál es el carácter del padre. Quiere mostrarse tanto y tanto y tanto al padre que te da la opción de decirle, hola papá, hola papi, aquí estoy yo porque necesito estar a tu lado, necesito que tú me guíes, necesito que tú me enseñes, como todos los niños pequeños tienen ese... esa manera, ¿no?, de hablar a los papás, como papi, papá, o en rumano es tata, y
1: Sí,
0: en hebreo es abba, ¿no? Daba esa expresión
1: y
0: tan
1: en todas
0: bonita.
1: las lenguas encontramos una palabra, ¿verdad? Pienso en el inglés father, como se convierte en dad o daddy, que son palabras que son voces naturales, porque Abba o Abba, más acentuado en el arameo, pues es una voz que tiene origen natural. La A como la primera vocal y la B, esa bilabial, que es apenas un balbuceo, ba, ba, ba. Es una voz natural que llega a entrar en la lengua hebrea y sobre todo en el arameo como una voz natural, abba, ima, como papá y mamá. Una palabra tan tierna, ¿verdad? Tan relacionada también con la adopción. No somos adoptados por Dios de adultos o como adultos, somos adoptados como niños. Aunque sea un hombre que tenga 90, 100 años, cuando reconozca la realidad de su pecado y entregue su corazón a Jesucristo, espiritualmente hablando y desde la perspectiva divina, es un bebé ante Dios.
0: Y nada, por eso Pablo lo que dice es, adoptados, recibimos el espíritu de adopción como hijos y por el cual ya clamamos ese Abba, ya estamos autorizados, ya conocemos que Dios no es ese Dios justiciero que nos han presentado, que anda detrás.

0: de nosotros con un palo para ver si lo hacemos mal y darnos en la cabeza. No, no, no. Es el tierno y amable papi que está siempre con nosotros, a nuestro lado, cogiéndonos de la mano y llevándonos. Qué figura tan bonita Pablo escoge aquí, oyendo seguramente lo que Jesús dijo de su Abba, de su papá. Es maravilloso cuando uno profundiza todas estas cosas, cómo podemos llegar a la conclusión de que Dios lo que quiere de verdad es que nos comportemos como niños, porque siendo niños, como cualquier pequeñín, ¿no? Que él no se preocupa ni qué le va a dar su papá y su mamá de comer, de si tendrá techo o no tendrá techo. Yo estoy con papá y con mamá. ¡Buah! Ellos seguro que van a cuidar de mí. Yo me voy a jugar. Y está jugando tranquilamente y con todos los problemas que puede tener papá y mamá, el niño está tranquilamente y feliz. ¿Por qué? Porque están ahí y ellos van a cuidar del pequeño. Así quiere también Jesús que seamos nosotros con nuestro papá.
1: A mí me hizo mucho bien escuchar a una hermana en los primeros días de mis primeros pasitos en la vida cristiana, que me dijo, Joaquín, lo que Dios más anhela de ti es que te dejes amar por Él. Ah. Me hizo mucho bien.
0: Qué bonito, ¿eh? A veces palabras inspiradas que uno ni se da cuenta que dice, pero que vienen de parte del mismo Señor, porque cuánta falta nos hacen a veces unas frases así, un versículo, una canción, un himno, que en momentos que nos encontramos derrotados, escuchas un himno y dices, ay, Señor, gracias por este momento tan dulce, ¿no? Por este oasis en medio de todo este desierto, me das agua fresca.
1: Es verdad, es cierto.
0: Qué bonito. Pues muy bien, Joaquín, es un placer estar contigo.
1: Bueno.
0: Es un placer estar aquí desarrollando y estudiando la palabra de Dios, porque siempre trae bendiciones. Así que damos por finalizada, bueno, pues este estudio quedaría para mucho más, pero tampoco lo que queremos era atosigar a las gentes, a nuestros queridos telespectadores, que están ahí, pues siempre con su Biblia, con su bolígrafo, con su libreta, y entonces ellos toman nota y también pues envían sus preguntas a la dirección que viene a pie de pantalla, donde nosotros las recibimos y les contestamos. Pues muy bien, Joaquín, tienes un tiempito para dirigirte a nuestros telespectadores y concluir con todo lo que hemos estudiado en esta lección.
1: Pues a mí me gustaría concluir con unas palabras de la hermana Elena White, en el comentario bíblico, en el que ella dice que el espíritu de servidumbre se engendra cuando se procura vivir de acuerdo con una religión legal, legalista, mediante esfuerzos que pueden ser bien intencionados por cumplir las demandas de la ley en nuestra propia fuerza. Solo hay esperanza para nosotros cuando nos situamos bajo el pacto, la alianza hecha por Dios con Abraham, que es el pacto que se desarrolla después en la gracia por la fe de Cristo Jesús. El Evangelio predicado a Abraham y predicado en el curso de los siglos, por medio del cual la esperanza alcanza al hombre y mediante el cual tenemos esperanza. Esperanza en certidumbre, esperanza en aquel que es el autor y el consumador de la fe, Jesucristo el Señor, el que dio su vida por nosotros en aquella cruz del Calvario, el que entregó su corazón por nosotros y el que nos capacita por medio del Espíritu Santo para que nosotros entreguemos nuestro corazón a Él. Es ese corazón de piedra, insensible, que el Espíritu convierte en un corazón de carne sensible a la voz de Dios.
0: Pues muchísimas gracias por tus palabras, Joaquín. Muchísimas gracias también a Dios y por tener el privilegio de poder abrir nuestras Biblias y meditar y reflexionar sobre ellas. Muchísimas Amén. Gracias, Joaquín.
1: A vosotros.
0: Y a vosotros, mis queridos amigos telespectadores, también agradecido porque siempre estáis ahí y reconocéis que verdaderamente el Señor es el que trae paz, el Señor es el que trae salud.

salvación y es el que nos bendice. Nos vemos la próxima semana. No os olvidéis, Logos Televisión, Logos Estudio, es vuestro programa. Nos vemos.

0: Hola, queridos amigos, es un gusto saludarles nuevamente desde los estudios de la Red Devenir Internacional. Estamos felices, contentos de llegar nuevamente hasta tus pantallas. Saludamos con cariño a aquellos hermanos que se conectan con nosotros a través de las redes sociales, Facebook, YouTube, y aquellos que nos están observando a través de la señal satelital. Estamos felices porque hoy nuestros estudios de la Red Devenir Internacional se llenan de colores, de música, y por eso nos acompaña el Ministerio Inspiración. Son parte de su representación el hermano Jan, Cristian y Josafat. Es un gusto tenerlos acá con nosotros.
1: Hermana, muchísimas gracias para servirles.
0: Gracias a ustedes por tomarse su tiempo. Sé que están sumamente ocupados llevando el evangelio a través de la música en la ciudad de La Paz. Han tenido un viaje súper rápido, pero estamos contentos de que nos acompañen. Quiero preguntarles, hermano, ¿cuándo nace Inspiración? ¿De quién fue la idea? ¿Y por qué ese nombre?
1: En realidad es inspiración. Son dos palabras en uno. Nace un 23 de julio del 2009. Tres amigos nos reunimos y decimos, ¿no? Los músicos estamos abandonados, cada uno por su lado, queriendo adorar. ¿Qué les parece si reunimos esos talentos y hacemos música instrumental? Entonces, a la fecha todavía dos de los fundadores estamos con Inspiración y el tercero está haciendo obra misionera también.
0: Excelente. ¿Cuántos años tiene Inspiración?
1: Este año hemos cumplido 13 años, hermana.
0: 13 años. 13 años. Bastante añitos. Sé que ustedes llevan un poco del color de lo que es Bolivia a través de la música, por los instrumentos que utilizan. ¿Nos pueden presentar cuáles son esos instrumentos?
2: Bueno, quisiera presentar algo de los instrumentos, primeramente de los instrumentos que ejecutan mis hermanos y finalmente mi instrumento que es la percusión. Empezando, bueno, tenemos aquí el charango, que es algo muy representativo de aquí de Bolivia, algo muy cultural.
0: El charango.
2: Sí, el charango. Y bueno, se parece a una guitarra pequeña, una mandolina, se podría decir. Pero es algo originario de aquí, que bueno, desde nuestros antepasados ha surgido y bueno, hasta ahora ya lo tenemos aquí modernizado con las notas, afinaciones exactas. Y bueno, es algo que ya lo podemos ejecutar, tocar, implementar en nuestra música para que se vaya enriqueciendo aún más.
0: ¿Qué otro instrumento tienes ahí? A ver, cuéntame.
2: Bueno, en el instrumento de vientos tenemos primeramente la quena. En este caso es un quenacho, que es muy diferente a la quena, es un poco con notas más graves, que eso es lo que se diferencia de la quena, que son notas más agudas. Y tenemos una variedad de quenas igual, de distintos tipos con distintos nombres, y es como una familia en sí. O sea, hay una variedad y se puede ir aún aumentando más o inventando más, depende hasta dónde llegue la creatividad de nosotros, que es fantástico. Del boliviano, entonces es algo muy bello que tenemos aquí en nuestro país.
0: Sí, son instrumentos autóctonos, ¿cierto?
2: Claro que sí. Y bueno, perteneciente a la familia de los vientos, de los instrumentos de vientos, también tenemos el siku, que ya muchos lo conocen. Y bueno, algunos tienen dos filas, tienen tres filas, varía en el tamaño, algunos son más grandes, otros más pequeños. En el caso, a ver, tenemos del pan flute, que tiene una variedad de tubos, y bueno, en el toyo, que es un tamaño más grande, o sea, casi el tamaño de una persona, entonces cuesta soplarlo. Un vientista hasta se puede llegar a desmayar.
0: Entonces, me imagino, sí.
2: Es muy interesante igual este instrumento.
0: Y suena tan lindo
2: también,
0: ¿no?
2: Sí.
0: A la hora de tocarlo, hemos disfrutado cada una de sus presentaciones.

0: Estaciones para gloria del Señor y ha sonado demasiado hermoso.
1: Sí, es muy relajado y es muy bello este instrumento, me
0: Sí.
1: gusta a mí.
0: ¿Y qué otro instrumento tienes? A ver.
1: Bueno, y finalmente puedo presentarles los instrumentos que yo ejecuto como un pulpo, porque los percusionistas tenemos que estar dividiendo ahí el cerebro entre el pie izquierdo que va a marcar o las manos que van a tocar aquí en el cajón.
0: Te pude ver.
1: Sí,
0: Sí.
1: entonces, y muy importante también de mantener el tiempo, el ritmo de la canción, es como en el metrónomo del grupo, el reloj.
0: Sí.
1: Entonces, aquí podemos presentar primeramente lo que es el palo de lluvia.
0: A ver.
1: Y bueno, el sonido es similar a una lluvia, es muy interesante el sonido. Y más o menos es.
0: ¿Se llama así palo de lluvia?
1: Palo de lluvia.
0: Es su nombre.
1: Ese es su nombre. Y bueno, es un instrumento muy interesante, muy bello. Esto está hecho aquí, de Bolivia. Entonces, también lo utilizan, obviamente, en otros países. También se ha llegado hasta Europa, hasta partes de otros países a internacionalizarse. Entonces, es muy conocido también la parte de la percusión.
0: Excelente.
1: Y bueno, aquí quedan dos instrumentos que.
0: Ese, por ejemplo, su
1: En este
0: nombre.
1: caso, este es también se llama lluvia, pero es lluvia de oro. O también su nombre es Bertli. Bertli. Entonces, este está constituido, bueno, por sonidos que se parecen a las campanas, se asemejan a las campanas. Y tenemos desde los sonidos más agudos hasta los más graves. Entonces, bueno, el sonido es un poco como. Utilizan las películas, hasta en efectos especiales, o sea, tenemos una variedad. Y bueno, este instrumento, si bien no es boliviano, pero sí es muy conocido, digamos, en otras partes del mundo, pero ha llegado hasta aquí, hasta Bolivia, para poder aumentarse o contribuir
0: Enriquecer
1: con
0: la música.
1: enriquecer la música boliviana. Entonces, bueno, en ese caso tenemos ese instrumento. Aquí tenemos el cajón peruano. Y bueno, su nombre lo dice, es un cajón peruano, viene de Perú, pero aquí también lo utilizamos. Es un instrumento muy versátil que tiene ahí, se podría decir, la base de todo lo que es de la percusión. Siempre está aquí la base. Y lo demás ya es complementario, los efectos del palo de
0: O sea,
1: lluvia,
0: son
1: todo
0: varios los
1: tiene.
0: instrumentos, sí.
1: Sí.
0: Excelente.
1: ¿Tienes?
0: Ahora, sé que ustedes no solamente llevan el evangelio a través de la música, sino que también realizan la obra misionera en su localidad. Cuéntenos, ¿cómo va ese trabajo? ¿Cómo hacen para fusionar el evangelio, o sea, llevar el evangelio con la música en la salvación de las almas?
2: El Grupo de Inspiración tiene ese objetivo, ese propósito, principalmente elevar la mente de las personas al cielo, ¿no? Es una música muy relajante, como han podido escuchar, música que te tranquiliza, que te da paz. Y nosotros hemos participado en varias prédicas, campañas de evangelización. Y el aporte que nosotros queremos dar es ese. No queremos elevar la mente de las personas al cielo con esa música que pueda relajar, calmar su espíritu, pueda
0: Claro.
2: elevarlos, ¿no? Hacerlos sentir en paz. Y ese es el objetivo del grupo, ¿no? Entonces estamos visitando de iglesia a iglesia para que las personas, bueno, con música, como ya presentó acá mi compañero, puedan ver y sentirse a gusto también, junto con el Señor.
0: Amén. Me encanta que puedan unir esos instrumentos que quizás otros grupos lo utilizan para música secular. Pero ustedes lo usan en este caso para alabar al Señor de una manera adecuada, con buena armonía, cantan los himnos y suenan bellísimo con cada uno de ellos, de verdad, de una manera muy hermosa.
3: Dios nos ha bendecido al Grupo Inspiración, ahora Ministerio Inspiración, pues los dones vienen de Él.
0: Sí.
3: El talento lo da Él y el ministerio ha tenido y tiene actualmente integrantes que son tan talentosos que pueden
0: Sí,
3: expresar
0: lo he
3: eso,
0: podido
3: ¿no?
0: ver,
3: Es
0: sí.
3: la suma, inspiración en realidad es la suma de los talentos de cada uno de ellos. pero ahí tal vez no

0: respondido, hermana, la primera pregunta que era inspiración, ¿qué significaba? Va por ese lado, ¿no? Va por ese concepto. Nosotros como cristianos adventistas tenemos un objetivo, es la Sion celestial.
1: Sí.
0: Y va por eso, ¿no? Sion, pensando siempre en la Sion celestial, hacemos música inspirada, música que Dios permite que lo ejecutemos, que nos dé la inspiración, hacemos la armonización, hacemos el esfuerzo para que todo salga bien y lo mostramos, ¿no? Entonces va por ese lado. El talento, como decía, el talento, el don es de Dios y nosotros estamos simplemente para ser usados por Él.
1: Amén.
0: A través de la música, ¿no? Esta música queremos siempre que sea para transmitir el Evangelio. Es una manera de transmitir el Evangelio. Tal vez no somos expertos para disertar, no somos expertos para ser buenos oradores, pero a través de la música consideramos que llegamos tal vez mucho más allá.
1: También,
0: ¿no?
1: Sí.
0: Entonces esperamos siempre que esta música que hacemos sea bendecida y también pueda bendecir la vida de cada uno de los que nos ven y los que nos escuchan sobre todo.
1: Amén. Ahora, hermano, para cerrar nuestra entrevista, ¿cuánto influye la música en el crecimiento espiritual?
2: Mire, cuando yo me siento acá con el grupo, siempre recuerdo aquella historia del rey David, ¿no? Cuando tocaba el arpa para el rey Saúl en ese entonces, ya que un espíritu lo atormentaba. Y al momento de tocar el arpa, él sentía paz, porque esas melodías, yo me imagino, quizás nosotros no nos acercamos a eso, ¿no? Pero también se siente esa paz.
1: Sí.
2: Aparta todos esos malos espíritus, te aparta de todos tus pesares. Y yo al menos siento eso, ¿no? Y puedo sentir también en las personas que refleja eso, que refleja esa tranquilidad. Así que yo siento y me imagino como si estuviese en esa escena, ¿no? Entonces yo lo veo de esa forma.
1: Amén, así es.
0: Somos bolivianos.
1: Paseños.
0: Paseños.
1: Sí.
0: ¿No? Es parte de nuestra identidad, es parte de nuestras raíces, el estar en conexión con esos instrumentos andinos.
1: Sí, y a la vez alabar al Señor.
0: Exacto.
1: Eso es lo que decía, ¿no?
0: Porque nuestro medio cultural, estos mismos instrumentos son utilizados, como decía,
1: sí,
0: para hacer otro tipo de música, ¿no? Nosotros queremos reflejar que con estos mismos instrumentos, dentro de nuestra cultura, también se puede adorar a Dios y de la
1: Amén.
0: Mejor forma. Entonces, ¿cuán importante es la música para nosotros? Porque sabemos que estamos cumpliendo un propósito y sabemos que ese propósito es de Dios.
1: Amén.
0: Mientras la música que hagamos vaya llegando a muchas almas, mientras Dios permita que hagamos música, lo vamos a hacer. Y si en algún momento Dios decide parar, si es su voluntad, también lo vamos a hacer, ¿no? Entonces, simplemente, como le decía, somos instrumentos de Él. Él dice el inicio y Él dirá el final también del Ministerio de Inspiración.
1: Esperamos que sean muchísimos años más.
0: Muchas gracias.
1: Que el Señor les bendiga y puedan continuar con su ministerio. Y a ti, querido amigo, así como el Grupo Inspiración rinde sus dones al servicio del Señor, esperemos que tú también puedas rendir los tuyos. Que el Señor te bendiga.
3: Queridos amigos, aquí les traigo una receta muy sabrosa y nutritiva que pueden hacer fácilmente en casa. Esta receta es una potente proteína completa que no puedes dejar de hacer, especialmente si eres vegetariano, porque te va a ayudar mucho a mantener tus niveles de proteína. He procurado hacer una receta económica usando los productos más económicos del mercado. Los ingredientes que vamos a usar son 3 tazas de arvejas, también le llaman chícharos. Como pueden ver, están germinados, los granos germinados son mucho más ricos y mucho más saludables. Además que germinarlos es muy fácil. Pueden usar la legumbre de su preferencia. Yo les recomiendo los garbanzos o las lentejas, que son legumbres muy saludables y además que queda riquísimo con eso. También vamos a usar 1 taza de avena. 1 taza de semillas. Con cajuil tiene un sabor súper, súper, súper sabroso, así que lo pueden hacer con eso. 1/2 taza de remolacha, 1/2 taza de zanahoria, pueden usar también tomate o los vegetales que más prefieran. Las especias de su preferencia, por ejemplo, el pimentón o la paprika, el eneldo también es un secreto que hace que quede riquísimo, el ajo y cebolla en polvo, orégano, y bueno, las especias que ustedes prefieran. el toque picante no le puede

faltar, así que tienen que echárselo. Usaré 3 tazas de harina de trigo para endurecer nuestro salami. Pueden usar harina de maíz, maicena, harina de gluten, que haría que salga con una textura más carnosa. Y bueno, esto es más que nada para endurecer. Usaremos también jugo de naranja agria o jugo de limón. Es muy importante, no puede faltar el agrio. Y sazones al gusto. Todo lo que tengo aquí es de mi huerta. Para mí esto le da un sabor súper especial, incomparable. Cuando cultivas algo que sembraste y te lo comes, es como que de verdad tienen que probarlo porque tiene un extra añadido. Tengo aquí salvia, puerros, ajo, apio, perejil, orégano, tomillo y bueno, otros sazones también, los que más ustedes gusten en su cocina. El primer paso es moler o triturar nuestras arvejas en la licuadora con la menor cantidad de agua posible, lo justo para que se triture. El segundo paso será tostar la avena. Esto le da un sabor y una textura muy rico.

La voy a echar así sin triturar porque me gusta mucho la textura que le da, más consistente. El paso número 3 es licuar todos los sazones con la zanahoria y la remolacha. Le voy a echar el jugo de limón para que se licúe más fácil y el agua justita para que la licuadora lo pueda licuar. Vamos a mezclar bien con el resto de los ingredientes.

Y pasamos al paso número 4, que es añadir los ingredientes secos. Voy a añadir las semillas previamente molidas, las especias, la sal al gusto, un toque dulce. Yo usé un sirope de caña que hizo mi mamá aquí en casa. Y movemos.

Miren cómo queda la mezcla. Esta cantidad de harina, las 3 tazas de harina, la verdad es que le quedan muy bien. Queda bien consistente y además no se le echa tanta harina para que no pierda sabor. Por eso es mejor usar la menor cantidad de agua posible para que después no tenga que echársele mucha harina para endurecerlo. Lo voy a hacer de dos formas para que prueben y lo hagan como más les guste. La primera es vaciarlo en vasos previamente aceitados para ponerlo a hervir. También se usa un plástico especial, el cual no me gusta mucho por dos cosas. Es dañino y además se gasta y hay que estarlo comprando, así que yo prefiero estos vasos u otros recipientes que pueden poner al horno, por cierto, y son más saludables y no se acaban. Lo vamos a poner a hervir durante una hora aproximadamente. Lo voy a poner en la olla de presión y ya en la olla de presión con media hora es suficiente. Y si lo vas a poner en olla de presión, que el agua te quede hasta la mitad de los vasos aproximadamente. Como pueden ver, me dio para 4 vasos grandes, o sea, me dio una buena cantidad que ustedes lo pueden hacer para guardarlo y así no tienen que estar haciéndolo todo el tiempo, les da para varias veces. Y me dio para otro poquito que lo voy a hacer de otra manera para que también puedan ver. Esta otra forma es ponerlo directamente en el sartén. Con una cuchara se pone en un sartén caliente previamente aceitado y ahí se deja cocinando. Esto queda, es como un estilo hamburguesa y está riquísimo. Es bastante rápido si te lo quieres comer inmediatamente, así que es bastante práctico. Y aquí tenemos nuestro salami, ya lo saqué del envase, está listo para guardar o listo para consumir. El color, esperaba realmente que quedara un poco más tirando a rojo, pero predominó el color de la cúrcuma. Vamos a cortarlo. Como pueden ver, la textura la verdad está bastante bien. A mí me gustó mucho la forma y todo. De aquí lo vamos a pasar por el sartén. Y lo puedes preparar a tu gusto. Puedes picarlo en cuadros y guisarlo con salsa de tomate, que la verdad está súper rico. Yo me lo voy a comer con cebolla, que también está muy rico con un encebollado.

0: Y aquí está el resultado final. Voy a desayunar con esto hoy. Me lo voy a comer con un rico puré de calabaza, que también es de mi huerta. Está riquísima, una ensaladita. Y de verdad que les invito a que lo prueben. Pueden usar los ingredientes que mejor prefieran. Usen la imaginación. Lo pueden hacer con trigo, con arroz, con quinoa, con el cereal que ustedes gusten, con la legumbre que ustedes quieran, con los sazones al gusto, bueno, con lo que tengan en casa. Pruébenlo y comenten qué tal les quedó. Yo voy a degustar ahora mi desayuno. Riquísimo. Muchas bendiciones y no te pierdas los próximos videos. 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

Ven, cruza conmigo el Jordán. Claro, si te aferras al mundo, jamás lo lograrás. Acércate con todas tus cargas al Divino Maestro y verás entonces, como cual antaño, un hermoso camino ante sus ojos se abrirá. Ven, dame la mano y caminemos juntos a través de este gran milagro, porque no hay una dicha más grande para el hombre que verse un día redimido entre todos los salvados.

Bienvenido o bienvenida a Lecciones de Vida o Lecciones de la Escuela Sabática, la escuela más grande del mundo, la escuela que durará por la eternidad. Gracias por acompañarnos y ser parte de la familia de televidentes y sobre todo ser parte de la familia de Dios. Una caricatura reciente muestra a una señora mayor de gran corpulencia sentada en el consultorio de un médico. El doctor tiene una expresión de asombro en el rostro. El pie de la foto que acompaña la caricatura dice: Doctor, yo me identifico como una joven esbelta de 16 años y me resulta profundamente ofensivo que usted diga que mi peso, a mi edad, está poniendo en riesgo mi salud. Bueno, como ilustra con humor esta caricatura, la percepción es un componente clave de la identidad. Aquellas entidades que luchan por definir su identidad lucharán también para cumplir su propósito o misión en la vida. Y las lecciones de este trimestre nos presentan dos libros del Nuevo Testamento impulsados por una misión, y son las cartas de Primera y Segunda de Corintios. Y también se nos presenta su autor, el propio Pablo, y en particular su misión y su propósito al dirigirse a los corintios. Así que ve por tu Biblia y ábrela en el libro de Hechos, capítulo 18, versículos 9 y 10, y en un momento más regresaré.

Dice la palabra de Dios: entonces el Señor dijo a Pablo en visión de noche: no temas, sino habla y no calles, porque yo estoy contigo y ninguno pondrá sobre ti la mano para hacerte mal, porque yo tengo mucho pueblo en esta ciudad. El gran misionero William Carey solía decir que reparaba zapatos para pagar sus gastos, porque su verdadera ocupación era ganar almas. Y del mismo modo, Pablo fabricaba tiendas de campaña para ganarse la vida, pero su verdadera ocupación era, por supuesto, ganar personas para Cristo. Y hoy analizaremos el ministerio de Pablo en favor de la comunidad cristiana de Corinto. La iglesia, como veremos, estaba repleta de problemas, muchos de los cuales no eran muy diferentes de los que enfrentamos hoy en las iglesias, casi 2000 años después. De hecho, cualquier persona que haya sido cristiana durante algún tiempo sabe por experiencia que no existe un grupo cristiano que no tenga algún problema. Y Pablo se enfrenta a desafíos tremendos en Corinto, pero lo hace con el mensaje de la cruz. La fidelidad a este mensaje es también la forma de afrontar hoy nuestros desafíos. Y como veremos a lo largo de este trimestre, el mensaje de 1 y 2 de Corintios se aplica también a nosotros con toda su fuerza. Bueno, Pablo comienza.

Comienza su carta a los Corintios identificándose como apóstol de Jesús, llamado por voluntad de Dios. Y su convicción acerca de quién es él en relación con Jesús es tan firme que, con pocas excepciones, así es como comienzan todas las cartas. Mira, voy a leer 1 Corintios 1 y Romanos 1. Dice así: Pablo, llamado a ser apóstol de Jesucristo por voluntad de Dios y al hermano Sóstenes. Pablo, siervo de Jesucristo, llamado a ser apóstol, apartado para el Evangelio de Dios. Ahora nota que dos elementos del ministerio de Pablo son destacados en estos textos. Pablo habla de su llamado y apostolado como el cumplimiento de la voluntad de Dios. Él está convencido de que su llamado no proviene de los hombres, sino de Dios. Al igual que Jeremías, ¿verdad? Pablo fue llamado por Dios desde el vientre de su madre como un acto de la gracia de Dios. Y sucedió para que proclamara el Evangelio de Cristo entre los gentiles. Y en 1 Corintios 15, Pablo se incluye entre aquellos a quienes Cristo apareció después de la resurrección. Y unos versículos más adelante, da a entender que su vocación como apóstol fue el resultado de ese encuentro con Jesús. Así que el título apóstol de Jesucristo abarca una serie de conceptos. En primer lugar, transmite la idea de alguien enviado por Jesús. Sin embargo, Pablo también utiliza esta expresión para identificarse a sí mismo como siervo de Cristo, así como predicador y maestro. Cristo está siempre presente en su tarea como predicador y maestro. En resumen, amados, Pablo es un apóstol de Jesús, quien es no solo el centro del apostolado de Pablo, sino de su vida. Los pensamientos y sentimientos del apóstol estaban llenos de la presencia de Jesús. Y prueba de ello es que se refiere a él repetidamente en la introducción y en la sección de acción de gracias de 1 Corintios, porque 9 veces, en 9 versículos, habla de esto. Pablo amaba tanto a Jesús que no podía dejar de pensar y hablar de él. Quería compartir a Jesús con aquellos que estaban bajo su cuidado para que la vida de ellos también estuviera centrada en Cristo. Mientras que él fue llamado a ser apóstol, ellos fueron llamados a ser fieles seguidores de Jesús en cualquier tarea a la que el Señor los llamara. Dios nos llama a todos, amados. Pablo fue llamado a ser apóstol. Yo pregunto, ¿cuál es tu llamado? Todos tenemos algo para hacer para Dios. Ahora, si crees que no has sido llamado por Dios, pues, algo podría estar fallando en tu experiencia con Dios, porque Dios nos llama con un propósito definido. Veamos ahora al apóstol en Atenas. Son varios versículos, sígueme por favor, en Hechos capítulo 17. Mientras Pablo los esperaba en Atenas, su espíritu se enardecía viendo la ciudad entregada a la idolatría. Así que discutía en la sinagoga con los judíos y piadosos, y en la plaza cada día con los que concurrían. Y algunos filósofos de los epicúreos y de los estoicos disputaban con él, y unos decían: ¿qué querrá decir este palabrero? Y otros: parece que es predicador de nuevos dioses, porque les predicaba el Evangelio de Jesús y de la resurrección. Y tomándole le trajeron al Areópago, diciendo: ¿podemos saber qué es esta nueva enseñanza de que hablas? Pues traes a nuestros oídos cosas extrañas. Queremos pues saber qué quiere decir esto. Porque todos los atenienses y los extranjeros residentes allí en ninguna otra cosa se interesaban sino en decir o en oír algo nuevo. Entonces Pablo, puesto en pie en medio del Areópago, dijo: varones atenienses, en todo observo que sois muy religiosos, porque pasando y mirando vuestros santuarios, hallé también un altar en el cual estaba la inscripción: al Dios no conocido, al que vosotros adoráis, pues sin conocerle es a quien yo os anuncio. El Dios que hizo el mundo y todas las cosas que hay en él, siendo Señor del cielo y de la tierra, no habita en templos hechos por manos humanas, ni es adorado por manos de hombres, como si necesitase de algo, pues Él es quien da a todos vida y aliento y todas las cosas. Y de una sangre ha hecho todo el linaje de los hombres para que habiten sobre toda la faz de la tierra, y les ha prefijado el orden de los tiempos y los límites de su habitación, para que busquen a Dios, si en alguna manera palpando puedan hallarle. Aunque ciertamente no está lejos de cada uno de nosotros, porque en él vivimos y nos movemos.

y somos, como algunos de vuestros propios poetas también ha dicho, porque linaje suyo somos. Siendo pues linaje de Dios, no debemos pensar que la divinidad sea semejante a oro o plata o piedra, escultura de arte y de imaginación de hombres. Pero Dios, habiendo pasado por alto los tiempos de esta ignorancia, ahora manda a todos los hombres en todo lugar que se arrepientan, por cuanto ha establecido un día en el cual juzgará al mundo con justicia, por aquel varón a quien designó, dando fe a todos con haberle levantado de los muertos. Pero cuando oyeron lo de la resurrección de los muertos, unos se burlaban y otros decían, ya te oiremos acerca de esto otra vez. Y así Pablo salió del medio de ellos, mas algunos creyeron, juntándose con él, entre los cuales estaba Dionisio el Areopagita, una mujer llamada Damaris, y otros con ellos. Bueno, al parecer el apóstol no tenía previsto visitar Atenas en ese momento, pero fue allí con la ayuda de algunos amigos. Él llegó allí debido a la oposición que encontró en Berea. Y luego de allí se fue a Corinto. Y como de costumbre el apóstol comenzó su actividad misionera en la sinagoga. O sea que él siguió la estrategia de primero al judío, tal como Jesús había ordenado a sus apóstoles. Y durante su permanencia en Corinto, se dedicó a enseñar la palabra de Dios. Fue también en ese contexto donde expresó su famosa decisión de que estaba resuelto a no saber nada entre los corintios sino a Jesucristo y a él crucificado. Yo pregunto, ¿qué podemos aprender de la actividad misionera de Pablo en Atenas y Corinto sobre el aprovechamiento de cada oportunidad para predicar el Evangelio? Piensa en tus oportunidades para compartir a Jesús con los demás y en cómo aprovecharlas. Todos los días se nos presentan de una forma o de otra. Pero a veces nos da temor, ¿verdad? Muchas veces. Ahora veamos cómo era Corinto. Corinto era un importante centro del mundo antiguo, famoso por su próspero comercio. La ciudad fue destruida por Roma en el año 146 a.C. y reconstruida por Julio César como colonia romana en el año 44 a.C. Es esta Corinto romana la que aparece en el Nuevo Testamento. Porque en la época de Pablo, Corinto era uno de los rivales de Atenas e incluso la había superado en varios aspectos. Así que era una ciudad famosa, tenía dos puertos importantes que facilitaban el intercambio de mercancías y el desarrollo de su comercio. Y de hecho, Pablo eligió Corinto por su importancia y su ventajosa ubicación geográfica. Ellen G. White, en este libro Sketches from the Life of Paul, dice ella, así se presentó una oportunidad para la difusión del Evangelio. Una vez establecido en Corinto, se comunicaría fácilmente a todas las partes del mundo. Además, el floreciente comercio de Corinto facilitaría a Pablo su sustento mediante la fabricación y venta de tiendas de campañas, mientras allí proclamaba el Evangelio. Obviamente, la labor misionera en una ciudad grande y rica no está exenta de desafíos. Y Corinto se caracterizaba por el pluralismo religioso, evidente por sus numerosos santuarios, construidos en homenaje a deidades como Apolo, Atenea, Afrodita, entre otras, e incluso por el culto a dioses egipcios como Serapis e Isis. Además de esta confusión religiosa, Corinto también era conocida por su libertinaje sexual. Estrabón, geógrafo e historiador griego, menciona que había 1000 prostitutas sagradas para atender a los adoradores o clientes que estaban dedicadas al culto de Afrodita en su templo a Corinto. Aunque muchos estudiosos ven esto con recelo y relacionan esta afirmación con la propaganda ateniense contra Corinto, la prostitución ritual era común en el mundo antiguo. La inmoralidad sexual era un problema en Corinto, como en otros lugares. La idolatría, la inmoralidad, formaban parte de la vida cotidiana. Y esta triste realidad explica gran parte del contenido de la primera y la segunda carta de Corintios. En su actividad misionera en Corinto, Pablo se enfrentó al desafío de una sociedad idólatra y licenciosa. Bueno, la historia no ha cambiado mucho y se ha estado acentuando. Y la pregunta es, ¿qué desafíos de la cultura actual pueden dificultar la predicación del Evangelio? ¿Cómo podemos superarlos? ¿Qué diferencias existen, si las hay,

entre Corinto y las ciudades actuales? La corrupción ha ido en aumento, pero también el poder del Evangelio. Oh, no cesa. Veamos cuáles fueron los resultados de la predicación de Pablo. Vayamos a Hechos 18, 4 al 8. Dice, y discutía en la sinagoga todos los días de reposo y persuadía a judíos y a griegos. Y cuando Silas y Timoteo vinieron de Macedonia, Pablo estaba entregado por entero a la predicación de la palabra, testificando a los judíos que Jesús era el Cristo. Y saliendo de allí se fue a la casa de uno llamado Justo, temeroso de Dios, la cual estaba junto a la sinagoga. Y Crispo, el principal de la sinagoga, creyó en el Señor con toda su casa. Y muchos de los corintios, oyendo, creían y eran bautizados. ¡Qué hermosa labor! O sea que la labor de Pablo entre los judíos de Corinto no fue tan fructífera como lo hubiese deseado, pero tuvo allí algunos resultados maravillosos. Pero también tuvo que enfrentar la hostilidad y el odio. Gracias a Dios, la labor de Pablo en la sinagoga de Corinto no fue en vano, pues Dios estaba al mando de su misión. Él prometió y nos promete a nosotros, mi palabra que sale de mi boca no volverá a mí vacía. Y algunos judíos no esperaban que Crispo, el jefe de la sinagoga, y su familia aceptaran a Jesús como el Mesías y se bautizaran. Y cuando salió de la sinagoga, Pablo tuvo una experiencia que lo animó, porque Cristo mismo se le apareció por la noche en una visión con palabras que recuerdan a Isaías 41. Se le dijo, no temas, que yo estoy contigo. De hecho, Pablo admite que estaba en Corinto con debilidad y mucho temor y temblor, y tuvo que partir de Berea a Atenas debido a la firme oposición enfrentada. Y parece que pensó que tendría que abandonar Corinto por la misma razón. Pero no sería así esta vez. Jesús le dijo, tengo mucho pueblo en esta ciudad. Y Pablo fue su instrumento para comunicarles la buena noticia de la salvación. Y ahora, luego, Pablo escribe las cartas a los corintios. En 2 Corintios 2:4 nos dice, porque por la mucha tribulación y angustia del corazón os escribí con muchas lágrimas, no para que fueseis contristados, sino para que supieseis cuán grande es el amor que os tengo. Él estaba en Éfeso cuando escribió su primera carta. La familia de Cloé acudió a él con el informe de que las cosas no andaban muy bien en Corinto. Y en 1 Corintios del 1 al 6, esos seis capítulos, Pablo aborda los problemas planteados por Cloé, a saber, las facciones, la inmoralidad sexual, los pleitos y la prostitución. Y Pablo también recibió una carta con preguntas específicas. Su respuesta se extiende desde el capítulo 7 en adelante. Y las preguntas estaban relacionadas con el matrimonio, el divorcio, el celibato, los alimentos sacrificados a los ídolos, la conducta en el culto, el uso de los dones espirituales y la comprensión incorrecta de la resurrección. Oh, la iglesia de Corinto era muy problemática e inmadura. Tal vez tu iglesia local tenga muchos problemas, pero la de Corinto probablemente era peor. Y la primera carta de Pablo a los Corintios también es muy relevante para nuestra época. Porque después de todo, ¿no nos enfrentamos hoy en cierta medida a algunos de los mismos problemas en muchas de nuestras iglesias? Y esta carta tiene mucho para decirnos. Es una de las más ricas, más instructivas y más poderosas de todas sus cartas. Es posible que Pablo haya escrito tres o cuatro cartas a los corintios, una de ellas antes de escribir Primera de Corintios, pero no ha llegado hasta nosotros. Y antes de Segunda de Corintios escribió una carta a los que los eruditos llaman o se refieren como la carta severa, pero también se ha perdido. Y a partir de Segunda de Corintios resulta evidente que los cristianos de Corinto estaban influidos por la cultura circundante. Valoraban la competencia, el poder, la riqueza, cosas que también pueden representar para nosotros un desafío hoy, ¿verdad? Nuestra iglesia hoy. Pero por el contrario, Pablo buscaba crear una cultura centrada en Cristo, una forma de ver al mundo a través del prisma del Evangelio. Oh, cuán importante es también para nosotros que veamos el mundo actual a través del prisma del Evangelio. ¿Ves a cada persona como un ciudadano para el reino de los cielos? ¿Ves dónde estás una oportunidad para presentar el Evangelio?
¿Sabes que hoy en día muchas empresas invierten tiempo y dinero en cuestiones de imagen, de marca e identidad propia? Comprenden que en el competitivo mundo de los negocios, limitarse a hacer lo que siempre han hecho no les garantizará la supervivencia. Y necesitan tener una visión clara de quiénes son y de las necesidades únicas que pueden satisfacer. Y Pablo también parece haber comprendido la importancia de la identidad. Así que vamos a estudiar este trimestre acerca de Pablo como apóstol y también vamos a ver la autoidentificación, por qué somos cristianos y por qué estamos donde estamos. Ahora, ¿qué significaba esta identidad y qué derecho tenía él para arrogarse tal distinción? ¿Y cómo influyó su apostolado en el propósito y la misión de su vida? Así que vamos a reflexionar y debatir sobre cómo nuestra identidad, ya sea individual como colectiva, como cristianos adventistas del séptimo día, puede ayudarnos a descubrir y satisfacer las necesidades de nuestras comunidades. La Iglesia de Corinto constituía una singular mezcla cultural. Vamos a poner esta palabra, había de todo, toda clase de personas. Y la mayor parte del grupo carecía de trasfondo cultural judío, por lo tanto, no podía ser identificada como una ramificación o secta judía. Y esta falta de una identidad clara subyace a muchos de los problemas que Pablo aborda en la iglesia de Corinto. En su grupo, en tu clase, trata de analizar la relación entre la identidad y la conducta. ¿Por qué el saber quiénes somos, de dónde venimos y hacia dónde nos dirigimos influye en lo que hacemos y cómo vivimos? Y por último, ¿cómo podemos mantener una identidad cristiana en un mundo que enfatiza valores e ideas diferentes? Yo quiero finalizar con estas citas inspiradas y algunas preguntas de reflexión. Dice el libro Los Hechos de los Apóstoles. Al predicar el Evangelio en Corinto, el apóstol siguió un plan diferente que en Atenas. Decidió seguir otro plan de acción en Corinto. En sus esfuerzos por cautivar la atención de los despreocupados e indiferentes. Y resolvió evitar todas las discusiones y argumentos complicados y no saber otra cosa entre los corintios sino a Jesucristo y a este crucificado. Pablo tuvo cierto éxito, pero dudaba de la conveniencia de edificar una iglesia con el material que allí encontró. Consideraba a Corinto un campo de trabajo muy cuestionable y decidió abandonarlo. Y mientras contemplaba la posibilidad de abandonar la ciudad en busca de un campo más prometedor, el Señor se le apareció en una visión nocturna y le dijo: No temas, sino habla, porque tengo mucho pueblo en esta ciudad. Y Pablo entendió que se trataba de una orden para permanecer en Corinto y una garantía de que el Señor haría crecer la semilla sembrada. Una gran iglesia se inscribió bajo la bandera de Jesucristo. Y ahora otra cita. Muy hermoso, dice, se registra que Pablo trabajó durante 1 año y 6 meses en Corinto. Sin embargo, sus esfuerzos no se limitaron exclusivamente a esa ciudad. Hizo de Corinto su cuartel general. Así se levantaron varias iglesias. La ausencia de Pablo de las iglesias a su cargo se suplió en parte con comunicaciones importantes y poderosas que fueron recibidas generalmente como la palabra de Dios. Estas epístolas se leían en las iglesias. Si amado Pablo estaba convencido de que era un apóstol de Jesús y que ese llamado provenía de Dios, pregunto, ¿por qué es tan importante saber quiénes somos y cuál es nuestro llamado? Por un momento Pablo sintió ganas de abandonar su labor misionera en Corinto e irse a otra ciudad. ¿Qué lo hizo cambiar de opinión? ¿Cómo nos puede ayudar esto cuando sentimos ganas de abandonar un proyecto misionero? Sin embargo, ¿podría haber ocasiones en las que debemos hacerlo? Los miembros de la iglesia de Corinto estaban muy influenciados por la cultura circundante. Y esta es también una cruda realidad entre nosotros hoy en día. Por eso pregunto cómo podemos estar en el mundo y no dejarnos influir por lo que hay en el mundo, los deseos de la carne, la codicia de los ojos y la soberbia de la vida. Como dijo Jesús, estamos en el mundo, pero no somos del mundo. ¿De qué otras maneras nuestra iglesia está siendo influenciada negativamente por la cultura circundante?
Hoy, amados, tenemos grandes desafíos y cada vez se vuelven más

redundancia, desafiantes, algunos mayores que los que enfrentó el apóstol. Pero Jesús, que creó su iglesia, prometió estar con nosotros todos los días en el cumplimiento de la gran comisión. Oremos. Padre Celestial, gracias por estos estudios que comenzamos hoy. Ayúdanos a tener claro quiénes somos y por qué estamos aquí y cuál es el propósito de tu llamado para nosotros. Queremos ser fieles a ti. Bendícenos. Sabemos que lo harás porque lo pedimos en el nombre de Jesús. Amén. Bien, amigos, es todo el tiempo que tenemos por hoy. Llegó el momento de despedirnos y será hasta el próximo programa de la serie Lecciones de Vida o Lecciones de la Escuela Sabática. Así que invita a otros a sintonizar este canal. Transfórmate tú mismo en este canal de bendiciones. Dios te bendiga y recuerda, tú vales mucho para Jesús. Él te ama más de lo que puedes imaginar. Y en el viaje de la vida, las cosas van a terminar bien si hacemos de la Biblia nuestro GPS y a Jesús como nuestro guía. Maranata.

Un cordial saludo, queridos hermanos. Que la paz de Dios sea con cada uno de ustedes. Mi nombre es Alexander Silva y vengo en representación de un puesto de avanzada ubicado en Ecuador, que tiene por propósito entrenar a jóvenes y a familias a través de una escuela misionera. Es una escuela misionera gratuita que prepara en cuatro áreas de desarrollo: la instrucción bíblica, la agricultura, la preparación de alimentos y la obra de salud. Contamos especialmente con un programa de agricultura orgánica consolidado que ha sido la base de nuestro sostén, pues cultivamos nuestros propios alimentos, entre los cuales se cuentan las frutas, las hortalizas, los cereales, las legumbres y las oleaginosas. Eso es un proyecto que realizamos en equipo, ya que contamos con el apoyo de algunos hermanos que, entendiendo el propósito, se han alineado en la misma dirección y han decidido prestar sus propiedades rurales para de esta manera aprovechar la diversidad de climas y tener mayor diversidad de cultivos. Y es que no hay nada más hermoso que poder salir a la huerta y recoger los frutos de la tierra para preparar los alimentos, y que una vez servidos en la mesa, nuestra oración no puede ser un simple protocolo religioso, pues hemos sido testigos de la bondadosa mano de Dios al alimentarnos paso a paso y al proveernos de esa comida. Como parte de nuestro ministerio, apoyamos la agricultura a nivel de Ecuador y en otros países, impartiendo talleres y seminarios acerca de cómo trabajar la tierra. Además, ayudamos en la construcción de invernaderos partiendo de la materia prima disponible, la construcción de viviendas de bajo costo y la preparación de propiedades con un plan administrativo agrícola. Somos conscientes de que una crisis está por estallar y necesitamos prepararnos para ese momento. En el mundo antediluviano fue anunciada una destrucción y a Noé y a su familia se les dio un mensaje solemne. El Señor dio indicaciones claras de lo que su siervo debía hacer: predicar un mensaje para que mediante el arrepentimiento y la reforma muchos pudieran ser salvos. Pero mientras predicaba este mensaje debía construir un arca en el que se salvara su familia y todos aquellos que aceptaran el llamado. En Génesis 6, el versículo 21, encontramos que el Señor le dejó una tarea extra a Noé, y era hacer provisión de alimento para ese periodo de crisis. El comentario bíblico adventista dice que se necesitaba el talento de un sabio organizador para gestionar toda esta tarea de una forma eficaz. Así que Noé debía ser no solo predicador, sino además constructor y también un agricultor. En Mateo 24 se nos señala que la venida del Hijo del Hombre será como en los tiempos de Noé. Y como pueblo adventista tenemos una solemne responsabilidad: predicar el mensaje de los tres ángeles. Pero mientras predicamos este evangelio, el Señor nos ha amonestado

para que podamos preparar un lugar que sirva de refugio para este periodo de crisis. Y este lugar debe tener una provisión de alimento hecha por el trabajo con la tierra de una forma inteligente. Partiendo como premisa la agricultura, promovemos la alimentación saludable, partiendo de los principios de nutrición establecidos en la palabra de Dios y el espíritu de profecía. Además, apoyamos la obra médica misionera por medio de brigadas de salud, las cuales terminan derivando en estudios bíblicos, haciendo evangelismo de esta manera como Cristo nos enseñó. En San Juan 17, el Señor oraba por la unidad de su pueblo. Y Dios está conduciendo a un pueblo que se coloque en perfecta unidad bajo la plataforma de la verdad. Por lo tanto, el sello de Dios es el afianzamiento de esta verdad, tanto intelectual como espiritualmente. Por eso no se trata de solo teoría, sino que esta verdad debe ser práctica para el pueblo de Dios en este tiempo. Estamos agradecidos con el Señor por darnos la oportunidad de participar de este evento y de trabajar para su obra en este tiempo. Que el Señor los bendiga.

El que encubre sus pecados no prosperará, mas el que los confiesa y se aparta alcanzará misericordia. Proverbio 28:13.

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0: Queridos amigos telespectadores de Logos Televisión, bienvenidos de nuevo a este programa, Logos Estudio, que seguimos con el estudio profundo de esta carta a los romanos. Hoy hemos traído a un amigo, a un colega, al pastor Eufrasio Oropeza. ¿Qué tal, Eufrasio? ¿Cómo te encuentras?
1: Muy buenas, querido pastor Javier. La verdad que muy bien. Y contento de poder estar aquí para enfrentar este momento precioso de seguir con el estudio del libro de los Romanos, un libro extraordinario, uno de los libros de que los teólogos han profundizado mucho porque tiene mucho material, mucho mensaje, y qué bueno que podemos en este momento pues estar allí en ese terreno fértil.
0: Pues vamos a por él, vamos a por él, porque hoy vamos a presentar un tema bastante arduo. Y seguimos con el estudio del libro de Romanos. Ya abordamos un tema muy interesante, pero a la vez muy discutido, porque existe un versículo en Romanos 9 donde dice: de manera que de quien quiere tiene misericordia, y a quien endurece también lo puede endurecer. ¿Qué pasa entonces con el libre albedrío del ser humano, sin el cual casi nada de lo que creemos tendría sentido? ¿No somos libres de elegir o rechazar a Dios? ¿O quizás estos versículos enseñan que algunos son elegidos para ser salvo y otros para que se pierdan? Pablo sigue una línea argumentativa en la que intenta mostrar el derecho de Dios a escoger a aquellos a quienes él usará como sus escogidos. ¿Por qué no puede elegir como sus agentes aquellos a quienes él quiere? Mientras recordemos que Romanos 9 no está hablando de la salvación personal de que los menciona, sino de su llamado a hacer una obra determinada, el capítulo no presenta dificultades. El título de hoy le hemos puesto el siguiente: los hijos de la promesa. Pues muy bien, mi querido amigo Eufrasio, voy a lanzarte la primera pregunta. ¿Cuál era el objetivo de Dios? ¿Qué propósito tenía al escoger de todos los pueblos de la tierra a uno en concreto, a Israel?
1: El objetivo y el propósito de Dios era dar a conocer su ley, su carácter, su misericordia a todos los pueblos. A través del tiempo Dios había usado a los patriarcas, ¿verdad?, como mensajeros, aquellos que mantuvieron los principios, que mantuvieron el orden de Dios. Pero al final, cuando el mundo crece, la población...

0: crece, entonces Dios decide tomar a un pueblo. Ajá. Y no arbitrariamente. Dios, como ve todo, examina todo, vio todas las razas del mundo, todas las naciones, y escogió a Israel. ¿Por qué? Porque Israel, cuando conseguimos, vemos la línea genealógica de estudio de los patriarcas, se mantuvieron sensibles hacia los principios del Señor, hacia la obediencia. Y entonces eso es diríamos, una cualidad que Dios ve mérito en ello. Por eso elige a Israel para que sea su portavoz ante todas las naciones.
1: A raíz de esto que estás comentando, pastor, quiero leer en Deuteronomio, capítulo 7, versículo 6, en adelante, donde dice: porque tú eres pueblo santo para Jehová tu Dios. Jehová tu Dios te ha escogido para serle un pueblo especial entre todos los pueblos que están sobre la tierra. No por ser vosotros más que todos los pueblos os ha querido Jehová y os ha escogido, pues vosotros erais el más insignificante de todos los pueblos. Pero aún así, el Señor lo escoge y dice: tú me serás un reino de sacerdotes, gente santa. Estas palabras son las que ha llevado siempre el pueblo de Israel consigo, porque el Señor lo que quería era tener a un pueblo para que fuera el depositario, para que ellos mantuvieran su palabra como su gran tesoro. Y lo hicieron así.
0: Efectivamente. Y como por eso mencionaba, desde cuando vemos la línea, cómo ese pueblo se mantuvo, y Dios entonces, como ve esas cualidades, lo toma para que sea el depositario de su ley, de su misericordia, y lo represente dignamente ante las naciones. De hecho, el pueblo de Israel, en el tiempo, cuando leemos el Antiguo Testamento, no vemos que no estaba cerrado. Todas las personas que quisieran añadirse al pueblo podían hacerlo, siempre y cuando aceptaran los requerimientos, los principios que tenían. Cuando sale de Egipto hacia Canaán, muchos egipcios salieron con ellos.
1: Sí, sí. Y esa multitud mixta.
0: La multitud mixta, exactamente.
1: Que habla Éxodo, ¿no?
0: Eso es una representación de que la ordenanza de Dios era que fueran portavoces de Dios, que pudieran agrandar ese pueblo y que todas las naciones o todo el mundo pudiera realmente adorar a un solo Dios, el verdadero Dios.
1: Es bueno que siempre Dios ha escogido de entre todos, siempre ha escogido a uno. En la introducción estaba diciendo que cuando nosotros leemos Romanos 9, ahí está él hablando de que él elige a la gente para que sean portavoces suyos, para que sean sus hijos, para llevar a cabo esta misión. Porque él escoge el pueblo de Israel para mostrar a todos los demás pueblos las maravillas que Dios tiene. Escoge también de Abraham, tiene dos hijos Abraham, tiene Isaac y tiene Ismael. Y sin embargo, escoge a Isaac. De Isaac tiene dos hijos, Jacob y Esaú. Y él escoge a Jacob. Jacob tiene 12 hijos y escoge a Judá. Él siempre ha estado escogiendo de entre muchos uno para seguir esa línea de la cual vendría el Hijo de Dios, el Mesías. Y entonces así nos llama, ¿no? En Romanos 9:8 podemos leerlo. En Romanos 9:8 nos dice: esto es, no son hijos de Dios los que son hijos según la carne, sino son los hijos según la promesa, los que son contados como descendientes. Por eso le hemos puesto hoy el título a esta lección: los hijos de la promesa.
0: Exactamente.
1: Segunda pregunta, pastor. Si la salvación es para todos los hombres, podemos leerlo en Tito, en Primera de Tito, léelo por favor, Primera de Tito 2:4, Primera de Timoteo 2:4, ¿qué nos dice ahí conforme a la salvación que es para todos los hombres?
0: Dice Primera de Timoteo 2:4, el cual quiere que todos los hombres sean salvos y vengan al conocimiento de la verdad. Todos los hombres.
1: Todos los hombres sean salvos. En Tito 2:11 dice también algo parecido: porque la gracia de Dios se ha manifestado para ofrecer salvación

0: a todos los hombres. Si la salvación es para todos los hombres, ¿por qué Dios distingue entre Jacob y Esaú, por ejemplo? Porque hay versículos difíciles. En Romanos 9:13 vemos que dice a Jacob, amé, y a Esaú, aborrecí. ¿Por qué hace estas distinciones? ¿Qué nos quiere decir el Señor?
1: La salvación está al alcance de todos, pero allí entra en juego el libre albedrío, las condiciones que yo tenga. Si yo me abro a Dios, Dios me va a salvar. O sea, cuando dice que quiere que todos los hombres sean salvos, no es que están predeterminados. Algunos toman la predeterminación como condicionados, incondicional a ser salvos. Entonces, todos están predestinados a la salvación. Uh-huh. Y Dios quiere que todos sean salvos. Pero va a depender de la decisión de cada persona. Dependió de la decisión de Esaú. Es interesante la lucha que tuvo Esaú y Jacob al nacer. ¿Recuerdas?
0: Sí,
1: ¿verdad?
0: Sí.
1: Allí venía el conflicto.
0: Allí estaba, ya.
1: Van creciendo jóvenes y crecen jóvenes, y luego uno de la herencia representativa de la salvación era la primogenitura. Y a Jacob no le importó la primogenitura, la vendió por un plato de lentejas, dice la Biblia. Entonces, allí vemos las condiciones de sensibilidad, de importancia hacia lo espiritual. Es allí donde radica el secreto de la salvación, para que todos los hombres sean salvos.
0: Ciertamente, Dios quería que Jacob fuese el progenitor del pueblo, que sería su agencia especial de evangelización. ¿Por qué? Porque Dios siempre ha escogido, es cierto que la salvación es para todos, pero Él tiene un llamado para todos aquellos que Él elige para dar a conocer este plan de salvación. Y esto ha ido transmitiéndose, pues, de generación en generación durante todos estos siglos. Hoy, de entre todos los pueblos cristianos que hay en el mundo, Dios ha escogido a una iglesia, a la iglesia adventista, para dar a conocer este mensaje. Y no es porque nosotros seamos más que nadie, sino sencillamente ha depositado en nosotros un mensaje que la gente tiene que conocer. El mensaje del sábado, el mensaje de la mortalidad del alma, el mensaje del infierno. Todas esas cosas el Señor ha dicho, tenéis que proclamarlas a las gentes, pues a este pueblo lo he elegido yo, para que deis esta verdad presente, para que habléis también del santuario. Es interesante, entonces, como nosotros, sin creernos más que nadie, lo que queremos hacer es lo que también estaba diseñado ese pueblo judío. Id y comentad a todas las naciones lo que yo quiero que sepan. ¿Cuál es el plan de salvación? Es bonito, ¿verdad?
1: Efectivamente, maravilloso. Y tener esa responsabilidad es un privilegio. Es un privilegio, ¿no? Ser mensajero de buenas nuevas, de verdades tan contundentes, tan trascendentales, que nos ponen en la línea de Dios, en la relación con Dios.
0: Uh-huh. Por supuesto que sí. Y siempre Dios ha tenido a un pueblo que ha estado dando a conocer todas estas verdades. Y los demás, ¿qué hacen? Pues sencillamente escuchar, ver en la palabra de Dios si es así o no es así, y entonces seguir o no seguir. Porque hemos comentado al principio que la salvación es para todos los hombres.
1: Para todos los hombres, así es.
0: Dios no quiere que nadie se pierda, sino que todos vengan a salvación. A veces nos encontramos, pastor, con verdaderos problemas en nuestra vida, porque pensamos que nuestros caminos son los correctos, que nuestros pensamientos son los correctos. Pero nos encontramos con un versículo que se encuentra en Isaías 55, 8 y 9, si lo puedes leer, que es muy interesante para lo que estamos nosotros hablando. ¿Qué nos dice?
1: Dice Isaías 55, 8 y 9, porque mis pensamientos no son vuestros pensamientos, ni vuestros caminos mis caminos, dijo Jehová. Como son más altos los cielos que la tierra, así son mis caminos más altos que vuestros caminos, y mis pensamientos más que vuestros pensamientos.
0: ¿Quién iba a pensar que de la nación más importante del mundo en aquellos días, Egipto,

0: que tenía esclavizados al pueblo de Dios, a los judíos, ¿quién iba a pensar que Dios iba, mediante aquellas plagas, a sacar a su pueblo de Egipto de la manera como lo hizo? Esos pensamientos, esos caminos desbordan nuestros pensamientos y nuestros caminos.
1: Así es, esos hechos portentosos que estás mencionando son los impactos de Dios hacia el ser humano para demostrar que realmente los planes del hombre sin Dios no tienen un fin valedero, un fin que realmente pueda tener una referencia positiva en la historia. Pero cuando dice Isaías allí, hablando de que los pensamientos de Dios siempre son distintos a los pensamientos del hombre, esto está hablando de sus acciones. Porque si el hombre llegase a pensar un poquito como piensa Dios, toda la humanidad sería totalmente distinta. Las comunidades, cuando Dios dice, mis caminos son vuestros como vuestros caminos. El ser humano se ha acostumbrado a hacer planes y proyectos y de hecho a dominar a su semejante y no es el plan de Dios. Entonces Dios tiene otros planes. Es interesante que nosotros podamos descubrir un poquito cuáles serían los pensamientos de Dios. Si el ser humano se sensibilizara en esa línea, nuestra sociedad sería totalmente distinta.
0: Por eso el Señor vino a enseñarnos cuáles eran sus caminos, vino a enseñarnos cuál era el carácter y la voluntad de Dios, vino a enseñarnos cuál era el plan de salvación, porque a eso llegaremos.
1: Exactamente,
0: Llegaremos
1: sí.
0: un momento en que nuestra mente será la mente de Cristo, nuestra manera de ser será como era Jesús, y entonces ya vendrá y nos recogerá y dirá, ahora sí que sois mi pueblo, porque pensáis como yo. Pero efectivamente, ¿quién iba a pensar que aquella nación, Egipto, con todos los dioses que tenía, con todos los templos que tenía, se encontraba allí inmerso un pueblo esclavo y sin tener ninguna representación de ningún dios, vino con sus plagas a decirle a Faraón, deja salir a mi pueblo? Porque una nación como la de Egipto en aquellos tiempos estaba siendo vista, contemplada y vigilada por todas las naciones de alrededor. Y aquel acontecimiento tuvieron que verlos también todas las naciones que habían alrededor. Los canaítas, los amonitas, edomitas, todos los que estaban allí dijeron, pero ¿qué tiene este pueblo que ha sacado de esta manera a de Egipto de esta manera tan portentosa? Ineludiblemente, Dios fue conocido entre todas las naciones, ¿eh?
1: Sí, recordemos que para ese entonces, o por muchos años, siglos, Egipto fue potencia mundial para el entonces. Y Dios exactamente impacta con su accionar, interrumpe la historia del hombre para dar una enseñanza no solamente local, sino internacional, de su
0: Totalmente.
1: portento, como mencionaba, de su accionar. De allí entonces se cumple Isaías, vuestros pensamientos no son como mis pensamientos. El pensamiento de siempre de Dios está por encima de todo.
0: Cuando dice Pablo en Romanos que endureció el corazón de Faraón, se está refiriendo no que no iba a ser salvo, porque Dios quiere que todos seamos salvos, pero sí que endurecía el corazón del Faraón porque insistía en no dejar salir a mi pueblo. Déjalo salir. Déjalo salir, y se empecinaba más y más en que no quería. Y claro, al final ese endurecimiento llevó a la ruina a Faraón.
1: ¿Sabe que es un proceso, Pastor Moliner? El asunto del endurecimiento es un proceso, ¿no? Hasta que el individuo, la persona, puede llegar al terreno de lo empedernido. Entonces, Faraón, claro, era lo más grande del entonces, y que Dios le tocara no era fácil. Pero él podía hacerse sensible o endurecerse. Pero ¿cómo quedaría entre las naciones? Pasaría una vergüenza mundial. Entonces ahí está el problema
0: Ahí está.
1: del orgullo humano. Entonces, en vez de sensibilizarse hacia lo bueno, hacia la benevolencia, darle la libertad sin problema al pueblo de Israel, él dijo, bueno, el que mando aquí soy yo, no hay problema. Sobre mí nadie. Entonces, se iba endureciendo el corazón
0: Totalmente.
1: automáticamente. Claro, Dios no coarta la libertad tampoco en esa acción, porque si se va endureciendo, Dios no puede hacer nada, es su libertad. Y el corazón de Faraón se iba endureciendo, dice el relato bíblico. No

0: era que Dios lo endurecía. Dios lo permitía por la acción del libre albedrío.
1: Hay que ver, ¿eh? Encontrarse en una situación de esta índole y decirle a todos los demás. Pero Faraón, yo creo que ya hemos tenido aquí las suficientes pruebas para que deje salir a este pueblo. Pues no, no, no y no. El orgullo, ¿no? A donde puede llevar, atraer a una persona. Pero cuando ya salió el pueblo de Israel, sí que es verdad que salieron egipcios con ellos, ¿verdad?
0: Definitivamente sí. La Biblia lo presenta así.
1: Lo presenta así, sí. Diciendo que esa multitud mixta se fue con aquel pueblo que evidentemente tenía mucho más poder que todo el poderío militar y económico que tenía el faraón. Hay que ver.
0: Esos que salieron, que pertenecían a la multitud mixta, fueron tocados por ese poder de Dios. En vez de endurecerse, Dios, no, este es el pueblo. Dios está con este pueblo, Dios guía este pueblo. Así que vale la pena andar con ese pueblo.
1: Claro, que tuvieron que hacer también su parte, porque estoy seguro que estos egipcios, cuando les dijeron, mirad, habéis visto todas las plagas que se han derramado y no ha hecho caso el faraón, si vosotros queréis que vuestros hijos primogénitos vivan, tenéis que sacrificar un cordero y la sangre ponerla en los dinteles. Aquellos dirían, wow, vamos a hacerlo así porque hemos visto el poder que tiene el Dios de los egipcios, hagámoslo. Y claro, cuando pintaron allí y vieron que todos sus vecinos había pasado por allí el ángel exterminador y habían caído, sus propios hijos habían sido salvos, al final decidieron, oye, vámonos de aquí y vámonos con este pueblo que verdaderamente tiene un Dios que vale la pena.
0: Así es, así es.
1: Interesante. Pues muy bien, vamos avanzando porque hay cosas que a veces son difíciles de entender. Y aquí nos encontramos con un profeta, el profeta Oseas, que tuvo que hacer cosas que verdaderamente hoy se entienden, pero con mucha fe, porque que Dios le dijera al profeta, vete y cásate con esa mujer fornicaria. Y el profeta Oseas le hizo caso. ¿Cómo podemos entender esto? ¿Qué quería decir Dios dando esa orden a este profeta?
0: Bueno, es uno de los pasajes bíblicos que a veces nos confronta con nuestra conciencia, con nuestra moralidad. Sin embargo, lo que Dios quería enseñar era, o sea, quería dar una lección contundente al pueblo de Israel. Nadie es perfecto. El pueblo de Israel, habiendo sido seleccionado por Dios de todos los linajes para que fuera el portaestandarte, el portador de la luz que Dios quería dar a las naciones, no fue fiel, ¿verdad? Se apartó muchas veces del camino.
1: Vamos a abrir un paréntesis aquí porque quiero poner, para que nuestros telespectadores sepan por qué hablamos esto, como hemos estado estudiando, en Romanos 9, 25 y 26, dice así Pablo. Como también en Oseas dice, llamaré pueblo mío al que no era mi pueblo, y a la no amada, amada. Y en el lugar donde se les dijo, vosotros no sois pueblo mío, allí serán llamados hijos del Dios viviente. Este fue el mensaje que le dio Dios a su profeta Oseas, que lo extrae Pablo del libro de Oseas y lo pone en este capítulo 9 de Romanos que tú estabas explicando.
0: Adelante. Sí, porque definitivamente entonces Dios quiere dar una lección, que el amor de Dios, Dios es fiel, pastor, Dios es fiel. Y aún en el desvarío del ser humano, del pueblo de Israel, Dios, en ese mandato que le ha dado, o sea, que se case con esta mujer fornicaria, ¿verdad? Que, por favor, oye, era un escándalo. Entonces, Dios le dice, cásate allí, y él obedece, va y lo hace, y entonces Dios le dice, así yo he hecho con él, con ustedes. Ustedes se han apartado, yo sigo amándolo. Quiero tenerlos otra vez como mi pueblo. Entonces, es un mensaje de redención, un mensaje de misericordia que Dios a través del profeta está dando. El profeta era el pastor de Israel, era el estandarte, y eran visto por todos.
1: Y
0: la noticia corrió por toda la nación, el profeta. Imagínate cuántos vituperios, cuántas situaciones, pero la lección quedó en la historia.
1: Totalmente, porque El profeta, cuando recibió esta orden, cásate con esta mujer fornicaria, el profeta diría, pero Señor, por esta mujer ha pasado ya mucho pueblo. ¿Cómo me haces a mí casarme con ella? Ve y cásate con ella y ten hijos. Porque también el nombre que les puso a los hijos es un mensaje. Porque sí, en el capítulo de Oseas, en el capítulo 1, versículo 9, en el libro de Oseas, estamos en 9:1, Daniel, Oseas, dice, y dijo Dios, ponle por nombre lo a mí, porque vosotros no sois mi pueblo, ni yo seré vuestro Dios. Ya con el nombre del hijo que le puso Oseas a ese hijo de la fornicaria, diciendo, tú no eres mi pueblo, pero el siguiente hijo que tuvo sí que le llamó a mí, tú sí que vas a ser mi pueblo. Cuando uno estudia todas estas cosas, pastor, en el Antiguo Testamento, nos damos cuenta de que todo tiene un símbolo. Todo tiene, si aquí está el tipo, aquí está el antitipo. Uh-huh. Vemos como él les estaba diciendo al pueblo, mira, yo soy ese profeta y vosotros sois esa mujer fornicaria que os habéis ido con todos los pueblos. Habéis estado adorando dioses que yo no quiero que los adoréis. Luego vosotros no sois mi pueblo y llegará un momento en que otros van a ser mi pueblo. Y aquí llegamos entonces los cristianos y decimos, Señor, qué responsabilidad que tú nos hayas elegido como pueblo, pero me tenéis que amar, tenéis que estar conmigo, tenéis que hacer las cosas.
0: Ahí está la condición.
1: Es interesante las cosas que nos dice el profeta Oseas a través de la palabra de Dios. Al leer Romanos 9, del 30 al 32, nos dice lo siguiente. ¿Qué pues diremos? ¿Que los gentiles que no iban tras la justicia han alcanzado la justicia? Es decir, la justicia que proviene de la fe, mas Israel, que iba tras una ley de justicia, no la alcanzó. ¿Por qué? Porque iban tras ella no por fe, sino como por obras de la ley. Tropezaron en la piedra de tropiezo. ¿Esa piedra de tropiezo a qué se estaba refiriendo, pastor?
0: La piedra de tropiezo realmente es Jesucristo, ¿verdad? En Jesús estaba centrado todo el compendio doctrinal del antiguo Israel. Todo lo representaba, todo era Cristo Jesús. Y de hecho, Pablo en Corintios dice, Cristo era la piedra que los guiaba, que los seguía. Sí. Entonces, cuando el pueblo de Israel se desenfocó de ver en todo el ceremonial de quién era, al final, a quién apuntaban, a Cristo Jesús, y realmente tropezaron con esa piedra. Y se volvieron, entonces, un ceremonial vacío, un ritual que no tenía significado. Solamente el cumplimiento de ese ritual y ya no más, no veían más allá. Y ahí es donde Pablo entonces lo presenta allí, en esa piedra, cuando dice la piedra que desecharon los edificadores. Porque el pueblo de Israel fue llamado para edificar el carácter de Dios que había sido vituperado por los siglos, por el pecado. Y entonces, pero desecharon el secreto que era Cristo Jesús, mostrar a Cristo Jesús en las leyes ceremoniales, en los sacrificios, en todo lo que hacían. Ahora, ¿por qué lo desecharon? Pues no entendieron. O sea, no captaron las lecciones que Dios quería dar. Cuando Jesús viene, Jesús quedó a un lado. Pero ahora viene otro pueblo que toma esa piedra angular para hacer la edificación en el reino de Dios.
1: Yo recuerdo leyendo en los libros, en Reyes y Samuel, donde Salomón comenzó a edificar ese templo que quería hacerlo David, su padre, porque David quería construir un lugar hermoso, un sitio correcto donde Dios estuviera, porque siempre anduvieron con el tabernáculo de Moisés y iban de allí para acá, pero ya que se establecieron, una vez que se establecieron en Canaán, en Israel. Entonces ya David dijo, voy a hacerle a mi Señor un templo. Pero claro, sabemos nosotros que Dios le dijo a David, tú has derramado mucha sangre, tú no puedes construirme un templo, pero yo sí que quiero un templo. Voy a darte el privilegio de hacer los planos, pero tu hijo será quien lo construya. Y entonces Salomón empezó a construir ese templo. Y tú recuerdas que ese templo se construyó en Jerusalén, pero sin hacer ningún ruido. Todo estaba en la cantera. Y allí en la cantera, bueno, pues estaba todo diseñado. Allí pulían las piedras, las diseñaban y las iban llevando después al monte Sion, donde hicieron el templo. Pero había una piedra, la piedra angular, la piedra que iba a soportar todo aquel edificio, la llevaron al sitio y la tenían allí y no sabían dónde iba. Esa piedra que fue esa piedra angular, la tenían desechada, no sabían. Claro, al decirle entonces a los judíos, y esa piedra sería una piedra de tropiezo desechada por vosotros. ¿Por qué? Porque no sabían que era la piedra fundamental. Como tú muy bien has dicho, el pueblo judío no supo poner al Mesías en ese puzzle tan grande que tenían.
0: Exacto.
1: Cuando pusieron a Jesús en el sitio, cuando dijeron, ahora sí que lo entiendo y ahora reconozco yo esta piedra desechada por tanto tiempo. Eso le pasó a Pablo. Y eso le pasó también a muchísima gente cuando aceptaron a Jesús. En todo el plan de economía que tenía el pueblo de Israel, metían a Jesús, decían, ahora sí que entiendo yo esto. Pero mientras tanto, Pablo era un legalista, ¿verdad?
0: Claro que sí, sí.
1: Pablo era una de las personas de la tribu de Benjamín, fariseo de fariseos, pero era una persona que a quien la hacía, la pagaba. Y de hecho, fue a Damasco a perseguir a la iglesia. ¿Cuándo entonces Pablo aceptó esa piedra que la tenía desechada, que la tenía ya perdida y fue una piedra de tropiezo? ¿Cuándo fue eso?
0: Realmente, bueno, nosotros sabemos la historia de Hechos, cuando Pablo va en su misión de perseguir porque realmente estaba desechando esa piedra, estaba desechando la base, estaba poniendo esa piedra angular a un lado. Y entonces en ese viaje especial que hace, camino a Damasco, Dios lo toca, el Espíritu Santo lo toca, lo transforma y lo cambia. Ahora Pablo ve todo el compendio doctrinal judío, todo su significado.
1: Ahí lo ve.
0: ¡Qué riqueza maravillosa! ¡Qué cosa tan espectacular! Ahora entiende. Ahora ve, entonces, de allí que Pablo se convierte en el predicador más poderoso de ese tiempo, porque descubre ahora, como buen judío, ve todo el puzzle de la economía judía, pero no había encajado. Ahora sí encaja perfecto. Mira, qué riqueza.
1: Y por eso le escribe estos capítulos, por eso cuando escribe la carta a los romanos, estos capítulos va destinado también a aquellos judíos que se habían convertido, pero querían y seguían poniendo aquellas leyes que no servían para nada. Sencillamente lo que querían era decirles a los judíos, a sus compañeros, a sus hermanos, mirad, éramos el pueblo, pero por insistir tanto en las leyes y tanto en las leyes y dejar fuera lo que es el amor de Cristo, lo que es esa salvación por la fe, si eso lo dejamos fuera, no hay nada que hacer. Y les dedica varios capítulos en el libro de Romanos.
0: Sí, Pablo, yo diría una expresión, se vuelve intenso. ¿Por qué? Porque él descubre la belleza de toda la doctrina judía, de todo su, y que es Jesús. Cuando él descubre eso, yo me imagino, y lo presenta en la Biblia, ¿cómo es que no lo ven? Pues está tan claro, pues está tan bien.
1: Sí, estaba bien y estaba claro hasta Damasco.
0: Claro, claro que sí, claro que sí.
1: Después
0: sí,
1: de Damasco. Pero hasta Damasco no lo tenía él tampoco, claro. Luego, entonces, el mensaje que Dios nos quiere traer, ¿cuál es, pastor?
0: El mensaje para nosotros, como dice Pablo, que realmente ahora esta piedra ha venido a ser para que todo

El que choca con la piedra angular pueda crecer, ¿verdad? Creyendo. Nosotros, la responsabilidad está en nuestro lado ahora, como el pueblo de Israel moderno. Nosotros somos los gentiles, ¿verdad? Quien ahora ha caído la responsabilidad de hablar de la misericordia de Dios, de hablar del amor de Dios, representar dignamente a Dios. Y Dios lo que quiere con su pueblo.

0: la promesa,
1: los
0: hijos
1: de la promesa. El Señor, mis queridos amigos telespectadores, el Señor lo que quiere es que nosotros aceptemos ese llamado. Él siempre ha llamado a aquellos que los quería para sí. Él quiere que seamos instrumentos suyos. Él quiere que tomemos sobre nosotros la responsabilidad de dar a conocer este mensaje. Y este mensaje lo damos a conocer cuando ponemos en ese gran puzzle esa pieza que nos falta, que es Jesús. Cuando Jesús entra dentro de nuestro corazón a través del Espíritu Santo, ya no podemos callarnos. Entonces el Señor dice, mirad, no por ser hijos de cristianos os hacéis cristianos, no. ¿Por qué? Porque el Señor llama a aquellos que han aceptado a Jesús. Y por eso somos hijos de la promesa. Aquella promesa que Dios le dio a Abraham. Creyó Abraham a Dios y le fue contado por justicia. ¿Tú quieres también llegar al cielo? Sé justo. Habla con el Señor. Pero no porque tú digas, yo soy justo, voy a ir. No, el justo es Él. Y entonces Él lo que te hace es que te justifica, te declara justo sin serlo. Pero si tienes fe en el Señor, no te quepa la menor duda que esa salvación la vas a tener segura, porque Dios quiere que seas declarado justo por la fe, justificado por fe. No tropieces en esa piedra, que no sea para ti una piedra de tropiezo, sino acéptala y el Señor Jesús te dará esa salvación, esa vida eterna. Pastor, unas palabras de despedida para que también nuestros telespectadores acepten a Jesús y puedan un día convivir con Él eternamente.
2: Sí, Pastor, y quiero decirle, mis estimados, que es un privilegio ser llamado hijos de la promesa. Es una gran bendición. No tiene realmente comparación el privilegio que nosotros alcanzamos al final de los siglos, que Dios nos tome como sus hijos y que a la vez nos dé, ponga en nuestras manos esa gran responsabilidad. Y yo quiero lanzar un desafío a vivir a la altura de los principios que hemos recibido y ser dignos representantes de Cristo Jesús en este tiempo final. Que Dios nos bendiga a todos.
1: Pues muchísimas gracias, Pastor, porque aportando estas ideas también todos nosotros salimos bendecidos. Y como no, a nuestros amigos telespectadores, que les deseo que tengan un feliz día, una feliz semana. Y nos vemos en el próximo estudio, aquí, en Logos Televisión.

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¿Cómo están, amigos televidentes? Un saludo cordial desde los estudios de la Red Advenir Internacional aquí en Santa Cruz de la Sierra, Bolivia. Como medio televisivo, todos los sábados les hemos ofrecido, o los ofrecemos en todo caso, una programación cuidadosamente seleccionada. Estudios bíblicos, exposiciones, sermones, expositivos, todos ellos están visualizados en usted, nuestro querido amigo televidente. Sin embargo, a lo largo de nuestro recorrido como canal de televisión, han sido frecuentes las preguntas, las cuestiones, las dudas que han llegado a nuestra casa televisiva respecto a lo que exponemos acá, respecto a doctrinas bíblicas, profecías, educación, aspectos infantiles. Nosotros aquí en la Red Advenir tenemos un equipo especial que responde, que suelen responder a esas preguntas, a esas cuestiones, y por lo general lo hacen en privado. Es decir, si la pregunta llega por correo electrónico, se responde por correo electrónico. Si la pregunta llega por WhatsApp, se responde por ese medio. En ese sentido, al considerar de suma importancia esas preguntas, esas dudas que vienen de parte de usted, amigo televidente, pensamos en la idea de ¿por qué no responder esas preguntas en un programa de televisión? Entonces, creamos en ese contexto un programa exclusivo para usted, amigo televidente, para usted, amigo oyente de la Radio Advenir, para que podamos en un programa responder a sus dudas, a sus preguntas. Y es así que creamos un espacio como el que va a ver usted a continuación. Sí, así es. Hemos creado un programa que se llama Probando la Verdad. Bienvenido a este nuevo programa. Hoy en el primer programa, Probando la Verdad, vamos a buscar respuestas a varias preguntas que tienen que ver sobre el sábado. Es uno de los temas que han sido más recurrentes en el ámbito de los estudios que hemos estado dando aquí en la Red Advenir. Y han llegado preguntas constantes en ese sentido respecto al sábado y también a otros temas diferentes. Pero como primer programa hemos decidido hablar sobre este tema, el sábado. De hecho, es una doctrina fundamental en la Biblia. Y tal como expresa el programa, nosotros necesitamos responder a esas preguntas, a esas cuestiones que hemos reunido a lo largo de nuestra experiencia, de nuestros amigos oyentes, y vamos a responder a la luz de la Biblia, como dice nuestro programa. Vamos a probar la verdad del sábado a la luz de la Biblia. Bueno, para ello hemos invitado a dos hermanos en la fe. Son personas que tienen conocimiento en Biblia, enseñan la Biblia y por sobre todo son personas que aman a Dios y honran a Dios con sus vidas. Está con nosotros el pastor Richard Gates, el pionero en el Oriente Boliviano.

0: Cristiano, un hombre con mucha experiencia, con formación también en Biblia. Pastor, de verdad es un privilegio tenerlo acá. Está a mi lado también nuestro querido hermano Noé Aguilar. Él es director y conductor del programa Dilo al Mundo, un programa de análisis profético, comentarios y su relación con los eventos actuales, ¿no? Bienvenido, Noé.
1: ¿Qué tal?
0: Gracias por
1: Bienvenido.
0: aceptar la
1: Bien, muchas
0: invitación.
1: gracias por invitarme.
0: Bien, ok, vamos a entrar de lleno entonces a nuestro programa en este día. Decía al principio que hoy vamos a hablar sobre el sábado. Una de las preguntas quizás que va a resumir nuestro programa ha de ser, ¿es sábado o es domingo? ¿El sábado como día del Señor o domingo como día del Señor? Esa ha sido una de las grandes preguntas que nos ha llegado. Pero para responder a esa pregunta quizás tenemos que deshilvanar un poco y exponer también otras preguntas en ese contexto que nos ha llegado a nuestra casa televisiva. Bueno, a ver, para cualquiera de nuestros invitados, queremos primero escuchar un poco sobre qué es el sábado. O sea, en pocas palabras, ¿por qué se debe guardar el sábado? Así en pocas palabras.
2: Es interesante.
0: Ajá.
2: La semana pasada yo estaba revisando el internet y pasé por YouTube y ahí encontré una cosa interesante, un debate entre un evangélico sabatista, no adventista, sino evangélico sabatista, y un luterano. El luterano Batista a favor del sábado. Y fue muy interesante y yo pasé casi 2 horas escuchando ese debate. Y fue bien, ya tengo 87 años cumplidos y he escuchado todos los diferentes argumentos, pero no aprendí ninguna cosa nueva, pero
0: Ajá.
2: era muy interesante.
0: Ya. ¿Por qué debemos guardar el sábado?
3: Ante toda pregunta siempre hay que recurrir al origen, ¿no? ¿Dónde se inicia? ¿Cómo se inicia? ¿Quién lo creó? Y por eso el Génesis de la Biblia es tan importante, porque nos explica eso, los orígenes de todo. El primer versículo dice, en el principio creó Dios los cielos y la tierra. Si no creemos ese versículo, el primero de la Biblia, no podemos creer nada del resto de la Biblia. Lo mismo con respecto a toda la creación, los diferentes días de la semana, pero el sábado es lo último que Dios crea. Dice, en el séptimo día, Dios descansó de lo que había hecho, por lo tanto, bendijo y santificó el séptimo día.
0: Tomando en cuenta la semana de la creación.
3: Tomando en
0: Séptimo
3: cuenta
0: día, el
3: esa
0: último día.
3: semana. Si nosotros no podemos creer en la semana de la creación, no podemos creer en nada de la Biblia.
0: Exacto.
3: Y ahí tiene el origen, que es el sábado, es un día, un espacio de tiempo que es santificado, es decir, puesto aparte para uso santo, para uso sagrado, para adoración, y bendecido. Es un espacio de tiempo bendecido. A nosotros quizás nos puede costar un poquito entender cómo puede ser de que se bendiga un espacio de tiempo. Pues sí, Dios así lo hace. Así debemos entenderlo en términos espirituales. Es un espacio de tiempo que Dios ha apartado para bendecirnos.
0: Ya.
3: Podríamos preguntar, quizás alguna preguntita por ahí, bueno, pero ¿eso es respecto a Dios o respecto al hombre? Jesús contestó esa pregunta en Marcos 2, 27, dice, el sábado fue hecho para el
0: Para el
3: hombre.
0: hombre.
3: Punto.
0: Bien. Bueno, yo creo que con ese planteamiento inicial, yo me gustaría dar lugar ahora a las preguntas que nos han llegado respecto al sábado. Nosotros decimos, bueno, el sábado fue hecho para el hombre y esto tiene sus inicios en Génesis. Sin embargo, a medio camino en el Éxodo, Dios se revela a Moisés, les da sus leyes y cuando Él les da sus leyes, Él expresa el sábado también ahí. Y en ese contexto, nuestros amigos televidentes preguntan y dicen, ¿pero acaso el sábado no fue un día para los judíos? Es decir, Éxodo 31, por ejemplo, dice, guardarán pues.

0: es el día de reposo, los hijos de Israel, y lo celebrarán de generación en generación por pacto perpetuo. Ellos dicen, pero pues está, les fue dado a los hijos de Israel, ¿no? ¿Cómo podemos conciliar eso, que un sábado en la creación y después más adelante Dios dice, ese sábado es para los hijos de Israel? ¿Así es lo como la Biblia nos está planteando?
1: Pero no existió ningún judío cuando se creó la tierra. Y la primera semana fue una semana nueva para una creación perfecta. Y faltaba más que 2000 años para que nazca el Padre de los judíos. Así que cuando Cristo dijo, es para los hombres, el sábado fue hecho para los hombres y no el hombre para el sábado. Estaba diciendo para
0: La raza
1: la
0: humana.
1: raza
0: Ah, ok.
1: humana.
0: Me parece interesante esa aclaración.
2: Ahora, yo estoy de acuerdo en que el sábado es un día para los israelitas, podríamos decir, más que para los judíos. Y la Biblia lo presenta como una señal exclusiva, podríamos decir, entre Dios y su pueblo. Ahora, ha existido por parte del diablo siempre la intención de demonizar al pueblo judío, inclusive de exterminarlo. Quizás alguno se esté asustando por lo que estoy diciendo, pero ya van a entender por qué. El punto es que Dios estableció una señal y la estableció en el Génesis. Sin embargo, la humanidad se apartó de Dios. Pero cuando Dios crea para sí un pueblo de sacerdotes, para explicar su evangelio al mundo, porque Éxodo 19, 3 al 6, ahí ustedes pueden leer, cuando Dios establece el pueblo de Israel, dice, y vosotros me seréis un reino de sacerdotes, gente santa. Todo el pueblo de Israel debería ser un pueblo de sacerdotes, quiere decir, debería explicar al resto del mundo la verdad. Por eso el pueblo de Israel lleva el sábado, porque tiene que explicarlo, volver al origen, a la humanidad. Y en ese sentido, Jesús le dijo a la mujer samaritana, la salvación viene de los judíos. Si nosotros nos queremos apartar de la enseñanza que portan los judíos, nos estamos apartando de la salvación, nos estamos apartando del pueblo escogido. Es más, si tú le preguntas a cualquier evangélico, si él es israelita, te va a decir, sí, yo soy el Israel de hoy, el Israel espiritual.
0: Espiritual, exacto.
2: Pero cuando le decís, ¿y por qué no guardas el sábado?
0: Ya no es
2: No,
0: israelita.
2: no, eso era para los judíos.
0: Sí.
2: Pero tú no eras israelita. Pablo dice, si vosotros sois de Cristo, estoy leyendo Gálatas 3:29, ciertamente linaje de Abraham sois y herederos según la promesa. Por eso nosotros.
0: Abraham fue el padre de los hebreos.
2: Claro, el padre de
0: El padre
2: Jacob,
0: de
2: que se
0: Jacob,
2: llama
0: sí.
2: el abuelo, digamos, que se viene a llamar Israel luego, pero es el que funda ese pueblo. Dios, a partir de Abraham, genera, crea, a partir de un hombre que era infructífero, podríamos decir, o su mujer, no tenían herederos, y Dios, a través de un milagro, crea una nación a partir de él como una nación de sacerdotes. Por eso es que el diablo quiere eliminarlo, y a través de Constantino y muchos más, han querido apartar la iglesia de todo lo que tenga que ver con el pueblo judío. Es más, muchos niegan la vigencia del Antiguo Testamento prácticamente.
0: Ya. A ver, permítame si yo entendí y también nuestros amigos televidentes. Entonces, lo que quiere decir que el pueblo de Israel apenas fue elegido como un pueblo portador de esa luz para que a partir de ellos esa luz que se inició, esa verdad que se inició en el Génesis, se desprenda o se difunda o se divulgue al mundo entero. Eso es lo que quisiste decir.
2: Es exactamente eso. Y fíjate que la religión apostólica, podríamos decir, Jesús dice, quitaré las llaves del reino o el reino de los cielos de los sacerdotes hipócritas que había en ese momento en Israel y se lo daré a gente que produzca los frutos de él. Es decir, es el mismo evangelio. Y si lees Apocalipsis 14, vas a ver que el evangelio de Dios es eterno. Apocalipsis 14,
0: ¿Quiere decir
2: 6.
0: algo, pastor?
1: Es interesante. Cuando comenzó el debate en la televisión, inmediatamente una voz, no sé si fue el luterano o el evangélico, dijo, este tema no es un tema importante a la salvación. Yo dije en mí, ¿cómo puede ser así? Porque si es parte de los 10 mandamientos, yeah, tiene que ser importante para la salvación.
0: Claro. Sí, quizás más adelante apuntemos ese aspecto porque se suele desvincular un mandamiento de entre los 10. Vamos a ver eso más adelante. Bueno, otra de las cuestiones que nos ha llegado aquí, y me parece algo interesante, ya que mencionamos también el libro de Génesis 9, algunos teólogos afirman que en realidad el sábado no está mencionado en Génesis. Ahí dice nada más el descansó, el reposó, pero así como sábado, como día de descanso, como una orden para la humanidad, no está mencionado en Génesis. Esa es una de las cuestiones que tienen las personas que nos han escrito y bueno, dicen, pero ¿cómo ustedes dicen que en Génesis está el sábado?
1: Pero la Biblia dice que Dios santificó, bendijo y santificó el día sábado. Algo especial sucedió con este día que hace una diferencia entre ella y todos los otros días. No se puede cambiar eso. Lo santificó y lo bendijo.
0: Bendijo el sábado.
2: Mi concepción es que si Dios hace algo, el resto acata. El resto tiene que seguir. No puede estar en contraposición con Dios. Si Dios está creando la tierra, está creando al ser que la va a gobernar, que es al terrícola, al Adán. Y cuando lo hace, crea un día bendecido y santificado por él en relación a esa tierra y en relación a esa humanidad que después dijo Jesús, el sábado ha sido hecho para el hombre. ¿Cómo podemos decir de que no hay un mandato en el Génesis? A mí me parece un argumento bastante ridículo el querer buscar cualquier excusa para no obedecer la verdad clara y pura que dice, claro, ahí. Si ahí dice Dios santificó, Dios apartó para uso sagrado, ¿qué? ¿Lo apartó para él o para nosotros?
0: Yo estoy entendiendo de esta pregunta que algunos se plantean, es que en Génesis exactamente la palabra sábado o la orden de descansar no aparece en Génesis. Eso es lo que ellos preguntan, sino más bien la orden de descansar y como día exclusivo de reposo aparece solo miles de años más tarde en el Éxodo.
2: Claro, cuando aparece en el Éxodo, si leemos el mandamiento, ahí dice, acuérdate del día sábado para santificarlo, durante 6 días trabajarás y harás todas tus tareas, pero el séptimo día es día de descanso en honor del Señor tu Dios. Hasta ahí podríamos estar de acuerdo. En él no harán ningún trabajo, ni tú, ni tu hijo, ni tu hija, ni tu esclavo, ni tu esclava, ni tus animales, y sigue diciendo, porque, y aquí está el por qué. Porque en 6 días el Señor hizo la tierra, hizo el cielo y la tierra. Ahí te está llevando a Génesis.
0: Ah, sí, bueno, ahí.
2: Y dice a continuación, el mar y todo lo que hay en ellos. Pero el séptimo día descansó. Por eso el Señor bendijo el día sábado y lo declaró santo. Es idéntico a lo que aparece en Génesis.
1: Estoy pensando, recordando de un colega mío que es de Sudáfrica. Y él era evolucionista y se destacó entre los universitarios, los profesores, por ser evolucionista. Y aplastaba a cualquier que creía en la historia bíblica. Uh-huh. Y para él era una prueba de su intelecto cuando estudió el asunto de la creación. ¿Cómo puede, él dijo, cómo puedo yo creer en un día sábado cuando la Tierra tiene billones de años de edad? Y era un conflicto difícil para resolver, pero finalmente se aceptó el testimonio de Dios referente al tema.
0: No hay poder que vaya contra la palabra de Dios.
1: Sí.
0: Ahora, entonces,
1: sí.
0: Bueno, intentando...
2: Hay un puntito, sí. Eduardo, que alguna gente no sabe, a través de tanta confusión que hay en el asunto, incluso la semana secular se ha corrido, parece que el primer día es el lunes.
0: Sí.
2: Entonces mucha gente cree que el séptimo día puede llegar a ser el domingo. Pero yo le quiero acercar a esa gente un versículo, que es cuando Jesús resucita. Mucha gente guarda el domingo porque dice Jesús resucitó en ese día. Dice, habiendo pues resucitado Jesús por la mañana, el primer día de la semana, apareció primeramente a María Magdalena. Si el domingo, el día que Jesús resucitó, es el primer día de la semana,
0: entonces el séptimo,
2: el séptimo No queda sábado. Otra que es el sábado.
0: Exacto.
1: Y sabe, están cambiando algunos de los calendarios y el orden de los días se han cambiado. Yo estuve en la ciudad de Trinidad, en el Beni, aquí en Bolivia, hace muchos años, con mi esposa en un hotel. Y cuando estaba registrando ahí había un calendario y miré. Y lunes era el primer día de la semana. Yo dije, eso no es cierto de acuerdo a la Biblia. Domingo es el primer día de la semana.
0: Exacto.
1: Pero se están cambiando las cosas. Y a la persona inocente dice, así es. Pero tiene que saber lo que dice la Biblia.
0: Exacto. Entonces, en relación a la pregunta que decía, ¿por qué? A ver, en Génesis no se menciona el sábado. Solo después de miles de años más tarde, en el Éxodo, cuando Dios entrega las leyes a Moisés. Entonces, la aclaración fue muy clara, oportuna. Porque, entonces, Noé decías, intentando resumir lo que decías, es que el día en que... que menciona en Génesis capítulo 2, cuando dice Dios bendijo el séptimo día, descansó en ese día, es ese mismo día, a ese mismo día hace alusión el cuarto mandamiento.
2: Claro.
0: Porque dice, en seis días hizo Dios los cielos y la tierra.
2: De paso, Eduardo, si lees en muchas Biblias de origen protestante, tampoco dice sábado, dice reposo, el día de reposo. ¿Por qué? Existe esa discrepancia entre una Biblia católica y una Biblia protestante. Porque la palabra sábado justamente significa reposo.
0: Descanso.
2: Descanso.
0: Estar quieto, hacer una pausa, ¿no?
2: Decir reposo o decir sábado es
0: Shabbat.
2: Prácticamente lo mismo.
0: Lo mismo.
2: Por eso algunos lo traducen de una manera, otros lo traducen de otra. Entonces cuando Dios crea un día de reposo en el Génesis, está creando un día de descanso, está creando un sábado.
1: Es interesante que no fue el sábado expuesto a los judíos recién en el monte Sinaí, sino varias semanas antes que llegaron al monte Sinaí, de acuerdo a la Biblia, estaban recogiendo la maná, que era su comida, y salían cuando Dios dijo, no hay que salir el día sábado porque no va a haber maná. Y dice, el viernes se recoge doble cantidad, pero el sábado nada. Y entonces algunos salieron a recoger la maná, y ¿qué dijo Dios? ¿Hasta cuándo van a desobedecer mis mandamientos? Y todavía no había dado los
0: mandamientos. Todavía no se había dado las tablas de la ley, y ya estaba vigente un día de descanso.
1: Exacto.
0: Interesante. Yo creo que esos argumentos son irrebatibles. Y esperamos que haya respondido esta cuestión respecto al Génesis 2, de que si se menciona o no menciona el sábado, sí se menciona. Ahora, por supuesto que quizás en nuestros amigos televidentes está surgiendo a raíz de esta pregunta otras cuestiones más. Ustedes pueden escribirnos al número de WhatsApp, que en breve aparecerá en pantalla. Es el 678-4939. Ustedes después pueden tomar nota con los números que aparecen en pantalla para que ustedes nos hagan llegar sus preguntas, sus dudas, que quizás a partir de todas estas argumentaciones todavía surjan otras preguntas.
2: Eduardo.
0: Sí.
2: Fuera de Bolivia es más 591, ¿no?
0: Ah, sí, más 591. Número. Sí, el número completo va a estar expuesto en pantalla. Ahora quiero pasar a otra pregunta. Nuestros amigos oyentes son muy participativos. Sábado a sábado nosotros exponemos diversos temas, sermones, estudios de carácter doctrinario, profético, y ahí llegan preguntas. Y es por eso que hemos creado este espacio. En este programa queremos responder a esas preguntas y queremos responderlo con propiedad. Entonces, una de las preguntas que nos ha llegado es un argumento interesante. Dice... el sábado fue un pacto perpetuo, dicen. Nosotros argumentamos y decimos, bueno, el sábado es un pacto perpetuo, un pacto que nació en el Génesis y no pasa hasta que pasen los cielos y la tierra. Pero ellos dicen, si el sábado fue un pacto perpetuo, ¿por qué los otros rituales que se practicaban en el Antiguo Testamento, como la Pascua,

0: los holocaustos de animales, también dice, usa esa expresión, ¿no? Sacrificaréis animales por el pecado, también dice, hay esa expresión en la Biblia que dice por pacto perpetuo. ¿Por qué entonces solo el sábado es un pacto perpetuo? Porque también de las otras, de los otros rituales se dijo lo mismo. Entonces, esa pregunta nos llegó y nosotros queremos responder. ¿Cómo?
1: Bien, estoy buscando aquí el libro de Hebreos, capítulo 8. ¿Sabe? Ahí habla de un pacto. Y interesante lo que dice el apóstol Pablo. A ver si lo encuentro aquí. Este capítulo 8 y versículo. Sí, vamos a ver. Este versículo 7. Porque si aquel primer hubiere, refiriéndose al pacto, si aquel primer hubiere sido sin defecto, ciertamente no hubiere procurado lugar para el segundo, porque se reprendieron los, dice, aquí vienen días, dice el Señor, etcétera, etcétera. Y entonces, versículo 8 dice cosa interesante, porque reprendiéndolo, dice, y aquí vienen días, ya esto acabo de mencionar, el que establece con la casa de Israel y la casa de Judá el nuevo pacto, no como el pacto que había con los padres, el día que los tomó la mano para la tierra, de la tierra de Egipto. Pero ellos no permanecieron en mi pacto. La culpa fue de los judíos, no fue un defecto en el pacto mismo. No cumplieron, hicieron un becerro de oro y empezaron a adorarlo y decir, esto es lo que nos ha sacado de la esclavitud de Egipto. Ellos fallaron, no fue la promesa de Dios, que tuvo que ser cambiado a otras ideas.
2: Ahora,
0: Claro.
2: en cuanto nombraste la Pascua, por ejemplo.
0: Sí.
2: ¿Es que los cristianos no festejamos hoy la Pascua? Jesús, la noche que fue entregado, estaba celebrando la Pascua. Él dijo, de ahora en más haréis esto en memoria de mí. Lo pueden leer en Lucas 22, 15 al 20 y 1 Corintios 11, 23 al 26. La Pascua continúa. Dice, en memoria de mí, dice Pablo, todas las veces que comieres este pan y bebieres esta copa, la muerte del Señor anunciáis hasta que Él venga. Jesús no abolió la Pascua. Jesús dijo, ahora no van a sacrificar el cordero, sino que van a comer el pan, que este es el símbolo de mi carne y de mi sangre por el vino. Entonces Jesús no quitó la fiesta, sino que cambió el símbolo. ¿Por qué? Porque él estaba por cumplir lo que apuntaba ese símbolo. Si nosotros entendemos la realidad de la enseñanza y no nos quedamos con las formas, el pueblo de Israel se quedó con las formas, creía que el matando corderos hallaban perdón de pecados. No, el que nos perdona es Cristo.
0: Siempre fue Cristo.
2: Siempre fue Cristo. Y el cordero era una ilustración de lo que iba a ser Cristo. Cuando Cristo lo hace, ya no es necesario que sigamos matando corderos porque vamos a creer que es el cordero el que nos perdona y no Cristo. Jesús dijo, mi muerte anunciáis. Ahora, ¿será que Jesús hizo esto por propia voluntad y de querer cambiar el símbolo? No, esto estaba anunciado en las propias profecías de la Biblia. Más de 700 años antes, 600, al profeta Daniel se le había revelado justamente en aquella gran profecía que anticipaba la fecha exacta en que vendría el Mesías, en las 70 semanas, allí dice, versículo 27, Daniel 9, 27, confirmará el pacto con muchos y a la mitad de la semana hará cesar el sacrificio y la ofrenda. Todos los que eran rituales sacrificiales y de ofrendas que se quemaban, cesaría. ¿Por qué? Porque
0: Estaba
2: estaba
0: anunciado.
2: profetizado, estaba anunciado. Eso es lo que termina. Cambia el símbolo, o sea, ya no tenemos que seguir matando corderos, pero sí tenemos que seguir anunciando la muerte de Jesús.
0: Cambia la forma, pero no la esencia, podríamos
2: Exacto.
0: decir así.
2: Entonces sigue siendo eterno la fiesta que el Señor establece. De hecho, en el cielo vamos a guardar la Pascua. Jesús, cuando estaba celebrando la Pascua, dice: de ahora en más no la beberé hasta que vuelva a beber con ustedes, cuando se cumpla en el cielo. Quiere decir de que eso iba a seguir siendo eterno aún en el cielo.
0: Entonces se cumple lo que dice acá en Éxodo 29. Por vuestras generaciones la practicaréis. Se estaba refiriendo incluso no solamente a la generación de los hebreos, sino se estaba refiriendo incluso a la generación espiritual de los hebreos, que más adelante, miles de años más tarde, iban a sostener esa verdad incluso allá en el cielo.
1: ¿Sabe, Eduardo?
0: Sí.
1: Cristo era Dios. Tenía un conocimiento del futuro. Y a pesar de esto, cuando él dijo a sus discípulos: orad que vuestro huido, refiriéndose a la destrucción de Jerusalén, venidero, casi 40 años en el futuro, orad que vuestro huido no sea en el sábado o en el invierno. El sábado porque era un día sagrado. Algunos dicen bien porque las puertas de la ciudad de Jerusalén iban a estar cerradas y no podían escapar. Pero en esa época ya no se le dejaba a nadie porque
0: los romanos.
1: Y los judíos mismos que estaban encerrados en la ciudad no dejaban a ninguno salir. Porque cuando Cristo dijo que había que escapar, era anticipado a esto. Pero él dijo, de aquí a 40 años, yo espero que ustedes estén guardando el sábado. Efectivamente, eso es lo que quería decir.
2: Es más, y eso apunta a los días finales también, las señales de tu venida y del fin del mundo.
1: Sí.
0: 2000 años más tarde, se sigue anunciando este evento de la supresión de las libertades religiosas, y en ese contexto viene el texto también.
2: Claro. Otro punto. Es claro que la muerte de Jesús deja sin efecto, podríamos decir, los sacrificios de animales. Claro. Yo creo que en eso estamos todos de acuerdo. No creo que ningún, ni evangélico, ni católico, ni protestante, ni adventista, ni mormón, ni lo que fuere, va a estar de acuerdo en que tengamos que seguir matando corderos.
0: A no ser que desconozcamos o descreamos en Cristo mismo, ¿no?
2: Claro. Ahora, el punto es que la muerte de Cristo de ninguna manera pone a un lado la ley de Dios. Una cosa es cambiar un símbolo que anuncia la muerte, pero otra cosa es dejar a un lado la ley por la cual Cristo está teniendo que morir. Claro. Cristo muere porque la ley de Dios no puede ser cambiada. Porque es inmutable.
0: Exacto. Ahora, quizás en ese contexto viene otra pregunta que es muy, muy clásico el uso de estos textos y merece una respuesta en el contexto de respeto y lo que piensan, respecto a lo que piensan nuestros amigos televidentes. Se cita muchas veces Romanos 10:4 y Romanos 7:6. Romanos 10:4, por ejemplo, dice: Cristo es el fin de la ley. Cristo terminó la ley, mi hermano. Muchas veces nos hemos reunido con algunas personas y nos dicen: lo terminó, lo concluyó, lo cumplió para justicia a todo aquel que cree eso, dice Romanos 10:4. Romanos 7:6 y otros textos más, ¿no? Pero ahora, dice Pablo, estamos libres de la ley por haber muerto para aquella que estábamos sujetos, de modo que sirvamos bajo el régimen de nuevo del Espíritu y ya no bajo el régimen viejo de la ley. Entonces, algunos amigos oyentes dicen: pero ¿por qué ustedes siguen bajo la ley?
1: Es
0: cuando Pablo ya nos liberó de todo eso, ¿cómo tenemos que interpretar
1: en ese texto? Debate que me referí hace un rato, el luterano quería deshacerse de la obligación de guardar la ley de Dios y él citó las últimas palabras de Cristo en la cruz: está hecho, hecho es, terminado. En inglés dice: está final.
0: Está finalizado.
1: Se finalizado. Y él dijo: esto quiere decir que la ley está finalizado.
0: Acabó.
1: Cualquier cosa agarran para hacer esto. Es interesante, quería señalarles de que el apóstol Pablo, que era el gran predicador a los gentiles y el apóstol del Nuevo Testamento, él dice, la Biblia aquí en Hechos, 13, versículo 42. Y cuando salieron ellos de la sinagoga,

0: de los judíos, los gentiles, los gentiles.
1: Gentiles eran personas que no eran judíos, de sangre judía.
0: Sí, los gentiles les rogaron que que el día siguiente de reposo se les hablase de estas cosas. Y después el siguiente versículo dice, el siguiente día de reposo se juntó casi toda la ciudad.

0: de Dios. Pablo seguía guardando el sábado en los días después de la crucifixión de Cristo. Él no sabía nada de un cambio.
1: No se había enterado.
0: Sí.
1: Pues que no es que no se había enterado. Él sabía perfectamente qué es lo que Dios quería decir o qué es lo que Cristo vino a hacer en su ministerio aquí en la tierra.
2: Eduardo, es interesante lo que sucede muchas veces con la especie humana. Cuando uno no quiere algo, inventa,
0: sí,
2: tuerce. Cosas que están claras, las tuerce y llegan a ser confusas. Y hay que explicar que el blanco es blanco a veces. Es cierto que Pablo escribió en términos medios difíciles. Pablo dice, Pedro dice, así como enseñó Pablo en cuestiones difíciles de entender, que algunos tuercen, dice, ¿no?
1: Para su propia conveniencia, dice
2: Para
1: Pedro.
2: Su propia perdición, dice. Y aquí estoy de acuerdo con el pastor que es otra excusa para no obedecer y perderse la bendición del sábado. Porque recordemos que el día sábado trae una bendición, es un día bendecido por Dios.
1: Claro. A ver, yo solo quiero hacer un hincapié acá. Quizás nuestros amigos oyentes, muchos de ellos simplemente argumentan y se agarran de estos textos, no porque quizás estén buscando alguna conveniencia propia, sino porque así les enseñaron.
2: Por herencia.
1: Uh-huh. Y herencia teológica, herencia de enseñanza, porque finalmente ahí dice, a Moisés se le dijo, ¿no?, que había muchas personas en el pueblo de Israel que no sabían dónde estaba su derecha ni su izquierda, había que guiarlos a ellos. Quizás hay personas así, y
2: claro,
1: con mucha honestidad, con mucha sinceridad, plantean estos textos y nos dice, ¿por qué? Dice, Cristo es el fin de la ley. Ya no estamos bajo la ley, estamos bajo la gracia.
2: Ahora, ¿a qué ley se está refiriendo Pablo? Si
1: ese
2: uno
1: es
2: lee
1: el punto.
2: Todo el contexto.
1: Ajá.
2: Se está refiriendo a una ley que nos esclaviza. La ley de Dios, santa, justa y buena, como dice la Biblia, ¿nos esclaviza o nos da libertad? Santiago dice que hemos de ser juzgados por la ley de la libertad.
1: ¿Y entonces, cuál es esa? Justamente ahí es donde venía también esta pregunta. ¿Cuál es esa ley de libertad?
2: Los 10 mandamientos, que es la norma por la cual Dios nos va a juzgar. Y Santiago dice, el que quebranta un punto, quebranta toda la ley. Así hablad y así haced como los que habéis de ser juzgados por la ley de la libertad. Entonces, ¿a qué ley se refiere Pablo cuando dice la ley que los esclaviza, que estaban bajo la ley? Es la ley del pecado, a la cual nosotros tenemos que morir y resucitar a la ley del Espíritu. Nosotros estamos o hemos estado sujetos, esclavizados a la ley del pecado. Pablo dice, quiero hacer lo bueno y no puedo. Hallo esta ley en mis miembros, que el pecado mora en mí. Bueno, de esa ley nos vino a libertad Jesús. He venido para dar libertad a los cautivos. Pero el que nos esclaviza no es la ley de la libertad, es la ley del pecado. Entonces, cuando nosotros entendemos y leemos la Biblia en ese contexto, vamos a ver que Pablo claramente dice, el que sigue los frutos de la carne, por ejemplo, envidia, codicia, celos, contiendas, enemistades y un montón de estos, no heredará el reino de los cielos. Pero el que sigue los frutos del Espíritu, y los nombra, amor, gozo, benignidad, bondad, paciencia, y los nombra todos esos, este heredará el reino de los cielos. Contra tales cosas no hay ley.
1: Claro. Sigue anunciando la vigencia,
0: hermano,
1: de la ley.
0: Creo que nos falta muy poco tiempo para terminar esta mañana. Yo quisiera referirme a anécdotas históricas.
1: Ya.
0: No solo la Biblia, sino Dios ha tenido siempre a través de las edades personas que guardan su santa ley. Por ejemplo, los waldenses, los cristianos de Italia que se escondieron en los Alpes y en las valles donde los sacaron los ejércitos del papado y los mató. Ellos tienen su origen en los días de la iglesia primitiva. Y muchos de ellos, no todos, pero muchos de ellos guardaron el día sábado. Ahora, esto no es una idea adventista del séptimo día. Eso es lo que quiero aclarar en referirme a la historia. Después de ellos, y muchas veces como turistas vamos a Irlanda y vemos los restos de la obra de Patricio, Y la Iglesia Católica ha

0: tomado Patricio como su santo, pero él no tuvo ningún contacto con el papado, con Italia, durante los años de su ministerio. ¿Y sabe qué más? Guardaba Patricio el sábado, como sabemos. Uno de sus seguidores principales que se encargó de la preparación de los jóvenes, como los días de Eliseo y Elías tenían la escuela de los profetas, ellos tenían escuelas de jóvenes que estaban preparando. Él dijo a los jóvenes: el Señor me ha dicho que voy a morir en su día santo. Y justo el día sábado lo encontraron muerto. El viejito ya sabía que Dios le había revelado que iba a morir en el día sábado. Estaban guardando el sábado. Y finalmente, en el año 1500, ahora este es muy cerca de nuestros días.
1: La Edad Media.
0: Vasco de Gama, el explorador portugués, quería irse a la India para encontrar la fuente de, ¿cómo se llama?, los sabores y todo que vendieron los árabes a Europa. Quería encontrar esa ruta. Y él se dio la vuelta por África y subió hacia el norte y encontró a India. Y encostó, este es el registro histórico, no es un invento. Él encontró en la costa suroeste más iglesias cristianas que templos hindúes. Y él dijo: ¿de dónde sacaron ustedes conocimiento de la fe cristiana? Porque él venía de portugués o de Portugal. Y conoció el papado y todo ese sistema imponente. Y ellos dijeron: bien, nosotros recibimos el evangelio del apóstol Tomás, el que era el dudor. Tomás fue ahí y su sepulcro está aquí con nosotros todavía. Oh. Y Tomás había sido matado con un hindú de alta sociedad, se le pasó una lanza por su abdomen y lo mató. Y tienen su sepulcro ahí. Guardaban el sábado. Y el año siguiente, Vasco de Gama retornó a la India, pero trajo consigo sacerdotes católicos. Y ellos dijeron: ustedes tienen que guardar el domingo. No, señor, no sabemos nada de eso. El apóstol Tomás no nos enseñó esto. Ustedes tienen que reconocer a la Virgen María como intercesora. No, esto no. Si ustedes quieren guardar o respetar al Papa, es cosa de ustedes, pero nuestra fe no lo permita. Y así lucharon. Después de más o menos 10 años, finalmente, se habían perseguido sus dirigentes, se los habían esclavizados, se habían dejado los morir de hambre, tantas cosas, los habían exilados, firmaron un documento entregando todo a la Iglesia Católica. Eran guardadores del Santo Sábado. Esto no es un invento adventista, es interesante.
1: Pero qué interesante esto de la historia. Se mencionó a los valdenses que en las montañas, en medio de persecuciones, ellos guardaban el sábado. Se mencionó a Patricio, un sacerdote católico, que también guardaba el sábado. Y finalmente mencionamos a...
0: Pero no era sacerdote católico.
1: Claro.
0: Era sacerdote cristiano. Digamos.
1: Claro, ya. Que fue canonizado finalmente por los católicos, ¿no?
0: Bien, dicen que sí, pero nunca fue. Nunca fue un católico.
1: Son datos interesantes que hay que tomar en cuenta. Y bueno, la historia más reciente de Vasco de Gama, el explorador portugués, muy conocido en los colegios, en las escuelas, se habla mucho de él, pero no se habla de esta parte, ¿no? Que él conoció un grupo colectivo, una tribu, que guardaba el sábado, que habían heredado, enseñanzas que habían heredado del apóstol Tomás. Pero qué interesante. Y a lo largo de la historia han habido siempre hijos de Dios fieles en todas las épocas que han sostenido la verdad bíblica.
0: Yo conseguí del país de la India por internet, saqué 3 libros de sus bibliotecas ahí en la India. Cada libro fue escrito por un sacerdote católico, pero de nacionalidad indígena, de India. La India. Cada uno confirma lo que acabo de relatarles.
1: Qué interesante. Todo, sí. todo está documentado. Ahora, hay una pregunta que es...
2: Yo quería hacer un breve comentario. Porque es cierto lo que decías de que hay mucha gente que lo hace por ignorancia y porque se lo han enseñado así y repite argumentos. Y es cierto de que Pablo habla un poquito en lenguaje confuso de tantas leyes, hay muchas leyes en la Biblia que por ahí se nos entremezclan, ¿no? Y podemos torcer, se ha torcido para mala enseñanza. Ahora, el asunto se aclara de una manera muy fácil. Y creo que lo voy a hacer cortito. Si fuera cierto que ya no estamos bajo la ley,
1: que Cristo es el fin de la ley, como dice Pablo,
2: yo podría violar a tu esposa, matar a tus hijos, mentirle a la justicia y decir de que no lo hice.
1: Y quedar sin culpa.
2: Y que Dios no me culpe.
1: Claro.
2: Así de ridículo es el argumento.
1: No se puede.
2: O sea, si eso es atroz, pues el mandamiento que está al ladito, que dice que Dios santificó un día y que viene desde el origen, también no ha quedado abolido. Jesús dijo, yo no he venido para abolir la ley o los profetas.
1: Entonces, cuando Pablo dice, estamos libres de la ley, podría estar refiriéndose también a la ley de ceremonias, leyes levíticas, leyes rituales.
2: En algún contexto podría referirse a ese tipo de leyes. En otros contextos yo entiendo que se refiere a la ley que mora en nosotros del pecado que nos esclaviza. Porque la ley de los rituales tampoco nos esclaviza.
0: Claro. Y el que no guarda la ley merece la muerte. El que está bajo la ley está bajo la condenación de la muerte. Cristo nos sacó de esa condenación. No estamos bajo la ley, sino bajo gracia.
1: Bajo la gracia.
0: No se puede tener gracia sin tener una ley.
2: Otro texto, Colosenses 2.16, que dicen... nadie os juzgue en comida o en bebida, porque y ponen como que Cristo clavó la ley en la cruz ahí. No, ahí no se está refiriendo a la ley de los 10 mandamientos. Si ustedes leen un versículo al comienzo, creo que es el versículo 8 por ahí, Colosenses 2, dice cuestiones humanamente establecidas, ¿no? Y los judíos habían establecido muchas cosas en relación a días festivos, en relación al sábado, que no estaban de acuerdo a la ley. Y Jesús, cumpliendo la ley, dijo, es lícito hacer esto, ¿por qué? Porque hay otras cosas que no son lícitas.
1: Bien. Ahora quiero poner delante de ustedes otra, no es duda, pero sino algunos lo usan como argumento. El hecho de que Jesús, cuando estaba ejerciendo su ministerio, dicen que Jesús... no se incomodó en transgredir la ley. ¿Por qué? Porque en el sábado lo vieron recogiendo a él y a sus discípulos, en todo caso, espigas. Y le censuraron por eso y le dijo, no hay problema. Después también le vieron haciendo milagros en sábado y también le censuraron, pero él hizo caso omiso a esas censuras. ¿Cómo podemos decir? Ellos dicen, bueno, para que vean, Jesús trabajaba normal en sábado y por eso nosotros, es una de las razones por la que para nosotros el sábado ya no tiene vigencia, ya no tiene importancia, sino otro día, que es el día domingo.
0: Parece que quieren hacer Cristo un pecador, violando el santo sábado.
2: Y ahí pierden a un salvador, al único.
0: Ya, deja de ser nuestro.
2: Si Cristo hubiera pecado, no tenemos salvador, porque se necesitaba que el salvador, el Mesías, el Cordero, fuese sin mancha.
0: Y lo que él estaba haciendo estaba contradiciendo los reglamentos impuestos por los judíos.
1: Tradición judía.
0: Tradiciones humanas. Con esto él dijo que no desobedecen a Dios. Él tenía tantas de estas cosas y lo hacían la crítica, los fariseos.
1: Bueno, en realidad entonces hacer milagros no estaba descontextualizado del sábado.
2: ¿Puedo leerte un pasaje?
1: Sí, sí.
2: Mateo 12, 9 al 12. Justamente un milagro de Jesús en sábado. Venían los judíos a querer acechar a Jesús, a ver si iba a sanar o no iba a sanar, para culparlo de transgredir el sábado. Esa era la acusación de los impíos judíos, de los fariseos y de todos estos, ¿no?
1: que valga la aclaración, que ellos lo que más defendían no era en sí la ley, sino lo que más defendían eran sus tradiciones, sus costumbres.
2: Exacto. Fíjate, estaban queriendo acusar a Jesús de transgredir el sábado, pero ellos estaban queriendo matar a Jesús. Sí. Es

0: ese mismo día,
1: Claro.
0: a través de esa prueba. Dice, pasando de allí vino a la sinagoga de ellos. Y aquí había allí uno que tenía la mano seca y preguntaron a Jesús para poder acusarle. ¿Es lícito sanar en el día de reposo?
1: Le
0: Si
1: pregunta.
0: dice, es lícito, se está refiriendo justamente al asunto que estamos tratando. ¿Es de acuerdo a la ley o no es de acuerdo a la ley?
1: ¿Está permitido en la ley o no?
0: Claro,
1: Esa era la
0: ¿se puede o no
1: pregunta.
0: se puede? Entonces Jesús le contesta. ¿Qué hombre habrá de vosotros que tenga una oveja y si ésta cayere en un hoyo en día de reposo, no le echa una mano y le levanta? Todos los judíos lo iban a hacer. Dice, pues cuánto más vale un hombre que una oveja. Por consiguiente, dice Jesús, es lícito hacer el bien en el día de reposo y lo sana. Y le tapa la boca. Ahora, esta frase que da Jesús es la respuesta a toda esa pregunta. ¿Es
1: Es lícito.
0: lícito hacer el bien en día sábado? ¿Es lícito sanar, por ejemplo?
1: Le
0: ¿Es
1: preguntaron,
0: lícito?
1: ¿es permitido? Él dijo, sí es permitido, en otras
0: Claro.
1: palabras.
0: Si yo me encuentro una mujer que, como la otra vez me encontré, que se tropezó, una anciana, se cayó y se rompió la nariz en día sábado, lo primero que voy a hacer, la voy a cargar a mi auto, la voy a llevar a una clínica, o le voy a comprar los medicamentos que necesite y hasta que esté sana. No, no, yo no compro ni vendo.
1: No necesitamos preguntar, ¿es
0: Yo
1: bueno hacer esa actividad en sábado o no?
0: no me agacho porque es trabajo, como decían los judíos. No, entonces Jesús lo pone en contexto, dice, es lícito hacer el bien.
1: Si ustedes hacen con sus animales, es...
0: Ahora, si algo es lícito, por consiguiente hay otras cosas que no son lícitas. Si no, Jesús hubiera dicho, pueden hacer lo que quieran en día sábado.
1: Entonces, el acto de Jesús de haber ayudado y haber hecho milagros en sábado estaba en armonía con la ley. Estaba en armonía con la ley del sábado. No había transgredido. Y generalmente se usan estos argumentos, ¿no? De que Jesús hizo milagros en sábado y lo acusaron. Pero ¿le acusaron quiénes? Le acusaron personas que querían matarlo.
2: Exactamente de acuerdo a sus
1: Personas que
2: tradiciones.
1: estaban acostumbradas a transgredir la ley y Jesús mismo en algún momento hasta les dijo.
0: Personas que usaban la religión en beneficio propio.
1: Sí,
2: Estaban
1: triste.
2: pasando por el trigo y los discípulos hacían así y comían los granos de trigo. Dijeron que estaban cosechando y esto no fue permitido el día sábado, cosechar sus mies así.
1: Claro. Pero en realidad ellos no hicieron cosecha, en realidad, ¿no?
2: Era para
1: Para comer de ellos, sí.
2: satisfacer su hambre, que el sábado fue hecho para el hombre, no el
1: No el
2: hombre
1: hombre
2: para
1: para el
2: servir
1: sábado.
2: simplemente a un rito como el sábado.
0: Y ahí vemos
1: Sí.
0: cómo en la antigüedad también se torcían las escrituras. No
1: Interesante.
0: nos extrañe que hoy se tuerzan también.
1: Y más aún en los últimos días, ¿no? Cuando Satanás sabe que se le está acabando el tiempo.
0: Antes, para condenar a Jesús de transgredir el sábado, el día que él había establecido en la creación, y ahora para decir, no hay que guardarlo, porque Jesús lo transgredió. Mentira. Mentira.
1: Claro.
0: Jesús no transgredió el sábado.
1: Bueno, ya estamos llegando casi al final de nuestro programa. Tenemos una última pregunta. Tenemos en realidad muchos, solo que hemos seleccionado unos cuantos para hoy. En un próximo programa todavía tendremos que desarrollar más cuestiones al respecto, respecto a este día, al sábado. Uno de los comentarios que hacían en las consultas que llegan a nuestro canal. Decía, en el sábado, a ver, no hay una sola mención, una orden, así como en el Antiguo Testamento, orden específica, ¿no? Que diga que ordene guardar el sábado. Muéstrame en el Nuevo Testamento una orden que diga, debes guardar el sábado, 6 días vas a trabajar, pero el séptimo día no. ¿Hay algo así ahí en el Nuevo Testamento? Ellos dicen, claro, ellos preguntan y yo te las paso.
0: Bueno, lo que acabo de leer en cuanto a este suceso que acontecía con Jesús, en cuanto a qué era lícito y qué no era lícito, eso ya contradice ese argumento.
1: Claro.
0: Porque el asunto está planteado en el Nuevo Testamento. Ahora,
1: Ajá.
0: es cierto que llegan esas consultas. Yo me hice una vez el sábado en el Nuevo Testamento un texto como
1: Todo un
0: para poder
1: estudio.
0: pegar, ¿no?
1: Exacto.
0: Yo leo estos versículos y listo. Lucas 4:6, Jesús fue a Nazaret donde se había criado. El sábado entró como de costumbre en la sinagoga y se levantó para hacer la lectura.
1: ¿Ya?
0: Claramente el que quiere entender, entiende. Rueguen para que no tengan que huir en invierno o en día sábado. Palabras de Jesús refiriéndose a la destrucción.

0: de Jerusalén y al fin del mundo. Pablo, como de costumbre, se dirigió a ellos y discutió durante 3 sábados, basándose en la Escritura. Hechos 17:2. Todos los sábados Pablo discutía en la sinagoga y trataba de persuadir tanto a judíos como a los paganos. Hechos 18:4. Hebreos 4:9 al 10. Queda por tanto reservado un reposo, el del séptimo día, para el pueblo de Dios. Y aquel que entra en el reposo de Dios descansa de sus trabajos como Dios descansó de los suyos. La versión, el libro del pueblo de Dios, de Laboratio Trus, una versión católica. Y un versículo del Antiguo Testamento, pero que se refiere a los días futuros, proféticamente, porque así como permanecen delante de mí el cielo nuevo y la tierra nueva que yo haré, dice Dios, así permanecerá la raza y el nombre de ustedes. Le está diciendo a los israelitas. Nosotros somos israelitas, permanecemos en la fe. De luna nueva en luna nueva y de sábado en sábado, todos vendrán a postrarse delante de mí, dice el Señor.
1: Ahora la pregunta es, ¿por qué no hay un mandamiento así que diga, 6 días vas a trabajar, pero el séptimo día debes reposar? O Jesús haya dicho directamente a sus seguidores, por favor, no se olviden de guardar el sábado. ¿Por qué no hay eso? Hay menciones, sí, y las tenemos claras.
2: Se había acabado de criar la raza humana. Y la primera cosa es, vamos a tomar tiempo para conocernos mejor, más de cerca. Vamos a pasar todo el día de mañana, es un día de reposo, el séptimo día. Y yo quiero que me conoces y yo te conozco también. Es la creación suprema de la semana.
0: Discúlpame específicamente un mandamiento en relación al guardarás el sábado.
1: Exacto.
0: Pero Jesús sí se refirió a eso. Dice, si quieres entrar en la vida eterna, le dijo al joven rico, cumple los mandamientos. ¿Cuáles?
1: Todos. Los 10. Dentro de los diez, el cuarto mandamiento es el sábado.
2: Pareciera salvación por las obras, pero no fue.
0: No fue.
2: Parece.
0: O sea, no es que...
1: Tenía que guardar la ley para salvarse.
0: Ese es el medio.
1: No,
0: claro. Pero es algo que Dios nos pide. Jesús dijo, y ahí lo aclara, si ustedes me aman, cumplirán mis mandamientos.
2: Sí.
0: Dice también Juan, el que dice que permanece en él, debe proceder como él. Si él, Jesús guardaba el sábado, decía lo que era lícito, nosotros tenemos que hacer lo mismo. Y dice también Juan, el que dice yo lo conozco, y no cumple sus mandamientos, es un mentiroso y la verdad no está en él.
1: La verdad, está muy interesante todo esto y esperamos estar dilucidando, esperamos estar contestando sus preguntas, sus dudas, sus cuestiones. Y no duden, amigos televidentes, en enviarnos, si usted tiene aún, aparte de lo que ya hemos respondido, aún tiene más consultas, más preguntas, háganos llegar a los teléfonos que aparecen en pantalla. Antes de pasar a esta última parte, quiero proponerles una pausa musical. Vamos a escuchar una melodía musical. Y ya regresamos con la última parte de este programa que hemos elegido para responder a todas estas cuestiones.

0: Gracias por esa bella melodía musical. Bueno, ya a modo de conclusión, tenemos que decir que respecto al sábado, y a la luz de los argumentos y de los textos que nos han expuesto nuestros panelistas, estamos seguros de que sí, en la Biblia existe un día que Dios mismo eligió para que Él sea reconocido, para que Él sea honrado por el hombre, para que el hombre también tenga un disfrute con Dios en ese día. Y ese día está en Génesis 2, en el inicio de la creación. Es un día santificado. Santificado en nuestro lenguaje sería un día único, exclusivo, dedicado a Dios. Y eso lo podemos encontrar en toda la Biblia. Los escritores sagrados lo han mencionado muchas veces. Entonces, estamos convencidos de que existe un día del Señor. Ese día del Señor es el séptimo día de la semana. Hoy lo llamamos el sábado. Los hebreos le decían el Shabbat. Querido amigo oyente, querido amigo televidente también, queremos que usted se sienta satisfecho con las respuestas. Pero si aún no lo está, háganos llegar sus preguntas y con mucho gusto vamos a responder. Pastor Richard, gracias por acompañarnos. Sus aportes han sido muy valiosos.
1: Gracias.
0: Noé, apreciamos tu empeño en la obra del Señor. Gracias por acompañarnos igual.
2: Ha sido un placer.
0: Bueno, en el próximo programa.

Programa, presta atención, amigo televidente. En el próximo programa, en el siguiente programa, vamos a responder a varias preguntas que tienen que ver con el rapto. ¿Qué dice la Biblia respecto al rapto? ¿El rapto secreto es una realidad bíblica o es una ficción? ¿La iglesia tiene que ser arrebatada antes o después de la gran tribulación? Esa y otras preguntas responderemos en el próximo programa. Así que continúen con nosotros y ya viene más programación aquí en la red Advenir Internacional. Dios les bendiga.

0: Queridos amigos telespectadores de Logos Televisión, bienvenidos de nuevo a este programa, Logos Estudio, que seguimos con el estudio profundo de esta carta a los romanos. Hoy hemos traído a un amigo, a un colega, al pastor Eufrasio Oropeza. ¿Qué tal, Eufrasio? ¿Cómo te encuentras?
1: Muy buenas, querido pastor Javier. La verdad que muy bien. Y contento de poder estar aquí para enfrentar este momento precioso de seguir con el estudio del libro de los Romanos, un libro extraordinario, uno de los libros de que los teólogos han profundizado mucho porque tiene mucho material, mucho mensaje, y qué bueno que podemos en este momento pues estar allí en ese terreno fértil.
0: Pues vamos a por él, vamos a por él, porque hoy vamos a presentar un tema bastante arduo. Y seguimos con el estudio del libro de Romanos. Ya abordamos un tema muy interesante, pero a la vez muy discutido, porque existe un versículo en Romanos 9 donde dice: de manera que de quien quiere tiene misericordia, y a quien endurece también lo puede endurecer. ¿Qué pasa entonces con el libre albedrío del ser humano, sin el cual casi nada de lo que creemos tendría sentido? ¿No somos libres de elegir o rechazar a Dios? ¿O quizás estos versículos enseñan que algunos son elegidos para ser salvo y otros para que se pierdan? Pablo sigue una línea argumentativa en la que intenta mostrar el derecho de Dios a escoger a aquellos a quienes él usará como sus escogidos. ¿Por qué no puede elegir como sus agentes aquellos a quienes él quiere? Mientras recordemos que Romanos 9 no está hablando de la salvación personal de que los menciona, sino de su llamado a hacer una obra determinada, el capítulo no presenta dificultades. El título de hoy le hemos puesto el siguiente: los hijos de la promesa. Pues muy bien, mi querido amigo Eufrasio, voy a lanzarte la primera pregunta. ¿Cuál era el objetivo de Dios? ¿Qué propósito tenía al escoger de todos los pueblos de la tierra a uno en concreto, a Israel?
1: El objetivo y el propósito de Dios era dar a conocer su ley, su carácter, su misericordia a todos los pueblos. A través del tiempo Dios había usado a los patriarcas, ¿verdad?, como mensajeros, aquellos que mantuvieron los principios, que mantuvieron el orden de Dios. Pero al final, cuando el mundo crece, la población crece, entonces Dios decide tomar a un pueblo. Ajá. Y no arbitrariamente. Dios, como ve todo, examina todo, vio todas las razas del mundo, todas las naciones, y escogió a Israel. ¿Por qué? Porque Israel, cuando conseguimos, vemos la línea genealógica de estudio de los patriarcas, se mantuvieron sensibles hacia los principios del Señor, hacia la obediencia. Entonces, eso es una cualidad que Dios ve mérito en ello. Por eso elige a Israel para que sea su portavoz ante todas las naciones.
0: A raíz de esto que estás comentando, pastor, quiero leer en Deuteronomio, capítulo 7, versículo 6, en adelante, donde dice: porque tú eres pueblo santo para Jehová tu Dios. Jehová tu Dios te ha escogido para serle un pueblo especial entre todos los pueblos que están sobre la tierra. No por ser vosotros más que todos los pueblos os ha querido Jehová y os ha escogido,

pues vosotros erais el más insignificante de todos los pueblos. Pero aún así, el Señor lo escoge y dice, tú me serás un reino de sacerdotes, gente santa. Estas palabras son las que ha llevado siempre el pueblo de Israel consigo, porque el Señor lo que quería era tener a un

0: cómo ese pueblo se mantuvo, y Dios entonces, como ve esas cualidades, lo toma para que sea el depositario de su ley, de su misericordia, y lo represente dignamente ante las naciones. De hecho, el pueblo de Israel, en el tiempo, cuando leemos el Antiguo Testamento, no vemos que no estaba cerrado. Todas las personas que quisieran añadirse al pueblo podían hacerlo, siempre y cuando aceptaran los requerimientos, los principios que tenían. Cuando sale de Egipto hacia Canaán, muchos egipcios salieron con ellos.
1: Sí, sí. Y esa multitud mixta.
0: La multitud mixta, exactamente.
1: Que habla de Éxodo, ¿no?
0: Eso es una representación de que la ordenanza de Dios era que fueran portavoces de Dios, que pudieran agrandar ese pueblo y que todas las naciones o todo el mundo pudiera realmente adorar a un solo Dios, el verdadero Dios.
1: Es bueno que siempre Dios ha escogido, de entre todos, siempre ha escogido a uno. En la introducción estaba diciendo que cuando nosotros leemos Romanos 9, allí está él hablando de que él elige a la gente para que sean portavoces suyos, para que sean sus hijos, para llevar a cabo esta misión. Porque él escoge el pueblo de Israel para mostrar a todos los demás pueblos las maravillas que Dios tiene. Escoge también de Abraham, tiene dos hijos Abraham, tiene Isaac y tiene Ismael. Y sin embargo, escoge a Isaac. De Isaac tiene dos hijos, Jacob y Esaú. Y él escoge a Jacob. Jacob tiene 12 hijos y escoge a Judá. Él siempre ha estado escogiendo de entre muchos uno para seguir esa línea de la cual vendría el Hijo de Dios, el Mesías. Y entonces así nos llama, ¿no? En Romanos 9:8 podemos leerlo. En Romanos 9:8 nos dice: esto es, no son hijos de Dios los que son hijos según la carne, sino son los hijos según la promesa, los que son contados como descendientes. Por eso le hemos puesto hoy el título a esta lección, los hijos de la promesa.
0: Exactamente.
1: Segunda pregunta, pastor. Si la salvación es para todos los hombres, podemos leerlo en Tito, en Primera de Tito, léelo por favor, Primera de Tito 2:4, Primera de Timoteo 2:4, ¿qué nos dice ahí conforme a la salvación que es para todos los hombres?
0: Dice Primera de Timoteo 2:4, el cual quiere que todos los hombres sean salvos y vengan al conocimiento de la verdad. Todos los hombres.
1: Todos los hombres sean salvos. En Tito 2:11 dice también algo parecido. Porque la gracia de Dios se ha manifestado para ofrecer salvación a todos los hombres. Si la salvación es para todos los hombres, ¿por qué Dios distingue entre Jacob y Esaú, por ejemplo? Porque hay versículos difíciles. En Romanos 9:13 vemos que dice a Jacob.
0: Amé.
1: Y a Saúl aborrecí. ¿Por qué hace estas distinciones? ¿Qué nos quiere decir el Señor?
0: La salvación está al alcance de todos, pero allí entra en juego el libre albedrío, las condiciones que yo tenga. Si yo me abro a Dios, Dios me va a salvar. O sea, cuando dice que quiere que todos los hombres sean salvos, no es que están predeterminados. Algunos toman la predeterminación como condicionados, incondicional a ser salvos. Entonces, todos están predestinados a la salvación. Uh-huh. Y Dios quiere que todos sean salvos. Pero va a depender de la decisión de cada persona. Dependió de la decisión de Esaú. Es interesante la lucha que tuvo Esaú y Jacob al nacer. ¿Recuerdas?
1: Sí,
0: ¿verdad?
1: Sí.
0: Allí venía el conflicto.
1: Allí ya estaba, ya.
0: Van creciendo jóvenes y crecen jóvenes, y luego uno de la herencia representativa de la salvación era la primogenitura. Y a Jacob no le importó la primogenitura, la vendió por un plato de lenteja, dice la Biblia. Entonces, allí vemos las condiciones de sensibilidad, de importancia hacia lo espiritual. Es allí donde radica el secreto de la salvación, para que todos los hombres sean salvos.
1: Ciertamente, Dios quería que Jacob fuese el progenitor del pueblo, que sería su agencia especial de evangelización.

0: evangelización. ¿Por qué? Porque Dios siempre ha escogido, es cierto que la salvación es para todos, pero Él tiene un llamado para todos aquellos que Él elige para dar a conocer este plan de salvación. Y esto ha ido transmitiéndose, pues, de generación en generación durante todos estos siglos. Hoy, de entre todos los pueblos cristianos que hay en el mundo, Dios ha escogido a una iglesia, a la iglesia adventista, para dar a conocer este mensaje. Y no es porque nosotros seamos más que nadie, sino sencillamente ha depositado en nosotros un mensaje que la gente tiene que conocer. El mensaje del sábado, el mensaje de la mortalidad del alma, el mensaje del infierno. Todas esas cosas el Señor ha dicho, tenéis que proclamarlas a las gentes, pues a este pueblo lo he elegido yo para que deis esta verdad presente, para que habléis también del santuario. Es interesante, entonces, como nosotros, sin creernos más que nadie, lo que queremos hacer es lo que también estaba diseñado ese pueblo judío. Id y comentad a todas las naciones lo que yo quiero que sepan, cuál es el plan de salvación. Es bonito, ¿verdad?
1: Efectivamente, maravilloso. Y tener esa responsabilidad es un privilegio. Es un privilegio, ¿no? Ser mensajero de buenas nuevas, de verdades tan contundentes, tan trascendentales, que nos ponen en la línea de Dios, en la relación con Dios.
0: Por supuesto que sí. Y siempre Dios ha tenido a un pueblo que ha estado dando a conocer todas estas verdades. ¿Y los demás qué hacen? Pues sencillamente escuchar, ver en la palabra de Dios si es así o no es así, y entonces seguir o no seguir. Porque hemos comentado al principio que la salvación es para todos los
1: Para
0: hombres.
1: todos los hombres, así
0: Dios
1: es.
0: no quiere que nadie se pierda, sino que todos vengan a salvación. A veces nos encontramos, pastor, con verdaderos problemas en nuestra vida, porque pensamos que nuestros caminos son los correctos, que nuestros pensamientos son los correctos. Pero nos encontramos con un versículo que se encuentra en Isaías 55, 8 y 9, si lo puedes leer, que es muy interesante para lo que estamos nosotros hablando. ¿Qué nos dice?
1: Dice Isaías 55, 8 y 9, porque mis pensamientos no son vuestros pensamientos, ni vuestros caminos mis caminos, dijo Jehová. Como son más altos los cielos que la tierra, así son mis caminos más altos que vuestros caminos, y mis pensamientos más que vuestros pensamientos.
0: ¿Quién iba a pensar que de la nación más importante del mundo en aquellos días, Egipto, que tenía esclavizados al pueblo de Dios, a los judíos, quién iba a pensar que Dios iba, mediante aquellas plagas, a sacar a su pueblo de Egipto de la manera como lo hizo? Esos pensamientos, esos caminos desbordan nuestros pensamientos y nuestros caminos.
1: Así es, esos hechos portentosos que estás mencionando son los impactos de Dios hacia el ser humano para demostrar que realmente los planes del hombre sin Dios no tienen un fin valedero, un fin que realmente pueda tener una referencia positiva en la historia. Pero cuando dice Isaías allí, hablando de que los pensamientos de Dios siempre son distintos a los pensamientos del hombre, esto está hablando de sus acciones. Porque si el hombre llegase a pensar un poquito como piensa Dios, toda la humanidad sería totalmente distinta. Las comunidades, cuando Dios dice, mis caminos son vuestros como vuestros caminos. El ser humano se ha acostumbrado a hacer planes y proyectos y de hecho a dominar a su semejante y no es el plan de Dios. Entonces Dios tiene otros planes. Es interesante que nosotros podamos descubrir un poquito cuáles serían los pensamientos de Dios. Si el ser humano se sensibilizara en esa línea, nuestra sociedad sería de totalmente distinta.
0: Por eso el Señor vino a enseñarnos cuáles eran sus caminos, vino a enseñarnos cuál era el carácter y la voluntad de Dios, vino a enseñarnos cuál era el plan de salvación, porque a eso llegaremos.
1: Exactamente.
0: Llegaremos un momento en que nuestra mente será la mente de Cristo, nuestra manera de ser será

0: como era Jesús, y entonces ya vendrá y nos recogerá y dirá, ahora sí que sois mi pueblo, porque pensáis como yo. Pero efectivamente, ¿quién iba a pensar que aquella nación, Egipto, con todos los dioses que tenía, con todos los templos que tenía, se encontraba allí inmerso un pueblo esclavo y sin tener ninguna representación de ningún dios, vino con sus plagas a decirle a Faraón, deja salir a mi pueblo? Porque una nación como la de Egipto en aquellos tiempos estaba siendo vista, contemplada y vigilada por todas las naciones de alrededor. Y aquel acontecimiento tuvieron que verlos también todas las naciones que habían alrededor. Los canaítas, los amonitas, edomitas, todos los que estaban allí dijeron, pero ¿qué tiene este pueblo que ha sacado de esta manera a de Egipto, de esta manera tan portentosa? Ineludiblemente, Dios fue conocido entre todas las naciones, ¿eh?
1: Sí, recordemos que para ese entonces, o por muchos años, siglos, Egipto fue potencia mundial para el entonces. Y Dios exactamente impacta con su accionar, interrumpe la historia del hombre para dar una enseñanza no solamente local, sino internacional, de su portento, como mencionaba, de su accionar. De allí entonces se cumple Isaías, vuestros pensamientos no son como mis pensamientos. El pensamiento de siempre de Dios está por encima de todo.
0: Cuando dice Pablo en Romanos que endureció el corazón de Faraón, se está refiriendo no que no iba a ser salvo, porque Dios quiere que todos seamos salvos, pero sí que endurecía el corazón del Faraón porque insistía en no dejar salir a mi pueblo. Déjalo salir. Déjalo salir, y se empecinaba más y más en que no quería. Y claro, al final, ese endurecimiento llevó a la ruina a Faraón.
1: ¿Sabe que es un proceso, Pastor Moliner? El asunto del endurecimiento es un proceso, ¿no? Hasta que el individuo, la persona, puede llegar a llegar al terreno de lo empedernido. Entonces, Faraón, claro, era lo más grande del entonces, y que Dios le tocara no era fácil. Pero él podía hacerse sensible o endurecerse. Pero ¿cómo quedaría entre las naciones? Pasaría una vergüenza mundial. Entonces ahí está el problema del orgullo humano. Entonces, en vez de sensibilizarse hacia lo bueno, hacia la benevolencia, darle la libertad sin problema al pueblo de Israel, él dijo, bueno, el que mando aquí soy yo, no hay problema. Sobre mí, nadie. Entonces, se iba endureciendo el corazón.
0: Totalmente.
1: Automáticamente. Claro, Dios no coarta la libertad tampoco en esa acción, porque si se va endureciendo, Dios no puede hacer nada, es su libertad. Y el corazón de Faraón se iba endureciendo, dice el relato bíblico. No era que Dios lo endurecía, Dios lo permitía por la acción del libre albedrío.
0: Hay que ver, ¿eh? Encontrarse en una situación de esta índole y decirle a todos los demás, pero Faraón, yo creo que ya hemos tenido aquí las suficientes pruebas para que deje salir a este pueblo. Pues no, no, no y no. El orgullo, ¿no? A donde puede llevar, atraer a una persona. Pero cuando ya salió el pueblo de Israel, sí que es verdad que salieron egipcios con ellos, ¿verdad?
1: Definitivamente sí. La Biblia lo presenta así.
0: Lo presenta así, sí. Diciendo que esa multitud mixta se fue con aquel pueblo que evidentemente tenía mucho más poder que todo el poderío militar y económico que tenía el faraón. Hay que ver, ¿eh?
1: Esos que salieron, que pertenecían a la multitud mixta, fueron tocados por ese poder de Dios. En vez de endurecerse, dijo, no, este es el pueblo. Dios está con este pueblo, Dios guía este pueblo. Así que vale la pena andar con ese pueblo.
0: Claro, que tuvieron que hacer también su parte, porque estoy seguro que estos egipcios, cuando les dijeron, mirad, habéis visto todas las plagas que se han derramado y no ha hecho caso el faraón, si vosotros queréis que vuestros hijos primogénitos vivan, tenéis que sacrificar un cordero y la sangre ponerla en los dinteles. Aquellos dirían, wow, vamos a hacerlo así porque hemos visto el poder que tiene el Dios de los egipcios, hagámoslo. Y claro, cuando pintaron allí y vieron que todos sus vecinos había pasado por allí el ángel exterminador y habían caído, sus propios hijos habían sido salvos, al final decidieron, oye, vámonos de aquí y vámonos con este pueblo que verdaderamente tiene un Dios.

0: que vale la pena.
1: Así es, así es.
0: Interesante. Pues muy bien, vamos avanzando porque hay cosas que a veces son difíciles de entender. Y aquí nos encontramos con un profeta, el profeta Oseas, que tuvo que hacer cosas que verdaderamente hoy se entienden, pero con mucha fe, porque que Dios le dijera al profeta, vete y cásate con esa mujer fornicaria. Y el profeta Oseas le hizo caso. ¿Cómo podemos entender esto? ¿Qué quería decir Dios dando esa orden a este profeta?
1: Bueno, es uno de los pasajes bíblicos que a veces nos confronta con nuestra conciencia, con nuestra moralidad. Sin embargo, lo que Dios quería enseñar era, o sea, quería dar una lección contundente al pueblo de Israel. Nadie es perfecto. El pueblo de Israel, habiendo sido seleccionado por Dios de todos los linajes para que fuera el portaestandarte, el portador de la luz que Dios quería dar a las naciones, no fue fiel, ¿verdad? Se apartó muchas veces del camino.
0: Vamos a abrir un paréntesis aquí, porque quiero poner, para que nuestros telespectadores sepan por qué hablamos esto, como hemos estado estudiando, en Romanos 9, 25 y 26, dice así Pablo. Como también en Oseas dice, llamaré pueblo mío al que no era mi pueblo, y a la no amada, amada. Y en el lugar donde se les dijo, vosotros no sois pueblo mío, allí serán llamados hijos del Dios viviente. Este fue el mensaje que le dio Dios a su profeta Oseas, que lo extrae Pablo del libro de Oseas y lo pone en este capítulo 9 de Romanos que tú estabas explicando.
1: Adelante. Sí, porque definitivamente entonces Dios quiere dar una lección, que el amor de Dios, Dios es fiel, pastor, Dios es fiel. Y aún en el desvarío del ser humano, del pueblo de Israel, Dios, en ese mandato que le da, o sea, que se case con esta mujer fornicaria, ¿verdad? Que, por favor, óyeme, era un escándalo. Entonces, Dios le dice, cásate allí, y él obedece, va y lo hace, y entonces Dios le dice, así yo he hecho con él, con ustedes. Ustedes se han apartado, yo sigo amándolo. Quiero tenerlos otra vez como mi pueblo. Entonces, es un mensaje de redención, un mensaje de misericordia que Dios a través del profeta está dando. El profeta era el pastor de Israel, era el estandarte, y eran vistos por todo.
0: Sí, era un referente.
1: Y la noticia corrió por toda la nación, el profeta. Imagínate cuántos vituperios, cuántas situaciones, pero la lección quedó en la historia.
0: Totalmente, porque el profeta cuando recibió esta orden, cásate con esta mujer fornicaria, el profeta diría, pero señor, por esta mujer ha pasado ya mucho pueblo. ¿Cómo me haces a mí casarme con ella? Ve y cásate con ella y ten hijos. Porque también el nombre que les puso a los hijos es un mensaje. Porque en el capítulo de Oseas, en el capítulo 1, versículo 9, en el libro de Oseas, estamos en 9:1, Daniel Oseas dice, y dijo Dios, ponle por nombre lo a mí, porque vosotros no sois mi pueblo, ni yo seré vuestro Dios. Ya con el nombre del hijo que le puso Oseas a ese hijo de la fornicaria, diciendo, tú no eres mi pueblo. Pero el siguiente hijo que tuvo, sí que le llamó a mí. Tú sí que vas a ser mi pueblo. Cuando uno estudia todas estas cosas, pastor, en el Antiguo Testamento, nos damos cuenta de que todo tiene un símbolo. Todo tiene, si aquí está el tipo, aquí está el antitipo. Uh-huh. Vemos cómo él les estaba diciendo al pueblo, mira, yo soy ese profeta y vosotros sois esa mujer fornicaria que os habéis ido con todos los pueblos. Habéis estado adorando dioses que yo no quiero que los adoréis. Luego vosotros no sois mi pueblo y llegará un momento en que otros van a ser mi pueblo. Y aquí llegamos entonces los cristianos y decimos, Señor, qué responsabilidad que tú nos hayas elegido como pueblo, pero me tenéis que amar. tenéis que estar

0: conmigo.
1: Tenéis que hacer las cosas. Ahí está la condición.
0: Es interesante la condición. Las cosas que nos dice el profeta Oseas a través de la palabra de Dios. Al leer Romanos 9, del 30 al 32, nos dice lo siguiente. ¿Qué pues diremos? ¿Que los gentiles que no iban tras la justicia han alcanzado la justicia? Es decir, la justicia que proviene de la fe, mas Israel, que iba tras una ley de justicia, no la alcanzó. ¿Por qué? Porque iban tras ella no por fe, sino como por obras de la ley. Tropezaron en la piedra de tropiezo. ¿Esa piedra de tropiezo a qué se estaba refiriendo, pastor?
1: La piedra de tropiezo realmente es Jesucristo, ¿verdad? En Jesús estaba centrado todo el compendio doctrinal del antiguo Israel. Todo lo representaba, todo era Cristo Jesús. Y de hecho, Pablo en Corintio dice, Cristo era la piedra que los guiaba, que los seguía. Entonces, cuando el pueblo de Israel se desenfocó de ver en todo el ceremonial de quién era, al final, a quién apuntaban, a Cristo Jesús, realmente tropezaron con esa piedra. Y se volvieron, entonces, un ceremonial vacío, un ritual que no tenía significado. Solamente el cumplimiento de ese ritual y ya no más, no veían más allá. Y ahí es donde Pablo entonces lo presenta allí, en esa piedra, cuando dice la piedra que desecharon los edificadores. Porque el pueblo de Israel fue llamado para edificar el carácter de Dios que había sido vituperado por los siglos, por el pecado. Y entonces, pero desecharon el secreto, que era Cristo Jesús, mostrar a Cristo Jesús en las leyes ceremoniales, en los sacrificios, en todo lo que hacían. Ahora, ¿por qué lo desecharon? Pues no entendieron. O sea, no captaron las lecciones que Dios quería dar. Cuando Jesús viene, Jesús quedó a un lado. Pero ahora viene otro pueblo que toma esa piedra angular para hacer la edificación en el reino de Dios.
0: Yo recuerdo, leyendo en los libros, en Reyes y Samuel, donde Salomón comenzó a edificar ese templo que quería hacerlo David, su padre, porque David quería construir un lugar hermoso, un sitio correcto, donde Dios estuviera, porque siempre anduvieron con el tabernáculo de Moisés y iban de allí para acá. Pero ya que se establecieron, una vez que se establecieron en Canaán, en Israel, entonces ya David dijo, voy a hacerle a mi Señor un templo. Pero claro, sabemos nosotros que Dios le dijo a David, tú has derramado mucha sangre, tú no puedes construirme un templo, pero yo sí que quiero un templo. Voy a darte el privilegio de hacer los planos, pero tu hijo será quien lo construya. Y entonces Salomón empezó a construir ese templo. Y tú recuerdas que ese templo se construyó en Jerusalén, pero sin hacer ningún ruido. Todo estaba en la cantera. Y allí en la cantera, bueno, pues estaba todo diseñado. Allí pulían las piedras, las diseñaban y las iban llevando después al monte Sion, donde hicieron el templo. Pero había una piedra, la piedra angular, la piedra que iba a soportar todo aquel edificio, la llevaron al sitio y la tenían allí y no sabían dónde iba. Esa piedra que fue esa piedra angular, la tenían desechada, no sabían. Claro, al decirle entonces a los judíos, y esa piedra sería una piedra de tropiezo desechada por vosotros. ¿Por qué? Porque no sabían que era la piedra fundamental. Como tú muy bien has dicho, el pueblo judío no supo poner al Mesías en ese puzzle tan grande que tenían.
1: Exacto.
0: Cuando pusieron a Jesús en el sitio, cuando dijeron, ahora sí que lo entiendo y ahora reconozco yo esta piedra desechada por tanto tiempo. Eso le pasó a Pablo. Y eso le pasó también a muchísima gente cuando aceptaron a Jesús. en todo el plan de economía que tenía el pueblo de Israel, metía

0: a Jesús, decían, ahora sí que entiendo yo esto. Pero mientras tanto, Pablo era un legalista, ¿verdad?
1: Claro que sí, sí.
0: Pablo era una de las personas de la tribu de Benjamín, fariseo de fariseos, pero era una persona que a quien la hacía, la pagaba. Y de hecho, fue a Damasco a perseguir a la iglesia. ¿Cuándo entonces Pablo aceptó esa piedra que la tenía desechada, que la tenía ya perdida y fue una piedra de tropiezo? ¿Cuándo fue eso?
1: Realmente, bueno, nosotros sabemos la historia de Hechos, cuando Pablo va en su misión de perseguir porque realmente estaba desechando esa piedra, estaba desechando la base, estaba poniendo esa piedra angular a un lado. Y entonces en ese viaje especial que hace, camino a Damasco, Dios lo toca, el Espíritu Santo lo toca, lo transforma y lo cambia. Ahora Pablo ve todo el compendio doctrinal judíos, todo su significado.
0: Ahí lo ve.
1: ¡Qué riqueza maravillosa! ¡Qué cosa tan espectacular! Ahora entiende. Ahora ve, entonces, de allí que Pablo se convierte en el predicador más poderoso de ese tiempo, porque descubre ahora, como buen judío, ve todo el puzzle de la economía judía, pero no había encajado. Ahora sí encaja perfecto. Mira, qué riqueza.
0: Y por eso le escribe estos capítulos, por eso cuando escribe la carta a los romanos, estos capítulos va destinado también a aquellos judíos que se habían convertido, pero querían y seguían poniendo aquellas leyes que no servían para nada. Sencillamente lo que querían era decirles a los judíos, a sus compañeros, a sus hermanos, mirad, éramos el pueblo, pero por insistir tanto en las leyes y tanto en las leyes y dejar fuera lo que es el amor de Cristo, lo que es esa salvación por la fe, si eso lo dejamos fuera, no hay nada que hacer. Y les dedica varios capítulos en el libro de Romanos.
1: Sí,
0: a los judíos.
1: Pablo, yo diría una expresión, se vuelve intenso. ¿Por qué? Porque él descubre la belleza de toda la doctrina judía, de todo su, y que es Jesús. Cuando él descubre eso, yo me imagino y lo presenta en la Biblia, ¿cómo es que no lo ven? Pues está tan claro, pues está tan bien.
0: Sí, estaba bien y estaba claro hasta Damasco.
1: Claro, claro que sí, claro que sí.
0: Después,
1: sí,
0: de Damasco, después de Damasco. Pero hasta Damasco no lo tenía él tampoco, claro. Luego, entonces, el mensaje que Dios nos quiere traer, ¿cuál es, pastor?
1: El mensaje para nosotros, como dice Pablo, que realmente ahora esta piedra ha venido a ser para que todo aquel que choca con la piedra angular pueda crecer, ¿verdad? Creyendo. Nosotros, la responsabilidad está en nuestro lado ahora, como el pueblo de Israel moderno. Nosotros somos los gentiles, ¿verdad? Quien ahora ha caído la responsabilidad de hablar de la misericordia de Dios, de hablar del amor de Dios, representar dignamente a Dios. Y Dios lo que quiere con su pueblo de Israel moderno es que seamos los verdaderos mensajeros de su carácter, de su misericordia, de su amor, del plan de salvación.
0: Efectivamente, somos entonces los hijos
1: de la promesa. Exactamente.
0: Los hijos de la promesa. El Señor, mis queridos amigos telespectadores, el Señor lo que quiere es que nosotros aceptemos ese llamado. Él siempre ha llamado a aquellos que los quería para sí. Él quiere que seamos instrumentos suyos. Él quiere que tomemos sobre nosotros la responsabilidad de dar a conocer este mensaje. Y este mensaje lo damos a conocer cuando ponemos en ese gran puzzle esa pieza que nos falta, que es Jesús. Cuando Jesús entra dentro de nuestro corazón a través del Espíritu Santo, ya no podemos callarnos. Entonces el Señor dice, mirad, no por ser hijos de cristianos os hacéis cristianos, no. ¿Por qué? Porque el Señor llama a aquellos que han aceptado a Jesús. Y por eso somos hijos de la promesa. Aquella promesa que Dios le dio a Abraham. Creyó Abraham a Dios y le fue contado por justicia. ¿Tú quieres también llegar al cielo? Sé justo. habla con

0: el Señor, pero no porque tú digas, yo soy justo, voy a ir. No, el justo es Él. Y entonces Él lo que te hace es que te justifica, te declara justo sin serlo. Pero si tienes fe en el Señor, no te quepa la menor duda que esa salvación la vas a tener segura, porque Dios quiere que seas declarado justo por la fe, justificado por fe. No tropieces en esa piedra. Que no sea para ti una piedra de tropiezo, sino acéptala y el Señor Jesús te dará esa salvación, esa vida eterna. Pastor, unas palabras de despedida para que también nuestros telespectadores acepten a Jesús y puedan un día convivir con Él eternamente.
1: Sí, pastor, y quiero decirle, mis estimados, que es un privilegio ser llamado hijos de la promesa. Es una gran bendición. No tiene realmente comparación el privilegio que nosotros alcanzamos al final de los siglos, que Dios nos tome como sus hijos y que a la vez nos dé, ponga en nuestras manos esa gran responsabilidad. Y yo quiero lanzar un desafío a vivir a la altura de los principios que hemos recibido y ser digno representante de Cristo Jesús en este tiempo final. Que Dios nos bendiga a todos.
0: Pues muchísimas gracias, pastor, porque aportando estas ideas también todos nosotros salimos bendecidos. Y cómo no, a nuestros amigos telespectadores, que les deseo que tengan un feliz día, una feliz semana. Y nos vemos en el próximo estudio, aquí en Logos Televisión.

El 11 de febrero de 1929 ocurrió un hecho sin precedentes en la historia. En este año, Benito Mussolini y el Papa Pío XI firmaron un pacto conocido como

el Tratado de Letrán. Allí, el Vaticano recuperaba el poder que había perdido casi 200 años atrás. A partir de esta fecha, empezaría el cumplimiento de lo que la Biblia mencionaba como la recuperación de la herida de una de sus cabezas.

Vamos a abrir nuestras Biblias en el libro de Apocalipsis, en el capítulo 13. Y vamos a leer el versículo 3 y el versículo 4. Vi una de sus cabezas como herida de muerte, pero su herida mortal fue sanada. Y se maravilló toda la tierra en pos de la bestia. Y adoraron al dragón que había dado autoridad a la bestia. Y adoraron a la bestia diciendo, ¿quién como la bestia y quién podrá luchar contra ella? Hemos mencionado que las bestias en las profecías bíblicas representan alguna clase de poder. Bien puede tratarse de un poder político o bien de un poder religioso. Este mismo poder que se describe en el libro de Apocalipsis en el capítulo 13, que se conoce también como la bestia que sube del mar, también está representado en la segunda carta a los tesalonicenses. Vamos a leer en 2 Tesalonicenses el capítulo 2. Y miramos qué otro nombre recibe este poder. Dice el apóstol Pablo escribiéndole a Tesalónica lo siguiente. Pero con respecto a la venida de nuestro Señor Jesucristo y nuestra reunión con Él, os rogamos, hermanos, que no dejéis mover fácilmente de vuestro modo de pensar, ni os conturbéis ni por espíritu ni por palabra, como si fuera nuestra en el sentido de que el día del Señor está cerca. Nadie os engañe en ninguna manera, porque este día no vendrá sin que antes venga la apostasía y se manifieste el hombre de pecado, el hijo de perdición, el cual se opone y se levanta contra todo lo que se llama Dios o es objeto de culto, tanto que se sienta en el templo de Dios como Dios, haciéndose pasar por Dios. Este mismo poder que se encuentra registrado aquí en 2 Tesalonicenses, el capítulo 2, recibe el nombre de el hijo de perdición. Al repasar la escritura, solamente hay otro lugar en donde se encuentra esta misma expresión. El Evangelio según San Juan, en el capítulo 17, Jesús se refiere a un personaje con este mismo nombre. Vamos a leer entonces el versículo 12 del Evangelio de San Juan. Dice de la siguiente manera, cuando estaba con ellos en el mundo, yo lo guardaba en tu nombre. A los que me diste, yo lo guardé, y ninguno de ellos se perdió, sino el hijo de perdición, para que la escritura se cumpliese. El hijo de perdición. El mismo nombre se le da a este poder que también gobernaría junto con los Estados Unidos de Norteamérica, la tierra antes de que Cristo viniera. Ahora, ¿por qué se llama el hijo de perdición? Lógicamente, Jesús estaba hablando de Judas. Judas se conoce como el hijo de perdición. ¿Pero qué característica tenía Judas? Tal vez la principal y la más notable es que Judas se hacía llamar cristiano. Judas era seguidor de Cristo. Pero a Judas no lo movía un deseo desinteresado en su maestro. Judas tenía un propósito especial. La escritura dice que Judas vivía únicamente con la intención de la avaricia, con una intención solamente económica. Servía a Jesús, no por lo que Jesús era, sino por lo que Jesús podía llevar a ser a Judas.

Así que podemos entender inmediatamente que este poder que registra la escritura, que se conoce como el hijo de perdición, que se conoce como el hombre de pecado, que se conoce como la bestia que sube del mar, representa un poder religioso. Leímos en Apocalipsis el capítulo 13 que este poder

En 1798, cuando la supremacía papal termina en el mundo. A partir de ese año, el papado no pudo recuperar el poder que había tenido durante el tiempo de la Edad Media. Pero a partir del año de 1929, con el Tratado de Letrán, el Vaticano empieza una carrera ascendente que lo llevará finalmente a la supremacía del mundo, a instaurar leyes opresoras como en la antigüedad. Esta es una de las gráficas de los periódicos que publicaron la noticia en el año de 1929. Posteriormente, en junio 7 de ese mismo año, nuevamente los periódicos promulgan el decreto hablando de Mussolini y el cardenal Gasparri como enviado especial del Papa Pío XI. A partir de ese año y hasta el año 2005 existieron varios sumos pontífices. Entre ellos están Pío XI, Pío XII, Juan XXIII, Pablo VI, Juan Pablo I y Juan Pablo II. En abril del año 2005 es elegido como sumo pontífice Benedicto XVI, conocido como Joseph Cardenal Ratzinger. Hasta abril de ese año, este cardenal se había desempeñado como el jefe supremo de la Congregación para la Doctrina de la Fe. Este oficio era conocido antes como la Santa Inquisición, y este hombre llevaba más de 20 años como líder de esta parte del Vaticano. Ahora bien, con la elección de Benedicto XVI, nuevos cambios se pronosticaban para la Iglesia. Había mucho temor en qué línea iba a seguir Ratzinger, si la línea conservadora de la Iglesia o la misma línea que durante cerca de 20 años guió los destinos de la Iglesia a través de Juan Pablo II. Pues bien, una vez muere Juan Pablo II, la revista Times había publicado años atrás que Juan Pablo II era el hombre del año, que Juan Pablo II era una superestrella. Y cuando muere Juan Pablo II, el mundo estuvo atento a lo que iba a ser el funeral de este papa que se conoce como el papa del don de gentes. Se conoció como el papa viajero. Ha sido uno de los papas que más viajes ha realizado en la historia del Vaticano. Pero algo interesante allí vemos. Cientos de líderes atendieron el funeral. Se incluyeron cuatro reyes, cinco reinas, 70 presidentes y primeros ministros y 14 líderes de otras religiones. Cerca de 4 millones de peregrinos arribaron a Roma, una ciudad de solamente 3 millones de residentes. Es decir, vino más gente al funeral de Juan Pablo II que la misma gente que residía allí en Roma. Y finalmente, dice este artículo que la audiencia de televisión para el funeral de Juan Pablo II excedió los 2 billones de televidentes. Es decir, nunca un evento en lo conocido de la historia había sido seguido por tantos millones de personas en el mundo como fue la muerte de Juan Pablo II. Apocalipsis del capítulo 13 dice que toda la tierra se maravillaría. Posteriormente, muchos hombres expresaron algunos pensamientos en torno a lo que fue Juan Pablo II. Miremos algunos de ellos que cobran importancia en los acontecimientos proféticos. El presidente de Francia, Jacques Chirac, dice lo siguiente:
iluminado e inspirado.

Inspirado, se dedicó a responder a la búsqueda por el sentido de la vida y la sed de la justicia que se expresa hoy en todos los continentes. La historia mantendrá la impronta de este excepcional pontífice, cuyo carisma, convicción y compasión transmiten el mensaje del Evangelio con una resonancia sin precedentes en el ámbito internacional. George Bush, presidente de los Estados Unidos, dijo lo siguiente: la Iglesia Católica ha perdido a su pastor. El mundo ha perdido a un campeón de la libertad humana y un buen siervo de Dios ha sido llamado al hogar. Ahora fíjense qué expresión tan importante ofrece el presidente de los Estados Unidos de Norteamérica. Precisamente el otro poder que estaría gobernando la tierra al final de los tiempos. Kofi Annan, secretario general de las Naciones Unidas, expresó lo siguiente: me entristeció profundamente la muerte de Juan Pablo II. Siempre me impresionó su compromiso por lograr que las Naciones Unidas se convirtieran en, como lo dijo en su discurso ante la Asamblea General del 95, un centro moral donde todas las naciones del mundo se sintieran en casa y desarrollen el sentido de ser una familia de naciones. Mijaíl Gorbachov, expresidente soviético, expresó lo siguiente: actuó en verdad valerosamente. Su devoción a la humanidad es un ejemplo excepcional para todos. El Dalai Lama, el líder espiritual del mundo budista. Ahora, imaginémonos a nosotros que el Dalai Lama, una religión netamente no cristiana, expresa también algún pensamiento acerca de Juan Pablo II. Y dice lo siguiente el Dalai Lama: a pesar de la edad y los problemas de salud, sus incansables esfuerzos por visitar diferentes partes del mundo y reunirse con la gente para promover la armonía y los valores espirituales son un ejemplo no solo de su arraigado compromiso, sino también de su valor. Ahora bien, el mundo estuvo muy interesado en lo que ocurriría después de la muerte de Juan Pablo II. Sin embargo, quiero recordarles que mientras Juan Pablo II estuvo en vida, dio una de las declaraciones que más me sorprenden. Me sorprenden porque estas declaraciones van en forma contraria a la Sagrada Escritura. Hace cerca de 10 años, Juan Pablo II expresó lo siguiente: Dios no destruirá al mundo otra vez. Decía el artículo que apareció en el periódico Vanguardia Liberal el 17 de febrero de 1997 lo siguiente: el Santo Papa Juan Pablo II afirmó ayer que Dios no destruirá al mundo otra vez, como lo relata la Biblia en el pasaje del diluvio universal en los tiempos de Noé. Qué interesante. El máximo líder del cristianismo afirma que Dios no destruirá el mundo otra vez como lo hizo en el tiempo del diluvio. Ahora, el apóstol Pedro, en su segunda carta, en el capítulo 3, el apóstol al cual la iglesia le ha dado el título de primer papa, mencionó lo siguiente, en el versículo 10 del capítulo 3: pero el día del Señor vendrá como ladrón en la noche, en el cual los cielos pasarán con gran estruendo y los elementos ardiendo serán deshechos, y la tierra y las obras que en ella hay serán quemadas, puesto que todas estas cosas han de ser deshechas. ¿Cómo no debéis vosotros andar en santa y piadosa manera de vivir, esperando y apresurándoos para la venida del día del Dios, en el cual los cielos, encendiéndose, serán deshechos y los elementos, siendo quemados, se fundirán? El primer papa que existió, de acuerdo al catolicismo, menciona que el mundo va a ser destruido por segunda vez, ya no con agua, como fue en el diluvio, pero sí con fuego. No es contrario a las escrituras que uno de sus sucesores al final de los tiempos afirme todo lo contrario.

Y un año después, nuevamente, el periódico El Heraldo, en la ciudad de Barranquilla, en Colombia, el 3 de abril del 98, publica este nuevo titular: No creer en el fin del mundo, pide el Papa. En vísperas de la Semana Santa, el Papa Juan Pablo II dio a conocer un mensaje especial para el mundo. Pidió a los católicos no creer en las teorías del fin del mundo y recibir el nuevo milenio con esperanza. El apóstol Pablo menciona en 2 de Tesalonicenses que Cristo vendrá. Y en la primera epístola de Tesalonicenses, en el capítulo 5, menciona que cuando el mundo diga paz y seguridad, vendrá de repente destrucción a la tierra. Ahora, no es casualidad entonces que las afirmaciones de el Vaticano sean contrarias a lo que la Escritura ha mencionado. Después de la muerte de Juan Pablo II, el mundo católico estaba en espera de quién sería el nuevo sucesor. Grandes cambios tenían que producirse. La teología de la liberación había sido una de las ramas en las cuales Joseph Ratzinger había tratado de mitigar. Pero mientras Juan Pablo II estuviera, la teología de la liberación se mantuvo. Una vez es elegido Joseph Ratzinger, todos los periódicos más importantes del mundo publicaron tan importante noticia. Veamos algunos de los titulares que aparecieron en muchos de los periódicos del mundo. Este titular que aparece acá aparece en el periódico El Frente, en Colombia. Me llama la atención el título. Dice: El mundo proclama al romano pontífice. Joseph Ratzinger, conservador y dogmático. Cuando uno lee Apocalipsis, el capítulo 13, no deja entonces de sorprenderse, porque utiliza la misma expresión. Dice que el mundo se maravillaría en pos de este poder. Veamos otro de los titulares. El Clarín, uno de los principales periódicos de Argentina, tituló: Guiará a la iglesia frente a los desafíos de un mundo que cambia vertiginosamente. El Universal de México, eligen un papa de línea dura, un férreo guardián de la doctrina. Cuando leemos estos titulares, debemos pensar que quien está guiando la iglesia cristiana más grande del mundo es un hombre de línea dura y conservadora. Peligros entonces afrontarán al cristianismo en estos pocos años que nos separan del fin. El periódico La República de Perú tituló de la siguiente manera la elección de Benedicto XVI: Línea dura de la iglesia en el trono de San Pedro. Y también el periódico La República de Uruguay tituló: Juan XXIII ayer volvió a morir. Benedicto XVI, el Papa de la Santa Inquisición y de las juventudes hitlerianas, ya gobierna la Iglesia. El Papa de la Santa Inquisición. Durante muchos años, los protestantes y el mundo entero ha querido desterrar los horribles crímenes que se cometieron por parte de este poder durante la Edad Media. Sin embargo, al Benedicto XVI subir nuevamente al trono, vuelve a nuestra mente esa palabra, la Santa Inquisición. El New York Times de los Estados Unidos tituló: Benedicto XVI, de 78 años, era el estricto defensor de la fe. Y el diario El País de España tituló: El cardenal más célebre, el más cercano colaborador de Juan Pablo II, guardián inflexible de la doctrina y azote de teólogos innovadores. La teología de la liberación no podía continuar en la iglesia. Existía una división que tenía que finalmente ser derribada. Por eso, al elegirse Benedicto XVI, todos los cardenales tenían que decidir cuál era la mejor opción
de acuerdo al momento importante.

en que se encontraba la Iglesia Católica. Le Figaro, el periódico de Francia, tituló Benedicto XVI, el defensor de la fe. Y el Observatore Romano, el periódico del Vaticano, sacó o publicó aquel momento importante con la famosa expresión Habemus Papam, Joseph Ratzinger. ¿Qué nos espera a nosotros con la lección de este hombre que el mundo entero, y no los pensadores cristianos, sino el mundo secular, nos muestra que es el Papa de línea dura, protector de la doctrina de la fe, seguidor de los antiguos escritos de los papas que guiaron la Santa Inquisición? En el libro El Conflicto de los Siglos, Elena de Huay escribió lo siguiente. Los defensores del papado declaran que la Iglesia ha sido calumniada y que el mundo protestante se inclina a creerlo. Muchos sostienen que es injusto juzgar a la Iglesia de nuestros días por las abominaciones y los absurdos que la caracterizaron cuando dominaba en los siglos de ignorancia y de tinieblas. Tratan de excusar sus horribles crueldades como si fueran el resultado de la barbarie de la época y arguyen que las influencias de la civilización moderna han modificado los sentimientos de ella. Vean algo interesante allí. Es decir, el mundo trata de excusar los errores del pasado de la Iglesia y tal vez culpan la ignorancia del pasado, la agresividad del pasado. Pero sigue diciendo El Conflicto de los Siglos de la siguiente forma. ¿Habrán olvidado estas personas las pretensiones de infalibilidad sostenida durante 800 años por tan altanero poder? Lejos de abandonar este aserto, lo ha afirmado en el siglo XIX de un modo más positivo que nunca antes. Como Roma asegura que la Iglesia nunca erró ni errará jamás, según las Escrituras, ¿cómo podrá renunciar a los principios que amoldaron su conducta en las edades pasadas? Es decir, ¿cómo podrá Roma olvidar todo lo que hizo que llegara a ser un poder supremo durante la Edad Media? Y esta autora concluye de la siguiente manera el pensamiento. La Iglesia papal no abandonará nunca su pretensión a la infalibilidad. Todo lo que ha hecho al perseguir a los que rechazaban sus dogmas lo da por santo y bueno. ¿Y quién asegura que no volvería a las andadas siempre que se le presente la oportunidad? Deróguese las medidas restrictivas impuestas en la actualidad por los gobiernos civiles y déjesele a Roma que recupere su antiguo poder y se verán resucitar en el acto su tiranía y sus persecuciones. Parece increíble que Roma recuperara su poder en estos últimos días. Y que la misma tiranía que la caracterizó en aquel tiempo volverá a caracterizarla en estos últimos días. Es tan increíble creerlo como pensar que una ley dominical existirá en el mundo. Pero vamos a anotar algunos hechos que han ocurrido en los últimos años de gobierno de Benedicto XVI y que sin lugar a duda nos hace pensar que en efecto esto ocurrirá muy pronto. Cuando Benedicto XVI es elegido el nuevo sumo pontífice, los grandes pensadores sacaron a relucir todo y cada uno de los libros que había escrito, su forma de ver la iglesia y su forma de contrarrestar todo aquello que se oponía a los intereses del Vaticano. El día de la elección se publicó el siguiente artículo y se mencionaba lo siguiente. Desde el punto de vista doctrinario es igual. Es inclusive más rígida en el sentido de que Ratzinger está convencido de que la Iglesia es la poseedora de toda la verdad y que la sociedad civil y los gobiernos y el mundo solo tienen que aceptarla. Publicó el periódico El Espacio el 20 de abril del año 2005. Es decir, en el pensamiento del actual sumo pontífice está convencido de que la salvación
únicamente se encuentra a través de la Iglesia Católica

que el mundo solamente tiene que aceptarla. Terribles aseveraciones el pensar en estas palabras. Malachi Martin escribió un libro titulado Las llaves de esta sangre. En este libro expone cómo se desarrollará todo el proceso en una lucha triple al final de los tiempos. ¿Qué menciona el libro Malachi Martin? Menciona que en este último decenio existían tres poderes. Existía el catolicismo, existía el capitalismo representado principalmente por los Estados Unidos de Norteamérica y existía el socialismo representado por la Unión Soviética. Hemos sido testigos de que el socialismo fue sacado de la arena del mundo. Ahora solamente resta dos poderes, el capitalismo y el Vaticano. Pero Apocalipsis, el capítulo 13, nos menciona que estos dos poderes marcharán unidos hasta el final del tiempo y habla una mezcla extraña que se conoce como mezcla político-religiosa que desencadenará las persecuciones finales. Apocalipsis, el capítulo 13, dice lo siguiente: y ejerce toda la autoridad de la primera bestia en presencia de ella, y hace que la tierra y los moradores de ella adoren a la primera bestia cuya herida mortal fue sanada. También hace grandes señales, de tal manera que aún hace descender fuego del cielo a la tierra delante de los hombres, y engaña a los moradores de la tierra con las señales que se le ha permitido hacer en presencia de la bestia, mandando a los moradores de la tierra que le hagan imagen a la bestia que tiene la herida de espada y vivió. Algo también difícil de creer, que los Estados Unidos de Norteamérica sea el país que vaya a apoyar al Vaticano en todos los esfuerzos que hará para tener el gobierno del mundo. Nuevamente el conflicto de los siglos, en la página 638 menciona lo siguiente: la palabra de Dios ha dado advertencia respecto a tan inminente peligro. Descuide estos avisos y el mundo protestante sabrá cuáles son los verdaderos propósitos de Roma, pero ya será tarde para salir de la trampa. Roma está aumentando sigilosamente su poder. Sus doctrinas están ejerciendo su influencia en las cámaras legislativas, en las iglesias y en los corazones de los hombres. Ya se están levantando sus soberbios e imponentes edificios en cuyos secretos recintos reanudarán sus antiguas persecuciones. Está acumulando ocultamente sus fuerzas y sin despertar sospechas para alcanzar sus propios fines y para poder dar el golpe en su debido tiempo. Todo lo que Roma desea es asegurarse alguna ventaja y esta ya le ha sido concedida. Pronto veremos y palparemos los propósitos del romanismo. Cualquiera que crea u obedezca su palabra incurrirá en oprobio y en persecución. Ahora, notemos que Roma ha avanzado sigilosamente. No quiere despertar ninguna sospecha. Quiere dar el golpe certero en el momento preciso. Nuevamente, esta misma autora, en el libro Mensajes Selectos, en el tomo 3, la página 442, mencionó lo siguiente: las persecuciones de los protestantes por parte del catolicismo, debido a las cuales la religión de Jesús fue casi aniquilada, serán más que imitadas cuando se una el protestantismo y el papado. Y en el conflicto de los siglos, las páginas 638, termina diciendo: y téngase presente que Roma se jacta de no variar jamás. Los principios de Gregorio VII y de Inocencio III son aún los principios de la Iglesia Católica Romana, y si solo tuviese el poder, los pondría en vigor con tanta fuerza hoy como en siglos pasados. Pocos saben los protestantes lo que están haciendo al proponerse en aceptar la ayuda de Roma en la tarea de exaltar el domingo. Mientras ellos traten de realizar su propósito, Roma tiene su mira puesta en el restablecimiento de su poder y tiende a recuperar su supremacía perdida. Establezcase en los Estados Unidos el principio de que la Iglesia puede emplear o dirigir el poder del Estado, que las leyes civiles pueden hacer obligatorias las observaciones religiosas, en una palabra, que la autoridad de la Iglesia con la del Estado debe dominar las conciencias, y el triunfo de Roma quedará asegurado
en la Gran República.

de América del Norte. Ahora, Roma ejercerá primariamente su poder en el Viejo Mundo, en Europa. En América lo ejercerán los Estados Unidos de Norteamérica. Pero los dos irán unidos en un punto común especialmente, en la exaltación el domingo. Y cuando el domingo sea exaltado como día de guardar por todo el mundo, Dios se levantará para castigar a esta humanidad que ha invalidado su ley. Malachi Martin, en la página 680 del libro La llave de esta sangre, hace algunas expresiones muy interesantes. Ahora, este libro fue escrito a principio de la década de los 90, es decir, ya han pasado cerca de 16 años atrás. Ahora, miren lo que escribía Malachi Martin como conocedor de las políticas del Vaticano. En la página 680 quedó escrito: se debe volver a hacer cumplir las leyes católicas por medio de las sanciones tradicionales conocidas por todos nosotros: excomunión, expulsión de puestos oficiales, condenación, dando nombre por nombre de las personas, prelados, sacerdotes, teólogos, monjas y laicos que se rehúsan a aceptar las declaraciones papales. Es tremenda declaración la que hace este profesor jesuita. Se deben volver a hacer cumplir las declaraciones papales de la antigüedad, la excomunión. ¿No debería acaso, al conocer esta situación, preocuparnos un poco por el momento crucial en el cual vivimos? El libro El Domingo viene en la página 125. Encontré que el artículo de la revista Time, hace unos años, se escribió lo siguiente: justo antes de que el cardenal Ratzinger estuviera como líder de la Iglesia Católica. En el libro se transcribió este artículo y dice lo siguiente: el cardenal más poderoso del mundo vive a un tiro de piedra de la Plaza de San Pedro, sobre la terminal de la ruta de autobuses número 64. Una línea infame porque es el paraíso de los carteristas. Cada mañana sale a paso ligero atravesando los adoquines para llegar a las 9 en punto de la mañana al palacio que una vez se llamó la Inquisición Universal de Roma. De hablar suave y muy cortés, el cardenal Joseph Ratzinger, de 66 años de edad, luce demasiado benigno para ser un inquisidor. Tremendas expresiones las que utilizó la revista en aquel momento. Y prosigue: pero esta congregación para la doctrina de la fe es la última encarnación de la Inquisición romana. Y como la autoridad principal que hace cumplir los dogmas de la Iglesia Católica, el cardenal es sucesor directo de los perseguidores de Galileo y de los compiladores del índice de libros prohibidos. El peso de la historia se percibe en la tensión de que es objeto Ratzinger. Es decir, el mundo nos está advirtiendo el peligro que se avecina al ser este hombre, este cardenal, elegido como el máximo líder del catolicismo. La llave de esta sangre, en la página 691, dice: ya está establecida una comisión papal para la reexaminación de los documentos del Segundo Concilio Vaticano. Sus decretos darán la interpretación veraz de una vez por todas. Yo mismo emitiré una serie de decretos papales sobre la libertad religiosa, sobre la única verdadera iglesia como el único medio de salvación y sobre la infalibilidad papal, afirmó Juan Pablo II en aquel tiempo. Ahora, si eso lo hacía un papa que supuestamente fue conocido como un papa de las gentes, ¿qué esperamos nosotros con el actual líder si es uno de los más conservadores que la Iglesia Católica haya tenido? Este artículo me llamó poderosamente la atención. Salió en el diario Vanguardia Liberal. Se publica en la ciudad de Bucaramanga.

En abril del año 2007, es decir, estoy hablando de unos meses, unos pocos meses atrás, y el periodista tituló en el editorial del periódico lo siguiente: Ratzinger y la Inquisición. Me voy a permitir leer algunos apartes para que entendamos un poco el conflicto interno que hay en la Iglesia y la línea dura que ha ejercido Benedicto XVI. Al iniciar su pontificado como Benedicto XVI, el cardenal Ratzinger abrió una ventana de esperanza a la modernización de la Iglesia Católica. A pesar de haber sido durante muchos años el cardenal prefecto de la fe, Congregación para la Doctrina de la Fe, que es el nombre actual de la siniestra Inquisición o Santo Oficio, Ratzinger también había sido uno de los teólogos más influyentes en el Concilio Vaticano, que inició el agionamiento de la Iglesia. Algo interesante que resaltar acá. Existen muchos conflictos alrededor del Concilio Vaticano II. La teología de la liberación, el ecumenismo, la expresión que utilizaron en el Concilio Vaticano II como iglesias hermanas para mencionar las demás denominaciones religiosas. En un momento veremos qué cree Ratzinger acerca de esa expresión actualmente. Pero sigamos leyendo el artículo. Cuando Benedicto XVI tuvo una reunión con su antiguo colega y contradictor, el teólogo Hans Kuhn, quien estuvo en días pasados en Bogotá presentando su proyecto de una ética mundial, que había sido silenciado por el Santo Oficio, se interpretó este diálogo como una señal de apertura a las tendencias más modernas del pensamiento eclesial. Pero pronto vino la primera frustración, cuando el Papa reiteró su apoyo a las posiciones más conservadoras de la Iglesia en materias como el divorcio, la sexualidad o el celibato de los sacerdotes. Una nueva frustración menos difundida por los medios, pero que toca más directamente a América Latina, se acaba de producir con la censura que ha impuesto la Congregación de la Fe al jesuita John Sobrino, uno de los más reconocidos voceros de la teología de la liberación, a quien se le ha prohibido publicar libros o dar clases de teología. Imaginémonos en este tiempo, nuevamente Roma empieza a clasificar o a llamar herejes o a excomulgar a aquellos que no apoyen lo que la Iglesia quiere establecer. Y fíjense cómo termina este artículo. Es una mala señal este renacer de la Inquisición, máxime en víspera del primer viaje de Benedicto XVI a estos países en la que el voto popular ha elegido gobiernos de izquierda que también dan prioridad a la lucha por la justicia. ¿Es una qué? Es una mala señal este renacer de la Inquisición. No solamente en abril el mundo fue sorprendido por declaraciones de Benedicto. Ahora, el 14 de septiembre del año 2007, nuevamente el mundo religioso es escandalizado por una nueva declaración del pontífice. Ese día, los titulares de las noticias mencionaban lo siguiente: la misa se puede celebrar desde hoy en latín y de espalda a los fieles. Hoy, 14 de septiembre del 2007, entra en vigor el motu propio sumorum pontificum, en virtud del cual Benedicto XVI autoriza de modo general la celebración de las misas según el rito de San Pío V, también conocido como tridentino o preconciliar, esto es, en latín y de espalda a los fieles. Muchos años atrás, la Iglesia había abandonado la costumbre de dar las misas en latín y de espalda a los fieles. Ahora, ¿cuándo se había iniciado este rito dentro del catolicismo? El mismo artículo nos menciona de la siguiente forma: este rito, vigente como tal desde el Concilio de Trento, en el año 1541 al año 1563, había sido abolido de facto tras el Concilio Vaticano II.

II, aunque posteriores documentos pontificios habían permitido su celebración en casos especiales y siempre con el permiso explícito del obispo de la diócesis. De hecho, el documento del Papa habla de la utilización del misal romano editado por el beato Papa Juan XXIII en 1962, esto es antes del concilio. Ahora, ¿por qué es tan importante esto que acabamos de leer? Saben, el oscurantismo que reinó durante la Edad Media se debió única y exclusivamente a que la Iglesia se tomó el dominio del conocimiento de la palabra de Dios. Nuevamente, en este tiempo, la Iglesia va a pretender que la gente se olvide de la palabra de Dios. ¿Y cómo lo hará? De una manera muy simple. Nuevamente va a volver a un idioma que se conoce como una lengua muerta, el latín, y de espalda a los fieles. ¿Qué podrá entonces conocer el mundo religioso de las verdades sagradas si el poco conocimiento que se da se dará de una forma que nadie puede entender? Ahora, ¿por qué ocurre esto? Nada le interesa más a Satanás que mantener al mundo en el desconocimiento de la palabra de Dios. Cuando Jesús estuvo en esta tierra, siempre ante las tentaciones del enemigo, respondió con un "escrito está". Así ha dicho el Señor. Es nuestra única seguridad para estos últimos tiempos. Debemos conocer qué dice la Escritura de los acontecimientos finales. Nuevamente, en este año 2008, Benedicto XVI sorprende al mundo. Y esto que vamos a leer es muy reciente. El 7 de enero del año 2008, aparece publicado este titular en varios periódicos y páginas de internet: "El renacer del poder jesuita. Benedicto XVI relega a los nuevos grupos religiosos que fueron apoyados por Juan Pablo II. En el Vaticano se ha desplazado el centro de gravedad. Juan Pablo II potenció y protegió durante su pontificado nuevos movimientos y realidades eclesiásticas como los Legionarios de Cristo, el Opus Dei, el camino neocatecumenal, cuyas multitudes le aclamaban en sus mediáticas concentraciones públicas. Pero Benedicto XVI parece no casarse con ninguno de ellos y más bien se apoya de nuevo en las órdenes religiosas establecidas desde hace siglos en la Iglesia Católica". Ahora notemos, Benedicto XVI está volviendo a retomar las leyes católicas antiguas. Sigue diciendo el artículo de la siguiente forma: "Los jesuitas, cuyos superiores venidos de todo el mundo se reúnen a partir de hoy, es decir, del 7 de enero del 2008, para elegir a su nuevo líder, habían sido desde su fundación la milicia más destacada de los papas. Aunque la relación con el Vaticano no estuviera históricamente libre de tensiones y en 1773 llegara incluso a disolver la orden". Recuerde que la orden jesuita fue la orden que fundó San Ignacio de Loyola en 1540 como el arma más poderosa del Vaticano para luchar contra lo que entonces se conocía como la Reforma Protestante. Malachi Martin, nuevamente en la llave de esta sangre, ahora nos lleva a pensar un poco más en el peligro que esto encierra para los cristianos de los últimos días. En la página 284, Malachi Martin menciona lo siguiente: "En el segundo salón de operaciones están los globalistas provincianos. Un conjunto de mapas y de maquetas de acción es compartido por varios grupos de cristianos". Ahora, ¿qué estaba diciendo Malachi Martin acá? El libro de las llaves de esta sangre es un libro que menciona cómo ve la Iglesia el mundo en estos próximos años y cómo puede llegar a gobernar el mundo. Así que

Uno de los poderes que reinan en este momento, él lo llama los globalistas, es decir, grupos que están en el mundo y que de una u otra forma podrían en un momento determinado ejercer algún grado de influencia. Pero fíjense, él cataloga a un grupo como los globalistas provincianos. ¿Quiénes están en ese grupo? Las sectas adventistas, bautistas y evangélicas, y las no cristianas, como los cristianos científicos, los testigos de Jehová, los mormones y los unitarios, quienes tienen una mente tan excluyente como sus contrapartes musulmanes, pero sin las ambiciones expresamente políticas ni el extremismo revolucionario. Ahora, fíjense en algo muy interesante. Estos grupos tienen algo en común. Y el papado lo tiene bien claro. ¿Qué es eso? Algunos de los colaboradores de Juan Pablo II llaman minimalistas a estos grupos porque esperan constituir un mínimo de la población mundial hasta algún día desconocido, el último día de la historia terrenal de la humanidad. Es decir, ellos saben claramente que hay un grupo de personas en el mundo que espera y anhela el pronto regreso de Jesús a esta tierra, que ha creído fielmente a la Escritura y que espera ese último día. Pero también la llave de esta sangre menciona cuál será el final de esos grupos si no se someten a los planes que ha trazado Roma. Fíjense lo que dice más adelante en la página 285. Sus integrantes individualmente durante un tiempo se podrán mantener dentro de sus confines, pero inevitablemente como grupo tendrán que enfrentar alternativas horribles. No sé a qué se refirió Malachi Martin con esa expresión alternativas horribles, pero nosotros sabemos, el Señor Jesús nos advirtió que en los últimos días el pueblo de Dios sufrirá persecución, sufrirá cárcel, sufrirá martirio por causa de la palabra de Dios. Termina el párrafo de la siguiente forma: o se convertirán en globalizados en forma completa y realista, y por lo tanto capaces de colaborar con la construcción de una estructura geopolítica, o como grupos permanecerán en su lugar, disminuidos en número de integrantes y en influencia y perdiendo finalmente su identidad como partes operativas de un nuevo orden mundial. Yo pienso que es claro cómo se desencadenará esta última persecución. La palabra de Dios nos ha dado muchas advertencias. La palabra profética nos la confirma. El mundo nos dice cómo va a ocurrir esto. El conflicto de los siglos, la página 673, nuevamente se nos menciona lo siguiente: una vez que el sábado llegue a ser el punto especial de controversia en toda la cristiandad y las autoridades religiosas y civiles se unan para imponer la observancia del domingo, la negativa persistente por parte de una pequeña minoría de ceder a la exigencia popular la convertirá en objeto de execración universal. Se demandará con insistencia que no se tolere a los pocos que se oponen a una institución de la Iglesia y a una ley del Estado, pues vale más que esos pocos sufran y no que naciones enteras sean precipitadas a la confusión y a la anarquía. Este argumento parecerá concluyente y finalmente se expedirá contra todos los que santifiquen el sábado un decreto que los declare merecedores de las penas más severas y autoriza el pueblo para que, pasado cierto tiempo, los mate. El romanismo en el viejo mundo y el protestantismo apóstata en América del Norte actuarán de la misma manera contra todos los que honren los preceptos divinos. Hay advertencias terribles. Notemos qué piensa Ratzinger de la expresión iglesias hermanas. En un documento publicado en el año 2000, mencionó lo siguiente: la Iglesia Universal, una santa católica y apostólica, no es hermana, sino madre de todas las iglesias particulares.
No se trata solamente de una cuestión terminológica, sino sobre todo de respetar una verdad fundamental de la fe católica, la de la unicidad de la Iglesia de Jesucristo. Existe en efecto una única Iglesia y por eso es plural, y la Iglesia solamente a las demás se le puede llamar iglesias particulares. Queridos amigos, nos enfrentamos a momentos difíciles de la historia de la humanidad. El papado poco a poco ha venido recobrando el poder que lo caracterizó en tiempos de la Edad Media. Pronto, ese ascenso de poder llegará a su final y entonces el pueblo de Dios se verá sumergido en las más terribles persecuciones, al igual que en el tiempo en que la Inquisición mató a millones de cristianos. Finalmente, mencionaré qué piensa Benedicto XVI acerca de la obligatoriedad de guardar el domingo. El 28 de noviembre del año 2000 se publicó el siguiente artículo. Se titulaba Joseph Ratzinger, Europa, Política y Religión, Berlín, 28 de noviembre del año 2000. El Estado no puede declarar día libre el viernes para los musulmanes, el sábado para los judíos y el domingo para los cristianos. Tendrá que decidirse por una ordenación común del tiempo y después preguntarse por preferencias. Las grandes fiestas, Navidad, Pascua, Pentecostés, no son señas de identidad de nuestra cultura y el domingo. Fíjense qué interesante. Ratzinger toca las tres principales religiones cristianas del mundo: los judíos, los musulmanes y el catolicismo. Hay algo en común en estas tres religiones. Cada una tiene un día de guardar. Los musulmanes guardan el viernes, los judíos guardan el sábado y los católicos guardan el domingo. Pero él hace una pregunta: ¿no podemos estar utilizando los 3 días en la humanidad? ¿Tendremos que finalmente decidirnos por uno de ellos? Entonces se lanza la pregunta y dice: ¿cuál es la mejor forma de ordenar el tiempo? Fijémonos en las grandes fiestas. Son fiestas eminentemente cristianas. Y él pregunta. Y el domingo. Pero notemos cómo sigue el artículo. En nuestra sociedad actual se castiga, gracias a Dios, a quienes escarnecen la fe de Israel, su imagen de Dios y sus grandes figuras. Se castiga también a quien denigra el Corán y las convicciones básicas del Islam. En cambio, cuando se trata de Cristo y lo que es sagrado para los cristianos, la libertad de opinión se convierte en el bien supremo y limitarlo pondría en peligro o incluso destruiría la tolerancia y la libertad. Qué interesante. Ahora menciona, no solamente cada una de esas tres religiones tiene un día específico como el día de adoración, sino que también en dos de esas religiones se castiga a todos aquellos que violan ese día. El Corán lo castiga, los judíos lo castigan, pero dice él, pero cuando nosotros hablamos de cristianismo, solamente la libertad viene entonces. No debería ser así, es el mensaje de Ratzinger. Es decir, lo que piensa el líder de la iglesia es que así como los musulmanes castigan, y así como los judíos también castigan, es necesario que en el cristianismo, en la iglesia, sean castigados de la misma manera todos aquellos que violen el domingo. Nos enfrentamos entonces a una crisis muy difícil. ¿A quién le serviremos? ¿Serviremos a Dios? Serviremos al mundo. Yo y mi casa
serviremos al Señor.

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1: Lo que quiero leerte a continuación, ojalá sea tu experiencia y la mía. Fue pronunciada hace muchos siglos y está en Salmo 51:10. Crea en mí, oh Dios, un corazón limpio y renueva un espíritu recto dentro de mí. El muchacho de 17 años de edad acababa de encontrar una billetera perdida. ¿Qué hacer con ella? Contenía una buena suma de dinero que podría utilizar para provecho propio. Pero el muchacho pensó, esto no me pertenece. Aquí está la dirección del dueño. Iré a devolverse su billetera, su cartera. Cuando el hombre vio el noble gesto del joven y a la vez lo observó tan pobremente vestido, le dijo, ¿sabes? Realmente no tenías obligación de devolverme el dinero. Nadie sabía que tú lo habías encontrado. Además, con él podrías haberte comprado varias cosas que necesitabas. Bueno, es cierto, señor, contestó el adolescente, pero yo no quería vivir como con un ladrón dentro de mí. La ejemplar actitud de este humilde muchacho hace pensar. Ciertamente, el que roba vive con un ladrón dentro de sí mismo. ¿Y qué decir del que miente? ¿No vive acaso con un engañador dentro de su alma? Y otro tanto podría afirmarse acerca del egoísta, del orgulloso, del envidioso, del libertino y del que practica cualquier otra forma de maldad. Quien incurre en estos vicios del espíritu no hace más que vivir sometido a ellos. Y mientras con semejante proceder arruina su vida, a la vez atenta contra el bienestar de su prójimo. Pero en lugar de este daño gratuito, ¿de cuánto bien puede disfrutar el hombre o la mujer cuando solo aloja dentro de su ser intenciones constructivas y bondadosas? Sí, amigo y amiga, todos podemos decidir si tendremos dentro de nosotros mismos un ladrón o una persona honrada, un engañador, engañadora, o un hombre o una mujer veraz, un espíritu vil o un corazón íntegro. Al respecto, bien podríamos hacer nuestra la plegaria del rey David cuando rogaba, crea en mí, oh Dios, un corazón limpio y renueva un espíritu recto dentro de mí. Bueno, el joven que mencioné rehusó marcharse con el dinero y rehusó mancharse las manos y el alma con el dinero ajeno. Pregunto, ¿no rehusaremos también nosotros toda clase de compromiso con el mal? La Sagrada Escritura declara que alejados de Dios, todos, sin excepción, nos echamos a perder. En cambio, dependiendo de Él y siendo dirigidos por Él, podemos practicar una conducta de amor y de respeto hacia todos. Esa es la clase de gente que el mundo necesita, que la sociedad necesita. ¿Podemos tú y yo contarnos entre los tales? Espero que sí. Dios te bendiga. Y recuerda, en el viaje de la vida las cosas han de terminar bien si tienes a la Biblia como tu GPS y a Jesús como tu guía, porque esa es una mejor manera de vivir.

las aves de los cielos, los lirios del campo, las aguas de los ríos. La naturaleza toda muestra el amor y el cuidado de Dios para con su creación. ¿Y cuánto más aún lo hace con nosotros? Disfrutemos a continuación

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Aski Hutawi, Kamisaki, Waliki, amen, amen. Aski Urupa. Quiero dar la bienvenida.

no solo a cada uno que está aquí, pero también hay personas que nos acompañan en vivo de muchos lugares. Tenemos las 20 provincias de La Paz, que por Radio Altiplano ha de venir, están acompañando hasta Oruro y hasta Juliaca, está en el Perú. También le damos la bienvenida los Yungas y en Cochabamba también. La verdad es que los medios de comunicación que Dios nos ha dado nos permiten multiplicar la distancia que anteriormente no se podía. Yo no sé cómo en días anteriores sin esos medios se podía hacer, pero la hermana White nos dice que si en 1888 si la iglesia hubiese recibido con energía el mensaje de ese Congreso Mundial y hubiese adoptado y repartido ese mensaje, en 2 años Jesús hubiera venido. Ella le dijo eso al pastor Crozier. O sea, sin internet, sin teléfono, sin radio, sin televisión, en 2 años. Entonces yo me pregunto, ¿cuán rápido podría Dios terminar la obra hoy en día? Con todos los medios que tenemos. Muy rápido, ¿no es verdad? Muy rápido. Entonces, yo estoy ansioso de ver venir al Señor Jesús. ¿Cuántos queremos ver venir al Señor Jesús? Amén. Estuve en Colombia hace no mucho y un hermano se me acercó, ancianito, me dijo, tengo 103 años de edad y yo tengo la esperanza de ver venir al Señor Jesús. Qué hermosa esperanza, ¿no? Es la esperanza que tiene cada hijo, cada hija de Dios. Dios tiene muchas hijas, muchos hijos en diferentes iglesias, en diferentes creencias, pero un día Él va a reunir a todos bajo un solo redil y va a haber un solo pastor. Hoy en día tenemos que aprovechar muy bien a vivir con honor el nombre que Dios nos ha dado. Nos ha dado el privilegio de ser adventistas del séptimo día. ¿Por qué? Porque creemos y predicamos el inminente retorno del Señor Jesús. Inminente significa que está aún a las puertas. Eso creemos, eso vivimos y debemos enseñar. También creemos en el Creador que creó el mundo en 6 días y descansó el séptimo día. Entonces, el nombre adventista del séptimo día también es un sermón solo en el nombre. Vivamos siempre en tal manera que podamos reflejar con honor lo que nosotros decimos que somos, viviendo en una manera que honra al Señor y que podamos que otros puedan decir, realmente esta persona conoce al Señor Jesús y yo quiero conocerlo mejor también. Antes de iniciar el estudio de la palabra, voy a empezar pidiendo que inclinen sus rostros, pidiendo la presencia del Espíritu Santo. Oremos. Padre nuestro que estás en los cielos, en este momento aquí estamos en la iglesia adventista del séptimo día aquí en Collana. No hay dónde sentarse, Señor. Cada asiento está lleno y tenemos muchos que están parados o sentados en el piso. Pero, Señor, estamos aquí porque queremos escuchar tu palabra. Queremos recibir de ti un mensaje para animarnos, un mensaje para prepararnos, un mensaje, Señor, para preparar nuestras mentes, nuestros cuerpos, para cumplir la misión que queda por adelante. Los momentos solemnes en los cuales vivimos, Señor, no son momentos para dormir. Vamos a ver que en la historia pasada, los recuerdos que tenemos del pasado son memorias que nos pueden preparar para mejor cumplir la misión en el futuro. Ayúdanos a comprender nuestra misión. Cada persona tiene una labor especial. Ayúdanos a comprenderlo y cumplirlo. Lo pedimos en el precioso nombre de Jesús. Amén. Aquí vivimos, aquí en Bolivia, en un lugar yo considero sagrado para el mensaje del pueblo remanente, el mensaje de los tres ángeles. Llegó aquí y aquí se formó la primera institución educativa para preparar misioneros. El propósito de cada institución adventista es preparar misioneros. Aprender talentos, aprender profesiones, aprender, desarrollar habilidades, sí. Pero el propósito principal de cada institución adventista en el mundo entero tiene un solo propósito.

preparar misioneros. Si no cumple esa misión, no está cumpliendo la misión de la institución. La preparación de misioneros es lo que va a terminar la prédica del Evangelio en este mundo. La iglesia adventista no es la única iglesia donde Dios tiene hijos e hijas. Él tiene hijos e hijas en la iglesia católica, en las iglesias evangélicas. Aún tiene hijos e hijas entre los musulmanes y en otros lugares del mundo con otras creencias muy diferentes. Pero Dios a cada iglesia ha dado un mensaje. Por ejemplo, a la iglesia bautista le dio el mensaje de cómo el bautismo debe realizarse, por inmersión. A la iglesia luterana, por Martín Lutero, él trajo el mensaje que no hay salvación por obras, salvación es ¿cómo? Por la fe. Y cada iglesia, por cada reformador, Dios ha ido desarrollando las verdades de su palabra hasta que por fin, en la última escala de la preparación, viene la iglesia adventista del séptimo día. La iglesia que Dios ha puesto en esta tierra para terminar el trabajo que todas las otras iglesias han ido cada uno poniendo su grano de arena. Y es una obra sagrada, hermanos, de ser miembro y conocer el mensaje adventista de los tres ángeles. Muy importante. ¿Por qué? Porque esta iglesia no es una iglesia solamente, es un movimiento. Un movimiento significa el vivir, compartir una verdad que tiene que llenar toda la tierra antes que venga Cristo. Por eso el doctor dijo, Maranata, Cristo viene. Ese es el mensaje, el resumen en pocas palabras. Entonces vamos a ver esta mañana, viendo un poquito de lo de pasado, también el apóstol Pedro nos va a hacer recordar algunas cosas, el apóstol Pablo también hace recordar algunas cosas, que todo lo que tenemos en el pasado es para nuestro bien, para enseñarnos cómo vivir en el futuro y cómo prepararnos para el futuro. El futuro va a ser muy difícil, pero el pasado también ha sido difícil. Y para prepararnos al futuro tenemos que entender el pasado. Acá atrás de la iglesia, atrás al lado del colegio, hay varias tumbas. Hay por lo menos tres pequeñas y una más grande. Las tres pequeñas pertenecen a los hijos del pastor Schneider, que trabajó aquí y dejó sus tres hijitos que murieron acá. Yo sospecho, no conozco si el pastor Schneider, parece que él ha pasado al descanso también, pero uno de estos días, él y su esposa recibirán en sus brazos los tres hijitos. ¿Cuántos de ustedes también tienen hijos o hijas que están descansando? ¿Puedo ver sus manos? Seres queridos. A ver, seres queridos. Casi todos tenemos eso. Algún día muy pronto tendremos el privilegio de estar juntos con ellos recibiendo la venida del Señor Jesús. Por nada debemos dormir ahora. No es momento de dormir. Hay que estar despierto, trabajando para el Señor, para no perder la oportunidad de esa hermosa reunión que viene. Hay otra tumba ahí, que es del hermano Beltrán. El hermano Beltrán, yo tenía apenas 11 años de edad. Estábamos por volver, yo me crié en el Beni. Mi señora se crió acá en La Paz. Ella es paseña. Es mi cholita, por si acaso. Después, allá en la iglesia, era miembro de la iglesia de Sopocachi. Mi suegro era tesorero de lo que es la Unión Boliviana, ahora era la Misión Boliviana. Y director de educación, él venía aquí cada rato. Mi esposa conocía muy bien esta institución porque venía con su papá. Y antes, cuando yo en el Beni llegué a conocerla, nos hicimos amigos, decidí a los 8 años de edad que me quería casar con ella. Y le pedí su mano en matrimonio. Ella aceptó, gracias a Dios. Yo no pierdo oportunidades, soy oportunista. Y cuando me di cuenta que habían otros amiguitos por ahí, dije, no, mejor le pido ahorita, porque después la voy a perder. Pasaron años y 10 años después nos vimos en la universidad en Estados Unidos, nos reenamoramos esta vez de veras y nos casamos 12 años después que se comprometió conmigo. Y hemos trabajado juntos toda nuestra...

la vida. Ella es enfermera, estudió aviación conmigo también, ha sido mi copiloto por 38 años. Qué lindo, ¿no? Estoy enamorado de mi copiloto. Lindo viajar con tu copiloto y estar casados. Pero bueno, ¿sabe qué? Compartimos el gozo de salvar vidas, de recoger a personas que están enfermas y llevarlos. Y hace unos años atrás tuve el privilegio de venir con la avioneta y dar vueltas encima aquí de Collana. ¿Alguien se recuerda esa vez que pasó la avioneta por encima? ¿Algunos se recuerdan? Varios. Esa avioneta está en Estados Unidos, ya se hizo la papelería y estamos esperando el permiso permanente de regreso, y el momento que regresa va a recibir su matrícula boliviana, y entonces vamos a estar aterrizando otra vez de nuevo por todo el altiplano, y sueño con aterrizar aquí frente, en Collana, uno de estos días. Eso hay que arreglar. Pero me van a ver otra vez por aquí, y con la ayuda de Dios vamos a otra vez empezar a servir y van a haber jóvenes. El doctor Patti me dijo día que él quiere ser uno de los pilotos. Vamos a ver, faltan unos años de preparación, pero se puede. Se puede, cualquiera puede. Sin embargo, es un poco de trabajo y un poco de tiempo para experiencia. Pero la cosa es que cada talento tiene que estar usado para el Señor. Y cuando tenía yo 11 años de edad, mis padres decidieron volver a Estados Unidos por nuestra educación, saliendo. El carrito que teníamos en el Beni era un Jeep pequeño. Se lo vendimos al hermano Beltrán. Él vino a la casa, me recuerdo ahí, estaba ahí con mi papá. Él lo compró y saliendo para La Paz, cayó del precipicio y murió. Volcó el carrito y cayó al precipicio. Y aquí está enterrado, enterrado, esperando la resurrección también. Nosotros nunca sabemos cuántos años tenemos. Tenemos que estar listos todos los días. Y por eso ahora vamos a ir, voy a estar contando más historias, pero vamos ahora a ir a la epístola del apóstol Pedro, segunda epístola de Pedro, y vamos a ver qué dice Pedro del pasado. Cuán importante es recordarnos del pasado. Porque si nos olvidamos del pasado, hermanos, no sabemos dónde vamos. Lo único que nos muestra dónde vamos a ir es el recuerdo del pasado. Lo que Dios hizo por nosotros, los que nuestros pioneros hicieron, y cada país tiene su historia. Cada lugar tiene su historia. Y tenemos que mantener en la memoria, como hicimos con las fotos esta mañana, mantener en la memoria lo que otros han hecho por nosotros y hacer lo mismo por los demás. Segunda de Pedro, capítulo 1, versículo 10. 10 al 21, perdón, 16, perdón. 16 al 21. Porque no os hemos dado a conocer el poder y la venida de nuestro Señor Jesucristo siguiendo fábulas artificiosas, sino como habiendo visto con nuestros propios ojos su majestad. Pedro está diciendo, nosotros no seguimos inventos humanos. Con nuestros propios ojos hemos visto. ¿Qué más? No solo vio, a ver qué dice. Pero cuando él recibió de Dios Padre honra y gloria, le fue enviada desde la magnífica gloria una voz que decía: Este es mi hijo amado en el cual tengo complacencia. Y nosotros oímos esa voz enviada del cielo cuando estábamos con él en el monte santo. Entonces, no solo vio, que también escuchó la voz en el monte santo. Tenemos también, dice, además de haber visto y oído, versículo 19, tenemos también la palabra profética más segura. Espere, espere, ¿qué está diciendo el apóstol aquí? Está diciendo que aunque yo vi, aunque yo oí, aún más seguro que eso, gracias, aún más seguro que haber visto y haber oído es la palabra profética. La palabra de Dios es más seguro de lo que uno puede ver y oír. Algún día pronto, cuando la ley dominical empiece a ser promovida por todo el mundo, Satanás va a aparecer en gloria. Satanás se va a aparentar ser un ángel de gloria y va a aparecer en diferentes partes del mundo. Jesús dijo,
Si dicen, aquí está el Cristo o allá está el Cristo, no, no, no vayan. ¿Por qué? Porque capaz van a creer sus propios ojos. Porque los que van a verlo, van a ver esa imagen de gloria, van a decir, este tiene que ser Jesús. Y sus ojos se van a engañar. Tampoco podemos verlo por televisión. Que capaz algún adventista va a decir, yo no voy a ir, pero voy a prender la tele. Porque va a aparecer en La Paz. Va a aparecer en Santa Cruz. Va a aparecer en todos los países. Y algún adventista va a decir, no voy a ir en persona, pero voy a prender. ¿Y saben qué? Se van a engañar. Porque cuando prenden la tele, los ángeles y demonios van a influir su mente para ver, influirlo también en su casa, porque usted está viviendo en desobediencia. No podemos permitir que nuestros ojos contemplen el engaño de Satanás, ni que oigamos su voz. Lo único que tenemos más seguro que ver y oír es la palabra profética de Dios. Y Dios nos dijo, no vayáis, no veáis, no escucháis. No podemos permitir que nuestros sentidos vean eso. Tenemos la palabra más segura, profética, a la cual hacéis bien en estar atentos, como a una antorcha que alumbra un lugar oscuro, hasta el día que aclarezca y el lucero de la mañana salga en vuestros corazones. Entendiendo primero esto, que ninguna profecía de Escritura viene de interpretación privada, porque nunca la profecía fue traída por voluntad humana, sino que los santos hombres de Dios hablaron siendo inspirados por el Espíritu Santo. Entonces, cuando el Espíritu Santo inspira la palabra, podemos tener plena confianza. Hermanos, estamos entrando en momentos muy engañosos. El diablo está desesperado. ¿Cuánto tiempo tiene el diablo? ¿Harto tiempo o poco tiempo? Casi nada, casi nada. Poco tiempo. Ahora pregunto, ¿cuánto tiempo tiene Dios para preparar a su pueblo? ¿Harto tiempo o poco tiempo? El mismo tiempo que el diablo. ¿No es verdad? No es que Dios tiene hartos años y el diablo tiene pocos años. No, es el mismo tiempo. Satanás tiene que hacer su obra mientras Dios hace su obra. Significa que nosotros tenemos poco tiempo también. Y si dormimos ahora, vamos a perder la preparación que necesitamos. Entonces, el diablo está engañando a la gente por todos lados. Poco a poco está acelerando sus engaños maestrales. Primero, por todos lados hay mundanalidad. Ahí podemos ver imágenes en la carretera que uno ya no puede mirar. Tiene que bajar los ojos. Vemos enseñanzas. En la televisión proponen muchas cosas hay chistes en los aeropuertos y lugares. Tú ves donde pone cosas chistosas y la gente son más, tú ves y te ríes, pero al rato muestran cosas inmorales. Cualquier cosa para alcanzar los ojos, para alcanzar los sentidos. Y lo que está diciendo el apóstol Pedro es que tenemos que enfocar en la palabra de Dios. Es lo único seguro que tenemos. Vivimos en momentos solemnes, cuando dormir es fatal. ¿Qué dijo? Vamos a ir a Marcos 13, de la palabra, de la boca de Jesús mismo. Marcos 13, al fin del capítulo, vamos a ver, Jesús contó una parábola. Versículo 32 en adelante dice, pero de aquel día y de la hora, ahora, quiero proponerle dos cosas, escuchen bien. Jesús contó de la venida de Cristo. Pero quiero proponerles que hay dos tipos de venida. Y Jesús está hablando de la primera. La otra es la segunda venida de Cristo que va a venir en las nubes. Pero hay una cosa que va a acontecer que es más sorprendente para nosotros. ¿Por qué? Va a venir de sorpresa. La venida de Cristo no nos va a sorprender a nadie. El apóstol Pablo dijo en 1 Tesalonicenses 5, versículo 4, dijo, pero vosotros, hermanos, no sois de las tinieblas para que ese día os sorprenda como ladrón. Solo los que están durmiendo en las tinieblas se van a sorprender cuando venga Cristo viniendo. Pero nosotros no tenemos que sorprendernos. ¿Por qué? Porque hay una serie de eventos que tienen que ocurrir. Tiene que venir la ley dominical. Tiene que venir una persecución. Tiene que derramarse el Espíritu Santo en lo que llamamos la lluvia tardía.
un segundo Pentecostés que va a ser más

grande que la primera. Tiene que haber unas prédicas que van a llenar todo el mundo. Eso lo llamamos ¿qué? El fuerte pregón. Eso no va a ser sorpresa, lo vamos a estar viendo. Y después se va a terminar el tiempo de gracia. ¿Y qué va a pasar después? ¿Cuál evento va a pasar después? Las plagas. ¿Lo vamos a ver? Sí, lo vamos a ver, si estamos vivos. Los vamos a ver. Y después de las plagas, ya viene la venida de Cristo y Dios va a anunciar el día y la hora. Entonces, ¿quién se va a sorprender? ¿Del pueblo de Dios? Nadie. Los que no creyeron, los que están en tinieblas, sí se van a sorprender. Pero el pueblo de Dios no se va a sorprender. Entonces, al leer esto ahorita, no estamos hablando de la venida de Cristo en las nubes. Porque no nos vamos a sorprender. Mira lo que dice Jesús. Dice, pero de aquel día, versículo 32 de capítulo 13 de Marcos. Pero de aquel día y de la hora nadie sabe, bueno, ese sí está hablando de la segunda venida, ni aun los ángeles que están en el cielo, solamente ni el Hijo, sino el Padre. Pero pues aquí habla Dios de algo antes de la venida. Dice, mirad y velad y orad, porque no sabéis cuándo será el tiempo. Es como el hombre que, yéndose lejos de su casa, dio autoridad a sus siervos y a cada uno su obra, y el portero mandó que velase. Velad pues, porque no sabéis cuándo vendrá el señor de la casa, si al anochecer, o a la medianoche, o al canto del gallo, o a la mañana, porque cuando venga de repente, os encuentre ¿qué? Os halle durmiendo, y lo que le digo a vosotros, a todos les digo, velad. Entonces uno se pregunta, espera, si yo voy a saber que va a venir Cristo, y si Él va a anunciar el día y la hora, y si yo voy a estar allí, si estoy vivo, entonces, ¿de qué está hablando que tengo que velar? Porque no sé nada, no sé cuándo va a llegar, y capaz llegando me encuentre durmiendo, ¿de qué está hablando? Bueno, eso lo podemos explicar en Mateo, Jesús lo explicó en Mateo 25. Hay algo que está para acontecer, hermanos, que nos va a sorprender. El peligro viene en la sorpresa, no en la venida de Cristo. ¿Entienden, no? Que cuando venga Cristo vamos a saber antes que llegue. Estamos hablando de un acontecimiento que va a sorprender el pueblo de Dios. Y algunos de nosotros nos va a agarrar durmiendo. Mateo 25 empieza con la parábola de las 10 vírgenes. Las 10 vírgenes. Ahora, ustedes conocen la historia, pero tengo que repetirlo aquí. Entonces, Jesús hablando, entonces el reino de los cielos será semejante a 10 vírgenes que tomando sus lámparas salieron a recibir al esposo. ¿Estamos hablando de los paganos o de la iglesia? Solo la iglesia. Los que toman sus lámparas y salen a recibir a Jesús, el esposo. Estamos hablando de nosotros. ¿Qué dice? Jesús está hablando. 5 de ellas eran prudentes y 5 insensatas. Las insensatas tomaron sus lámparas, pero no tomaron consigo aceite. Mas las prudentes tomaron aceite en sus vasijas, juntamente con sus lámparas. Y aquí es algo muy importante. Y tardándose el esposo, cabecearon, ¿cuántas? Todas. Y se durmieron. Pregunto, ¿se ha tardado el esposo en venir? No escuché bien. Se ha tardado. Jesús quería venir antes. En 1888, la hermana White, la mensajera del Señor, dijo más de 300 veces que Jesús había traído el mensaje de la justicia por la fe, y si la iglesia hubiese recibido y comprendido y predicado ese mensaje, Jesús quería venir y en 2 años iba a venir. Lo que le dijo al pastor Crusher. Entonces, ese mensaje de la justicia por la fe lo tenemos que entender, vivir y predicar. Y Jesús puede venir rápido. El doctor dijo, si estamos aquí en 5 años, vamos a celebrar 100 años. Yo espero que no estemos aquí en 5 años. No es necesario que estemos. Jesús podría haber venido en 2 años. Depende de nosotros. ¿Cuán rápido Jesús puede venir? Depende si nosotros nos entregamos, nos despertamos. Ahora mira, hay 10 vírgenes, todas están cabeceando y durmiendo. La iglesia ahora estamos cabeceando y durmiendo. Es Jesús que está hablando, ¿eh? No es David Gates. ¿Sí o no? Es Jesús que está hablando.
la iglesia esperando la venida, el esposo se retarda, espera más de lo que esperábamos, lo que pensábamos, y nosotros, como lo vemos retardar, nos ponemos a cabecear y a dormir espiritualmente. No estamos hablando de sueño físico, estamos hablando espiritualmente. ¿Qué pasa cuando uno cabecea y duerme? No se da cuenta de lo que está pasando. Muchas cosas están pasando y no nos damos cuenta. ¿Pero qué pasa? Versículo 6. Y a la medianoche, cuando más difícil es levantarte, a medianoche se oyó un clamor. Aquí viene el esposo, salgamos a recibirlo. Ese clamor, ¿cómo se llama? El clamor de medianoche. La hermana White dice que ese clamor de medianoche tiene que alumbrar nuestros pasos del pasado y nos va a alumbrar hasta la venida de Cristo. O sea, si nosotros nos llenamos la mente con la venida de Cristo. Cristo, me recuerdo en 1980, en la unión en Caicán, antes no había la unión peruana, norte-sur, ni había la unión boliviana, solamente había la unión en Caicán, que era Bolivia y Perú. Anteriormente eso era con Ecuador también. Pero en los días que yo trabajé en la unión en Caicán, allí en Lima, la unión en Caicán, en 1980, ¿se recuerdan algunos de ustedes? Salió un mensaje por todos lados. Cristo viene, prepárate. Folletos por todos lados. ¿Se recuerdan eso? ¿Cuántos se recuerdan 1980? A ver. Tienes que tener un poco de edad, ¿no? Para recordarte 1980. ¿Saben qué? Ese mensaje es el mismo mensaje que tenemos que predicar hoy. Seguir predicando. Cristo viene, prepárate. Y aún más que antes. En 1980 no acontecieron las cosas que están aconteciendo ahora. En los últimos 5 años, ¿qué ha pasado? En los últimos 10 años. Roma ha salido a la cabeza de todo el mundo. Entró a la Casa Blanca. ¿Quién manda en Washington? Pregúntele al presidente Donald Trump. Pregúntele, cuando él fue a Roma, ¿qué dijo al Papa? Cumpliré al pie de la letra todo lo que usted me ordene. Entonces, ¿quién manda en la Casa Blanca? El Papa. Nunca en la historia de Estados Unidos el Papa mandaba en la Casa Blanca. Ahora manda. ¿Acaso eso no es profético? ¿Para qué somos adventistas? ¿Acaso no recordamos nuestra historia? Si nos olvidamos quiénes somos, no sabemos dónde vamos. Vivimos en momentos históricos. Hemos predicado más de 150 años que iba a pasar esto. Y ahora que está pasando, seguimos cabeceando. ¿Sí o no? Es momento de despertar, de reconocer a medianoche, cuando las cosas están oscuras, cuando nos da ganas de dormir, es cuando repentinamente ocurren las cosas. Pero aquí hay un peligro. Aquí hay un peligro. Cuando estas damas se despertaron, algunas se dieron cuenta que no se habían preparado. 5 mujeres vírgenes insensatas se olvidaron de prepararse. Estaban en la iglesia. Capaz eran diaconisas. Hablando en la forma genérica, la iglesia representa hombres y mujeres todos. Las 10 vírgenes también incluyen a los hombres. Podrían haber sido ancianos, diaconisas, pastores, administradores, cualquiera, cualquier puesto. Podríamos ser cualquiera de nosotros. Pero una parte de la iglesia no se preparó. Formaban parte de los que estaban esperando la venida de Cristo. Formaban parte de los que querían ver venir a Jesucristo, pero no se prepararon. Y cuando ya se despertaron, mira lo que pasa. Vamos a volver aquí, versículo 7. Entonces todas aquellas vírgenes se levantaron y arreglaron sus lámparas. Y las insensatas dijeron a las prudentes, danos de vuestro aceite porque nosotros, nuestras lámparas se han apagado. Pero las prudentes respondieron, no te podemos dar porque nos va a faltar a nosotros. Entonces id mejor y vayan para ustedes a los que venden. Y comprad para vosotros. Entonces, mientras ellos salieron a buscar para comprar, el esposo llegó, dice versículo 10,

0: Las que estaban preparadas entraron a las bodas y se cerró la puerta. Ahora escuchen bien. A medianoche, el clamor de medianoche sorprendió a la iglesia, ¿sí o no? ¿Sí o no?
1: Sí.
0: Sí. Aquí no estamos hablando de la venida de Cristo. Hermanos, la hermana White en el Conflicto de los Siglos menciona que esto estamos hablando del juicio, no de la venida de Cristo. El juicio, cuando nuestros nombres pasen ante el tribunal de Dios, eso nosotros no vamos a saber. Y nos va a agarrar de sorpresa. Y cuando repentinamente nos damos cuenta que Jesús ya está juzgando a los vivos, a su iglesia, y nos hemos descuidado, algunos van a decir, quiero prepararme, a ver, véndeme de tu aceite. No, no te puedo dar de mi aceite, porque si te doy yo tampoco no voy a tener. Anda y prepárate. Pero mientras salieron a prepararse, entraron a la boda y se cerró la puerta, el tiempo de gracia. Hermanos, el tiempo de gracia se va a cerrar algún día para todo el mundo ante la venida de Cristo, ¿sí o no? Pero ¿dónde dice Pedro? En Pedro, primera de Pedro 4, 17. El juicio de Dios tiene que empezar ¿dónde? Primeramente en la casa de Dios. ¿Por qué? Porque Dios tiene que tener un pueblo preparado y sellado para poder derramar su espíritu. Para poder salir con el fuerte pregón, tiene que tener un pueblo preparado. Y ese pueblo guarda los mandamientos de Dios y tienen la fe de Jesús, los testimonios de Jesús. Entonces, ¿de dónde va a salir ese pueblo? ¿De nuestros hermanos cristianos en las otras iglesias? ¿O de los que guardan los mandamientos? Tiene que salir ese grupo, va a prepararse dentro del pueblo remanente que guarda los mandamientos y tienen el espíritu de profecía. Hermanos, nosotros somos ese pueblo. Es entre nosotros que Dios va a encontrar a su pueblo y los va a preparar, los va a juzgar, y cuando los que tienen aceite van a entrar, van a recibir el sello de Dios y van a entrar con el Cordero. Y después, ¿qué pasa después? Ahora, cuando venga Jesús, ¿quién va a quedar vivo en la tierra después que venga Jesús? ¿Va a haber algún ser humano? Ningún ser humano va a quedarse vivo en la tierra, ¿correcto? Solo Satanás y sus ángeles. Ahora, pero miren lo que pasa aquí. Después que entran estas cinco a la boda, pregunto, ¿quién se quedó vivo? A ver qué dice, vamos a ver. Versículo 10, mientras se fueron a comprar, vino el esposo, las que estaban preparadas entraron a las bodas, se cerró la puerta. Versículo 11, después vinieron también las otras vírgenes diciendo, Señor, Señor, ábrenos. ¿Y qué le dijo el esposo? De cierto os digo que no los conozco. Hermanos, cuando venga Cristo en las nubes, no van a quedar algunas queriendo entrar. Estamos hablando de un momento cuando la puerta se cierra para la iglesia adventista y los que no se prepararon van a querer entrar y no van a poder. ¡Qué triste! ¡Qué triste ser, conocer a Jesucristo y el mensaje adventista y formar parte de la iglesia por generaciones y estar afuera cuando la puerta se cierre! ¿Ahora se dan cuenta por qué vivimos en momentos solemnes? Se está cumpliendo las profecías al pie de la letra, exactamente como el conflicto de los siglos y la Biblia indica, se está cumpliendo ahora. Y no estamos siendo, no, como diría, no estamos nosotros tomando conciencia de que lo que está pasando ahora es la última oportunidad para el pueblo de Dios que se prepare. Las vírgenes, las que tuvieron aceite, la consiguieron ¿antes o después que llegó el esposo? ¿Antes de medianoche o después de medianoche? Antes. Entonces, cuando llegue la crisis final sobre la iglesia, ¿ahora me puedo preparar o ya no me voy a poder preparar? ¿El día de preparación es cuándo? Ahora. Tengo que conseguir aceite ahora.

Si duermo ahora, Jesús dijo, lo que les digo a vosotros, a todos les digo. Velad. No durmáis. No duerman ahora. Este no es el momento para dormir. Es el momento para conseguir aceite en nuestras lámparas, el Espíritu Santo.

5 años, esta escuela, esta iglesia aquí en Collana, ha tenido la mayor parte de la historia adventista, lo ha vivido esta iglesia. ¿Por qué? Pues si la iglesia adventista apenas tiene un poquito más de 150 años y nosotros tenemos 95. ¿Se dan cuenta? Aquí se ha vivido la historia de la iglesia adventista. 2/3 de la historia nuestra, ustedes ya la conocen, ya han formado parte. Entonces, tranquilamente no podemos dormir pensando, pues, como hemos sido adventistas 3-4 generaciones, voy a seguir durmiendo. Me voy a salvar porque soy miembro de la iglesia. ¿No? Las 10 vírgenes eran miembros de la iglesia. Me voy a salvar porque soy diaconisa o soy anciano. No, esas también estaban en la iglesia trabajando. Me voy a salvar porque soy miembro del coro. Tampoco. Me voy a salvar porque devuelvo mis diezmos y ofrendas fielmente. No. La única cosa que nos salva es la relación de dependencia en Dios. Es el Espíritu Santo que me guía día a día. A veces nuestros ojos están puestos en los hombres y no en Dios. ¿A quién debemos seguir? ¿A los hombres o a Dios? Ahora tenemos que trabajar juntos. Somos una familia. La iglesia adventista es una familia mundial y tenemos que trabajar como familia. Pero nuestros ojos tienen que estar en Dios. Por ejemplo, pongo a mi esposa como ejemplo. Yo soy muy leal a mi esposa. Soy fiel a mi esposa. Dios me ha dado ese privilegio de ser fiel. Pero si yo soy más fiel a mi esposa que a Dios, tengo un grave problema. Eso se llama idolatría. Si yo amo a mi esposa más que a Dios, caigo en el mismo problema que Adán. Adán vio a Eva y pensó, Eva se va a perder, comió del fruto, pero Dios me dijo que no coma. ¿A quién amo más, a Dios o a Eva? Y Eva era bonita, la única mujer perfecta en todo el universo. Yo sospecho que era una mujer tan maravillosa. Hoy yo miro y veo muchas mujeres hermosas. ¿Por qué? Porque nuestra madre, Eva, nos heredó una belleza tan hermosa que hasta ahora somos bonitas. Y nosotros, hombres, heredamos una simpatía, somos simpáticos. ¿Por qué? Porque nuestro padre Adán era tan simpático. Y después de 6,000 años todavía se ve algo de belleza en la raza humana. Pero Eva era tan hermosa. No, me imagino que al verla uno casi se desmaya. Y cuando Adán se dio cuenta que iba a perder su esposa, él decidió, prefiero amarle más a mi esposa que a Dios. Entonces, no podemos, hermanos, amar y seguir a los hombres más que a Dios. Tenemos que tener nuestros ojos puestos en Dios. Si cada presidente, cada pastor, cada anciano, cada diácono y diaconisa, cada miembro de iglesia tiene sus ojos puestos en Dios, la iglesia no tendría graves problemas. Porque Dios nos dirigiría bien. Pero a veces nos olvidamos, mira, Israel se olvidó mirar a Dios muchas veces. Por eso tuvo que mandar profetas. Y casi siempre los mataban. Entonces nosotros nos pensamos mejor que Israel, pero cometemos los mismos errores. Somos idólatras también igual que Israel. Porque amamos el dinero más que a Dios. Amamos a nuestras cosas materiales más que a Dios. Amamos a nuestros seres queridos más que a Dios. A nuestro trabajo más que a Dios. A veces trabajamos el sábado. ¿Por qué? Porque nos gusta más el trabajo que el amor a Dios. Eso se llama idolatría. Nosotros somos igual que Israel. Si Jesús vendría hoy en día, yo les garantizo que sus sermones no serían tan fáciles. Porque Él diría cosas que nos haría temblar. Y nos haría sudar. Nos haría saber que somos pecadores. Nos haría saber que tenemos que arrepentirnos. Pero el orgullo estaba en Israel el año pasado. Y el orgullo de Israel es muy, muy alto. Hasta ahora en Israel, todos ellos piensan que son el pueblo elegido de Dios. Y piensan que no importa todo lo demás. Somos el pueblo elegido, favorito de Dios, y ni siquiera muchos creen en Dios. ¿Cómo vas a ser el pueblo elegido de Dios y no crees ni siquiera en Dios?
recién

han pasado una nueva ley en Israel esta semana. Cualquier pareja de judíos que creen en Jesucristo no se pueden casar en Israel. Si eres un judío mesiánico y tú crees en Jesucristo Mesías, la ley no te defiende en tu matrimonio. Tienes que ir a otro lugar a casarte. No puedes cumplir la ceremonia judía. Todavía hay odio contra Jesucristo en Israel. Yo me pregunto, ¿Jesucristo estaría bienvenido en nuestra iglesia? ¿En nuestras casas? ¿O Él habría cosas que nos haría sentirnos incómodos? Bueno, sí nos haría sentir incómodos. ¿Por qué? Porque Jesucristo no es como nosotros. Él dice las cosas como son. Y cuando se dicen las cosas como son, nos incomodamos. Pero Jesucristo está diciendo esta mañana, hermanos y hermanas, en la iglesia de Cristo, la iglesia remanente, hay la tendencia de dormir por el retardo del esposo. Pero cuando llegue la crisis final y cuando nos despertemos, y todo el mundo se va a despertar, de este púlpito algún día van a predicar, hermanos, ya llegó la ley dominical, ya están dando sentencia de muerte en Estados Unidos, el gobierno boliviano, las Naciones Unidas están promulgando esa ley por todos los países. Ha aparecido Satanás, no, ha aparecido Jesucristo en diferentes países, en Londres, ha aparecido en La Paz, ha aparecido en Estados Unidos, está apareciendo en todos los países Jesucristo, está sanando a la gente, está haciendo milagros, todos los líderes religiosos se están postrando delante de Él. Jesucristo ha venido, salgamos a recibirlo, y nosotros vamos a ver eso y vamos a saber que ha venido el momento más difícil de la historia del mundo. Y nuestras rodillas van a temblar. Y algunos de nosotros vamos a decir, yo quiero prepararme para la venida de Cristo. Hermanos, es muy tarde para preparar. La preparación se hace hoy. Ahora, Jesús no nos dejó así nomás, a la deriva. Jesús también nos mostró en la siguiente parábola de los talentos. Si quieres conseguir aceite en tus lámparas, debes usar tus talentos para trabajar para el Señor. Pregunto, ¿quién es el dueño de todo el oro y la plata? Así de Ageo 2:8. Dios es el dueño. Entonces pregunto, ¿Dios necesita dinero, sí o no? ¿Hay crisis económico en el cielo? No hay. Dios no necesita dinero. Él es el dueño de todo. ¿Qué necesita Dios? Almas. Dios está buscando almas, porque de tal manera amó Dios al mundo que dio todo lo que tenía a su Hijo unigénito, para que todos que en Él crean no se pierdan más que, más tengan vida eterna. Lo que Dios más quiere son almas. Entonces, la parábola de los talentos no se trata de dinero, es un símbolo de todos los talentos que Dios nos ha dado, del dinero también, es un recurso. Mis talentos, mi vida, mi influencia, mi educación, todo lo que tengo. Dios nos da, a uno le da 5, a otro a 10, 5 y a 1. Perdón, 2, 5, 2 y 1. Sí, después entregó 10. Y el de 2 entregó 4. Y el de 1, ¿cuánto entregó? Nada de ganancia, le devolvió lo que era suyo. Lo que Dios quiere es que usemos nuestros talentos, recursos, tiempo, educación, influencia, para salvar almas. Si tú quieres tener aceite en tus lámparas, tienes que trabajar en obra misionera. Es tan sencillo. No te puedes escapar. ¿Compartes lo que tienes con otros? ¿Les cuentas de Jesucristo? ¿Te entregas al Señor cada día y le dices, Señor, utilízame? Hoy día, utilízame como bendición a mis vecinos, a mis hijos, mi esposo, mi esposa. Tenemos que usar nuestros talentos. Cuando venga Cristo, va a decir, ¿y qué hiciste con tus talentos? Señor, me diste una educación, estudié en el colegio, después me estudié otra carrera, pero capaz estoy en casa nomás, pero tuve tiempo. Estuve orando por mis vecinos. Aquí hay una vecina que también se salvó. Aquí te entrego unos niños que se salvaron. Aquí te entrego a un amigo, una amiga.
Y el Señor te va a decir, bien hecho, siervo fiel, entra al

esposo de tu Señor. Pero si tú vienes y dices, Señor, yo soy adventista de 5 generaciones, me eduqué, me bauticé y por más de 50 años he sido adventista, Señor. ¿Y cuántas almas me traes? No, Señor, yo sabía que tú eres un hombre duro, que tú pides mucho. Yo apenas me entrego a mí, me salvé, Señor. ¿Qué va a decir él? Quítale aún lo que tiene, siervo malo, y pótalo afuera donde hay llanto y crujir de dientes. No puede entrar al cielo una sola persona solo. La hermana White dice que si tú no eres misionero, no vas a entrar al cielo. Es por esto. Tú tienes que usar tus talentos para salvar almas. ¿Tienes dinero? Mételo en la obra de Dios. ¿Tienes tiempo? Mételo en la obra de Dios. ¿No tienes tiempo ni dinero? Entonces ora y ora y ora. Y comparte con tu vecino o tu vecina cuando ves que están necesitados, no tienen comida o tienen problemas familiares o necesitan algo. Ayúdales. Acércate. Tú sabes que te rodean personas que te necesitan. Cualquiera puede hacerlo. No tienes que ser un erudito. Un talento que Dios te dé tiene que traer almas. Entonces, ¿cómo ayudo a las personas? ¿Cómo uso mis talentos? Bueno, hay una parábola más. Versículo 31 habla del juicio de las naciones. Y lo único que Jesús dice, ¿le diste de comer a una persona que tiene hambre? ¿Le diste agua a un sediento? ¿Visitaste a los que están en la cárcel? ¿A las viudas? ¿A los huérfanos? ¿Le diste ropa al desnudo? Esta mañana salimos a la calle para subir en carro con el doctor Patty y su esposa, y ahí había un hombre durmiendo en el pasillo, en el suelo. Pregunto, ¿tenía frío ese hombre o no? Mamá mía, dormir en el piso, el cemento te jala todo lo que tú tienes de calor. Te roba, te chupa todo y todos los huesos te duelen. Estaba borracho seguro y seguro por eso seguía durmiendo. Pero subimos al carro y yo dije, ay, qué pena que no tengo una cobija, algo para darle, no tengo nada. Pero por todos lados hay gente que están así sufriendo. Y tenemos que buscarlos, tenemos que ayudarlos. Porque si lo haces a uno de estos, mi pequeñuelo, ¿a quién lo hiciste? A mí, dijo Jesús, lo hiciste. Entonces eso es fácil, vamos a resumir. Para resumir, para entender bien. La iglesia está durmiendo. Pero durante el periodo de sueño, tenemos que prepararnos. No entendemos bien lo que está pasando. Vemos que los gobiernos hacen esto, hacen otro. Estados Unidos con Roma, van por allá las Naciones Unidas. Y no estamos entendiendo bien, estamos medio dormilón. Pero Señor, yo sé que algo está pasando grande. Todo el mundo sabe, las profecías se están cumpliendo. Señor, por favor, prepárame. ¿Y cómo me preparo? Uso mis talentos. ¿Y cómo uso mis talentos? Dando de comer, dando de beber, cubriendo los desnudos, visitando a los pobres. Es sencillo. Si no te involucras en el trabajo misionero, vas a amanecer un día y te vas a dar cuenta que ya llegó el momento. El juicio, tu nombre, mi nombre, están por pasar ante la tribunal. Y cuando pase, ni tú ni yo vamos a saber. Quiero contarles una historia. Estaba en el país de Guyana. En Guyana hay muchos pequeños pueblos. Yo en una semana voy a estar en Guyana. ¿Por qué voy a ir a Guyana otra vez? Porque nuestro jefe de pilotos, después de 11 años, tuvo que volver a Estados Unidos. Sus padres están muy enfermos y él tuvo que volver a cuidar de ellos. Entonces, me dejó sin cabeza el departamento de aviación. Tengo 4 pilotos preparados, jóvenes, pero que todavía no se les permite volar solo. Ya terminaron su educación, pero necesitan trabajar como copiloto unas horas y ser entrenados antes que ellos puedan volar. Así que hay 4 avionetas en Guyana y 4 pilotos. Las avionetas no están volando y los pilotos no pueden volar. Requieren de un jefe de pilotos. Bueno, yo vivo en Santa Cruz. A mí me gusta vivir en Santa Cruz, aunque paro viajando y casi no duermo en mi cama. 2 días y ¡pum! 2 días y ¡pum! Otra vez. Pero yo y mi esposa nos estamos

Estamos viendo a Guyana. ¿Por qué? Porque tengo que entrenar a los jóvenes para que ellos lleven a cabo la obra y entonces puedo yo volver a Bolivia. Entonces voy a ir a dirigir el departamento de aviación y, por supuesto, dirigir otras cosas también. Pero cuando yo estuve en Guyana, cuando comencé, estaba solo, con una pequeña avioneta de 2 asientos. Es como tener un, como ser cholo taxi. Hay para sentar 2 personas nomás casi, ¿no? Estuve en un cholo taxi ayer cruzando la Desaguadero con mi esposa. Fuimos al Puno llevando 27,000 folletos de literatura. Lo llevamos a Puno y lo entregamos a la misión, al tesorero de la misión, para que hagan evangelismo en los Uros, las islas flotantes del lago Titicaca. Entonces lo llevé, se lo entregamos al tesorero de la misión, una donación. Y ellos tienen una campaña hasta próxima semana. Entonces él fue muy amable, nos llevó a cenar. Estábamos con mucha hambre por todo el día de viaje. Y después volvimos con una silla donada de dental. Otra vez con cholo taxi. Y después entregamos los documentos a aduana, nos sellaron todo y ya llegamos a La Paz y esa silla dental va a pasar a Santa Cruz. Pero tanto viaje, ida y vuelta, estábamos cansados. Pero llegamos acá y ese es el trabajo misionero. A veces cansa, a veces uno queda agotado. Pero cuando fuimos a trabajar en Guyana teníamos solo una avioneta de 2 asientos. Y yo, Señor, todos los días, por favor, mándame otro piloto. Señor, por favor, otro piloto. Señor, y oraba por 4 años. Trabajé solo, sin un asistente, sin otro piloto. Mi señora estaba trabajando en el área de salud, cuidando de los pacientes. Yo estaba trabajando, trayendo pacientes al hospital, recogiendo a los enfermos. Imagínate, estás afuera en el campo y cae un árbol encima de tu... Eres una madre con 5 hijos y tu esposo está atrapado debajo de un árbol que le aplasta las piernas. Por fin le levantan, le cortan con motosierra, le botan el tronco y las piernas quebradas. ¿Cómo llevarlo al hospital? Son 3 días de viaje caminando. ¿Cómo vas a llevar a ese hombre? Se van a infectar las piernas. Entonces viene la avioneta, lo recoge el esposo y lo lleva al hospital. ¿Cómo te sentirías tú? Vas a decir, llegó un ángel, ¿no es verdad? Llegó un ángel con alas. Me llevó el esposo allá y cuando después que se sane, lo traigo de vuelta, ¿qué me van a decir los 5 hijos? Van a abrazar al tío David y darme un beso. Y a mí con esos 5 besos ya me pagaron el sueldo. O sea, mejor trabajo no hay, salvar vidas. Me puse a trabajar desde las 6 de la mañana, volando al amanecer hasta la noche. Ya no dejaban volar en la noche, así que yo tenía que despegar. Apenas salía el sol, ya estaba en el aire, cargando pacientes, 17 pueblos en un solo día, y llevando pacientes, llevando a mujeres que están en complicaciones de parto, niños con malaria, paludismo, todo tipo de problemas. Y lo hice 4 años, todos los días, aún predicando en la iglesia. Pastor, por favor, sí. Están llamando de tal pueblo, hay una señora que se está muriendo, quiero que lo recojan. Yo le daba el micrófono al primer anciano, arrancaba la avioneta y me fui. Y me fui de viaje. No había cómo parar, porque era vida o muerte. Pero ahora, hermanos, por fin llegó un piloto. Me fui a Venezuela. Ahí trabajé en la Unión 7 años como director asociado de ADRA y de comunicación en la Unión. Y era director de todo el programa de aviación. Ahí empezamos a salvar vidas igual. Y nuestro piloto, que trabajaba con su esposa, él era americano, se nacionalizó como venezolano, su esposa era venezolana, trabajó ahí como 6 años, lo secuestraron y lo mataron. A los dos. Algunos dan su vida. La obra de Dios no es solo lujo. El lujo de la obra de Dios es el gozo que tienes en tu corazón. Pero a veces tú das tu vida. Jesús dijo, si quieres seguirme, ven en pos de mí, recoge tu cruz y ven en pos de mí. Recoger una cruz significa ¿qué? Morir. Dios nos llama a morir. Y si no morimos al yo ahora, tenemos que morir la muerte eterna algún día. A veces mueren físicamente. Estuve predicando en Florida. Ahí en Florida, donde está pasando el huracán, ahora está por entrar.

justamente pasa por Florida y sube así. Y hay una iglesia ahí en Florida que se llama West Palm Beach, al norte de Miami. Estuvimos con mi esposa ahí, estuvimos recién y estuve predicando en una iglesia hispana. Y muchos son cubanos, se han escapado de Cuba y ahí viven en Florida. Y estando allí, escuchamos muchos hermosos testimonios. Y ellos están por pasar por esa crisis ahora. Seguro han dejado las casas, han dejado la iglesia, han tenido que huir para el norte porque el gobierno está sacando a la gente y dicen, tienen que salir, porque cuando lleguen esos vientos es como 200 kilómetros por hora. Yo no sé qué pasaría aquí si el viento sopla 200 kilómetros por hora ahorita. Estoy seguro que se nos va el techo y las paredes. Y casi todos los carros que están ahí se van a voltear. Es terrible. Pero cuando estábamos ahí, la hermana dijo, mire lo que recibí en mi teléfono. En África, en esos días que yo estaba predicando, algunos de la guerrilla musulmana entraron a la zona cristiana, agarraron a todos los cristianos, les pegaron con palos, armaron una fogata y los tiraron a todos en la fogata. Ahí estaba en el video. Se arrastraban saliendo de las llamas y los pegaban y los tiraban otra vez en las llamas. Lo que me miró fue un hermano. Él no se arrastró, se quedó sentado en las llamas. Así, en cierta forma, como nuestro pastor está aquí ahorita. Estaba agachado así, pastor. Estaba así y estaba sentado en las llamas. Y todas las llamas lo estaban cubriendo y él estaba así. ¿Cómo Dios lo sostenía? ¿Cómo una persona puede estar sentado en las llamas? Otros se arrastraban y les pegaban y los agarraban y los tiraban adentro. Y todos murieron. Hermanos, tenemos hermanos y hermanas que están en persecución ahora. Están en prisión. Están muriendo por su fe. ¿Y quiénes somos nosotros para escaparnos de la persecución? ¿Qué pensamos? ¿Queremos comodidad? ¿Pensamos que vamos a ir al cielo en un avión a chorro? Hermanos, la persecución viene. ¿Será que tú estás dispuesto morir en las llamas por tu fe? Yo oré mucho, me traumatizó ver esas imágenes. Mis hermanos y mis hermanas en África, tirados en las llamas. Y yo empecé a orar esa mañana, empecé a orar, Señor, hasta que me llegó una convicción. Señor, ahora estoy dispuesto. Si hoy día me pegan y me tiran en las llamas, que así sea. Ya me decidí yo. Dios me dio la fortaleza para decidirme. Si yo tengo que morir por decir la verdad y vivir la verdad, que así sea. Porque sea fiel pues hasta la muerte, yo te daré la corona de la vida. En el cielo hablan millones de personas que se vestirán de blanco, pero tendrán un borde de rojo. Son los que han sufrido el martirio. Yo no sé si voy a tener borde de rojo o no. Ninguno sabe. Pero tenemos que decidirnos. ¿Somos adventistas o no lo somos? Si somos adventistas y conocemos la verdad, entonces, hermanos, vivamos la verdad. Vivamos como si creemos que Cristo ya va a venir pronto. Vivamos como si todo lo que tenemos le pertenece a Dios, porque sí le pertenece. Vivamos como si estamos viviendo en los últimos días de la historia del mundo. Y si tenemos que sufrir martirio, que suframos. Y si Dios dispone que vivamos hasta que venga Cristo, a que así sea. A veces vivir es más difícil que morir. El apóstol Pablo dijo en 1 Corintios 10:11, todas las cosas que pasaron en el pasado son ejemplos para nosotros que vivimos en los últimos días. Entonces, los discípulos sufrieron martirio. Los seguidores de Cristo han sufrido martirio durante todos estos 2000 años. La iglesia hoy en día en muchas partes del mundo, en la Corea del Norte, en la China y en otros lugares, están sufriendo por su fe hoy en día.

tortura, encarcelamiento, muerte por seguir al Señor Jesús. Y nosotros tranquilitos acá en Bolivia viviendo una vida normal. No es justo. Entonces Dios, Jesús nos dice que despertemos y nos preparemos y que retengamos lo que tenemos. Voy a terminar con un pensamiento de Apocalipsis. ¿Cuántas iglesias hay en Apocalipsis? ¿En cuál iglesia vivimos? La última, la Odisea. Pero saben ustedes que la Odisea no se va a salvar. ¿Van a haber tibios en el cielo? No va a haber tibios en el cielo. Solamente gente consagrada. Entonces, ¿Dios qué va a hacer con los tibios? Porque eres tibio y ni frío de caliente. Me gustaría que seas frío o caliente, pero como no lo eres, te vomitaré de mi boca. Algún día, muy pronto, Dios va a vomitar de su boca a su pueblo tibio. Él no lo quiere hacer. Dios ama a los tibios. Él no quiere que nadie se pierda. Pero porque nosotros somos duros de cabeza y no queremos aprender, Él no tiene una alternativa. Porque los tibios no pueden ser salvos. Es mezclar el mundo con las cosas de Dios. A veces en la música que escuchamos, a veces en las películas que vemos, a veces en la ropa que nos ponemos, decimos a todo el mundo, yo soy mundano. Pero igual venimos el sábado acá y nos sentamos como, ahora yo soy adventista. Mentira, eres mundano. Si te alimentas del mundo, eres mundano. No le digas a nadie, soy adventista. Qué vergüenza para el pueblo de Dios. Si tú miras las películas del mundo, te vistes como el mundo, comes como el mundo, te alimentas como el mundo, te entretienes como el mundo, perdona, no eres adventista. No eres ni siquiera cristiano. Eres mundano. Pero como dices que eres, entonces eres tibio. Cuando se mezcla caliente con frío, queda tibio. Entonces Dios nos apela hoy en día. Nos apela y dice, por favor, compra de mí oro, compra ungüento, compra ropa para que no vean tu desnudez espiritual. ¡Compra! ¿Y cuánto cuesta cuando se compra de Dios? Isaías 58 dice, compra de mí sin oro y sin plata. Dios cuando te lo vende gratis. ¿A cuánto le gustan comprar gratis? A ver, quiero ver si le gustan hacer negocio. Muy bien. A ustedes son acá muy negociantes. Conocen muy bien. Comprar sin dinero es algo muy hermoso. Y Dios ofrece todo gratis. ¿Por qué somos tan tontos para no recibir su don? ¿Qué nos ofrece Dios? Mira lo que nos ofrece Dios. Dice Pablo en Romanos 5:10. Dice que somos reconciliados con Dios por la muerte de su Hijo. Jesús cuando murió en la cruz, derramó su sangre. Nosotros al confesar nuestros pecados, Él nos perdona y nos reconcilia con Dios. Ahora yo tengo una relación con Dios. Antes era su enemigo. Bueno, estás peleando con tu esposo o tu esposa. Se dan la espalda, ¿no? Pero cuando se reconcilian, un abrazo y un beso. Entonces ya que Dios me perdonó mis pecados, ahora ya tengo una relación diaria con Dios. Le puedo hablar. Ahora estamos reconciliados por la muerte de su Hijo. Pero dice, aún siendo más reconciliados, somos salvos por su vida. Lo que nos olvidamos es que hay dos partes de la salvación. Nuestros hermanos evangélicos nos hacen recordar correctamente que la salvación viene por la fe solamente. No por obras para que nadie se gloríe. Eso es correcto. Pero a veces se olvidan de la segunda parte. Porque Primera de Juan 1:9 dice, si confesamos nuestros pecados, Dios es fiel y justo para perdonarnos nuestros pecados y limpiarnos de toda maldad. Hay dos partes. Hay la parte del perdón, que es por la muerte de Cristo, y hay la parte de la vida de Cristo, que es la parte que nos salva y nos prepara para el cielo. Nos limpia de toda maldad. Entonces, hermanos, Dios está buscando un pueblo hoy en día. Está buscando un pueblo que no solo tiene los pecados perdonados. Algunos piensan que vamos a seguir pecando hasta que venga Cristo. Mentira. Los que están pecando cuando venga Cristo van a estar bajo las plagas. Dios va a tener un pueblo victorioso. Solo Dios sabe hacerlo. Nosotros no podemos.

Pero Dios está preparando un pueblo. Es el trabajo de Jesús. ¿En qué? ¿Dónde está Jesús ahora? En el lugar santísimo. ¿Y qué está haciendo? Purificando al santuario que incluye en este santuario mi corazón. ¿Y de cuánta maldad me purifica? ¿De toda maldad o solo una parte? Toda maldad. Jesús está en el santuario cumpliendo su última función, limpiando su pueblo de todo pecado. ¿Yo lo puedo hacer? No. Solo Jesús sabe hacerlo. La vida perfecta de Jesús, cuando me toca parar ante el juicio, si yo aparezco ante el Padre, David Gates, preséntese. Voy a estar temblando porque la pureza y la santidad de Dios, ningún pecador puede ponerse frente a Dios sin destruirse. Voy a estar temblando. A ver, y cuando aparezca David Gates, ni siquiera voy a aparecer yo, va a aparecer Jesucristo. ¿Por qué? Porque yo, como dice el apóstol Pablo en Romanos 8:1, no hay condena alguno para los que están en Jesucristo. Yo me voy a esconder en Jesucristo y cuando llamen mi nombre, Jesucristo va a aparecer en mi lugar. Y el Padre va a mirar a Jesucristo. ¡Hijo! ¿Tú eres David Gates? Y él va a decir, sí, Señor. Él aceptó mi muerte en la cruz y yo pagué por todos sus pecados. Y después aceptó mi vida, el manto blanco, la pureza de Jesucristo. Por fe lo aceptó. Entonces, Señor, David está en mí, yo estoy en él. Y por eso yo viví su vida perfectamente sin haber pecado una sola vez. Y el Padre va a decir, no hay condenación alguno para David Gates. Aunque él sabe que soy mentiroso, ladrón. ¿Cuántos de ustedes alguna vez han mentido? Levanten la mano, a ver. Si no levantan su mano, son mentirosos. ¿Y qué se le dice a las personas que mienten? Mentirosos. A ver, vamos a ir un poquito más allá. ¿Cuáles de ustedes alguna vez tomaron algo que no era suyo? ¿Robaron algo? A ver. ¿Qué se le dice a las personas que roban? Ladrones. ¿Alguna vez has pensado un pensamiento inmoral? Jesucristo llama eso adulterio. Somos adúlteros, ladrones y mentirosos. ¿Será que tú quieres aparecer ante el trono vestido de tu propia justicia? ¿Quién quiere aparecer en su desnudez ante el juez? Yo no. Pero si yo acepto el manto blanco de Jesús, su vida, que es gratis, no cuesta nada, pero por fe hay que aceptar. Si tú lo aceptas por fe, cuando tú aparezcas ante Jesús, ante el juez, te van a declarar inocente de toda maldad, como si nunca hubieses pecado. Ay, Señor, eso es lo que yo quiero. Yo sé que ustedes también eso quieren. Ese es el mensaje de justicia por la fe, hermanos. Si en 1888 hubiésemos aceptado ese mensaje en la iglesia, ni tú ni yo hubiésemos nacido. Nuestros bisabuelos hubieran ido al cielo sin nosotros. Así que, aunque fue una tragedia, gracias a Dios que estamos aquí hoy día. Y no lo quiero chasquear al Señor Jesús dos veces. Cuando dio la orden Dios de que crucen el río Jordán, el río Jordán, la primera vez Israel no quiso. ¡Hay gigantes! ¡No es posible! ¡Nos van a aplastar como langostas! Entonces Dios dio la orden. Entonces muéranse y voy a ir con la siguiente generación. 40 años para que todos mueran. Pero la segunda generación cruzó. Cuando Jesucristo quiso dar la orden que entremos al Canaán celestial en 1888, esa generación de adventistas dijeron, no queremos. No entendieron la hermosura de ese mensaje. Ahora pregunto, ¿será que la segunda vez vamos a entrar? Absolutamente. Porque todo lo que pasó en el pasado se va a repetir. Israel no cruzó la primera vez, pero sí cruzó la segunda vez. Los adventistas no cruzaron la primera vez, pero sí van a cruzar la segunda vez. Hermanos, va a haber una crisis grande e inmensa dentro de poco. Cualquier día. ¿Se recuerdan del 11 de septiembre? ¿Quién se recuerda de ese día? 2001, 11 de septiembre.

el día anterior, el 10 de septiembre, que es hoy, es el 9. Pero el 10 de septiembre yo estaba predicando a 500 abogados adventistas en Estados Unidos, en la Unión del Sur. Y el 10 de septiembre yo le dije, mis queridos hermanos y hermanas, doctores de la ley, uno de estos días va a haber una crisis que va a sacudir a esta nación y va a sacudir al mundo. ¡Prepárense! Yo no sabía que era el siguiente día. Y ahora estoy acá en Collana. Y el 9 de septiembre les voy a decir, uno de estos días viene una crisis mundial que va a sacudir a todo el mundo. Pero primero va a sacudir a la iglesia adventista. Prepárate. Yo no sé cuál día va a ser, pero va a ser muy pronto. ¿Cuántos queremos levantar nuestra mano y decir, Señor, vísteme de tu manto blanco y prepárame, ponga aceite en mi lámpara? Cuando llegue mi nombre, Señor, anota cada nombre que ha levantado su mano. Gracias, Señor. Padre nuestro, el Señor Jesús entrenó a sus discípulos, los unió con el Espíritu Santo y los mandó a predicar el Evangelio por todo el mundo. Y en una sola generación, el mensaje llegó a todos los continentes del mundo. Pero después la iglesia cristiana entró en 1200 años de oscuridad y paganismo. Casi desapareció la luz de la tierra y entramos en las edades oscuras. La ciencia moderna desapareció. La palabra de Dios casi desapareció. Y sufrimos angustias y persecución, tu pueblo. Después, Señor, trajiste a Martín Lutero. Y por la iglesia luterana, tú trajiste un conocimiento de que no es por obras, no es por tradición, no es por confesión a hombres que uno se puede salvar. Es por tener una relación de fe directamente con Jesucristo. Después trajiste a las iglesias, una por una, Señor, las evangélicas, metodistas, bautistas, calvinistas, cada uno trajo y descubrió una verdad, reformadores, una por una. Pero llegamos a los días finales, cuando tu última iglesia, que trae en la preparación del mundo, la iglesia adventista del séptimo día, Señor, y nos has dado a nosotros el privilegio y el honor de ser los voceros, de ser sonar el alarma por todo el mundo. Todo el mundo sabe que algo pasa, saben que algo grande está ocurriendo, pero no saben cómo prepararse. Es tu pueblo remanente que tiene que enseñarles, para que juntos estemos en esa gran reunión y es la boda del Cordero. Hoy día hemos tomado decisiones, hemos entendido mejor nuestra misión. Perdónanos por haber dormido tanto, perdónanos por nuestra falta de consagración, pero hoy día nosotros no queremos ser, formar parte de las vírgenes insensatas, queremos ser sabias, formar parte de la iglesia que se prepara y cuando venga la crisis puede entrar con el esposo a las bodas, y cuando se cierren las puertas estaremos adentro contigo. Señor, unge nuestras mentes con una comprensión. Derrama el Espíritu Santo. Hemos levantado nuestra mano diciendo, cúbrenos con tu manto blanco, Señor Jesús, tu vida perfecta, para que podamos reflejar tu carácter perfectamente, porque nosotros no tenemos la posibilidad de humanamente hacerlo. Solamente tenemos nuestra voluntad y te lo pedimos, te lo entregamos ahora, para que tú lo controles y día a día para tomar la misma decisión. Bendiga a la iglesia aquí en Collana, cada iglesia representada, han venido de muchos lugares. Bendiga a nuestro pastor, nuestra misión, nuestra unión, nuestra división, la Asociación General, Pastor Ted Wilson. Cada uno, Señor, haciendo su parte para avanzar la misión de la iglesia. Nos ponemos en tus manos, derrama tu Espíritu Santo, danos una bendición especial sobre aquellos que guardan el séptimo día. En el nombre de Jesús. Amén.

Bienvenido, bienvenida a Lecciones de Vida o Lecciones de la Escuela Sabática, la escuela más grande del mundo, la escuela que durará por la eternidad. Gracias por acompañarnos y ser parte de la familia de televidentes y sobre todo ser parte de la familia de Dios. Una caricatura reciente muestra a una señora mayor de gran corpulencia sentada en el consultorio de un médico. El doctor tiene una expresión de asombro en el rostro. El pie de la foto que acompaña la caricatura dice: "Doctor, yo me identifico como una joven esbelta de 16 años y me resulta profundamente ofensivo que usted diga que mi peso, a mi edad, está poniendo en riesgo mi salud". Bueno, como ilustra con humor esta caricatura, la percepción es un componente clave de la identidad. Aquellas entidades que luchan por definir su identidad lucharán también para cumplir su propósito o misión en la vida. Y las lecciones de este trimestre nos presentan dos libros del Nuevo Testamento impulsados por una misión, y son las cartas de Primera y Segunda de Corintios. Y también se nos presenta su autor, el propio Pablo, y en particular su misión y su propósito al dirigirse a los corintios. Así que ve por tu Biblia y ábrela en el libro de Hechos, capítulo 18, versículos 9 y 10, y en un momento más regresaré.

Dice la palabra de Dios: entonces el Señor dijo a Pablo en visión de noche: no temas, sino habla y no calles, porque yo estoy contigo y ninguno pondrá sobre ti la mano para hacerte mal, porque yo tengo mucho pueblo en esta ciudad. El gran misionero William Carey solía decir que reparaba zapatos para pagar sus gastos, porque su verdadera ocupación era ganar almas. Y del mismo modo, Pablo fabricaba tiendas de campaña para ganarse la vida, pero su verdadera ocupación era, por supuesto, ganar personas para Cristo. Y hoy analizaremos el ministerio de Pablo en favor de la comunidad cristiana de Corinto. La iglesia, como veremos, estaba repleta de problemas, muchos de los cuales no eran muy diferentes de los que enfrentamos hoy en las iglesias, casi 2000 años después. De hecho, cualquier persona que haya sido cristiana durante algún tiempo sabe por experiencia que no existe un grupo cristiano que no tenga algún problema. Y Pablo se enfrenta a desafíos tremendos en Corinto, pero lo hace con el mensaje de la cruz. La fidelidad a este mensaje es también la forma de afrontar hoy nuestros desafíos. Y como veremos a lo largo de este trimestre, el mensaje de 1 y 2 de Corintios se aplica también a nosotros con toda su fuerza. Bueno, Pablo comienza su carta a los corintios identificándose como apóstol de Jesús, llamado por voluntad de Dios. Y su convicción acerca de quién es él en relación con Jesús es tan firme que, con pocas excepciones, así es como comienzan todas las cartas. Mira, voy a leer 1 Corintios 1 y Romanos 1. Dice así: Pablo, llamado a ser apóstol de Jesucristo, por voluntad de Dios y al hermano Sóstenes. Pablo, siervo de Jesucristo, llamado a ser apóstol, apartado para el Evangelio de Dios. Ahora nota que dos elementos del ministerio de Pablo son destacados en estos textos. Pablo habla de su llamado y apostolado como el cumplimiento de la voluntad de Dios. Él está convencido de que su llamado no proviene de los hombres, sino de Dios. Al igual que Jeremías, ¿verdad? Pablo fue llamado por Dios desde el vientre de su madre como un acto de la gracia de Dios. Y sucedió para que proclamara el Evangelio de Cristo entre los gentiles. Y en 1 Corintios 15, Pablo se incluye entre aquellos a quienes Cristo apareció después de la resurrección. Y unos versículos más adelante, da a entender que su vocación como apóstol fue el resultado de ese encuentro con Jesús. Así que el título apóstol de Jesucristo abarca una serie de conceptos. En primer lugar, transmite la idea de alguien enviado por Jesús. Sin embargo, Pablo también utiliza esta expresión para identificarse a sí mismo como siervo de Cristo, así como predicador y maestro. Cristo está siempre presente en su tarea como predicador y maestro. En resumen, amados, Pablo es un apóstol de Jesús, quien es no solo el centro del apostolado de Pablo, sino de su vida. Los pensamientos y sentimientos del apóstol estaban llenos de la presencia de Jesús. Y prueba de ello es que se refiere a él repetidamente en la introducción y en la sección de acción de gracias de 1 Corintios, porque 9 veces, en 9 versículos, habla de esto. Pablo amaba tanto a Jesús que no podía dejar de pensar y hablar de él. Quería compartir a Jesús con aquellos que estaban bajo su cuidado para que la vida de ellos también estuviera centrada en Cristo. Mientras que él fue llamado a ser apóstol, ellos fueron llamados a ser fieles seguidores de Jesús en cualquier tarea a la que el Señor los llamara. Dios nos llama a todos, amados. Pablo fue llamado a ser apóstol. Yo pregunto, ¿cuál es tu llamado? Todos tenemos algo para hacer para Dios. Ahora, si crees que no has sido llamado por Dios, algo podría estar fallando en tu experiencia con Dios, porque Dios nos llama con un propósito definido. Veamos ahora al apóstol en Atenas. Son varios versículos, sígueme por favor, en Hechos capítulo 17. Mientras Pablo los esperaba en Atenas, su espíritu se enardecía viendo la ciudad entregada a la idolatría. Así que discutía en la sinagoga con los judíos y piadosos, y en la plaza cada día con los que concurrían. Y algunos filósofos de los epicúreos y de los estoicos disputaban con él, y unos decían: ¿qué querrá decir este palabrero? Y otros: parece que es predicador de nuevos dioses, porque les predicaba el Evangelio de Jesús y de la resurrección. Y tomándole le trajeron al Areópago, diciendo:
¿Podemos saber qué es esta nueva enseñanza de que hablas? Pues traes a nuestros

oídos cosas extrañas. Queremos pues saber qué quiere decir esto. Porque todos los atenienses y los extranjeros residentes allí en ninguna otra cosa se interesaban sino en decir o en oír algo nuevo. Entonces Pablo, puesto en pie en medio del areópago, dijo: varones atenienses, en todo observo que sois muy

estaba la inscripción: al Dios no conocido, al que vosotros adoráis, pues sin conocerle es a quien yo os anuncio. El Dios que hizo el mundo y todas las cosas que hay en él, siendo Señor del cielo y de la tierra, no habita en templos hechos por manos humanas, ni es adorado por manos de hombres, como si necesitase de algo, pues él es quien da a todos vida y aliento y todas las cosas. Y de una sangre ha hecho todo el linaje de los hombres para que habiten sobre toda la faz de la tierra, y les ha prefijado el orden de los tiempos y los límites de su habitación para que busquen a Dios, si en alguna manera palpando puedan hallarle, aunque ciertamente no está lejos de cada uno de nosotros, porque en él vivimos y nos movemos y somos, como algunos de vuestros propios poetas también ha dicho, porque linaje suyo somos. Siendo pues linaje de Dios, no debemos pensar que la divinidad sea semejante a oro o plata o piedra, escultura de arte y de imaginación de hombres. Pero Dios, habiendo pasado por alto los tiempos de esta ignorancia, ahora manda a todos los hombres en todo lugar que se arrepientan, por cuanto ha establecido un día en el cual juzgará al mundo con justicia, por aquel varón a quien designó, dando fe a todos con haberle levantado de los muertos. Pero cuando oyeron lo de la resurrección de los muertos, unos se burlaban y otros decían: ya te oiremos acerca de esto otra vez. Y así Pablo salió del medio de ellos, mas algunos creyeron, juntándose con él, entre los cuales estaba Dionisio el Areopagita, una mujer llamada Damaris y otros con ellos. Bueno, al parecer el apóstol no tenía previsto visitar Atenas en ese momento, pero fue allí con la ayuda de algunos amigos. Llegó allí debido a la oposición que encontró en Berea, y luego de allí se fue a Corinto. Y como de costumbre, el apóstol comenzó su actividad misionera en la sinagoga. O sea que él siguió la estrategia de primero al judío, tal como Jesús había ordenado a sus apóstoles. Y durante su permanencia en Corinto, se dedicó a enseñar la palabra de Dios. Fue también en ese contexto donde expresó su famosa decisión de que estaba resuelto a no saber nada entre los corintios sino a Jesucristo y a él crucificado. Yo pregunto, ¿qué podemos aprender de la actividad misionera de Pablo en Atenas y Corinto sobre el aprovechamiento de cada oportunidad para predicar el Evangelio? Piensa en tus oportunidades para compartir a Jesús con los demás y en cómo aprovecharlas. Todos los días se nos presentan de una forma o de otra. Pero a veces nos da temor, ¿verdad? Muchas veces. Ahora veamos cómo era Corinto. Corinto era un importante centro del mundo antiguo, famoso por su próspero comercio. La ciudad fue destruida por Roma en el año 146 a.C. y reconstruida por Julio César como colonia romana en el año 44 a.C. Es esta Corinto romana la que aparece en el Nuevo Testamento. Porque en la época de Pablo, Corinto era uno de los rivales de Atenas e incluso la había superado en varios aspectos. Así que era una ciudad famosa, tenía dos puertos importantes que facilitaban el intercambio de mercancías y el desarrollo de su comercio. Y de hecho, Pablo eligió Corinto por su importancia y su ventajosa ubicación geográfica. El Ellen White, en este libro, Sketches from the Life of Paul, dice ella: así se presentó una oportunidad para la difusión del Evangelio. Una vez establecido en Corinto, se comunicaría fácilmente a todas las partes del mundo. Además, el floreciente comercio de Corinto facilitaría a Pablo su sustento mediante la fabricación y venta de tiendas de campañas, mientras allí proclamaba el Evangelio. Obviamente, la labor misionera en una ciudad grande y rica no está exenta de desafíos. Y Corinto se caracterizaba por el pluralismo religioso, evidente por sus numerosos santuarios, construidos en homenaje a deidades como Apolo, Atenea, Afrodita, entre otras, e incluso por el culto a dioses egipcios como Serapis e Isis. Además de esta confusión religiosa, Corinto también era conocida por su libertinaje sexual. Estrabón, geógrafo e historiador griego, menciona que había 1,000 prostitutas sagradas para atender a los adoradores o clientes que estaban dedicadas al culto de Afrodita en su templo a Corinto. Aunque muchos estudiosos ven
esto con recelo.

Pablo, y relaciona esta afirmación con la propaganda ateniense contra Corinto, la prostitución ritual era común en el mundo antiguo. La inmoralidad sexual era un problema en Corinto, como en otros lugares. La idolatría, la inmoralidad formaban parte de la vida cotidiana. Y esta triste realidad explica gran parte del contenido de la primera y la segunda carta de Corintios. En su actividad misionera en Corinto, Pablo se enfrentó al desafío de una sociedad idólatra y licenciosa. Bueno, la historia no ha cambiado mucho y se ha estado acentuando. Y la pregunta es, ¿qué desafíos de la cultura actual pueden dificultar la predicación del Evangelio? ¿Cómo podemos superarlos? ¿Qué diferencias existen, si las hay, entre Corinto y las ciudades actuales? La corrupción ha ido en aumento, pero también el poder del Evangelio. Oh, no cesa. Veamos cuáles fueron los resultados de la predicación de Pablo. Vayamos a Hechos 18, 4 al 8. Dice, y discutía en la sinagoga todos los días de reposo y persuadía a judíos y a griegos. Y cuando Silas y Timoteo vinieron de Macedonia, Pablo estaba entregado por entero a la predicación de la palabra, testificando a los judíos que Jesús era el Cristo. Y saliendo de allí se fue a la casa de uno llamado Justo, temeroso de Dios, la cual estaba junto a la sinagoga. Y Crispo, el principal de la sinagoga, creyó en el Señor con toda su casa. Y muchos de los corintios, oyendo, creían y eran bautizados. ¡Qué hermosa labor! O sea que la labor de Pablo entre los judíos de Corinto no fue tan fructífera como lo hubiese deseado, pero tuvo allí algunos resultados maravillosos. Pero también tuvo que enfrentar la hostilidad y el odio. Gracias a Dios, la labor de Pablo en la sinagoga de Corinto no fue en vano, pues Dios estaba al mando de su misión. Él prometió, y nos promete a nosotros, mi palabra que sale de mi boca no volverá a mí vacía. Y algunos judíos no esperaban que Crispo, el jefe de la sinagoga, y su familia aceptaran a Jesús como el Mesías y se bautizaran. Y cuando salió de la sinagoga, Pablo tuvo una experiencia que lo animó, porque Cristo mismo se le apareció por la noche en una visión con palabras que recuerdan a Isaías 41. Se le dijo, no temas, que yo estoy contigo. De hecho, Pablo admite que estaba en Corinto con debilidad y mucho temor y temblor, y tuvo que partir de Berea a Atenas debido a la firme oposición enfrentada. Y parece que pensó que tendría que abandonar Corinto por la misma razón. Pero no sería así esta vez. Jesús le dijo, tengo mucho pueblo en esta ciudad. Y Pablo fue su instrumento para comunicarles la buena noticia de la salvación. Y ahora, luego, Pablo escribe las cartas a los corintios. En 2 Corintios 2, 4 nos dice, porque por la mucha tribulación y angustia del corazón os escribí con muchas lágrimas, no para que fueseis contristados, sino para que supieses cuán grande es el amor que os tengo. Él estaba en Éfeso cuando escribió su primera carta. La familia de Cloé acudió a él con el informe de que las cosas no andaban muy bien en Corinto. Y en 1 Corintios del 1 al 6, esos 6 capítulos, Pablo aborda los problemas planteados por Cloé, a saber, las facciones, la inmoralidad sexual, los pleitos y la prostitución. Y Pablo también recibió una carta con preguntas específicas. Su respuesta se extiende desde el capítulo 7 en adelante. Y las preguntas estaban relacionadas con el matrimonio, el divorcio, el celibato, los alimentos sacrificados a los ídolos, la conducta en el culto, el uso de los dones espirituales y la comprensión incorrecta de la resurrección. Oh, la iglesia de Corinto era muy problemática e inmadura. Tal vez tu iglesia local tenga muchos problemas, pero la de Corintios probablemente era peor. Y la primera carta de Pablo a los Corintios también es muy relevante para nuestra época. Porque después de todo, ¿no nos enfrentamos hoy en cierta medida a algunos de los mismos problemas en muchas de nuestras iglesias? Y esta carta tiene mucho para decirnos. Es una de las más ricas, más instructivas y más poderosas de todas sus cartas. Es posible que Pablo haya escrito 3 o 4 cartas a los corintios, una de ellas antes de escribir Primera de Corintios, pero no ha llegado hasta nosotros.
Y antes de 2 Corintios escribió una carta a lo que los eruditos llaman o se refieren como la carta severa, pero también se ha perdido. Y a partir de 2 Corintios resulta evidente que los cristianos de Corinto estaban influidos por la cultura circundante. Valoraban la competencia, el poder, la riqueza, cosas que también pueden representar para nosotros un desafío hoy, ¿verdad? Nuestra iglesia hoy. Pero por el contrario, Pablo buscaba crear una cultura centrada en Cristo, una forma de ver al mundo a través del prisma del Evangelio. Oh, cuán importante es también para nosotros que veamos el mundo actual a través del prisma del Evangelio. ¿Ves a cada persona como un ciudadano para el reino de los cielos? ¿Ves dónde estás una oportunidad para presentar el Evangelio? ¿Sabes que hoy en día muchas empresas invierten tiempo y dinero en cuestiones de imagen, de marca e identidad propia? Comprenden que en el competitivo mundo de los negocios, limitarse a hacer lo que siempre han hecho no les garantizará la supervivencia. Y necesitan tener una visión clara de quiénes son y de las necesidades únicas que pueden satisfacer. Y Pablo también parece haber comprendido la importancia de la identidad. Así que vamos a estudiar este trimestre acerca de Pablo como apóstol y también vamos a ver la autoidentificación, por qué somos cristianos y por qué estamos donde estamos. Ahora, ¿qué significaba esta identidad y qué derecho tenía él para arrogarse tal distinción? ¿Y cómo influyó su apostolado en el propósito y la misión de su vida? Así que vamos a reflexionar y debatir sobre cómo nuestra identidad, ya sea individual como colectiva, como cristianos adventistas del séptimo día, puede ayudarnos a descubrir y satisfacer las necesidades de nuestras comunidades. La iglesia de Corinto constituía una singular mezcla cultural. Vamos a poner esta palabra, había de todo, toda clase de personas. Y la mayor parte del grupo carecía de trasfondo cultural judío, por lo tanto, no podía ser identificada como una ramificación o secta judía. Y esta falta de una identidad clara subyace a muchos de los problemas que Pablo aborda en la iglesia de Corinto. En su grupo, en tu clase, trata de analizar la relación entre la identidad y la conducta. ¿Por qué el saber quiénes somos, de dónde venimos y hacia dónde nos dirigimos influye en lo que hacemos y cómo vivimos? Y por último, ¿cómo podemos mantener una identidad cristiana en un mundo que enfatiza valores e ideas diferentes? Yo quiero finalizar con estas citas inspiradas y algunas preguntas de reflexión. Dice el libro Los Hechos de los Apóstoles. Al predicar el Evangelio en Corinto, el apóstol siguió un plan diferente que en Atenas. Decidió seguir otro plan de acción en Corinto, en sus esfuerzos por cautivar la atención de los despreocupados e indiferentes. Y resolvió evitar todas las discusiones y argumentos complicados y no saber otra cosa entre los corintios sino a Jesucristo y a este crucificado. Pablo tuvo cierto éxito, pero dudaba de la conveniencia de edificar una iglesia con el material que allí encontró. Consideraba Corinto un campo de trabajo muy cuestionable y decidió abandonarlo. Y mientras contemplaba la posibilidad de abandonar la ciudad en busca de un campo más prometedor, el Señor se le apareció en una visión nocturna y le dijo: No temas, sino habla, porque tengo mucho pueblo en esta ciudad. Y Pablo entendió que se trataba de una orden para permanecer en Corinto y una garantía de que el Señor haría crecer la semilla sembrada. Una gran iglesia se inscribió bajo la bandera de Jesucristo. Y ahora otra cita. Muy hermoso, dice, se registra que Pablo trabajó durante 1 año y 6 meses en Corinto. Sin embargo, sus esfuerzos no se limitaron exclusivamente a esa ciudad. Hizo de Corinto su cuartel general. Así se levantaron varias iglesias. La ausencia de Pablo de las iglesias a su cargo se suplió en parte con comunicaciones importantes y poderosas que fueron recibidas generalmente como la palabra de Dios. Estas epístolas se leían en las iglesias. Si amados, Pablo estaba convencido de que era un apóstol de Jesús y que ese llamado provenía de Dios. Pregunto, ¿por qué es tan importante saber quiénes somos y cuál es nuestro llamado?
Por un momento Pablo sintió ganas de abandonar su labor misionera en Corinto y irse a otra ciudad. ¿Qué lo hizo cambiar de opinión?

¿Cómo nos puede ayudar esto cuando sentimos ganas de abandonar un proyecto misionero? Sin embargo, ¿podría haber ocasiones en las que debemos hacerlo? Los miembros de la iglesia de Corinto estaban muy influenciados por la cultura circundante. Y esta es también una cruda realidad entre nosotros hoy en día. Por eso pregunto cómo podemos estar en el mundo y no dejarnos influir por lo que hay en el mundo. Los deseos de la carne, la codicia de los ojos y la soberbia de la vida. Como dijo Jesús, estamos en el mundo, pero no somos del mundo. ¿De qué otras maneras nuestra iglesia está siendo influenciada negativamente por la cultura circundante? Hoy, amados, tenemos grandes desafíos y cada vez se vuelven más, valga la redundancia, desafiantes, algunos mayores que los que enfrentó el apóstol. Pero Jesús, que creó su iglesia, prometió estar con nosotros todos los días en el cumplimiento de la gran comisión. Oremos. Padre Celestial, gracias por estos estudios que comenzamos hoy. Ayúdanos a tener claro quiénes somos y por qué estamos aquí y cuál es el propósito de tu llamado para nosotros. Queremos ser fieles a ti. Bendícenos. Sabemos que lo harás porque lo pedimos en el nombre de Jesús. Amén. Bien, amigos, es todo el tiempo que tenemos por hoy. Llegó el momento de despedirnos y será hasta el próximo programa de la serie Lecciones de Vida o Lecciones de la Escuela Sabática. Así que invita a otros a sintonizar este canal. Transfórmate tú mismo en este canal de bendiciones. Dios te bendiga y recuerda, tú vales mucho para Jesús. Él te ama más de lo que puedes imaginar. Y en el viaje de la vida, las cosas van a terminar bien si hacemos de la Biblia nuestro GPS y a Jesús como nuestro guía. Maranata.

0: de la cuerda correcta.
1: Este es el título para nuestra reflexión de este día.
0: Yo soy la vid, vosotros los pámpanos. El que permanece en mí y yo en él, este lleva mucho fruto, porque separados de mí nada podéis hacer. Juan 15:5. Los amigos de Sandy estiraron sus cuellos hacia el cielo azul y alcanzaron a ver su pequeño cuerpo lanzándose del avión. Esta era la primera vez que Sandy iba a saltar sin una línea, y esta vez ella iba a tirar de la cuerda para abrir el paracaídas por sí misma. Sus amigos abajo hicieron el conteo con ella. 1, 1,000. 2, 1,000. 3, 1,000. Pero el paracaídas no se abría. Nada sucedía. Esperaron y vieron que Sandy caía más y más bajo. ¿Por qué no tiraba de la cuerda? Si algo estaba funcionando mal, ¿qué pasaba con su paracaídas de emergencia? Trágicamente, la joven cayó al suelo y murió instantáneamente. Cuando el equipo de tierra corrió al lugar, notaron que su paracaídas estaba aún perfectamente doblado en su mochila. ¿Qué había pasado? Luego vieron que la tela de su mameluco estaba rasgada a la derecha de su pecho. Al parecer, ella había estado rasgando desesperadamente. De hecho, había penetrado a través de su ropa y había llegado a lastimar su piel con sus uñas. La terrible verdad se hizo clara. Su cuerda estaba del lado izquierdo. En un momento de pánico, ella se había olvidado de eso y había estado tironeando, jalando y rasgando del lado derecho, pero allí no estaba. ¿Es posible que estemos desesperadamente tironeando de una cuerda que no existe? Toda vez que confiamos en nuestra propia fuerza para sobrellevar la tentación, estamos tirando de una cuerda que no existe. Toda vez que confiamos en nuestro propio poder para sobreponernos al enemigo, estamos cortejando el desastre. No era que Sandy no hubiera hecho un gran esfuerzo. Ella estaba desesperada. Intentó salvarse con todas sus fuerzas. Su

0: problema fue que su esfuerzo estaba mal encaminado. Las escrituras hacen dos declaraciones que se equilibran mutuamente. La primera dice, no puedo hacer nada. Y la segunda dice, todo lo puedo. Jesús dijo, separados de mí nada podéis hacer. Sin Él, nuestros mejores esfuerzos son en vano. Sin Él, no tenemos poder. Sin Él, nuestros mejores esfuerzos están destinados al fracaso. De nada vale el esfuerzo humano sin el poder divino. Cuando luchamos con nuestras propias fuerzas contra el mal, todos nuestros mejores esfuerzos están condenados al fracaso. El apóstol Pablo tira de la cuerda apropiada cuando declara triunfalmente, «Todo lo puedo en Cristo que me fortalece». Filipenses 4:13. A través de Jesús, el débil se hace fuerte. En su fortaleza y poder somos más que vencedores. Nuestro Señor nunca perdió una batalla con el enemigo y no lo va a hacer ahora. Así que toma de ese poder, lucha con su fuerza, ríndete a su gracia y tira de la cuerda correcta. Que el Señor te bendiga.
1: A continuación, juntos en alabanzas.

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Muy buenos días, feliz sábado a cada uno de los amigos y hermanos que nos están viendo y escuchando este sábado. Quiero que para dar comienzo a nuestra programación, quiero leer un versículo muy hermoso que encontramos en Salmo 118, 24, que dice: "Este es el día que hizo Jehová, nos gozaremos y alegraremos en él". Vamos a tener una palabra de oración para iniciar nuestra transmisión. Santo Padre, Dios omnipotente, te damos gracias por este día, Señor, y venimos a ti en el nombre de Jesús como injustos pecadores, con ganas de alabarte, Señor, de gloriarnos en ti, de realmente sentir un deleite en este sábado. Te pedimos que tu santa compañía, tus santos ángeles y tu santo espíritu puedan acompañarnos en este momento y que podamos ser llenos de ti. Todo eso te lo pedimos y te lo agradecemos en Jesús. Amén.

Vamos a elevar nuestras voces y preparar nuestros corazones para adorar al Señor. Vamos a entonar el himno 331, La Mañana Gloriosa.

Amén. Qué hermoso himno. Vamos a continuar cantando el himno 193. Dios nos ha dado promesa.

señal abierta, señal de cable, señal satelital, streaming a través de la radio, de las diferentes radios que tenemos en diferentes partes del mundo, FMs, AM. Bienvenidos a todos. Esta red está creciendo para la gloria de Dios. Esta mañana voy a introducir un tema que es quizás un tanto diferente. Aquí en Probando la Verdad siempre nos remitimos a lo escrito está, porque intentamos probar doctrinas, creencias, mitos, para ver si están o no de acuerdo con la Biblia. Hoy vamos a hacer un análisis del libro de Apocalipsis, capítulo 13. Y vamos a analizar un evento que recientemente dio mucho que hablar en diferentes medios de comunicación, especialmente entre los que hacen análisis de los acontecimientos actuales y las profecías bíblicas. Vamos a hablar un poco sobre los archivos secretos, entre comillas, archivos secretos que Estados Unidos finalmente dio carta abierta. Dijo, bueno, vamos a publicar los archivos secretos sobre los extraterrestres. Vamos a hablar un poco sobre eso. En esta mañana vamos a ver qué relación tiene con las profecías o cuál será el posible o la posible intención de Satanás, del enemigo de las almas, para que esto se cumpla con lo que está escrito, con lo que está profetizado en Apocalipsis 13 y otras profecías también, por supuesto. Así que vamos a siempre en oración pedir al Señor que nos acompañe en este espacio. Son temas, desde mi punto de vista, ¿no?, muy delicados, que golpea mucho los planes del enemigo. Por eso tenemos que, a usted, amigo oyente, le pedimos siempre que se mantenga en oración. Así que bienvenidos a este espacio de Probando la Verdad.

¿Qué tal, amigos? ¿Cómo están? Buenos días. Feliz sábado para todos, para todos nuestros amigos televidentes que nos siguen a través de las redes sociales,

0: Nuevamente, bienvenidos a este espacio de Probando la Verdad. Mes a mes siempre estamos aquí delante de sus pantallas ofreciéndole contenidos que tienen que ver estrictamente con doctrinas bíblicas, profecías y mucho más en relación a nuestras creencias fundamentales. Como dije al principio, vamos a hablar hoy sobre un evento que vienen ya desde más de 70, 80 años hablándose constantemente y creo que se ha ido fortaleciendo con el paso del tiempo, especialmente en la psicología humana. Yo digo eso porque ya hoy es parte de la cultura humana, es parte de las creencias, no digo de todos, sin embargo de una gran parte de la población mundial, cree en que existen seres extraterrestres, es decir, si usted habla de un ser extraterrestre, un alienígena, alguien que viene a este mundo, todo el mundo sabe de eso y mucha gente cree que sí existen esos extraterrestres, que hay evidencias. Y recientemente, como dije, Estados Unidos autorizó la publicación. En otras palabras, dijo, bueno, que se conozcan los archivos secretos de la CIA y de otras organizaciones de investigación militar de Estados Unidos, dijo, bueno, autorizó y dijo que bueno, que se expongan, ya que los lea, que los conozca el mundo, ya no hay secreto acá de que los extraterrestres sí existen y el mundo estaba expectante a eso. ¿Y qué será que hay en esos archivos? Y finalmente se publicó. Y básicamente, ¿saben qué es lo que dicen? Dicen, sí, existen extraterrestres y tenemos evidencias allá en ciertos lugares como el Área 51, qué sé yo. Ahora, bueno, esa es la razón por la que nos hemos reunido acá en Probando la Verdad para ver cuál es el fin, por qué ahora se abren esos archivos, qué parte de la profecía se cumple o en qué parte de las profecías están encajando todos estos eventos. Recuerden que si usted no está atento a las profecías, es como andar en la noche sin linterna. Así que nosotros siempre estamos atentos. Aquí hay varios programas que hacen eso. Así que esta mañana quiero hablar sobre eso y estoy acompañado de un apreciado y querido hermano en Cristo, Raúl Nieves. Ya te conocen acá. Bienvenido. No necesito hacer una larga presentación sobre ti, ¿no?
1: Muchísimas gracias por la oportunidad que el Señor nos regala ahora justamente para hablar sobre este tema que, como puntualizaste, es bastante delicado. Es un tema para agarrarlo con pinzas. Pero creemos que la audiencia que nos sigue tiene el criterio suficiente como para que pueda abordar este tema de la manera más sana posible.
0: Amén. Raúl es un misionero acá en la Red de Venir. Ya lo han visto ustedes haciendo la presentación de cantos. Es un estudioso en temas religiosos también. Hoy lo invité porque detrás de cámaras comentábamos nosotros sobre estos asuntos y dijimos, bueno, está demasiado interesante, hay demasiado argumento como para presentárselo a nuestros amigos televidentes. Así que, Raúl, este tema estamos abordando en función a aquella reciente publicación, ¿no?, que hizo Donald Trump.
1: Sí, Donald Trump había hecho unas aseveraciones directas. Hablamos de este año, 22 de febrero de este año, que había hecho una publicación ordenando a los respectivos responsables de que se desclasifiquen, que se muestren los archivos sobre el Área 51 y sobre todo lo que tenga que ver con extraterrestres.
0: Vida fuera de la Tierra. Cuando hablamos de extraterrestres, es una afirmación de que hay vida fuera de esta Tierra, hay otros planetas habitados, supuestamente. Bueno, eso vamos a ver. Claro. ¿Qué es lo que la gente, qué es lo que la ciencia, entre comillas, enseña al respecto? Si ustedes ven el cuadro, ha sido muy público este evento. El Pentágono desclasifica más de 160 documentos secretos sobre extraterrestres. Ahora, vámonos a la Biblia, analicemos un poco. Esto es para contexto, porque nuestros amigos televidentes seguramente ya conocen, pero hay nuevos amigos que están sintonizando el canal, se están uniendo a la red. Solo para contextualizar un poco, Apocalipsis 13, desde el 11 y 12, versículos 11 y 12, dice: Después vi otra bestia que subía de la tierra, tenía dos cuernos semejantes a los de un cordero, pero hablaba como dragón. Después, estaba refiriéndose, después que Juan ve la primera bestia. Tenemos otros programas que puntualizan estos temas, ¿no? Habla sobre las bestias, las dos bestias del Apocalipsis 13.
1: Las tenemos identificadas.
0: Claro, las tenemos identificadas. La primera bestia, Roma.
1: La primera bestia tenebrosa que murió, que fue herida con espada, mas no murió.
0: Nace en 538.
1: Hasta el 1798, que es su poderío, pero que no murió.
0: No murió.
1: Ahora, tenemos identificada también. Tenemos identificada también la segunda bestia.
0: Que no sube de la...
1: A diferencia de las otras bestias que subían del agua, esta sube de la tierra.
0: De la tierra.
1: Y sabemos que es Estados Unidos.
0: Estados Unidos, sí. Por todas las características, ¿no? Hoy no vamos a entrar a cómo se identifica, cuáles son las características, porque ese no es el tema hoy. Ya tenemos otros temas. Incluso tenemos un libro que, si ustedes gustan, amigos televidentes, les podemos regalar. El gran conflicto de los siglos. ¿Qué capítulo es el que
1: capítulo
0: habla?
1: 25.
0: Capítulo 25.
1: La... Ahí segunda bestia.
0: Describe a la segunda bestia, sí, pero Biblia e historia para identificar a la segunda bestia. Bueno, esa segunda bestia dice que ejerce, aquí va el tema, ejerce toda autoridad. ¿Quién es la segunda bestia?
1: La segunda bestia es Estados Unidos, ¿verdad?
0: Está identificado como
1: Está
0: Estados
1: identificado
0: Unidos,
1: como Estados Unidos.
0: En la profecía. Uh-huh. Ejerce la en otras palabras, la segunda bestia, que está representado por una organización, que es Estados Unidos, ejerce toda la autoridad de la primera bestia en presencia de ella. O sea, va a tener una autoridad de la primera bestia. ¿Qué autoridad tenía la primera bestia? Pero tanto la primera bestia ponía reyes y deponía reyes, ¿no? Castigaba reyes, la primera bestia, el Vaticano.
1: Y mataba a los que estén en desacuerdo.
0: Perseguía y los mataba. Uh-huh. Imponía también la religión. Ese mismo poder, dice el capítulo 12, que va a llegar a tener la segunda bestia, que es Estados Unidos de América. Ejerce toda la autoridad de la primera bestia en presencia de ella.
1: O sea, de la primera.
0: De la primera. O sea, la primera bestia, que es Roma, papal,
1: está cuidando, está apoyando.
0: Exacto.
1: Todos los eventos que está realizando la segunda bestia en este caso, porque le conviene. Y ahora vamos a ver por qué le conviene.
0: Eso es interesante. ¿Por qué le conviene a la primera bestia que esta segunda bestia tenga harto poder? Y hace que la tierra y los moradores de ella adoren a la primera bestia cuya herida mortal fue sanada. Ahí está.
1: Ahí está.
0: Es que la segunda bestia le va a devolver el poder a la primera bestia, ¿no?
1: Sí. Ahora, tenemos también material bastante informativo sobre este tema de la primera bestia espantosa. El libro se llama Cortinas de Humo. Entonces, a cualquiera de nuestros televidentes que quisieran obtener este material, pueden contactarse con los números que tenemos en la red para que puedan obtener también este material, claro, que es bastante interesante. Es un material basado justamente en libros históricos. Y están bien documentados, un material muy bonito que habla justamente sobre este periodo de apogeo que tuvo la primera bestia espantosa, que es de 538 hasta 1798. 1260 años de sufrimiento que causó al pueblo de Dios.
0: Persecución a los cristianos fieles. Entonces, bueno, si quieren ese libro, ¿cómo se llama?
1: Cortinas de Humo.
0: Si quieren, igual escriban aquí a Probando la Verdad o al canal y nosotros vamos a ver cómo le hacemos llegar. En último caso, tenemos PDF también, ¿no?
1: Sí.
0: Porque es un libro de distribución
1: gratuita. Sí.
0: Entonces, ya dijimos, la primera bestia está por detrás esperando que la segunda bestia gane total poder, ¿no?
1: Sí, un poder hegemónico, completo. Ya,
0: completo. Entonces, una vez que la bestia tenga ese poder, le conviene a la primera porque sabe, porque la profecía lo dice, se lo tiene que entregar a la primera bestia.
1: Y nosotros creemos en la profecía.
0: Claro.
1: Nosotros... A veces parecería que es imposible esta situación.
0: Sí.
1: Y es que Daniel mismo tuvo que vivirla. Él veía cosas imposibles. Pero él confiaba en la profecía y se ciñó en las profecías hasta el final.
0: Perfecto. Claro, Y la evidencia de que las, o sea, ¿cuáles son las evidencias de que las profecías se cumplen? Hemos estudiado, hay muchas profecías de la historia que ya pasó, ¿no? De los imperios, estaban profetizados que el imperio más grande del mundo en aquella época era Babilonia, pero era imposible de compenetrar en esa ciudad, pero la profecía decía que no iba a ser siempre la cabeza de oro.
1: Sí, y que iban a
0: ¿Sí?
1: entrar como a su casa, sin resistencia, sin derramar una sola gota de sangre, y así fue.
0: Exactamente
1: Ese
0: así fue.
1: río que los protegía prácticamente se desvió, lo desviaron y entraron como a su casa.
0: Después vinieron los medos, los persas, después viene Alejandro como el invencible, el que se expandía, pero y murió solo. Nadie lo
1: Exactamente.
0: asesinó, él se mató, bueno, por su glotonería. Roma, después de Roma, no, Roma era el imperio invencible, ¿no? Equivaldría ahora como Estados Unidos, digamos, ¿no?
1: Exactamente.
0: Igual fue, la profecía decía que no siempre va a ser, y así fue. Eso nos da evidencia de que la profecía sí es certera, sí se cumple, y está aquí, Apocalipsis 13, es una más dentro de varias predicciones, y por eso decimos, el Vaticano lo sabe, el Papado lo sabe, que es la primera bestia, tiene una herida mortal que no ha recuperado el poder que tenía antes, lo quiere recuperar, pero está esperando que una segunda bestia, que hoy es Estados Unidos, adquiera tanto poder para que después se lo traslade, se lo pase a él y ésta ejerza lo que tiene que hacer. A ver, ¿qué más hace esta segunda bestia? ¿Qué hace la segunda bestia? También hace grandes señales de tal manera que aún hace descender fuego del cielo a la tierra delante de los hombres. Grandes señales. Aquí nos vamos a centrar un poco. ¿Qué son esas grandes señales? Y por supuesto, tienen que ser señales sobrenaturales, hace descender fuego del cielo, incluso dice una versión, aún hace descender fuego del cielo y engaña a los moradores de la tierra con las señales que se le ha permitido hacer en presencia de la
1: Primera
0: primera
1: bestia.
0: bestia. Vamos, Raúl, a ver.
1: Cuando hablamos de grandes señales, Eduardo, aquí tenemos que tomar en cuenta de que es una señal que no va a ser solamente para un país, para Estados Unidos o para otro país de Sudamérica. Estamos hablando de una señal que va a ser a nivel mundial,
0: Claro.
1: porque el poderío de la segunda bestia tiene que ser a nivel mundial. Los 190

0: cinco países que existen en la Tierra tienen que creer, y de alguna forma tienen que creer que esta segunda bestia les va a salvar, los va a ayudar, los va a apoyar, porque no van a poder quitarles la libertad a la fuerza.
1: Claro.
0: Entonces, estas grandes señales son para confundir, y claramente porque el versículo 14 lo dice,
1: Para
0: y
1: engañar.
0: engaña. Entonces,
1: Confundir, engañar, que es.
0: exactamente. Entonces, y todo lo hace en presencia de la primera bestia. Todo lo hace apoyado en la primera bestia. Entonces,
1: Como que eso.
0: ¿cómo va a apoyar la primera bestia? Sabemos que la primera bestia ha apoyado a ciertos líderes dudosos, vamos a decir, durante la Segunda Guerra Mundial. Hitler fue apoyado directamente por Juan Pablo II. Y vamos a decir que no solamente un apoyo moral, sino vamos a decir un apoyo económico.
1: Sí,
0: Y
1: siempre
0: no,
1: estuvo
0: y no es
1: involucrado.
0: nuevo. Esto se ha visto,
1: No es información
0: no es
1: secreta.
0: información secreta, es algo que usted lo puede encontrar en cualquier lado de la red, en cualquier medio, vamos a decir, YouTube, TikTok, Wikipedia se
1: Wikipedia,
0: encuentra esta información.
1: enciclopedias,
0: Entonces,
1: análisis muy
0: ahora
1: serios son.
0: nosotros vemos de que esta segunda bestia tiene que hacer señales realmente magníficas, pero decimos nosotros y nos preguntamos cómo puede lograr la segunda bestia hacer esto si ya la tecnología está tan avanzada. Diríamos que no hay nada nuevo
1: Sí.
0: que nos llame a la expectativa, que nos diga, wow.
1: Algunos
0: Entonces.
1: decían, algunos predicadores dicen, bueno, estos son milagros que van a hacer algunos falsos cristos predicadores, pero esos serían eventos locales, pues, ¿no?
0: Claro.
1: Aquí está la Apocalipsis 3 está apuntando a un evento global, grande, de trascendencia global, creo que ese es el término.
0: Exactamente. Entonces, ahora los moradores de la Tierra van a convencerse y van a quedar completamente convencidos de que la segunda bestia es la solución. ¿Pero para qué?
1: A ver, ¿para qué necesita poder esta segunda bestia? A ver, primero dijimos que tiene gran adquiere bastante poder. Segundo, ¿para qué lo necesita? Hacía que a todos, grandes, pequeños, ricos y pobres, libres y esclavos, se les pusiese una marca en la mano derecha o en la frente. ¿Para qué necesita gran poder? Para imponer una marca. Creo que hasta ahí también, y a muchos de nuestros amigos televidentes que nos siguen, conocen estas profecías. No estamos intentando ahondar en esto, simplemente queremos dar un contexto. Para que ellos necesitan poder para imponer una marca. Sin esa marca no puede comprar ni vender. ¿A quiénes se les va a imponer? A todos, incluyendo ricos, millonarios, letrados e ignorantes también. Libres y esclavos, personas asalariadas y personas que viven prácticamente sin trabajar, autoridades como no autoridades, a todos se les va a poner una marca en la frente o en la mano. Creo que en lo de la mano,
0: Lo tenemos bastante claro.
1: con un decreto, aunque usted no quiera, pero si la presión económica viene, te cortamos el agua, la luz y no recibimos tus hijos en la escuela y no te damos servicio de salud. La presión va a decir, bueno, aunque yo no esté convencido, pum, va en la mano. Pero la frente, ¿qué es? Es el centro de las decisiones, de las convicciones. ¿Cómo Satanás está preparando para que?
0: Para someter a los hijos a este sistema, al sistema de este mundo.
1: Dijiste
0: ¿Cómo
1: algo
0: se preparan
1: interesante al
0: eso?
1: principio, hegemónico, un poder hegemónico.
0: Cuando hablamos de un poder hegemónico, hablamos de un poder, a ver, si decimos un poder total, estamos hablando de imposición. A mí me obligan a hacer algo, me obligan a creer en algo. Pero cuando hablamos de hegemónico, ya no es una obligación, sino que yo estoy disponiendo mi libertad porque tengo miedo o porque necesito algo de alguien. Entonces, Estados Unidos, efectivamente, si nosotros vamos a la marca de la mano, tiene bastante peso, vamos a decir, en los 195 países. Vamos a analizarlo más adelante, vamos a saber el cómo. Cuando vemos la marca en la mano, vamos a ver cuál es la influencia de Estados Unidos en los países. Entonces vamos a ver, por ejemplo, la presencia militar de Estados Unidos en los diferentes países.
1: A ver, la idea es aquí mostrar ahora cómo esta segunda bestia va a adquirir poder. Porque creo que poner una marca, sabemos que no es una marca visible, sino una marca en relación a las acciones, lo que representa la marca de la mano, no es muy difícil para la bestia.

0: porque es simplemente poner sanciones económicas en un país o en un individuo. Y como dice el dicho, cuando te tocan el bolsillo es otra cosa, ¿no?
1: Exactamente.
0: Entonces, o cuando tocan a tu familia, ahí es diferente. Entonces, ahí desaparecen convicciones en muchos casos. Entonces, pero ahora la idea es cómo influir en la mente, cómo poner una marca en la mente, en las convicciones de las personas, en las creencias. Eso creo que, a ver, vamos a analizar un poco respecto al poder de Estados Unidos hoy día. Creo que esto es muy conocido, ¿no?
1: Ya, sí, veamos, por ejemplo, la presencia militar de Estados Unidos. Así rápido vemos de que hay más de 55 países que tienen presencia militar de Estados Unidos. Eso tampoco es una noticia oculta, es algo
0: No por
1: que
0: nada se llama la potencia del mundial, ¿no?
1: exactamente, y tiene presencia, de alguna forma, tiene presencia, aunque sea para prácticas, tiene en más de 70 países.
0: El caso
1: Entonces,
0: de
1: estamos
0: Bolivia, por
1: hablando.
0: ejemplo, no tiene una base militar aquí, pero hay presencia militar.
1: Hay presencia militar,
0: Sí.
1: están en el Chapare, justamente
0: No.
1: verificando,
0: Sí,
1: entre
0: sí.
1: comillas, el tema de las drogas. Entonces, hablamos de más de 120 países que hay presencia militar. Entonces, Estados Unidos, si quisiera hacer una entrada militar, bueno, ya tiene más o menos
0: En ese sentido
1: un
0: ya tiene
1: escenario,
0: poder, ¿no?
1: ya
0: Ya
1: tiene un
0: tiene
1: país.
0: bastante
1: Ajá.
0: poder.
1: Ahora, si hablamos sobre la influencia mundial, vamos a decir una influencia
0: En el
1: tácita
0: contexto
1: sobre.
0: económico,
1: Y ahí hablamos de una influencia
0: política.
1: económica, política, estratégica. Entonces, hablamos, dice una influencia directa, aproximadamente 80 países. Y son países bastante conocidos también. Vamos a decir, por ejemplo, Canadá, vamos a decir Caribe, todo Centroamérica tiene una influencia directa. ¿Y en qué sentido? Vamos a decir, por ejemplo, Haití. Un país que es completamente dependiente de Estados Unidos. Hablamos del 85% de sus exportaciones son a Estados Unidos. Si a Estados Unidos le cierra la puerta, ¿qué pasó? Haití se muere de hambre.
0: Seguro.
1: ¿Por qué? Porque todas sus exportaciones van directo a Estados Unidos. Él no vende a
0: Alta
1: otro lado.
0: dependencia,
1: Ajá, o es
0: interesante.
1: una completa dependencia. Ahora, el 33% del PIB de Haití es Estados Unidos. Ah, vamos a ver más otros países. México,
0: Y
1: Canadá.
0: el camino por el que va Venezuela ahora, después de esa devastación, es depender 100% de Estados Unidos, ¿no?
1: Claro que sí,
0: Porque la mayor ayuda humanitaria está llegando de allá ahora.
1: ya. Y Venezuela tiene el 48% de sus exportaciones a Estados Unidos.
0: Y en petróleo,
1: Pese
0: en
1: a que dicen que
0: energéticos.
1: no depende, no quieren depender del imperio, pero la mitad de sus
0: Sí, sí,
1: exportaciones, la
0: sí.
1: de mitad de su economía depende de Estados
0: Y
1: Unidos.
0: así es.
1: Ahora, si vemos México y Canadá, también los porcentajes son bastante altos, 82, 85%, respectivamente. Y aparte de eso, no solamente sus exportaciones, sino que también ayudas humanitarias, como decías, bueno, en fin, todo viene de Estados Unidos.
0: Así es. Eso es una
1: Entonces,
0: muestra, ¿no? De que Estados
1: eso es una
0: Unidos tiene
1: muestra.
0: poder actualmente
1: Claro, entonces,
0: económico.
1: Estados Unidos, si se llega a enemistar con alguno de estos países, obviamente el país va a ser afectado.
0: Ha habido una evidencia muy clara en estos últimos eventos que ha sucedido allá en el Medio Oriente, en la guerra de Estados Unidos contra Irán. Hemos visto claramente que era tanto el poder de Estados Unidos que los vecinos veían, o sea, tanto abuso, una diferencia abismal en cuestión armamentista. Sin embargo, todos veían del costado, ¿no? Nadie decía nada. Claro, hacían unas leves protestas, pero ¿cómo? No estamos de acuerdo, que eso ya está ahí. Pero él amenazaba, decía, bueno, si tú apoyas, si tú estás en contra de nosotros, vamos a ver, ¿no?
1: Claro que sí.
0: Es una muestra de que sí, hoy tiene poder económico militar en el mundo. Es esa segunda bestia que está profetizado en la Biblia, que sí va a adquirir gran poder poco a poco. Creo que ahora, Raúl, vuelvo yo a Apocalipsis 13, hace grandes señales. ¿Para qué hace grandes señales?
1: Ahí exactamente entra esta parte. Si bien la segunda bestia tiene una capacidad nata, vamos a decir, de poder controlar la mano de todos estos países, mas no puede controlar la mente de estos países todavía. Ahora, ¿en qué sentido? Si bien controla la mano, es porque, bueno, nadie muerde la mano que le da de comer. Pero como dialogábamos fuera de cámara y decíamos, pero Estados Unidos hizo una intromisión directa en Venezuela, sacó al presidente, entonces está perdiendo popularidad. Entonces, yo siempre opino de que la gente no tiene memoria. Y si tiene memoria, su memoria es demasiado corta.

0: se olvida de estos eventos. Pero ahora Estados Unidos necesita caerle bien, no a un país, no a la mitad, que tiene que caerle bien a todos los países.
1: Pero imagínense, la opinión general respecto a la captura de Maduro fue que, qué bien que lo hizo, porque todos despreciaban el socialismo venezolano, a la figura del presidente en ese entonces, Maduro. Sin embargo, cuando ocurrió eso, la gente le aplaudió.
0: Sí, pero no quedó satisfecha cuando comenzó a atacar Irán, por
1: Ah,
0: ejemplo.
1: bueno, sí.
0: Ahora,
1: Pero
0: después, cuando...
1: tiene que poner en la balanza, ¿no? Cositas
0: Claro.
1: buenas, hablar como, a ver, dice que esa segunda bestia es como un cordero, con cuernitos de cordero, pero habla como dragón, entonces de alguna forma tiene que mostrar su cara de cordero.
0: Y a medida de la, bueno, cuando vemos nosotros la cronología de los presidentes, vemos, ¿no?,
1: Sí,
0: también
1: ¿no?
0: que a lo largo de la historia han estado hablando como ovejas y como corderos.
1: Con Obama hablaban como cordero.
0: Exacto, pero ya entra Trump y de
1: Con
0: pronto
1: los
0: un
1: Woods
0: dragón.
1: hablaban como dragón. Y
0: Claro.
1: con Trump ni qué decir, ¿no?
0: Y
1: Sin
0: ahora Trump,
1: sentido.
0: por ejemplo, dice, vamos a entrar donde nosotros queramos entrar. Tenemos la posibilidad, tenemos el armamento, tenemos todo. Así que si yo quiero, me voy a hacer mi casita en Groenlandia, por ejemplo, dijo, ¿no? Entonces, directo.
1: Ah, sí, eso lo dijeron de
0: Ah,
1: frente,
0: sí,
1: ¿no?
0: él lo dijo de frente, entonces ya no es una oveja, este ya es un dragón. Entonces, eso es lo que nos alarma a nosotros. ¿Por qué? Porque estos eventos se están realizando justamente en este periodo en el que ya todo es crisis. Hay mucha situación caótica. Pero
1: Ahora,
0: ahora...
1: hay algo interesante, Raúl, que me llama la atención, volviendo ya ahora, ¿por qué el tema de los archivos secretos develados, desclasificados, ya no son secretos ahora, que la gente sepa que hay extraterrestres? Ahora, Estados Unidos es la superpotencia en producción cinematográfica. No hay,
0: Exacto.
1: es indiscutible, sabemos que hay otras superproducciones en India, Bollywood, por ejemplo. Europa también produce, pero la mayor producción de films está en Estados Unidos y un alto porcentaje de esas superproducciones que son millonadas las que se gastan están direccionados a ovnis, objetos voladores no identificados, están relacionados especialmente con invasión extraterrestre. Eso me llama la atención porque
0: Sí.
1: los desclasificados supuestamente hablan sobre eso, ¿no?
0: Claro que sí. Es más, tenemos un porcentaje de las producciones a nivel anual y vemos que en estos últimos años ha ido creciendo y hablamos de un 35% de las producciones totales del año son referentes a ovnis. Entonces, que sabemos que Hollywood es la iglesia del mundo. Entonces, Hollywood
1: Interesante
0: predica.
1: ese término.
0: Es la iglesia del mundo porque predica los mensajes. Y los mensajes son bastante
1: Ellos
0: claros.
1: que establecen prácticamente una religión, ¿no?
0: Ellos establecen una religión, sí. Y lamentablemente nosotros caemos en las prédicas de esta religión.
1: Moros y cristianos, como dicen.
0: Exactamente. Ahora, hay un plan siniestro, pero Satanás lo revela con mucha facilidad. No, no tiene problemas en revelar sus planes, Satanás. Ahora, una vez te preguntaba y te decía, ¿cuál es la mejor manera de ocultar algo?
1: Mostrándoselo.
0: Ah, si yo quiero ocultar algo, lo voy a poner en el centro de la mesa.
1: Bien evidente.
0: Es tan evidente que nadie va a desconfiar. Entonces, Satanás lo que está haciendo justamente ahora es revelarnos fracciones de su plan.
1: Es como si yo le dijera a un niño, ¿sabe qué, niño? Esto es un veneno, pero lo voy a poner aquí en el centro de la mesa, nada más.
0: El niño esperaría que lo escondas.
1: Esperaría que lo esconda
0: Ajá.
1: para creer que es un veneno.
0: Para creer que es un veneno.
1: Pero si
0: Porque
1: lo
0: si no, lo va
1: tengo
0: a
1: ahí
0: tomar
1: como
0: como un
1: junto
0: chiste.
1: a otros vasos de agua.
0: Ajá. Entonces, eso es lo que está haciendo Satanás justamente
1: Sí.
0: ahora. Está sacando toda la información. ¿Para qué? Para que al final la gente termine parodiándolo. Y es que eso hace.
1: Y esas son lo que son las películas, ¿no?
0: Y esas son las películas.
1: Coméntame un poco sobre eso de V de Vendetta.
0: Ah, aquí yo puse solo dos películas. Me encanta la trama de estas películas porque veo un patrón en casi todas las películas de este tipo. Vamos a ver acá, dice V de venganza, de vendetta. ¿Bien? Trata de un líder que sale en Europa y él quiere llegar a tener la hegemonía total de su país. Ese es su plan. Entonces, en conjunto con una farmacéutica, crean un virus, pero paralelo al virus, crean también la cura. Es un virus tan mortal, Eduardo, que comienzan a morir centenares de personas.

0: Cuando él comienza, vamos a decir, su carrera política, nadie se imaginaba que iba a ganar con un contundente 95%. Pero lo hizo. ¿Por qué? Porque presentó la solución al virus, él y su partido político. Pero a cambio de la cura, ¿qué tuvo que hacer todo el país? Ceder completamente su libertad. Y cede su libertad hasta el grado de que ellos no pueden entrar siquiera al baño sin que haya un micrófono ahí y que escuchen. Entonces están tan monitorizados que no tienen libertad alguna y específico, ni siquiera para entrar al baño. Entonces, ahora, cuando vemos la película del lado, una película bastante conocida que el público la debió de haber visto en
1: A
0: algún
1: ver, antes
0: momento.
1: de pasar al otro lado, entonces, V de Vendetta, ¿qué es una parodia?
0: No, es una muestra tácita de Satanás y sus planes. Eso es lo que se está
1: Claro,
0: haciendo.
1: porque como esas películas hay, pero centenares en el mercado cinematográfico,
0: Exactamente. Entonces,
1: con esa trama, con ese
0: con esa
1: argumento,
0: trama,
1: ¿no?
0: con ese argumento. Ahora, me preguntarás y me dirás, ¿por qué?
1: Esa es
0: ¿Por
1: la
0: qué
1: idea.
0: Satanás está mostrando su plan? ¿Por qué lo está revelando? Porque si yo lo veo tantas veces, cuando alguien venga y me trate de hacer ver la realidad, yo voy a decir, no, son conspiraciones tuyas, son tus ideas. Has visto tantas películas de esa naturaleza que ahora te estás imaginando que viene alguien a quitarte tu libertad. ¿Qué está
1: Interesante, eso es
0: haciendo?
1: lo que
0: Está
1: decías al.
0: ocultando algo a plena vista de todas las personas. ¿Para qué? Para que nosotros pensemos que es una utopía llegar a ese punto. Pero tenemos pruebas claras de que ya hicieron algo similar. La pandemia del 2019. Una
1: Claro.
0: prueba piloto para entender de que sí, sí se puede encerrar no a un país, sino encerrar a todo el mundo en sus casas. ¿Durante cuánto tiempo?
1: Lo tuvimos.
0: ¿Cuánto tiempo estuvimos encerrados, Eduardo?
1: Más de un año.
0: Y no, y alguien chistó, alguien dijo algo. No, todos los países estaban en acuerdo común.
1: Claro.
0: Pero nosotros no quisimos entenderlo. Satanás nos estaba revelando. Cuando intentas quitarle la libertad a las personas por la fuerza, va a ser técnicamente imposible, Eduardo. ¿Por qué? Porque las personas van a tratar de defenderse. Entonces, ¿cuál es la estrategia? Y aquí viene la segunda película. Capitán América, el soldado del invierno. Bueno, la trama del Capitán América. Hay una organización secreta, se llama Hydra, Eduardo.
1: Sí, en
0: Y
1: la
0: esta
1: película.
0: organización secreta habla justamente sobre esto. Ellos vienen, esta organización viene desde la Segunda Guerra Mundial, el 48, y intentaron quitar y tomar la supremacía total de la Tierra. Pero se dieron cuenta que no, es imposible. ¿Por qué? Porque todos se defendieron, todos se unieron, los aliados, todos los países se unieron y fueron contra ella y vencieron. Entonces, ¿qué hicieron ellos? Dijeron, por las malas no podemos quitarles la libertad. Entonces, ¿qué hizo Hydra? Comenzó a crear caos, crear confrontación, crear guerras, crear incertidumbre, hambre, para poder obtener la supremacía. Tanto era el descontrol que al
1: Porque
0: final las
1: Aira
0: personas,
1: provocaba, pero Aira tenía la solución.
0: bajo bambalinas,
1: Claro.
0: sobre cortinas de humo. Entonces Hydra provocaba y al final las personas dicen, no, ¿saben qué? Cedemos la libertad a ustedes, pero por favor, denos paz. Ahora, ¿esto ya pasó? Obviamente que ya pasó. Y lo vemos en los anales de la historia. Año 500. Vemos a una sociedad,
1: Antes que pongan al primer papa.
0: antes que ponga el primer papa, como rey en este caso. Entonces, ¿qué hacían los jesuitas en ese momento? Armar todo esto, toda esa, vamos a decir, esa desesperación de la gente.
1: Porque
0: Había hambre,
1: venían, claro,
0: había
1: hambre,
0: hambre, había
1: pestes,
0: pestes.
1: sí, si morían, no tenía la solución, morían por miles
0: Por
1: en las
0: miles.
1: calles,
0: Ya,
1: tirados,
0: había
1: claro.
0: sufrimiento, sí. Entonces, ¿qué hizo? El rey dijo, yo, mira, no puedo solucionar esto. Y fue donde el papa y le dijo, mira, ¿sabes que yo te cedo el control?
1: Claro, porque ellos decían,
0: Solucionalo
1: esto
0: tú.
1: es maldición de Dios,
0: Esta es maldición de
1: porque
0: Dios.
1: tú no estás sometido a la autoridad
0: Ahora,
1: religiosa.
0: las personas podrían haberse parado en seco y decir, no, la iglesia no se mezcla con
1: Con
0: el Estado,
1: política,
0: con la
1: con
0: política.
1: Estado.
0: Pero estaban tan desesperados y dijeron que sí podían darle una solución. ¿Pero a cambio de qué? 1260 años de sufrimiento. Y no solamente el sufrimiento fue para el pueblo de Dios, sino para todos. Ahí vos no podés decir que la tierra giraba alrededor del sol, no, porque si no te quemaban y lo vimos.
1: Claro.
0: Entonces, esto es el plan revelado de Satanás. Pero,
1: Claro, primero hace, es la teoría del virus.

0: ¿no?
1: Exactamente.
0: Primero, fabrico el virus, el problema, y yo mismo fabrico la solución. Entonces eso es dependiente.
1: Lo
0: Me
1: que vemos en
0: das.
1: la película de V de Vendetta.
0: También.
1: Ahora.
0: Hay otras producciones también, ¿no? Como Contact, por ejemplo, El Amanecer del Mañana, Día de la Independencia, es una saga prácticamente. Dicen que hay una tercera que está por salir, que está en revisión, pero son dos películas. El Día de la Independencia es
1: Aquí
0: una.
1: vemos la cronología, en realidad, ¿no? Aquí vemos la cronología. Vamos a decir que esto no es nuevo tampoco, Eduardo. Satanás no.
0: Desde cuándo se hablan de los, a ver,
1: Nosotros cuando hablamos de extraterrestres, a veces muchos decimos, no, esto es un tema nuevo, recién está sonando. No, no, el tema de los extraterrestres viene desde los años 40.
0: Ahí tenemos en pantalla una cronología rápida, ¿no? El primer
1: El primer
0: avistamiento,
1: avistamiento, Kenneth
0: 1947.
1: Arnold, él afirmó y tenía fotografías, inclusive Eduardo,
0: Sí.
1: de nueve objetos extraños que volaban en el cielo.
0: Justo
1: Para
0: después de la Segunda Guerra Mundial, ¿no?
1: justo después de la Segunda Guerra Mundial. Como que la Guerra Fría no cesó.
0: No, claro,
1: No,
0: ahí
1: no
0: empezó
1: terminó. Muchos
0: prácticamente.
1: dicen se terminó en ese. No, no, no. La Guerra Fría continuó.
0: Empezó, claro.
1: Entonces, ahora, y nosotros vemos la cronología y vemos que para el año 48, un año después, ya el gobierno de Estados Unidos toma cartas en el asunto. Y toma
0: Interesante.
1: cartas directas en el asunto y crea el proyecto Singh. Y también crea el proyecto Libro Azul, donde comienzan a recopilar información. Bueno, aquí esta parte no es tan confiable porque en ese tiempo se podía elaborar bastante información, ¿no?
0: Claro.
1: Pero hablamos de más de 12.600 avistamientos, Eduardo, para
0: Imagínense.
1: ese año.
0: Y acompañando eso, en 1950 entra o interviene la herramienta visual que tiene Estados Unidos para lavar las mentes de los seres humanos, ¿no? Que es Hollywood.
1: Exactamente.
0: Y ahí interviene y se hacen las primeras películas sobre.
1: Se
0: En realidad
1: hacen,
0: es un
1: en realidad se
0: reportaje,
1: hacen
0: ¿no?
1: cortometrajes y
0: Sí.
1: reportajes, pero el fuerte de Hollywood entra en el 69 con Steven Spielberg, Encuentros cercanos del tercer tipo, lo debiste
0: Ah,
1: ver.
0: sí,
1: Una
0: es
1: película
0: muy famosa,
1: conocidísima.
0: conocida.
1: Es la película que catapulta a Steven Spielberg a ser el genio
0: De
1: de
0: las
1: los de
0: producciones de
1: la
0: Hollywood.
1: cinematografía. Después, más adelante, entra las guerras de la galaxia, que sabemos a estas alturas que se ha vuelto una religión para muchos, muchos jóvenes y adultos.
0: En el año 89 fue E.T., otra producción de Spielberg, ¿no? No me
1: Sí,
0: acuerdo.
1: más adelante vemos a E.T.,
0: Es que es otro extraterrestre
1: pero
0: bonachón.
1: vemos a un extraterrestre bonito, bonito,
0: Sí.
1: gordito, chaparrito, muy
0: Ajá.
1: lindo, ¿no? Que es ayuda a las personas. Entonces,
0: O
1: cuando
0: sea,
1: nosotros.
0: interesante es Hollywood simplemente acompaña todos aquellos aquellas supuestas investigaciones sobre extraterrestres del gobierno de los militares americanos, ¿no?
1: Ajá. Pero ahora, si nosotros nos damos cuenta, quiero que tomemos un dato. En el 2020 se constituye la UAP, que en sus siglas, para en español sería FANI.
0: Ya.
1: ¿Ya?
0: A ver si tenemos aquí, creo que lo tenemos por ahí. Ya lo mostramos después.
1: Ok. Entonces, tenemos la evolución de la temática de Hollywood. Eso es lo que queremos hacer notar a nuestra audiencia. Tenemos la evolución. Nosotros cuando vemos desde los 50 hasta los 70, ¿por qué? Porque va acompañado justamente de los eventos que se estén realizando. Es como que Hollywood está adivinando los pasos de lo que va a ocurrir más adelante.
0: Porque ahora ya no se llama, no se denomina ovni, ¿no?
1: No,
0: Se
1: ahora se utiliza el
0: dice
1: término FANI.
0: Fanny, que
1: Antes era
0: es.
1: OVNI, objeto volador no identificado.
0: Sí.
1: Ahora estamos desde el 2020,
0: Sí.
1: se utiliza el término FANI,
0: Fenómeno aéreo
1: anómalo.
0: anómalo.
1: Fenómeno anómalo no identificado.
0: En inglés era UFO, que era objeto volador no identificado, pero ahora es UAP.
1: UAP,
0: Es
1: exactamente.
0: igual, un Unspecified Aerial Phenomenal. Que
1: Sí.
0: significa igual, lo mismo, ¿no? Que es un objeto no especificado, un fenómeno no especificado aéreo.
1: Muchos dicen de que Hollywood es como que adivinara los eventos. Pero yo no creo en las casualidades, yo confío en que hay un poder oculto que está maniobrando estos tiempos y estas situaciones. Cuando, por ejemplo, no sé si te enteraste, Eduardo, pero hay una religión de los Simpson.
0: Sí,
1: Por
0: porque. Ellos prácticamente predicen todo.
1: ellos predicen y con una anticipación increíble.

0: Recuerdan que antes de las elecciones, los Sims habían sacado un capítulo donde Trump era elegido.
1: Sí.
0: Y lo detallaron con tal.
1: Supuestamente hablaron sobre la destrucción de las Torres Gemelas también.
0: También
1: De los eventos más
0: anticiparon.
1: grandes, ellos estaban siempre.
0: Ellos sabían. Ahora, ¿por qué, Eduardo? Porque en realidad nosotros somos títeres de un escenario que ya ha sido armado previamente. Y ahora, déjame explicarte esta situación. Evolución temática de Hollywood. Desde los 50 a los 70, Eduardo, era una invasión alienígena. ¿Ya? De los 50 a los 70 era una invasión alienígena.
1: Esa es la temática que ellos
0: Esa es la
1: abordaron.
0: temática que abordaron. Entonces, aquí vemos a los extraterrestres que tal vez, quizás, son seres de otros mundos.
1: Es posible que
0: Es
1: haya.
0: posible que haya vida de los 50 a los 70. No están siendo directos. Pero ya desde el 70 al 90, ya no, ahí hay contacto. Hay fascinación. Las películas muestran contacto. Justamente en el 90 ya sale la película ET. Ahora ya las personas charlan con los extraterrestres.
1: Incluso hay la imagen, el eslogan de ET es dos deditos, ¿no? Cuando
0: Casi,
1: es el uno al otro,
0: exactamente.
1: sí, o sea, uniendo los extraterrestres con la humanidad.
0: Exactamente. Del 90 al 2010 ya habla sobre guerras, posibles invasiones extraterrestres. Y justamente en este periodo es cuando sale Día de la
1: Día de la
0: Independencia
1: Independencia.
0: con Bruce,
1: Will Smith,
0: con Will
1: el
0: Smith.
1: morenito.
0: Después ya cambia la temática. Del 2010 al 2020 ya son temas de abducciones. Pero qué increíble. Ahora, de repente, cuando parecería que el panorama debería de cambiar, dar un giro, desde el 2000 a 2026, las películas dan un giro completo. Divulgaciones, filtraciones, secretos gubernamentales nos están ocultando cosas.
1: Depredador, por ejemplo, ellos ya están aquí,
0: Ya
1: ¿no?
0: están
1: Ya
0: aquí. Ahora,
1: están por
0: si
1: ahí.
0: nosotros los resumimos, ya vamos a decir, desde 1950 hasta el 2020, en resumen, nos invaden. Los extraterrestres nos invaden. Quieren venir, quieren contactarse con nosotros, pero todavía no se animan porque tal vez somos una raza muy inferior. Pero desde el 2020, 2026, cambia la temática.
1: Claro.
0: ¿Y qué nos dicen? Ellos ya están. Si yo pudiese resumirlo, lo diría. Ellos ya están aquí, pero el gobierno no los quiere ocultar.
1: Sí. Ahora, ¿cuál es el patrón en todas estas películas, especialmente a partir del 2010, cuando ya se comienza a manejar esta temática de los extraterrestres como una amenaza global para los seres humanos? Ya es cuando ya suena a conspiración, cuando ya suena a invasión a la Tierra. ¿Cuál es el patrón general? O sea, aparece un salvador ahí, en todas las
0: Sí, hay un
1: películas.
0: patrón común.
1: Sí.
0: El patrón es el siguiente, Eduardo. Hay un solo gobierno que tiene toda la información sobre extraterrestres.
1: Y toda la experiencia para
0: Toda la
1: manejar.
0: experiencia, no solamente la experiencia, tiene la tecnología para poder defender de esta invasión.
1: Imagínense, desde los primeros avistamientos de 1947, imagínense, ya vamos, ¿cuántos años? Son varios años. ¿Quiénes son los que tienen guardado ese tipo de información, supuestamente?
0: Estados Unidos.
1: Estados Unidos. Nadie más. O sea, ellos se han dado el lujo de decir, bueno, ¿sabes qué? Les vamos a mostrar 70, 80 años de investigación al respecto, lo hemos estudiado durante 80 años, sabemos que existen. En otras palabras, ¿qué están diciendo ellos? Nosotros tenemos el know-how, sabemos cómo manejar estos, hemos inventado tecnología, quizás con eso también quieren ellos justificar el hecho de que tengamos ogivas atómicas, pues, ¿no?
0: Exacto.
1: Nucleares.
0: Eduardo, yo lo veo esto también como una cortina de humo. A ver,
1: Interesante.
0: yo te lo pongo como un ejemplo. Si yo te digo que tengo una escopeta grande, doble caño, bien cargada en mi casa, ¿será que tú vas y me faltas el respeto?
1: No, por
0: Si
1: supuesto.
0: yo te hago creer, aunque yo no tenga la escopeta, obviamente, ¿no?
1: Sí.
0: Pero si yo te hago creer de que yo tengo una escopeta bien grande y vos no tienes ninguna escopeta,
1: Ya, yo
0: ¿será que me vas a faltar el respeto?
1: me mantengo de lejos.
0: Exactamente, me vas a hablar
1: Con más
0: con más
1: respeto, por
0: respeto.
1: favor, Raúl.
0: Exacto. Entonces, Estados Unidos, por eso la Guerra Fría dio inicio y no terminó nunca.
1: Sí.
0: Y siempre fue una pelea de las potencias. El alunizaje, vamos a decir.
1: Es otra
0: Ahora,
1: teoría que
0: no,
1: está en discusión,
0: no
1: ¿no?
0: es algo que esté oculto también. Hay mucha información. Sabemos que no fueron a la luna.
1: Hoy en plena era tecnológica, no van,
0: Todo
1: no
0: fue una
1: pisan.
0: invención.
1: Hace 50 años atrás, supuestamente, cuando estábamos empezando con la tecnología aérea. Y...
0: Exacto. Entonces, ahora que tenemos mejor tecnología, todavía no podemos. Y, sí. Pero ellos hace cuántos años atrás, y con computadoras que tenían, ¿cuánto? Un mega en RAM. Con eso sí, fueron a la luna. Luna.
1: Entonces, hoy, cuando tenemos teras en RAM, no pueden.
0: Es irrisorio. Entonces, lo que ellos están haciendo es una cortina de humo. Ellos están mostrándose como los únicos salvadores, los únicos que pueden dar solución a un evento catastrófico, eso a un evento de carácter mundial.
1: Eso es lo que me llama la atención, porque cuando ellos muestran en Hollywood que va a haber un ataque extraterrestre, aquí, pues, africanos, europeos, en las películas digo, ¿no? Africanos, europeos, todo el mundo se siente amenazado. Entonces, pero ahí en las películas, ¿quién aparece como salvador? Estados Unidos. El que sabe, el que tiene la experiencia militar, los militares de Estados Unidos siempre, ¿no?
0: Te pongo el ejemplo, Día de la Independencia. Sí. ¿Quiénes son los únicos que logran encontrar la forma de derrocar a las naves alienígenas porque no tenían un escudo protector? Estados Unidos. Una película reciente, han debido verla, Máquina de Guerra.
1: Ya.
0: Las máquinas, llegan unas máquinas... que comienzan a atacar al planeta Tierra y nadie sabe cómo defenderse. Pero, casualmente, sale un estadounidense veterano del famoso grupo que ellos tienen y logra destruir esa máquina él solo.
1: Sí.
0: Y ojo, sin armas todavía, con sus manos.
1: Porque tiene conocimiento.
0: Y ahí es donde entra el CIP, Centro de Impacto Visual. ¿Por qué se gasta tanto en producciones? ¿Por qué? Porque de esa manera se convence sin hablar. Las pantallas hablan mejor que 10.000 palabras.
1: Claro.
0: Es la religión que ahora está atacando la mente de los jóvenes. Cualquier persona, usted pregúntele, ¿dónde está la mejor tecnología? Y te va a decir Estados Unidos.
1: Es interesante, ¿no? Como tú dijimos al principio, hay un manejo de la psicología colectiva. Cosa que cuando tú preguntas a alguien, ¿tú sabes cómo se va a destruir el mundo? Todo el mundo dice, bueno... cataclismo, invasión alienígena, eso prácticamente está en el psiquis de la humanidad.
0: Exacto.
1: Pero interesante.
0: Y sabe que hay un porcentaje también,
1: Eduardo. Y la Biblia, y la Biblia,
0: que hay un,
1: la
0: hay un porcentaje también. Sí. Solamente un 30% de las personas cree que va a ser por un cataclismo natural.
1: Sí.
0: Pero un 70% cree que va a ser por una invasión alienígena.
1: Gracias. ¿A qué?
0: 70%, Eduardo, es mucho. Y estamos hablando a nivel globo, a nivel global.
1: La Biblia habla de diferente, pues, ¿no? La Biblia dice que este mundo ha de ser destruido con la intervención de Dios en la segunda venida de Cristo. Exacto. Por eso fue el tema. Creo que, mire, el tiempo se nos está acabando, Raúl, y hay mucho por ahí. Yo estoy seguro que vamos a tener una segunda parte de esto porque no hemos llegado todavía a esto. Me hubiese gustado acelerar. Sin embargo, este es un tema bien interesante. En el que me gustaría hablar, por ejemplo, qué dice la Biblia respecto a los extraterrestres. Ya hemos contextualizado hoy día para que nuestros amigos televidentes tengan una idea clara del por qué estamos abordando estos asuntos. La Biblia dice que la segunda venida de Cristo será el final de este mundo.
0: Sí, eso lo tenemos bastante claro.
1: Y muchas cosas. Eso, nosotros los cristianos, los que estudiamos las profecías, la escatología bíblica, especialmente los adventistas, creemos en eso porque así dice la Biblia. Ahora, sin embargo, Satanás tiene una teoría contraria. Siempre ha sido antagónica, pues, ¿no? Las teorías del enemigo con las afirmaciones bíblicas.
0: Claro, es que quiere desviar la atención.
1: Claro.
0: A él le conviene desviar la atención porque si la persona piensa, y ese es el ataque directo a nuestros hijos, ¿cuántos de nosotros padres estamos dejando que el televisor eduque a nuestros hijos? Que el celular eduque a nuestros hijos. Las personas, y esto tampoco es algo que esté oculto o que sea nuevo, la mayoría de las personas reaccionan diferente ante una información que es publicada en Facebook. Entonces, si Facebook dice que es verdad, todo el mundo lo cree.
1: Claro.
0: Satanás está predicando a través de ellos. Pero no solamente de Hollywood, querido Eduardo. También está utilizando anime. Está utilizando las caricaturas chinas. Está utilizando el cine de Rusia.
1: Los animes, por ejemplo, son espiritismo puro. Porque claro. Goku, por ejemplo, es un anime muy conocido. ¿Goku quién es?
0: Muchos se han criado con Goku. Y muchos se han criado pensando que existen mundos. Y no están muy equivocados. Simplemente que la percepción que muestra Satanás es completamente diferente.
1: Ahora, solo para

0: dar un pincelazo para el próximo programa, Raúl. A ver, necesitamos probar en el próximo programa es quiénes realmente existen los extraterrestres en este contexto, qué busca Estados Unidos al mostrarnos una cantidad de producciones cinematográficas millonarias, billonarias, si vale el término. ¿Por qué ellos se esfuerzan tanto? ¿No son ellos ahí detrás un director general que es demasiado inteligente, que es el enemigo Lucifer? ¿Por qué se interesa tanto en mostrar esas cosas? ¿Existen vida extraterrestre? ¿Qué dice la Biblia? ¿Existe vida fuera de este mundo? Creo que eso sí podemos afirmarlo. Existen, porque la Biblia habla de 99 ovejas. La Tierra dice que es
1: Exactamente.
0: una oveja, pero las otras 99 no cayeron. Una está perdida. Ahora, ¿existen vidas en otros mundos? Sí.
1: Ahora, a
0: A ver.
1: otra duda que tal vez nos quede. ¿Será que esas vidas pueden venir acá con nosotros? ¿Será que pueden intervenir?
0: La Biblia habla de un otro mundo caído, porque lo que nos muestra Hollywood son seres malvados, pues,
1: Exacto.
0: excepto ET y otros seres medio inocentes que vienen acá. Hay muchos films que han hecho igual, pero Satanás intenta confundir. La mayoría de las producciones cinematográficas que tienen que ver con extraterrestres son malos, ¿no?
1: Sí,
0: La Biblia tendría que haber
1: que
0: hablado.
1: vienen de forma bélica. Bueno,
0: Hay
1: sobre eso
0: más.
1: queríamos apuntar nosotros, lastimosamente se nos fue el tiempo.
0: Es que justamente es ahí el tiempo donde teníamos que estar. ¿Quiénes son los ángeles? Claro, los ángeles son extraterrestres, por supuesto. Ellos no son de aquí. Hebreos 1:4 dice que ellos vienen del cielo, enviados por Dios. Prácticamente hicieron su residencia acá para ayudar a ministrar y la salvación para el hombre. Son ángeles cooperadores de Dios, ¿no? Pero también están los ángeles del enemigo. También tenemos que hablar un poco sobre Génesis 6. En el próximo programa hay una teoría de que los hijos de Dios dice que se juntaron con las hijas de los hombres, y hay unas teorías que dicen: no, no, no, no, esos hijos de Dios que dice ahí eran ángeles, eran extraterrestres, y se juntaron con las hijas más bonitas de los hijos del pueblo de Dios y salieron gigantes, ¿no? Y ahí es la teoría de los gigantes, que hay las muchas teorías también de las intervenciones en muchos centros de adoración arqueológica de épocas antiguas, de los incas, de los mayas, por ejemplo, ¿no? Donde supuestamente intervinieron alienígenas, dicen, vinieron gente de otro mundo, ayudaron a construir las pirámides de Egipto, también hay esas teorías.
1: La película Depredador justamente habla sobre eso, ¿no? De que las
0: Exacto.
1: pirámides no podrían haber sido construidas por humanos.
0: Eso. Entonces, queridos amigos, tenemos mucho material para el próximo programa. Ahora yo quiero aclarar algo. Quizás hay muchos papás que son un poco sensibles a este tipo de afirmaciones. Nosotros, por ejemplo, para saber qué hay detrás de estas películas, cuál es la trama, la narrativa, los personajes y el contenido, no necesariamente nos sentamos a mirar las películas. No somos, ¿cómo se llaman? Viciados en.
1: No somos seguidores de
0: No somos,
1: esas tramas.
0: sí, lo que hacemos es investigación periodística. Usted puede leer las sinopsis, las escaletas, las historias, entrevistas a los directores, qué quieren, qué hacen, qué buscan. Hay mucho material para descubrir sin necesariamente estar sentado frente a un televisor, estar horas y horas y horas mirando. Nosotros hacemos investigación periodística acá y lo hacemos en el contexto bíblico de las profecías. Vemos cómo estas cosas están preparando la mente, la psicología del ser humano para un evento. Ya, para un evento que probablemente, ¿qué es lo que podría hacer Estados Unidos? Así, solo un pantallazo de lo que vamos a hablar en el próximo programa. ¿Qué es lo que podría hacer? ¿Cómo va a usar el enemigo estas cosas para el final?
1: Eduardo, nadie confía en Estados Unidos al 100%.
0: Lo
1: Pero ahora,
0: sabemos.
1: yo te pongo un panorama, quiero dibujártelo. Acá en Bolivia tenemos tecnología para una guerra. Es más, ni siquiera tenemos para una guerra con el vecino país.
0: Claro.
1: Ahora, imagínate un escenario donde aparecen millones de naves extraterrestres, invaden a todo el mundo y nadie está preparado.
0: ¿Cómo
1: Necesitamos un salvador.
0: pueden crear ellos
1: Es
0: una?
1: que ya tenemos la tecnología.
0: ¿Cómo se llama?
1: Son hologramas, Eduardo. Y tenemos bastante sobre temas de hologramas. Y los hologramas han evolucionado a tal punto de que es tan realista que los mismos

0: Una, se quedan boquiabiertas, pueden ver ballenas flotando en el aire, pueden ver. Y la mayoría de estos eventos, Eduardo, dan a pensar que son simplemente hologramas. Y un ejemplo claro, las Torres Gemelas. Y esto tampoco es algo que esté oculto. Se ha demostrado, Eduardo, de que la forma del choque, la forma en que caen las Torres Gemelas es que nunca hubo un avión de por medio. Pero la gente vio un avión.
1: Parece conspiranoica. A ver, solo como dice el dicho, un botón.

0: gráfico, Eduardo, llegase a pasar de lo único que uniría a la humanidad sería un enemigo en común, que no sea de este mundo.
1: A ver, si nos ayudan en producción un video. Nada más vamos a hacer son 5 segundos de video. A ver, aquí, vamos a ver este. Es un holograma. Fíjense, no es real, pero parece real. Fíjense este otro. A ver, si me pueden dar play en el video del costado. Ahí está.
0: Ahí
1: Es
0: claramente
1: un
0: veo.
1: video, no, es un, a ver, imagen o de holograma. No es real, pero parece real.
0: Una persona lo filmó con su celular.
1: Ahora, nosotros tenemos, vamos a verlo en el próximo programa. Nuestra lucha no es contra principados ni potestades, no es contra personas, contra
0: No.
1: sangre ni carne, sino
0: No.
1: contra principados, contra potestades.
0: Huestes espirituales. Huestes espirituales, y ahí lo puntualiza, huestes espirituales de maldad.
1: Vamos a ver en el próximo programa, amigos televidentes, muchas cosas. Ya, cómo el enemigo está preparando el camino para desviar la atención de muchas cosas y para adquirir poder, para que la gente le diga, pues sabes qué, Estados Unidos tienes toda la razón, tú eres el Salvador, ayúdanos, te apoyamos en todo. Ese es
0: Esa es la
1: poder
0: idea.
1: hegemónico.
0: Ese es el poder hegemónico. ¿Por qué? Porque, como te decía al principio, yo, si me vienen y me quieren quitar la libertad, me voy a defender. Pero si yo cedo mi libertad a conciencia, entonces la marca estaría también en mi frente. Estarían convenciéndome de algo que no existe. Engaño al final. Y sabemos que los engaños de Satanás al final harán grandes señales y prodigios, dice Mateo 24, 24, que aún inclusive los escogidos caerán. Y hoy por hoy hay muchos que están en la iglesia, lamentablemente son moneditas que ni siquiera saben que están perdidos. Entonces, Satanás no está tratando de engañar, vamos a decir, al grosso del mundo. Porque ellos ya están ya en su bolsa. Pero están a todos los hijos de Dios que todavía la pelean a diario. A ellos son los que quieren lograr este engaño. Ahora,
1: Vamos.
0: ¿cómo lo va a lograr? Tenemos bastante información, va a
1: Así
0: estar
1: es.
0: bastante
1: En
0: interesante
1: el
0: seguir.
1: próximo programa vamos a desarrollar más este asunto. Vamos a tener un momento musical antes de finalizar este tema.

0: Muchas gracias por tan hermosa alabanza a nuestros hermanos músicos que dedican sus talentos para la gloria de Dios. Alcancé salvación y de hecho estamos convencidos de que la salvación es solamente en Cristo. No hay otro refugio mayor. En el fin del tiempo, en el fin de las cosas, dice que el arca será Jesucristo. Tenemos que habitar al abrigo del Altísimo. Hoy hablamos apenas un poco sobre lo que la gente cree. Lamentablemente esto es para desviar la atención del verdadero abrigo. Eso lo vamos a ver en el próximo programa. Del verdadero refugio, del arca real que nos va a proteger de la destrucción de este mundo. Sin embargo, la gente está siendo preparada. Sus hijos están siendo preparados. Usted está siendo adoctrinado, literalmente, si es que usted es fan de las películas, de los films. Le están adoctrinando, le están cambiando la cabeza para que crea en otra cosa menos en la verdad. Raúl, no nos falta el tiempo. Yo sospechaba que eso iba a ser así.
1: Sí, es que es bastante amplio el tema.
0: Es bastante amplio.
1: Tenemos mucha información.
0: Bastante, bastante.
1: Pues realmente quedó más de la mitad de la información que tenemos para compartir con el público.
0: Venga.
1: Queremos que nuestra teleaudiencia se dé cuenta que no es una suposición tomada a la ligera, sino más bien ha sido mucho tiempo de investigación. Uh-huh. Y creemos que el Señor ha inspirado este tema. Es bastante interesante, es bastante importante que lo sepamos porque tenemos que ver todos los escenarios posibles y queremos que se entienda de que este no es el único engaño.
0: En algún momento yo llegué a pensar, dice, parece que la profecía de Apocalipsis 3

0: se quedó un poco pausado, pero si te pones a analizar y ver todo lo que está sucediendo en el mundo, pues está tan activo y se está cumpliendo al pie de la letra que la profecía no falla y que la venida de nuestro Señor Jesucristo está cada vez más cerca.
1: Claro, y a veces pensaríamos de que esto es un tema reciente, pero no, Satanás no da puntada sin
0: No,
1: hilo, me
0: no,
1: decía
0: no,
1: esto.
0: no, no.
1: Esto se viene fraguando y como esto, muchos engaños se están fraguando desde hace mucho tiempo atrás. Mira, el tema de los extraterrestres viene de hace más de 80 años.
0: Así es.
1: Y así como ese, ¿cuántos engaños más se estarán fraguando que nosotros no nos hemos percatado? Sabemos que el Señor quiere hacernos conocer sus disposiciones. ¿Por qué? Porque no va a dejar a su pueblo sin conocimiento, porque quiere que su pueblo se proteja. Nosotros confiamos plenamente que el Señor está inspirando este tema. Y yo estoy
0: Amén.
1: muy agradecido, muy contento por la oportunidad que el Señor nos
0: No,
1: da,
0: pues
1: nos
0: más
1: da
0: bien,
1: regalo.
0: gracias Raúl por haber aceptado nuestra invitación. Entonces te comprometemos para el próximo mes, ¿no?
1: Y va a ser un completo placer poder terminar este tema, porque si no vamos a quedar en
0: Amén,
1: conclusión,
0: amén.
1: Eduardo.
0: Bueno, queridos amigos, gracias por acompañarnos. Ya saben, la invitación es para el próximo mes, en el mes de agosto. Dios les bendiga.
2: Hermoso mensaje hemos tenido, alabado sea el Señor por eso. Vamos a tener este espacio para que todos podamos adorar y cantar al Señor. Vamos a entonar el himno 184, Nunca te rindas.

Amén. Vamos a tener un espacio muy especial para los niños, así que quédense atentos a esta historia.

0: niños, vengan. Es hora de leer la Biblia. Serie La Vida de Jesús. Hola, amiguitos. Bienvenidos y feliz sábado. Llegan justo a tiempo. El día de hoy tenemos una historia muy especial que habla sobre lo especiales que son ustedes los niños para Jesús. Así que llamen a sus hermanos y amiguitos y pongan mucha atención. Esta historia se encuentra en el libro de Marcos, en el capítulo 10, y se titula «Dejad a los niños venir a mí». Un día, Jesús estaba enseñando a una multitud como solía hacer. Y entre la gente que se había reunido, se encontraba una madre con su hijo que había dejado su casa para hallar a Jesús. Esta mujer en el camino habló con una vecina, y esta quiso también que Jesús bendijese a sus hijos. Y así se reunieron varias madres con sus pequeños y algunos adolescentes. Entre los judíos era costumbre llevar a los niños a algún rabino, a fin de que les impusiese las manos para bendecirlos. Y cuando las madres expresaron su deseo, Jesús oyó con simpatía la tímida petición, pero esperó para ver cómo las tratarían los discípulos.
1: ¿Y Jesús los bendijo?
0: Cuando los discípulos de Jesús vieron que las madres se acercaban con sus hijos, trataron de detenerlos. Les dijeron que no molestaran a Jesús, pensando que él estaba demasiado ocupado para atender a los niños. Pero Jesús, al ver esto, se molestó un poco.
2: ¿Por qué se molestó Jesús?
0: Porque Jesús ama a los niños y sabe lo importantes que son. También Jesús comprendía los cuidados y la carga de las madres que estaban tratando de educar a sus hijos de acuerdo con la palabra de Dios. Cuando los vio despedir a las madres pensando hacerles un favor, les mostró su error diciendo:
3: «Dejad a los niños venir a mí, y no se lo impidáis, porque de los tales es el reino de Dios».
0: Tomó a los niños en sus brazos, puso las manos sobre ellos y les dio la bendición que habían venido a buscar. Las madres quedaron consoladas, volvieron a sus casas fortalecidas y bendecidas por las palabras de Jesús. Las madres de hoy han de recibir sus palabras con la misma fe. Jesús es tan ciertamente un salvador personal hoy como cuando vivió como hombre en esta tierra. Es tan ciertamente el ayudador de las madres hoy como cuando reunía a los pequeñuelos en sus brazos en Judea. Los hijos de nuestros hogares son tanto la adquisición de su sangre como lo eran los niños de entonces. Jesús conoce la preocupación del corazón de cada madre. El que tuvo una madre que luchó con la pobreza y la privación, simpatiza con cada madre en sus trabajos. El que devolvió a la viuda de Naín su único hijo y en su agonía sobre la cruz se acordó de su propia madre, se conmueve hoy por la tristeza de una madre. En todo pesar y en toda necesidad, dará consuelo y ayuda. Todos ustedes son importantes y amados. Jesús nos enseña que cada uno de ustedes tiene un valor inmenso y siempre deben recordar que pueden acercarse a Él con confianza y amor, porque Él les espera con los brazos abiertos. No importa tu edad, tamaño, color de piel, ni país de procedencia, cada niño es un tesoro valioso para Jesús. Eso ha sido todo por el día de hoy, amiguitos. Les espero el próximo sábado para aprender más sobre la vida de Jesús. ¡Adiós!
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5: ¿Cómo están nuestros queridos amigos? Nos agrada mucho poder compartir con ustedes una vez más este espacio de entrevista de testimonios a través de la Red Devenir Internacional. Y el día de hoy tenemos una visita muy especial con quien nos gozamos muchísimo. Ella es Kathy Bauer. Ella viene desde Tennessee Estados Unidos y está visitándonos este periodo de tiempo. Estamos grabando unos temas de salud que prontamente ustedes lo van a poder ver a través de este canal. ¿Cómo está mi querida hermana Katy? Bienvenida. Muchas gracias por aceptar nuestra invitación.
6: Welcome, Sister Katy. It's a pleasure to have you here with us.
7: It's a pleasure to be here also.
6: Es un placer estar acá también.
5: Querida hermana, ¿cómo describiría usted su ministerio, el ministerio que usted realiza para el Señor Jesús?
6: Dear sister, how would you describe the ministry that you're working on?
7: Well, I would describe it as medical missionary work.
6: Yo lo describiría como un trabajo de médico misionero.
7: My husband and I founded the White Creek Wellness Center 20 years ago.
6: Mi esposo y yo fundamos el Centro de Bienestar White Creek hace 20 años.
7: And for 50 years we've been together doing medical missionary work.
6: Y por 50 años hemos estado juntos haciendo trabajo misionero, médico misionero juntos.
7: With a lot of hydrotherapy and massage and cooking classes.
6: Con bastante hidroterapia, masajes y también clases de cocina.
7: And health classes.
6: Y también de salud.
5: ¡Qué belleza! ¡Qué maravilla! Mi querida hermana, dentro del Centro de Vida Sana, donde ustedes sirven al Señor, vienen personas con seguridad, con enfermedades que de pronto vienen del descuido de algunas leyes físicas que son parte de la biología de nuestro cuerpo. Mi pregunta es, ¿qué en su experiencia... ¿cuáles son las enfermedades que con mayor frecuencia atienden allí en el Centro de Vida Sana? Y para que nuestro público nos comprenda mucho mejor, brevemente si podría comentarnos qué programas de atención se ofrecen y qué actividades se realiza el paciente durante el día.
6: Well, we understand that at the White Creek Wellness Center, you attend people that suffer from diseases that are common to the today's lifestyle. So we would like to know from your experience what common conditions you treat at the center and what programs you offer to the people that visit the center.
7: We educate them in lifestyle.
6: Nosotros los educamos en estilo de vida.
7: And so we have a lot of people with lifestyle illnesses.
6: Entonces tenemos muchas personas que vienen con problemas relacionados al estilo de vida.
7: Such as diabetes, high blood pressure, autoimmune diseases.
6: Como personas que vienen con diabetes, presión arterial alta o muchas enfermedades autoinmunes.
7: And so all of these lifestyle programs are such as exercise, hydrotherapy, how to prepare foods that are going to be good for their health.
6: Entonces, nosotros nos enfocamos en clases, en hidroterapia, clases de cocina, ejercicios, cómo cocinar alimentos que van a ser de bienestar para ellos.
7: And one of the most important activities is we have morning and evening devotions, which helps people to recognize Christ as the great physician.
6: Y lo más importante de todo es que también tenemos cultos tanto en la mañana como en la tarde de media hora, que el enfoque es demostrarles que Dios, Jesús, es nuestro más grande sanador y médico.
5: Mm-hmm. Amén. Jesús es nuestro sanador. De Él proviene la vida. Sí, de hecho, Él nos ha creado. Querida hermana, en verdad muchas personas

0: Personas no saben cómo cambiar su estilo de vida. Y la educación que usted imparte y a través de todos los centros de vida sana, la educación que se imparte, pues les afirma en ese proceso de cambio, ¿no? Y les permite tener un cambio más duradero. Realmente agradezco al Señor por el trabajo que ustedes realizan. Tal vez nos puede compartir algún testimonio llamativo, tal vez una última experiencia de las tantas que tal vez haya atendido, por favor.
1: Could you share a testimony with us?
2: Okay. It comes to my mind of someone who had kidney failure because of the many, many years of being on high blood pressure medication.
1: Bueno, me viene a la memoria un paciente que vino que tenía fallo renal debido a muchos años bajo el tratamiento para la presión arterial alta.
2: And his legs were swollen and like an elephant's legs.
1: Entonces sus piernas estaban inflamadas como las de como las patas de un elefante.
2: And so we taught them how to drink plenty of water and to do saunas, and in just a couple of weeks, legs were back to normal.
1: Entonces le enseñamos a tomar más agua, el sauna y ejercicios, y en un par de semanas sus piernas ya estaban normales.
2: And people with diabetes, we had a man come one time who had diabetes, high blood pressure, and gangrene and obesity, four things.
1: También relacionado con la diabetes, tuvimos un paciente que vino con diabetes, presión arterial alta, gangrena
2: And obesity.
1: y obesidad, cuatro enfermedades.
2: Yes, he was there for 10 days.
1: Y estuvo ahí por 10 días.
2: And he completely got off all of his medication, and his blood sugar and his blood pressure were balanced.
1: Y él se libró de todas sus enfermedades, de su presión arterial bajó a lo normal, el azúcar en sangre también estaba normal
2: He was very, very happy.
1: y estaba muy feliz.
2: And he lost 12 kilos.
1: And he lost, y perdió 12 kilos.
2: And so his gangrene, he already had one leg, one foot amputated, and the doctor wanted to amputate the other foot.
1: Y respecto a su gangrena, él ya había perdido un pie y el doctor le quería amputar el otro pie.
2: But he decided to come to White Creek Wellness Center and learn how to change his lifestyle.
1: Pero él decidió venir a White Creek, Centro de Bienestar, y cambiar su estilo de vida.
2: So in 10 days he was doing very well and he was very thankful.
1: Y en 10 días, bueno, le estaba yendo muy bien y también estaba muy agradecido.
2: Because of the lifestyle that we do, everyone that comes with diabetes is well and off their medication within 4 to 14 days.
1: Debido al estilo de vida que tenemos en el centro de rehabilitación, todas las personas que vienen con diabetes terminan saliendo, dejando su medicación entre 10 a 14 días después de llegar al centro.
2: We give God the glory because it's His program.
1: Le damos a Dios toda la gloria porque es su programa.
0: Amén. ¿Qué les parece, queridos amigos? Estos milagros que usted escucha se repiten con frecuencia en los lugares donde se aplica la medicina de Dios. Sin Él es imposible tener vida y salud espiritual también. Querida hermana, dentro de los planes que tienen como centro de vida sana, ¿cuáles nos podría mencionar o tal vez las dificultades que tiene para alcanzar, para ampliar el alcance del ministerio?
1: Within the work of the Well Center, what plans do you have for the center? What are the complications maybe that don't allow you to expand the ministry?
2: Well, this is one thing we want to do, and that is expand.
1: Bueno, eso es algo que queremos hacer y es expandirnos.
2: We would like to see many.

0: Many small wellness centers all throughout the world.
1: Nos encantaría ver pequeños centros de bienestar alrededor de todo el mundo.
0: And healing is very simple.
1: Y la verdad es bastante simple.
0: We helped a family start a wellness center in Peru last month.
1: Nosotros ayudamos a una familia en Perú a abrir un pequeño centro de bienestar.
0: We did exactly what we did in the United States, we did it in Peru.
1: E hicimos exactamente lo que hicimos en Estados Unidos, lo hicimos en Perú.
0: It wasn't the building that was important.
1: No fue el edificio, la infraestructura, lo importante.
0: It's the education and it's the food.
1: Lo importante es la educación y la salud.
0: The education in a good lifestyle.
1: La educación en un buen estilo de vida.
0: And their first session, we had 20 people and many people were there with diabetes and they overcame their diabetes.
1: Y la primera sesión tuvimos 20 personas que tenían, muchos de ellos tenían diabetes y todos superaron la diabetes.
0: So we would like to see an expansion of little places and we are willing to help little places get started on their first session.
1: Entonces a nosotros nos encantaría ver pequeños centros de bienestar y estamos dispuestos a ir a ayudar en donde se necesite a empezar.
2: Amén, amén. Qué maravilla, hermana. Yo me siento muy contenta y la verdad, queridos amigos, para poder brindar y dar este servicio es necesario prepararnos y aprender a practicarlo, ¿verdad? Tenemos que vivirlo para poder también dar. El Señor nos ayude a cada uno de nosotros. Estamos muy contentos, querida hermana Katy Bauer, por acompañarnos el día de hoy, por aceptar nuestra invitación. Muchas gracias. Y a ustedes, nuestros queridos amigos, si de pronto quieren profundizar un poco más en la información que hoy han recibido, pues pueden dirigirse a los contactos que estamos compartiendo. Esas son las direcciones y los contactos. Estamos contentos y realmente nos vemos la próxima oportunidad. Muchas gracias.

¿Qué tal, amigos? Es un gusto nuevamente poder compartir este espacio con cada uno de ustedes, también con todas las personas que nos ven y nos sintonizan por la señal de televisión, en las redes sociales. Que Dios les bendiga a cada uno de ustedes. En el día de hoy he traído un tema que se titula El peligro de parecer vivo. El peligro de parecer vivo. Y trata sobre lo que sucede cuando creemos estar vivos, estando en realidad muertos espiritualmente. ¿Será que es esta la condición de la iglesia cristiana? ¿Será que es esta también nuestra propia condición? El tema que voy a presentar es la continuación de una serie que vengo presentando sobre cómo prepararnos para la crisis al nivel Dios, es decir, teniendo en cuenta los consejos que Dios nos da, entendiendo que la mejor forma de preparación para el fin del tiempo es prestar atención a las palabras de Jesús a su iglesia, que se encuentran en Apocalipsis, en los mensajes a las siete iglesias. Entendiendo que es un mensaje para nuestro tiempo específicamente, además de para el tiempo antiguo. Vamos a rogar la presencia de Dios en este lugar para que Él sea quien inspire cada palabra que salga de mi boca. Les invito a inclinar sus rostros, a arrodillarse el que desee también. Querido Padre que estás en los cielos, nos presentamos ante ti sin mérito alguno de nuestra parte, Señor, sino rogándote por intermedio de Cristo, Señor, y sus preciosos méritos conseguidos en la cruz del Calvario. Queremos hoy prestar atención a sus palabras y pedimos el Espíritu Santo, Señor, para que nos enseñe todas las cosas que dijo Jesús. Queremos que Él ilumine nuestras mentes y santifique, Señor, nuestras vidas, nuestros corazones. Nos haga prontos para oír y guardar y atesorar tu palabra en nuestros corazones. Ayúdanos a poder tener la mente lúcida para dilucidar lo que proviene de ti y lo que son meras conjeturas humanas. Y al mismo tiempo, Señor, ayúdame a mí a que todo lo que yo diga sea algo que provenga de ti y que pueda ser de provecho para tu pueblo. Te lo ruego, Señor, pidiéndote perdón por cada uno de mis pecados y los pecados de tu pueblo. En el nombre de Jesús. Amén. Yo hoy les voy a pedir, como les he pedido las veces anteriores, que no pongan sus ojos en mí, sino que traten de escuchar las palabras que Jesús hoy le diría a su iglesia, si es de que Él ha hablado para este tiempo a su iglesia. Que traten de ver si lo que yo voy a compartir hoy ha sido dicho por él a su iglesia y que si son sus palabras o si son las mías. Y si son las de él, prestar atención y poner por obra lo que él nos ha hablado. Apocalipsis, como ustedes saben, es uno de mis libros favoritos últimamente.

ya lo hemos comentado, pero vamos a hacer un breve repaso para el que no ha participado de los temas anteriores, es dado en el contexto específico del Día del Señor. Dice, yo estaba en el Espíritu, quiere decir en visiones, en el Día del Señor. Nosotros hemos explicado que esto, además de hablar sobre un día específico de la semana que pertenece al Señor, que es el sábado, también alude a un tiempo que pertenece al Señor y que es ampliamente tratado en los profetas de la Biblia como aquel gran y terrible día en el que Dios va a hacer justicia y va a poner las cosas en orden en su iglesia y en el mundo, en las naciones. En ese contexto, nosotros ya hemos analizado los primeros 4 mensajes a las iglesias del Apocalipsis. En todos ellos hemos visto que Jesús le dice, yo conozco tus obras, lo cual implica un juicio investigativo para indagar las obras de esa iglesia. Y también se le manda a arrepentirse, a ser fiel hasta la muerte. Arrepiéntete, si no te arrepientes, dice cada uno de los mensajes. Quiere decir de que la iglesia de Dios necesita ponerse a cuentas con Dios en este tiempo. Y le dice, vendré pronto a ti. En todos los mensajes le dice, le advierte de que está por venir a su iglesia. Y nosotros nos preguntamos, hoy vamos a tratar un poquito más adelante también este tema con una cita de Elena de White, pero ¿a qué venida hace referencia? ¿Es a la venida en las nubes de los cielos? Y decimos, no, es a un evento que ocurre un poquito antes y es a la venida a juicio. Malaquías 3, nosotros lo hemos leído, ustedes lo pueden repasar en su casa, dice, vendrá súbitamente el Señor a su templo, se sentará para afinar y limpiar la plata, porque limpiará a los hijos de Leví, en simbología, a su pueblo. Y dice, y vendré a vosotros para juicio. Y sabemos por lo que dice Pedro y Romanos que el juicio comienza por la casa de Dios. Por eso Jesús le habla en primer lugar a su iglesia, le dice, te estoy revisando tus obras, tienes cosas de qué arrepentirte y estoy por venir a ti. ¿A qué? A decidir tu caso. A decir, el que es justo sea justo todavía y el que es injusto sea injusto todavía. Esa es la venida a la que se refiere. Así como cuando Dios envió ángeles a Sodoma y Gomorra para que confirmen el estado de la ciudad y realmente lo confirmaron. Inmediatamente vino luego el juicio sobre esa ciudad. También nosotros hemos visto que el gran problema de la iglesia que está presente en las primeras 4 iglesias es que la iglesia iba a ser infiltrada por falsos apóstoles, por nicolaitas, que son gente que se quiere inquistar en la iglesia de Dios de manera infiltrada para dominarla. También le dice a Esmirna, dicen ser judíos y no lo son, sino sinagoga de Satanás. A Pérgamo, los que retienen la doctrina de Balaam, que era el que aconsejó al rey pagano Balac a vencer al pueblo de Dios por medio de tentarlo con pecado, ¿no? Con paganismo, con prostitución. Bueno, en la iglesia se encuentran esas personas. Los nicolaitas, dice, los que retienen la doctrina de los nicolaitas, se vuelve a mencionar en Pérgamo. En Tiatira directamente dice, toleras a Jezabel. Y dice, ellos mismos saben lo que hacen. Dicen, no han conocido lo que ellos llaman las profundidades de Satanás. Es una iglesia de que se ha convertido en habitación de demonios, en muchos de sus términos. Y está gobernada por un rey que se ha unido con una profeta pagana. Ese es el contexto. Nosotros hemos explicado de que esto ha tenido un correlato en la historia de la iglesia a lo largo del tiempo, de que Éfeso representó en los comienzos de la iglesia apostólica hasta el año 100 aproximadamente. Esmirna, el tiempo de las persecuciones desde el 100 hasta el 313. Pérgamo, el tiempo en que la iglesia se unió con el paganismo, cuando en la época de Constantino la iglesia romana, cristiana romana, se une con el imperio. Después Tiatira, ese largo periodo de 1260 años en los que gobernó Babilonia espiritual. Esa Jezabel que nombra el mensaje a Tiatira, que se une con el poder del Estado para llevar adelante su engaño.
Ahora también

También nosotros hablamos de que esto no solamente habla acerca de una realidad de la iglesia antigua. Éfeso también nos está hablando de que nosotros hoy, en el tiempo del día del Señor que nos estamos aproximando, hemos perdido el primer amor. Y Cristo nos está diciendo, si no te arrepientes, tendré que quitar tu candelero y dárselo a otros. Hemos visto también que Esmirna representa la persecución que ya ha venido sufriendo la iglesia cristiana, pero que va a tener que sufrir aún más en el futuro. 10 días de terrible persecución. 10 días que apuntan al tiempo que pasaba entre que sonaban las trompetas que anunciaban el juicio de Dios y el día del juicio, que era Yom Kippur. Entonces también vamos a tener que pasar por Esmirna y el mensaje de Esmirna nos toca. También estamos en un tiempo en el que Jezabel, Babilonia la Grande, está enquistada en la cúpula de la dirigencia de la iglesia cristiana. Y más aún en un tiempo en el que a través del ecumenismo esto se extiende a casi todas las denominaciones cristianas, con Jezabel enquistada. Entonces vemos la importancia del mensaje hasta nosotros. Ahora, en el desarrollo histórico, Tiatira llega hasta 1798 en la aplicación de los tiempos, ¿no? En 1798 comienza lo que se llama el tiempo del fin. Es un tiempo en el que ya han ocurrido muchos de los eventos profetizados y ya nos encontramos ante la inminencia del regreso de Cristo. Después de este tiempo, sabemos, en 1844 comenzaría el juicio de Dios en el cielo, el juicio investigativo. Ahora, en los mensajes a las iglesias se dice, yo conozco tus obras, lo cual implica de que ese juicio investigativo ya debería estar avanzado. Y ahí llegamos a Sardis, y la vamos a analizar solamente desde el punto de vista escatológico, porque ya nos encontramos en el tiempo del fin. Sería prácticamente inútil dividir el significado histórico con el significado escatológico, porque apunta al mismo tiempo. ¿Qué característica tenía la ciudad de Sardis? Aquí tenemos una imagen ilustrativa del año 546 a.C. Sardis fue conocida por ser una ciudad que estaba absorta en los negocios del mundo, persiguiendo la prosperidad temporal, de tal manera que vino Ciro, del imperio medo-persa, y entró por las puertas de la ciudad y la tomó sin haber resistencia. Estaban abiertos de par en par. Y fueron conquistados sin guerra. ¿Por qué? Porque ellos estaban con cegueras, podríamos decir, bien eso que se le pone a los caballos y que van solamente para adelante para conseguir sus objetivos económicos. Así estaba esta iglesia. Y Jesús toma la historia de esa ciudad y vamos a ver si tiene algo que ver el mensaje a Sardis con esa historia particular de esa iglesia. Dice, escribe al ángel de la iglesia en Sardis, es decir, a sus dirigentes y maestros. El que tiene los 7 espíritus de Dios, que sabemos que es Jesucristo, que tiene la plenitud del Espíritu Santo, y las 7 estrellas, que representan el liderazgo del pueblo de Dios, la plenitud del liderazgo, dice esto, yo conozco tus obras, que tienes nombre de que vives y estás muerto. ¿Y le alienta a qué? Sé vigilante. Esta ciudad que era caracterizada por no haber vigilado, le dice, sé vigilante y afirma las otras cosas que están para morir, porque no he hallado tus obras perfectas delante de Dios. Acuérdate, pues, de lo que has recibido y oído, y guárdalo, y arrepiéntete. Pues si no velas, vendré sobre ti como ladrón, y no sabrás a qué hora vendré sobre ti. Pero tienes unas pocas personas en Sardis que no han manchado sus vestiduras y andarán conmigo en vestiduras blancas, porque son dignas. El que venciere será vestido de vestiduras blancas y no borraré su nombre del libro de la vida y confesaré su nombre delante de mi Padre y delante de sus ángeles. El que tiene oído, oiga lo que el Espíritu dice a las iglesias. ¿Será que esto nos incumbe a nosotros? ¿Que nos está hablando Jesús a nosotros? ¿Será que
La iglesia en nuestros días se ha convertido en una iglesia meramente nominal, es decir, de nombre, pero no de práctica. ¿Les ha pasado? Yo aquí por ahí no charlo tanto con las personas porque estoy en el canal y con los misioneros de aquí, pero en mi trabajo, por ejemplo, en Argentina y en mis círculos, hay muchas personas que se declaran como católicos no practicantes. ¿Han escuchado esa expresión? ¿Pueden levantar la mano el que lo haya escuchado? Hay varios. ¿Qué implica eso? Católico de nombre, pero no de práctica. Es decir, yo llevo el nombre de católico, tengo nombre de que vivo, pero estoy muerto porque mi práctica dice algo completamente diferente. ¿Cuántas iglesias también de otras denominaciones, vamos a incluirlas a todas, dicen creer muchas cosas, pero en su vida práctica no las profesan, no las practican? Es un cristianismo de adherencia a postulados teológicos. Dentro de la iglesia adventista, por ejemplo, nosotros decimos que la ley de Dios hay que cumplirla. ¿Pero cuánto las cumplimos? Que el sábado hay que guardarlo. ¿Pero cuánto lo guardamos acabadamente, sin transgredir en ningún aspecto? Y muchas cosas así. Somos religiosos de nombre, queremos llevar el nombre de Cristo, pero obrar de acuerdo a nuestras propias pareceres y deseos. ¿Será que nosotros también estamos como la iglesia, como la ciudad de Sardis, absorbidos en los negocios del mundo? ¿Será que en la iglesia hoy en día solo unas pocas personas no han manchado sus vestiduras? ¿Y que el resto se encuentra así, como esta imagen? Todos muy orgullosos de estar en la iglesia, pero todas las vestiduras manchadas. ¿Y que estamos como muertos espiritualmente? ¿Será que aplica a este tiempo? Bueno, vamos a pedirle la opinión a una persona que nosotros respetamos mucho, que es Ellen G. White. Ella dijo lo siguiente: los mensajes dirigidos a las iglesias de Éfeso y Sardis me han sido repetidos con frecuencia por aquel que me da instrucción para su pueblo. Y allí cita los mensajes. Estamos viviendo el cumplimiento de estas advertencias. Nunca antes se había cumplido una escritura tan al pie de la letra como estas. Bueno, yo les pido que ustedes presten atención a lo que dice la Biblia, a lo que dice Jesús, lo que dice Ellen G. White. No es lo que estoy diciendo yo, ¿no? Estamos viviendo el cumplimiento de esas advertencias. Nunca antes en toda la historia de la iglesia se ha cumplido una escritura tan al pie de la letra como estas. ¿Será que es nuestra condición? Fijémonos esta otra cita de la misma autora. Cuando el Salvador dirigió la atención de sus discípulos hacia las señales de su regreso, hacia este tiempo, el día del Señor, predijo el estado de apostasía que existiría precisamente antes de su segundo advenimiento. Habría, como en los días de Noé, actividad febril en los negocios mundanos, sed de placeres, y los seres humanos iban a comprar, vender, sembrar, edificar, casarse y darse en matrimonio, olvidándose entre tanto de Dios y de la vida futura. ¿Será que esto tiene algo que ver con el mensaje a Sardis? La amonestación de Cristo para los que vivieran en aquel tiempo es: mirad pues por vosotros mismos. No esperen que el pastor le diga algo. Mirad pues por vosotros mismos. No sea que vuestros corazones sean entorpecidos con la glotonería y la embriaguez y los cuidados de esta vida, y así os sobrevenga de improviso aquel día. Velad, sé vigilante, le decía Sardis, pues en todo tiempo, y orad, a fin de que logréis evitar todas estas cosas que van a suceder y estar en pie delante del Hijo del Hombre. Lucas 21, 34 al 36. La condición en que se hallaría entonces la iglesia está descrita en las palabras del Salvador en el Apocalipsis. Tienes nombre de que vives y estás muerto. El mensaje que estamos leyendo hoy. Y a los que no quieren dejar su indolente descuido, se les dirige el solemne aviso:
Si no velares,

Vendré a ti como ladrón y no sabrás a qué hora vendré sobre ti. La advertencia de Jesús entonces es clara. Aquí se dice: acuérdate pues de lo que has recibido y oído y guárdalo.

sentaría para afinar y limpiar a sus hijos. Dice, vendré a vosotros para juicio. Le vamos a preguntar a Elena, ¿a qué venida hace referencia a Jesús? Dice ella, Jesús nos ha dejado esta palabra, velad, pues porque no sabéis cuándo vendrá el Señor a la casa, si al anochecer o a la medianoche o al canto del gallo o a la mañana, para que cuando venga de repente no os halle durmiendo. Y lo que a vosotros digo, a todos digo, velad. Marcos 13, 35 al 37. Estamos esperando y velando con la mira puesta en el regreso del Maestro, que traerá el amanecer. No sea que viniendo de repente nos encuentre durmiendo. ¿A qué tiempo se refiere aquí? No a la manifestación de Cristo en las nubes del cielo para encontrar a un pueblo dormido, como estamos nosotros, muertos en nuestros delitos y pecados. No, sino cuando regrese de su ministerio en el lugar santísimo del santuario celestial, cuando deponga sus atuendos sacerdotales y se revista de atavíos de venganza, y cuando se promulgue el decreto que dice el que es injusto sea injusto todavía, y el que es justo practique la justicia todavía, y el que es santo santifíquese todavía. Apocalipsis 22, 11. Esto se encuentra en Testimonios para la Iglesia, tomo 2, página 172. Ahora, ¿cuál es la diferencia si va a transcurrir muy poco tiempo entre que Jesús pronuncie esta sentencia y que venga? El problema es que la Iglesia va a ser juzgada cuando no sabe que está siendo juzgada. Nosotros vamos a seguir haciendo lo que hacemos siempre, pero en el cielo se va a estar revisando nuestros casos. No es que la venida que hace referencia a estos mensajes hacen referencia a cuando Cristo viene, entonces, bueno, nosotros ya hemos visto todas las señales que anunciarían su regreso. Señales en el sol, en la luna, en las estrellas, y claro, los juicios de Dios se están manifestando. No, la Iglesia va a ser juzgada cuando no sabe que está siendo juzgada. Y por eso es la importancia de que prestemos hoy atención a estos mensajes. Dice Elena de White, el juicio se lleva ahora adelante en el santuario celestial. Esta obra se viene realizando desde hace muchos años. Pronto, nadie sabe cuándo, les tocará ser juzgados a los vivos. En la augusta presencia de Dios, nuestras vidas deben ser pasadas en revista. En este el tiempo que vivimos nosotros, más que en cualquier otro tiempo, conviene que toda alma preste atención a la amonestación del Señor. Velad y orad, porque no sabéis cuándo será el tiempo. Y luego dice el mensaje de la iglesia a Sardis, y si no velares, vendré a ti como ladrón, y no sabrás en qué hora vendré a ti. Marcos 13:33 y Apocalipsis 3:3. Conflicto de los siglos, página 480. Nadie sabe cuándo, dice, comenzaría el juicio de los vivos. No nos íbamos a enterar específicamente el momento en el que íbamos a estar siendo juzgados. Ahora dice, si no velares, no sabrás a qué hora vendrá a ti. Quiere decir que para los que estén velando, se van a dar cuenta de que ya estamos en el tiempo del juicio de Dios. Quizás no saben si ellos están pasando cuentas en el santuario celestial en ese momento, pero saben de que están en el tiempo. Si no velares, vendré sobre ti como ladrón y no sabrás a qué hora vendré sobre ti. Una cita más que aclara esto. Y es la continuación de lo que veníamos leyendo. Los justos y los impíos continuarán viviendo en la tierra en su estado mortal. Los hombres seguirán plantando y edificando, comiendo y bebiendo, inconscientes todos ellos de que la decisión final e irrevocable ha sido pronunciada en el santuario celestial. Antes del diluvio, después de que Noé hubo entrado en el arca, Dios le encerró en ella. ¿Noé sabía que estaba en el tiempo del juicio? Él sabía,
estaba encerrado.

en el arca que era la preparación para enfrentar ese juicio. Pero el resto, dice, Dios la encerró en ella, dejando fuera a los impíos. Pero por espacio de 7 días, el pueblo, no sabiendo que su suerte estaba decidida, continuó en su indiferente búsqueda de placeres y se mofó de las advertencias del juicio que le amenazaba. Así, dice el Salvador, será también la venida del Hijo del Hombre. Mateo 24:39. Inadvertida como ladrón a medianoche, llegará la hora decisiva que fija el destino de cada uno, cuando será retirado definitivamente el ofrecimiento de la gracia que se dirigiera a los culpables. Conflicto de los siglos, páginas 480 y 481. Y termina la cita diciendo, velad pues, no sea que de repente, perdón, velad pues, no sea que viniendo de repente os halle dormidos. Marcos 13, 35 y 36. Peligroso es el estado de aquellos que cansados de velar se vuelven a los atractivos del mundo. Mientras el hombre de negocios está absorto en el afán de lucro, mientras el amigo de los placeres corre tras ellos, mientras la esclava de la moda está ataviándose, puede llegar el momento en el que el juez de toda la tierra pronuncie la sentencia, ha sido pesado en balanza y ha sido hallado falto. Daniel 5:27. Esto se encuentra en el Conflicto de los Siglos, página 481. ¿Se dan cuenta? El juicio sobre nuestras vidas va a ser decidido, va a ser sentenciado en un momento en el que nosotros no nos estamos dando cuenta. Y por eso hoy, en el tiempo de la gracia, mientras aún se ofrece, es que tenemos que prestar atención a los mensajes de Jesús a la iglesia. Esa es la mejor forma de prepararnos para el tiempo del fin. Ahora, ¿cuánto más es importante este mensaje cuando aún los líderes y dirigentes religiosos, en vez de estar llamando a las personas al arrepentimiento y diciéndoles el juicio de Dios viene sobre nosotros, como lo hacía Noé en el tiempo del diluvio, están por todo medio posible, ya sea desde los sermones que dan, desde sus propias vidas, el ejemplo, diciéndole a los hermanos, no, tranquilos, no se alarmen. No, los que andan diciendo eso del juicio son alarmistas. Tranquilos, todavía no. Todavía tiene que venir un evento y hasta que venga ese evento, todos podemos seguir tranquilos. Nosotros les vamos a avisar cuando se ponga difícil. Y ahí sí, ahí va a haber que prepararse. ¿Será que cuando llegue ese momento la iglesia ya va a estar siendo juzgada? Miren esta cita de Elena de White. Dice, el advenimiento de Cristo sorprenderá a los falsos maestros. Están diciendo paz y seguridad, como los sacerdotes y doctores antes de la caída de Jerusalén esperaban que la iglesia disfrute de prosperidad terrenal y gloria. Interpretan las señales de los tiempos como indicios de esto. Pero, ¿qué dice la palabra inspirada? Vendrá sobre ellos destrucción de repente. No, no se lo van a esperar. Primera de Tesalonicenses 5:3. El día de Dios, que es donde se encontraba Juan en el Apocalipsis, el día del Señor, vendrá como ladrón sobre todos los que moran en la faz de la tierra, que hacen de este mundo su hogar. Voy a leer con más sentido. El día de Dios vendrá como ladrón sobre todos los que moran en la faz de la tierra, que hacen de este mundo su hogar. Viene para ellos como ladrón furtivo. El deseo de todas las gentes, página 589. ¿Se dan cuenta? El mensaje se repite una y otra vez. En un libro, en otro libro, Jesús también en todos sus mensajes está diciendo lo mismo.
si no ve

si no lavas tus vestiduras, si no estás aguardando el día de Dios y preparándote para Él, escuchando lo que Jesús te ha dicho para prepararte, vendrás como ladrón y no te vas a dar cuenta. ¿Qué va a implicar esto? Que cuando se vean las señales en los cielos, cuando se produzca ese día de nublado que hablan los profetas del antiguo, cuando se reduzca la luz en el mundo, cuando el sol se ponga negro como tela de silicio nuevamente, cuando la luna se ponga roja como sangre, cuando caigan las estrellas del cielo, cuando ocurran las señales de el sexto sello, por ejemplo, que anuncian la ira de Dios, te van a caer como aterradora sorpresa. El día de la ira ha llegado y yo no estoy preparado. Le vas a decir a las rocas y a las montañas, caed sobre nosotros porque el gran día de la ira ha llegado. ¿Y quién podrá estar en pie? Yo no. Ese es el mensaje de Jesús a su iglesia, para que cuando llegue ese día no se encuentre manchada sus vestiduras. Dice el mensaje, no he hallado tus obras perfectas delante de Dios. Él quiere que sus obras sean perfectas. ¿Cuántas personas hablan de que no es necesaria la perfección? No, eso va a ser solo para el cielo. Pero Dios nos dice, no he hallado tus obras perfectas delante de Dios. Acuérdate pues de lo que has recibido y oído y guárdalo. Quiere decir, aprécialo, atesóralo, ámalo. Guárdalo en tu corazón y arrepiéntete, pues si no velas, vendré sobre ti como ladrón. Y ya conocen lo que sigue. Y dice a continuación, pero tienes unas pocas personas en Sardis que no han manchado sus vestiduras. Esto tiene dos implicaciones. Primero es que hay un grupo que es pequeño, pero que está santificado. Jesús dice, hay unas pocas personas que no tienen sus vestiduras manchadas. Pero por implicación, esto nos dice de que la mayoría del pueblo de Dios se encuentra así, en la iglesia, con sus vestiduras manchadas. Ahora, ¿será que esta es la religión que es la verdadera? Si le preguntamos a Santiago, por ejemplo, ¿qué nos dice cuál es la verdadera religión? Él dice, bienaventurado el varón que soporta la tentación. ¿La estamos soportando? Porque cuando hayas resistido la prueba, ¿la estamos resistiendo? Recibirá la corona de la vida que Dios ha prometido a los que le aman. Pero sed hacedores de la palabra. No tan solamente oidores, no sean religiosos de nombre, sean hacedores de la palabra. Engañándoos a vosotros mismos, dice el que es solamente oidor. El que mira atentamente en la perfecta de la ley, perdón, el que mira atentamente en la perfecta ley, la de la libertad, y persevera en ella, no siendo oidor olvidadizo, sino hacedor de la obra, este será bienaventurado en lo que hace. Si alguno se cree religioso, pon un ejemplo, entre vosotros, y no refrena su lengua, sino que engaña su corazón, la religión del tal es vana. ¿Será que nosotros estamos refrenando nuestra lengua? ¿O que a veces participamos en chismes, en insultos, en enojos que son pecado? No todos los enojos son pecado, pero hay algunos que sí. Y solamente habla de la lengua, refrenar la lengua. ¿Qué sería del resto de los pecados, de las manchas que tiene el pueblo de Dios? La religión pura y sin mácula, sin mancha, delante de Dios, el Padre, es esta. Visitar a los huérfanos y a las viudas en sus tribulaciones y guardarse sin mancha del mundo. No es solamente ser sin mancha, es tener una religión activa, tener una religión que muestre el carácter de Dios. En este ejemplo, visitar a los huérfanos y a las viudas. ¿Estamos haciendo el bien de la manera que lo dice aquí el texto? ¿Y estamos guardados sin mancha del mundo?
El mensaje

El mensaje de Jesús nos presenta esta iglesia, una iglesia que parece viva, tiene nombre de que vive, pero que está muerto. Ahora, ¿hay esperanza para esta iglesia? ¿Será que van a haber personas que se van a arrepentir? Porque ahí se le dice, yo te amonesto, ¿no? A que no pierdas lo que aún tienes y que te arrepientas y que lo pongas por obra. Bueno, si nosotros recordamos o si nosotros partimos de la expresión de Jesús, estás muerto, y nos preguntamos si los muertos van a vivir, tenemos una profecía en Ezequiel que habla específicamente de esto. Si recuerdan, Dios le hace contemplar al profeta un valle de huesos secos, secos en gran manera, muertos, dos veces muertos, dice. Y Dios le dice al profeta, hijo de hombre, ¿será que estos huesos vivirán? ¿Qué responde el profeta? Señor, no sé, tú lo sabes, para ti no hay nada imposible, por lo que yo veo, está difícil. Y ahí, bueno, le dice, profetiza sobre estos huesos y le manda que profetice de que venga el Espíritu y que nazcan, que se llenen de carne, que se llenen de músculo. Y ahí vamos a leer un resumen, a ver si tiene alguna relación con esto que le dice Jesús a la iglesia de Sardis, tienes nombre de que vives, pero estás muerto. Dice, la mano de Jehová vino sobre mí y me llevó en el espíritu de Jehová y me puso en medio de un valle que estaba lleno de huesos, como esta iglesia. Y aquí ellos dicen, nuestros huesos se secaron y pereció nuestra esperanza y somos del todo destruidos. Por tanto, profetiza y diles, así ha dicho Jehová el Señor. He aquí yo abro vuestros sepulcros, pueblo mío, y os haré subir de vuestras sepulturas. Y os traeré a la tierra de Israel. Y sabréis que yo soy Jehová cuando abra vuestros sepulcros y os saque de vuestras sepulturas, pueblo mío. Y pondré mi espíritu en vosotros y viviréis. Y os haré reposar sobre vuestra tierra. Y sabréis que yo, Jehová, hablé y lo hice, dice Jehová. Y ahí habla acerca de un ejército grande en extremo que nadie podía ver ni contar, que se había surgido de esta obra maravillosa de Dios. ¿A través de qué? De su espíritu. Pondré mi espíritu en vosotros y viviréis. Manda al espíritu que venga y sople sobre ellos. El espíritu es el que tiene que realizar esta obra. Si nosotros estamos muertos, es porque no tenemos ese espíritu. Carecemos de esa vida espiritual. Y es el Espíritu que tiene que entrar en nosotros para que podamos vivir. No por casualidad Jesús se presenta a esta iglesia como el que tiene los siete Espíritus de Dios. Tiene el remedio para esta iglesia. Estás muerto, le dice. Pero ¿sabes? Yo tengo el Espíritu y tengo la plenitud del Espíritu. Jesús no solamente les señala los errores, les dicen el camino de arrepentimiento que tienen que llevar y tiene la solución, el remedio para ellos. A estos que están muertos aquí, luego van a estar reflejados en el mensaje a la iglesia de Laodicea, que también Jesús le manda a comprar sus vestiduras porque tienen vestiduras manchadas, están desnudos de hecho. Y le dice, compra de mí vestiduras blancas, compra de mí colirio, que es el Espíritu Santo. Y los pocos que sí tienen las vestiduras blancas a la altura del juicio, cuando Dios está juzgando a su iglesia, está revisando sus obras, los vamos a ver en el mensaje a la iglesia de Filadelfia. Esos son los que son sin mancha delante del trono de Dios. Ahora, un mensaje es claro.
Y es el mensaje que Jesús le dijo a Pedro.

Pedro, si no te lavare, no tendrás parte conmigo. Quien continúe manchado en esta vida no va a poder tener parte con Cristo. Ahora, Jesús analiza el estado de la iglesia, le muestra el camino a seguir, le manda que se arrepienta, le dice que él tiene la medicina, el remedio para su enfermedad, y también le hace una promesa, porque Jesús es completo. Y Jesús divide su promesa en los dos grupos que hemos visto. Él dice, tiene unas pocas personas en Sardis que no han manchado sus vestiduras. Esas pocas personas andarán conmigo en vestiduras blancas porque son dignas. Y luego le dice al resto, el que venciere de ustedes, el que se arrepienta y venciere, será vestido de vestiduras blancas y no borraré su nombre del libro de la vida y confesaré su nombre delante de mi Padre y delante de sus ángeles. Acá estamos viendo dos grupos. Unos que ya tienen sus vestiduras sin mancha y otros que van a ser vestidos de vestiduras blancas. ¿Será que Apocalipsis nos habla de estos dos grupos en otro contexto? Veamos, contrastemos el pasaje este, tienes unas pocas personas en Sardis que no han manchado sus vestiduras, por lo cual andarán conmigo en vestiduras blancas, porque son dignas, si lo encontramos en otro lugar. Leamos Apocalipsis 14, 1 al 5. Después miré y aquí el Cordero estaba en pie sobre el monte Sión y con él 144.000 que tenían el nombre de él y de su padre escrito en la frente. ¿Vemos aquí un grupo de personas que están andando con Cristo? Vamos a ver si es en vestiduras blancas, sin mancha. ¿Están andando con Cristo para qué? Si nosotros analizamos el contexto de Apocalipsis 14, inmediatamente después, desde el versículo 6 en adelante, viene el mensaje de los tres ángeles. Ese ejército del Cordero va a predicar el mensaje de los tres ángeles. Ahora, se dice de ellos, y oí una voz en el cielo como estruendo de muchas aguas y como sonido de un gran trueno, y la voz que oí era como de arpistas que tocaban sus arpas y cantaban un cántico nuevo delante del trono y delante de los cuatro seres vivientes y delante de los ancianos, y nadie podía aprender el cántico sino aquellos 144.000 que fueron redimidos de entre los de la tierra. Están cantando el cántico que alaba y glorifica a Dios desde la pureza de sus vidas, desde la impecabilidad, desde la perfección, desde ese estado que Dios busca de una iglesia que sea sin mancha ni arruga. Y lo dice a continuación, estos son los que no se contaminaron con mujeres, pues son vírgenes, y acá está hablando en sentido espiritual. No se han contaminado con iglesias al punto de que los contaminen con sus perversiones, con sus prostituciones, como habla Apocalipsis. Estos son los que siguen al Cordero, por eso están con él, por doquiera que va. Estos fueron redimidos de entre los hombres como primicias para Dios y el Cordero. Si hay primeros, si hay primicias, quiere decir que van a haber postreros, que va a haber otro grupo. Estos son los pocos pero fieles que Dios va a poder utilizar para poder predicar al mundo su evangelio. Y dice, y en sus bocas no fue hallada mentira, pues son sin mancha delante del trono de Dios. ¿Ven a los pocos pero fieles aquí? ¿Andando con Cristo? Cristo está cumpliendo su promesa. Ahora, ¿dónde se encuentra el segundo grupo? Los que tienen que resucitar. Los que tienen que recibir al Espíritu. Ese ejército grande en extremo del cual habla Ezequiel, que era la casa de Israel, que estaba muerta, seca en gran manera. Bueno, si seguimos leyendo Apocalipsis, dice, después miré. Y aquí una gran multitud, la cual nadie podía contar de todas las naciones, tribus y pueblos y lenguas, no son unos pocos, ¿no? Es una gran multitud, que estaba delante del trono y en la presencia del Cordero, vestido de ropas blancas. ¿Qué dice aquí? El que venciere será vestido de qué? De ropas blancas. Y no borraré su nombre del libro de la vida y confesaré su nombre delante de mi Padre y delante de sus ángeles. Aquí los vemos. Esa inmensa multitud de todas las naciones. Y dice, y con palmas en las manos están adorando a Dios y cantaban a gran voz diciendo, la salvación pertenece a nuestro Dios
que está sentado en el trono y al Cordero. Claro, Él es el que le ha dado vida y que los ha revivido. Por eso ellos cantan y alaban a Dios diciendo, nosotros no tenemos mérito alguno, Él nos ha revivido. Decía Ezequiel, y sabréis que yo soy Jehová cuando abra vuestros sepulcros y los saque de vuestra sepultura. Y estos están reconociendo a ese Dios. Dice a continuación, para que comprendamos el contexto en el que estas personas van a revivir. No es en el momento en el que Jesús está revisando las obras y ya se encuentran los pocos pero fieles. ¿En qué contexto van a salir? Dice, entonces, uno de los ancianos habló diciéndome, estos que están vestidos de ropas blancas, ¿quiénes son? ¿Y de dónde han venido? Yo no los había visto, no eran los pocos pero fieles que estaban en la iglesia. Y yo le dije, Señor, tú lo sabes. Y él me dijo, estos son los que han salido de la gran tribulación y han lavado sus ropas. ¿Cómo tenía las ropas la iglesia de Sardis? Manchadas. Y han lavado sus ropas y las han emblanquecido en la sangre del Cordero. Por esto están delante del trono de Dios y le sirven día y noche en su templo. Y el que está sentado, en el trono extenderá su tabernáculo, es decir, su morada, sobre ellos. Es justamente a consecuencia de que Jesús ha confesado su nombre delante del Padre. Porque ellos han escuchado el mensaje a Sardis y han lavado sus vestiduras. Ahora, va a haber un tercer grupo. Tenemos los pocos pero fieles, la inmensa multitud que forma un ejército grande en extremo que nadie puede contar. ¿Cuál es el tercer grupo? Apocalipsis dice, el que venciere heredará todas las cosas y yo seré su Dios y él será mi hijo. Pero los que sigan siendo cobardes, incrédulos, abominables, homicidas, fornicarios, hechiceros, idólatras, mentirosos, tendrán su parte en el lago que arde con fuego y azufre, que es la muerte segunda. ¿Cuál es el tercer grupo? Los muertos condenados a morir. La segunda muerte. Y así nosotros tenemos el resumen del mensaje a Sardis, en donde Dios encuentra unos pocos pero fieles y dice, estos van a andar conmigo en vestiduras blancas, van a ser los 144.000 que van a predicar el mensaje. Tenemos una inmensa multitud que va a ser resucitada, porque presta atención al mensaje que viene de Jesús a Sardis y lava sus ropas en la sangre del Cordero. Y tenemos un tercer grupo que es condenado al lago que arde con fuego y azufre, que es la segunda muerte. ¿En cuál te encuentras tú hoy? ¿En cuál te quieres encontrar al final del día del Señor? Este es un mensaje que, de todos los que hemos visto, es uno de los que más claramente aplica al estado de la iglesia. Aunque es cierto que hemos perdido el primer amor, que dice Éfeso, es cierto de que va a venir persecución sobre la iglesia, y que ya ha venido, y que a consecuencia de todo eso, muchas personas se han tranzado con el enemigo y están en ecumenismo con el paganismo. Es cierto de que tenemos una mujer Babilonia, una mujer Jezabel, una iglesia prostituida que está en medio nuestro y nosotros la toleramos. Son mensajes que aplican a nosotros. Pero todas esas, los mensajes a las cuatro iglesias de Apocalipsis 2, representan las causas del problema. El estado de la iglesia como estamos hoy, que solo unas pocas personas no han manchado sus vestiduras y el resto está todo contaminado y está muerto espiritualmente. Esa consecuencia de haber perdido el primer amor. Esa consecuencia de haber permitido la introducción de las doctrinas de Balaam y las doctrinas de los nicolaitas, las perversiones dentro de la iglesia. El falso culto de oración mezclado con paganismo. Es a consecuencia de todo eso de que hemos perdido al Espíritu Santo. Y al perder el Espíritu Santo nos encontramos muertos en nuestros delitos y pecados. Con las ropas manchadas. ¿Será que le vamos a prestar atención al mensaje de Jesús a la iglesia de Sardis?
Jesús dice

Amén. Qué hermoso tema musical. Muchísimas gracias, hermanos, por deleitar nuestro oído y también permitirnos reflexionar en el mensaje de Jesús a la iglesia. Tengo una pregunta para ustedes. ¿Comparten conmigo?

que la mejor forma de prepararnos para la crisis, para el día del Señor, para todo lo que vendrá, es prestar atención al mensaje de Jesús a las iglesias? Les confieso, ¿no es la parte del Apocalipsis que a mí más me atraiga a mis sentidos? A mí me gusta ver lo que vendrá, las señales, los poderes, un montón de otras cosas que aparecen a partir del capítulo 4, en donde se muestra el trono de Dios, empiezan a mostrar muchas cosas visuales. Pero sin embargo, es lo primero que tenemos que tener en cuenta para poder, primero, estar listos para todo lo que vendrá, y segundo, para poder enfrentarlo sin miedo. ¿Cuántas veces han oído escuchar acerca de una predicación con el mensaje a Tiatira, Sardis? Es el mensaje que tenemos para este tiempo que Jesús ha enviado específicamente para prepararnos. Y yo lo digo desde la culpa. Es el mensaje al que menos le prestamos atención. Él está queriendo preparar a su iglesia para que pueda afrontar el gran y terrible día del Señor. Y nosotros, a veces nos gusta jugar con las profecías, hablar sobre un montón de otras cosas, pero desde nuestra mortandad, desde nuestros huesos secos, desde esas personas que no tienen el Espíritu, que son muertos en vida. Por eso la iglesia está como está. Por eso las maravillas de Dios no se pueden realizar a través de nosotros. Necesitamos prestar atención al mensaje de Jesús. Él concluye cada uno de sus mensajes a la iglesia diciéndole: el que tiene oído, oiga lo que el Espíritu dice a las iglesias. A las iglesias, no solo a una. ¿Será que tú tienes oído? ¿Será que tú eres un hueso seco, pero que aún puede escuchar al Espíritu? Que te está diciendo: arrepiéntete, recuerda lo que has recibido y oído y guárdalo. Porque si no velas, vendré sobre ti como ladrón y no sabrás a qué hora vendré sobre ti. Que Dios nos ayude a prestarle atención, a oír. Y a oír no solamente de escuchar, sino de poner por obra, oír con atención, oír con buena voluntad el mensaje que el Espíritu está trayendo a las iglesias.

Gracias al Señor por el hermoso mensaje que nos ha dado. Vamos a ponernos de pie para terminar el último canto, 166, Siervos de Dios, la trompeta tocada.

Saludos, queridos amigos, buenas noches, bienvenidos a este concierto en vivo en agradecimiento a los 50 mil suscriptores. Estamos muy, muy, muy agradecidos. Realmente Dios ha sido muy bueno y queremos alabar al Señor a través de este concierto. Quiero presentarles a mi equipo. Aquí tengo a mi lado a Williams Fariñas en la guitarra clásica, a su hijo Williams Fariñas Jr. en la guitarra acústica, a su hijo Josías Fariñas en el bajo. Tengo a mi hermano Miguel Ángel, a mi padre Vladimir, que va a salir pues en un ratito, y a mi madre Mayelin detrás de las cámaras. Y realmente el mayor motivo para agradecer es por el inmenso sacrificio de Cristo en la cruz del Calvario. Porque Él lo dio todo, absolutamente todo, para venir a morir por nosotros, para poder darnos salvación. Así que en esta hora conmemoremos la ocasión más especial que se vivió aquí en la tierra, el sacrificio de Cristo Jesús.

despreciado y desechado ante los hombres, varón de dolores experimentado en quebranto. Y como que escondimos de él el rostro, fue menospreciado y no le estimamos. Ciertamente llevó él nuestras enfermedades y sufrió nuestros dolores. 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El castigo de nuestra paz fue sobre él, y por su llaga fuimos nosotros curados.

Jesús es el que murió y también resucitó, y hoy vive por los siglos de los siglos. Así que cantemos juntos con gozo este hermoso himno, Él vive hoy.

0: Gloria a Dios.
1: Habla, Señor, a mi alma. Háblame al corazón, que yo pueda escucharte y que yo pueda obedecerte.

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Aski Hutawi, Kamisaki, Waliki, amen, amen. Aski Urupa. Quiero dar la bienvenida no solo a cada uno que está aquí, pero también hay personas que nos acompañan en vivo de muchos lugares. Tenemos las 20 provincias de La Paz, que por Radio Altiplano ha de venir, están acompañando hasta Oruro y hasta Juliaca, está en el Perú. También le damos la bienvenida los Yungas y en Cochabamba también.

La verdad es que los medios de comunicación que Dios nos ha dado nos permiten multiplicar la distancia que anteriormente no se podía. Yo no sé cómo en días anteriores sin esos medios se podía hacer, pero la hermana White nos dice que si en 1888 si la iglesia hubiese recibido con energía el mensaje de ese Congreso Mundial y hubiese adoptado y repartido ese mensaje, en 2 años Jesús hubiera venido. Ella le dijo eso al pastor Crozier. O sea, sin internet, sin teléfono, sin radio, sin televisión, en 2 años. Entonces yo me pregunto, ¿cuán rápido podría Dios terminar la obra hoy en día? Con todos los medios que tenemos. Muy rápido, ¿no es verdad? Muy rápido. Entonces, yo estoy ansioso de ver venir al Señor Jesús. ¿Cuántos queremos ver venir al Señor Jesús? Amén. Estuve en Colombia hace no mucho y un hermano se me acercó, ancianito, me dijo, tengo 103 años de edad y yo tengo la esperanza de ver venir al Señor Jesús. Qué hermosa esperanza, ¿no? Es la esperanza que tiene cada hijo, cada hija de Dios. Dios tiene muchas hijas, muchos hijos en diferentes iglesias, en diferentes creencias, pero un día Él va a reunir a todos bajo un solo redil y va a haber un solo pastor. Hoy en día tenemos que aprovechar muy bien a vivir con honor el nombre que Dios nos ha dado. Nos ha dado el privilegio de ser adventistas del séptimo día. ¿Por qué? Porque creemos y predicamos el inminente retorno del Señor Jesús. Inminente significa que está aún a las puertas. Eso creemos, eso vivimos y debemos enseñar. También creemos en el Creador que creó el mundo en 6 días y descansó el séptimo día. Entonces, el nombre adventista del séptimo día también es un sermón solo en el nombre. Vivamos siempre en tal manera que podamos reflejar con honor lo que nosotros decimos que somos, viviendo en una manera que honra al Señor y que podamos que otros puedan decir, realmente esta persona conoce al Señor Jesús y yo quiero conocerlo mejor también. Antes de iniciar el estudio de la palabra, voy a empezar pidiendo que inclinen sus rostros, pidiendo la presencia del Espíritu Santo. Oremos. Padre nuestro que estás en los cielos, en este momento aquí estamos en la iglesia adventista del séptimo día aquí en Collana. No hay dónde sentarse, Señor. Cada asiento está lleno y tenemos muchos que están parados o sentados en el piso, pero Señor, estamos aquí porque queremos escuchar tu palabra. Queremos recibir de ti un mensaje para animarnos, un mensaje para prepararnos, un mensaje, Señor, para preparar nuestras mentes, nuestros cuerpos, para cumplir la misión que queda por adelante. Los momentos solemnes en los cuales vivimos, Señor, no son momentos para dormir. Vamos a ver que en la historia pasada, los recuerdos que tenemos del pasado son memorias que nos pueden preparar para mejor cumplir la misión en el futuro. Ayúdanos a comprender nuestra misión. Cada persona tiene una labor especial. Ayúdanos a comprenderlo y cumplirlo. Lo pedimos en el precioso nombre de Jesús. Amén. Aquí vivimos, aquí en Bolivia, en un lugar yo considero sagrado para el mensaje del pueblo remanente, el mensaje de los tres ángeles. Llegó aquí y aquí se formó la primera institución educativa para preparar misioneros. El propósito de cada institución adventista es preparar misioneros. Aprender talentos, aprender profesiones, aprender, desarrollar habilidades, sí. Pero el propósito principal de cada institución adventista en el mundo entero tiene un solo propósito, preparar misioneros. Si no cumple esa misión, no está cumpliendo la misión de la institución. La preparación de misioneros es lo que va a terminar la prédica del Evangelio en este mundo. La iglesia adventista no es la única iglesia donde Dios tiene hijos e hijas. Él tiene hijos e hijas en la iglesia católica, en las iglesias evangélicas,

aún tiene hijos e hijas entre los musulmanes y en otros lugares del mundo con otras creencias muy diferentes. Pero Dios a cada iglesia ha dado un mensaje. Por ejemplo, a la iglesia bautista le dio el mensaje de cómo el bautismo debe realizarse, por inmersión. A la iglesia luterana, por Martín Lutero, él trajo el mensaje que no hay salvación por obras, salvación es ¿cómo? Por la fe. Y cada iglesia, por cada reformador, Dios ha ido desarrollando las verdades de su palabra hasta que por fin, en la última escala de la preparación, viene la iglesia adventista del séptimo día. La iglesia que Dios ha puesto en esta tierra para terminar el trabajo que todas las otras iglesias han ido cada uno poniendo su grano de arena. Y es una obra sagrada, hermanos, de ser miembro y conocer el mensaje adventista de los tres ángeles. Muy importante. ¿Por qué? Porque esta iglesia no es una iglesia solamente, es un movimiento. Un movimiento significa el vivir, compartir una verdad que tiene que llenar toda la tierra antes que venga Cristo. Por eso el doctor dijo, Maranata, Cristo viene. Ese es el mensaje, el resumen en pocas palabras. Entonces vamos a ver esta mañana, viendo un poquito de lo de pasado, también el apóstol Pedro nos va a hacer recordar algunas cosas, el apóstol Pablo también hace recordar algunas cosas, que todo lo que tenemos en el pasado es para nuestro bien, para enseñarnos cómo vivir en el futuro y cómo prepararnos para el futuro. El futuro va a ser muy difícil, pero el pasado también ha sido difícil. Y para prepararnos para el futuro tenemos que entender el pasado. Acá atrás de la iglesia, acá atrás al lado del colegio, hay varias tumbas. Hay por lo menos tres pequeñas y una más grande. Las tres pequeñas pertenecen a los hijos del pastor Schneider, que trabajó aquí y dejó sus tres hijitos que murieron acá. Yo sospecho, no conozco si el pastor Schneider, parece que él ha pasado al descanso también, pero uno de estos días, él y su esposa recibirán en sus brazos los tres hijitos. ¿Cuántos de ustedes también tienen hijos o hijas que están descansando? ¿Puedo ver sus manos? Seres queridos. A ver, seres queridos. Casi todos tenemos eso. Algún día muy pronto tendremos el privilegio de estar juntos con ellos recibiendo la venida del Señor Jesús. Por nada debemos dormir ahora. No es momento de dormir. Hay que estar despierto, trabajando para el Señor, para no perder la oportunidad de esa hermosa reunión que viene. Hay otra tumba ahí, que es del hermano Beltrán. El hermano Beltrán, yo tenía apenas 11 años de edad. Estábamos por volver, yo me crié en el Beni, mi señora se crió acá en La Paz, ella es paseña, es micholita por si acaso. Después, allá en la iglesia, era miembro de la iglesia de Sopocachi. Mi suegro era tesorero de lo que es la Unión Boliviana, ahora era la Misión Boliviana. Y director de educación, él venía aquí cada rato. Mi esposa conocía muy bien esta institución porque venía con su papá. Y antes, cuando yo en el Beni llegué a conocerla, nos hicimos amigos, decidí a los 8 años de edad que me quería casar con ella. Y le pedí su mano en matrimonio. Ella aceptó, gracias a Dios. Yo no pierdo oportunidades, soy oportunista. Y cuando me di cuenta que habían otros amiguitos por ahí, dije, no, mejor le pido ahorita, porque después la voy a perder. Pasaron años y 10 años después nos vimos en la universidad en Estados Unidos, nos reenamoramos esta vez de veras y nos casamos 12 años después que se comprometió conmigo. Y hemos trabajado juntos toda nuestra vida. Ella es enfermera, estudió aviación conmigo también, ha sido mi copiloto por 38 años. Qué lindo, ¿no? Estoy enamorado de mi copiloto. Lindo viajar con tu copiloto y estar casados. Pero bueno, ¿sabe qué? Compartimos el gozo de salvar vidas, de recoger a personas que están enfermas y llevarlos. Y hace unos años atrás tuve el privilegio de venir con la avioneta
y dar vuelta.

encima aquí de Collana. ¿Alguien se recuerda esa vez que pasó la avioneta por encima? ¿Algunos se recuerdan? Varios. Esa avioneta está en Estados Unidos, ya se hizo la papelería y estamos esperando el permiso permanente de regreso, y el momento que regresa va a recibir su matrícula boliviana, y entonces vamos a estar aterrizando otra vez de nuevo por todo el altiplano, y sueño con aterrizar aquí frente en Collana uno de estos días. Eso hay que arreglar. Pero me van a ver otra vez por aquí, y con la ayuda de Dios vamos a otra vez empezar a servir, y van a ver jóvenes. El doctor Patti me dijo día que él quiere ser uno de los pilotos. Vamos a ver, faltan unos años de preparación, pero se puede. Se puede, cualquiera puede. Sin embargo, es un poco de trabajo y un poco de tiempo para experiencia. Pero la cosa es que cada talento tiene que estar usado para el Señor. Y cuando tenía yo 11 años de edad, mis padres decidieron volver a Estados Unidos por nuestra educación. Saliendo, el carrito que teníamos en el Beni era un Jeep pequeño. Se lo vendimos al hermano Beltrán. Él vino a la casa, me recuerdo ahí, estaba ahí con mi papá. Él lo compró y saliendo para La Paz, cayó del precipicio y murió. Volcó el carrito y cayó al precipicio, y aquí está enterrado esperando la resurrección también. Nosotros nunca sabemos cuántos años tenemos. Tenemos que estar listos todos los días. Y por eso ahora vamos a ir, voy a estar contando más historias, pero vamos ahora a ir a la epístola del apóstol Pedro, segunda epístola de Pedro, y vamos a ver qué dice Pedro del pasado. Cuán importante es recordarnos del pasado, porque si nos olvidamos del pasado, hermanos, no sabemos dónde vamos. Lo único que nos muestra dónde vamos a ir es el recuerdo del pasado. Lo que Dios hizo por nosotros, los que nuestros pioneros hicieron, y cada país tiene su historia, cada lugar tiene su historia, y tenemos que mantener en la memoria, como hicimos con las fotos esta mañana, mantener en la memoria lo que otros han hecho por nosotros y hacer lo mismo por los demás. Segunda de Pedro, capítulo 1, versículo 16 al 21. Porque no os hemos dado a conocer el poder y la venida de nuestro Señor Jesucristo siguiendo fábulas artificiosas, sino como habiendo visto con nuestros propios ojos su majestad. Pedro está diciendo, nosotros no seguimos inventos humanos. Con nuestros propios ojos hemos visto. ¿Qué más? No solo vio, a ver qué dice. Pero cuando él recibió de Dios Padre honra y gloria, le fue enviada desde la magnífica gloria una voz que decía: este es mi Hijo amado en el cual tengo complacencia. Y nosotros oímos esa voz enviada del cielo cuando estábamos con él en el monte santo. Entonces, no solo vio, ¿qué también? Escuchó la voz en el monte santo. Tenemos también, dice, además de haber visto y oído, versículo 19, tenemos también la palabra profética más segura. Espere, ¿qué está diciendo el apóstol aquí? Está diciendo que aunque yo vi, aunque yo oí, aún más seguro que eso, gracias, aún más seguro que haber visto y haber oído es la palabra profética. La palabra de Dios es más seguro de lo que uno puede ver y oír. Algún día pronto, cuando la ley dominical empiece a ser promovida por todo el mundo, Satanás va a aparecer en gloria. Satanás se va a aparentar ser un ángel de gloria y va a aparecer en diferentes partes del mundo. Jesús dijo, si dicen aquí está el Cristo o allá está el Cristo, no vayan. ¿Por qué? Porque capaz van a creer sus propios ojos. Porque los que van a verlo, van a ver esa imagen de gloria, van a decir, este tiene que ser Jesús. Y sus ojos se van a engañar. Tampoco podemos verlo por televisión.

que capaz algún adventista va a decir, yo no voy a ir, pero voy a prender la tele. Porque va a aparecer en La Paz, va a aparecer en Santa Cruz, va a aparecer en todos los países. Y algún adventista va a decir, no voy a ir en persona, pero voy a prender. ¿Y saben qué? Se van a engañar. Porque cuando prenden la tele, los ángeles y demonios van a influir su mente para ver, influirlos también en su casa, porque usted está viviendo en desobediencia. No podemos permitir que nuestros ojos contemplen el engaño de Satanás, ni que oigamos su voz. Lo único que tenemos más seguro que ver y oír es la palabra profética de Dios. Y Dios nos dijo, no vayáis, no veáis, no escucháis. No podemos permitir que nuestros sentidos vean eso. Tenemos la palabra más segura, profética, a la cual hacéis bien en estar atentos, como a una antorcha que alumbra un lugar oscuro, hasta el día que aclarezca y el lucero de la mañana salga en vuestros corazones. Entendiendo primero esto, que ninguna profecía de Escritura viene de interpretación privada, porque nunca la profecía fue traída por voluntad humana, sino que los santos hombres de Dios hablaron siendo inspirados por el Espíritu Santo. Entonces, cuando el Espíritu Santo inspira la palabra, podemos tener plena confianza. Hermanos, estamos entrando en momentos muy engañosos. El diablo está desesperado. ¿Cuánto tiempo tiene el diablo? ¿Harto tiempo o poco tiempo? Casi nada, casi nada. Poco tiempo. Ahora pregunto, ¿cuánto tiempo tiene Dios para preparar a su pueblo? ¿Harto tiempo o poco tiempo? El mismo tiempo que el diablo. ¿No es verdad? No es que Dios tiene hartos años y el diablo tiene pocos años. No, es el mismo tiempo. Satanás tiene que hacer su obra mientras Dios hace su obra. Significa que nosotros tenemos poco tiempo también. Y si dormimos ahora, vamos a perder la preparación que necesitamos. Entonces, el diablo está engañando a la gente por todos lados. Poco a poco está acelerando sus engaños maestrales. Primero, por todos lados hay mundanalidad. Ahí podemos ver imágenes en la carretera que uno ya no puede mirar. Tiene que bajar los ojos. Vemos enseñanzas. En la televisión proponen muchas cosas hay chistes en los aeropuertos y lugares. Tú ves donde ponen cosas chistosas y la gente son más, tú ves y te ríes, pero al rato muestran cosas inmorales. Sí, cualquier cosa para alcanzar los ojos, para alcanzar los sentidos. Y lo que está diciendo el apóstol Pedro es que tenemos que enfocar en la palabra de Dios. Es lo único seguro que tenemos. Vivimos en momentos solemnes, cuando dormir es fatal. ¿Qué dijo? Vamos a ir a Marcos 13, de la palabra, de la boca de Jesús mismo. Marcos 13, al fin del capítulo vamos a ver, Jesús contó una parábola. Versículo 32 en adelante dice, pero de aquel día y de la hora, ahora, quiero proponerle dos cosas, escuchen bien. Jesús contó de la venida de Cristo. Pero quiero proponerles que hay dos tipos de venida. Y Jesús está hablando de la primera. La otra es la segunda venida de Cristo que va a venir en las nubes. Pero hay una cosa que va a acontecer que es más sorprendente para nosotros. ¿Por qué? Va a venir de sorpresa. La venida de Cristo no nos va a sorprender a nadie. El apóstol Pablo dijo en 1 Tesalonicenses 5, versículo 4, dijo, pero vosotros, hermanos, no sois de las tinieblas para que ese día os sorprenda como ladrón. Solo los que están durmiendo en las tinieblas se van a sorprender cuando venga Cristo viniendo. Pero nosotros no tenemos que sorprendernos. ¿Por qué? Porque hay una serie de eventos que tienen que ocurrir. Tiene que venir la ley dominical. Tiene que venir una persecución. Tiene que derramarse el Espíritu Santo en lo que llamamos la lluvia tardía. Un segundo Pentecostés que va a ser más grande que la primera. Tiene que haber unas prédicas que van a llenar todo el mundo. Eso lo llamamos ¿qué? El fuerte pregón. Eso no va a ser sorpresa, lo vamos a estar viendo. Y después se va a terminar el tiempo de gracia. ¿Y qué va a pasar después? ¿Cuál evento va a pasar después? Las plagas. ¿Lo vamos a ver? Sí, lo vamos a ver.

si estamos vivos. Los vamos a ver. Y después de las plagas, ya viene la venida de Cristo y Dios va a anunciar el día y la hora. Entonces, ¿quién se va a sorprender? ¿Del pueblo de Dios? Nadie. Los que no creyeron, los que están en tinieblas, sí se van a sorprender. Pero el pueblo de Dios no se va a sorprender. Entonces, al leer esto ahorita, no estamos hablando de la venida de Cristo en las nubes. Porque no nos vamos a sorprender. Mira lo que dice Jesús. Dice, pero de aquel día, versículo 32 de capítulo 13 de Marcos. Pero de aquel día y de la hora nadie sabe. Bueno, ese sí está hablando de la segunda venida. Ni aun los ángeles que están en el cielo, solamente ni el Hijo, sino el Padre. Pero pues aquí habla Dios de algo antes de la venida. Dice, mirad y velad y orad, porque no sabéis cuándo será el tiempo. Es como el hombre que, yéndose lejos de su casa, dio autoridad a sus siervos y a cada uno su obra. Y el portero mandó que velase. Velad pues, porque no sabéis cuándo vendrá el Señor de la casa. Si el anochecer, o la medianoche, o el canto del gallo, o a la mañana. Porque cuando venga de repente, os encuentre ¿qué? Os halle durmiendo. Y lo que le digo a vosotros, a todos les digo, velad. Entonces uno se pregunta, espera, si yo voy a saber que va a venir Cristo, y si Él va a anunciar el día y la hora, y si yo voy a estar allí, si estoy vivo, entonces, ¿de qué está hablando que tengo que velar? Porque no sé nada. No sé cuándo va a llegar. Y capaz, llegando, me encuentre durmiendo. ¿De qué está hablando? Bueno, eso lo podemos explicar en Mateo. Jesús lo explicó en Mateo 25. Hay algo que está para acontecer, hermanos, que nos va a sorprender. El peligro viene en la sorpresa, no en la venida de Cristo. ¿Entienden, no? Que cuando venga Cristo vamos a saber antes que llegue. Estamos hablando de un acontecimiento que va a sorprender el pueblo de Dios. Y algunos de nosotros nos va a agarrar durmiendo. Mateo 25 empieza con la parábola de las 10 vírgenes. Las 10 vírgenes. Ahora, ustedes conocen la historia, pero tengo que repetirlo aquí. Entonces, Jesús hablando, entonces el reino de los cielos será semejante a 10 vírgenes que tomando sus lámparas salieron a recibir al esposo. ¿Estamos hablando de los paganos o de la iglesia? Solo la iglesia. Los que toman sus lámparas y salen a recibir a Jesús, el esposo. Estamos hablando de nosotros. ¿Qué dice? Jesús está hablando. 5 de ellas eran prudentes y 5 insensatas. Las insensatas tomaron sus lámparas, pero no tomaron consigo aceite. Mas las prudentes tomaron aceite en sus vasijas, juntamente con sus lámparas. Y aquí es algo muy importante. Y tardándose el esposo, cabecearon, ¿cuántas? Todas. Y se durmieron. Pregunto, ¿se ha tardado el esposo en venir? No escuché bien. Se ha tardado. Jesús quería venir antes. En 1888, la hermana White, la mensajera del Señor, dijo más de 300 veces que Jesús había traído el mensaje de la justicia por la fe, y si la iglesia hubiese recibido y comprendido y predicado ese mensaje, Jesús quería venir y en 2 años iba a venir. Lo que le dijo el pastor Crujo. Entonces, ese mensaje de la justicia por la fe lo tenemos que entender, vivir y predicar. Y Jesús puede venir rápido. El doctor dijo, si estamos aquí en 5 años, vamos a celebrar 100 años. Yo espero que no estemos aquí en 5 años. No es necesario que estemos. Jesús podría haber venido en 2 años. Depende de nosotros. ¿Cuán rápido Jesús puede venir? Depende si nosotros nos entregamos, nos despertamos. Ahora mira, hay 10 vírgenes, todas están cabeceando y durmiendo. La iglesia ahora estamos cabeceando y durmiendo. Es Jesús que está hablando, ¿eh? No es David Gates. ¿Sí o no? Es Jesús que está hablando. La iglesia esperando la venida, el esposo se retarda, espera más de lo que esperábamos, lo que pensábamos, y nosotros, como lo vemos retardar, nos ponemos a cabecear y a dormir espiritualmente. No estamos hablando de sueño físico. Estamos hablando espiritualmente. ¿Qué pasa cuando uno cabecea y duerme? No se da cuenta de lo que está pasando.

0: Muchas cosas están pasando y no nos damos cuenta. Pero ¿qué pasa? Versículo 6. Y a la medianoche, cuando más difícil es levantarte, a medianoche se oyó un clamor. Aquí viene el esposo, salgamos a recibirlo. Ese clamor, ¿cómo se llama? El clamor de medianoche. La hermana White dice que ese clamor de medianoche tiene que alumbrar nuestros pasos del pasado y nos va a alumbrar hasta la venida de Cristo. O sea, si nosotros nos llenamos la mente con la venida de Cristo. Cristo, me recuerdo en 1980, en la unión en Caicán, antes no había la unión peruana, norte-sur, ni había la unión boliviana, solamente había la unión en Caicán, que era Bolivia y Perú. Anteriormente eso era con Ecuador también. Pero en los días que yo trabajé en la unión en Caicán, allí en Lima, eran la unión en Caicán, en 1980, ¿se recuerdan algunos de ustedes? Salió un mensaje por todos lados. Cristo viene, prepárate. Folletos por todos lados. Mostrando. ¿Se recuerdan eso? ¿Cuántos se recuerdan 1980? A ver. Tienes que tener un poco de edad, ¿no? Para recordarte 1980. ¿Saben qué? Ese mensaje es el mismo mensaje que tenemos que predicar hoy. Seguir predicando. Cristo viene, prepárate. Y aún más que antes. En 1980 no acontecieron las cosas que están aconteciendo ahora. En los últimos 5 años, ¿qué ha pasado? En los últimos 10 años. Roma ha salido a la cabeza de todo el mundo. Entró a la Casa Blanca. ¿Quién manda en Washington? Pregúntele al presidente Donald Trump. Pregúntele, cuando él fue a Roma, ¿qué dijo al Papa? Cumpliré al pie de la letra todo lo que usted me ordene. Entonces, ¿quién manda en la Casa Blanca? El Papa. Nunca en la historia de Estados Unidos el Papa mandaba en la Casa Blanca. Ahora manda. ¿Acaso eso no es profético? ¿Para qué somos adventistas? ¿Acaso no recordamos nuestra historia? Si nos olvidamos quiénes somos, no sabemos dónde vamos. Vivimos en momentos históricos. Hemos predicado más de 150 años que iba a pasar esto. Y ahora que está pasando, seguimos cabeceando. ¿Sí o no? Es momento de despertar, de reconocer a medianoche, cuando las cosas están oscuras, cuando nos da ganas de dormir, es cuando repentinamente ocurren las cosas. Pero aquí hay un peligro. Aquí hay un peligro. Cuando estas damas se despertaron, algunas se dieron cuenta que no se habían preparado. 5 mujeres vírgenes insensatas se olvidaron de prepararse. Estaban en la iglesia. Capaz eran diaconisas. Hablando en la forma genérica, la iglesia representa hombres y mujeres todos. Las 10 vírgenes también incluyen a los hombres. Podrían haber sido ancianos, diaconisas, pastores, administradores, cualquiera, cualquier puesto. Podríamos ser cualquiera de nosotros. Pero una parte de la iglesia no se preparó. Formaban parte de los que estaban esperando la venida de Cristo. Formaban parte de los que querían ver venir a Jesucristo, pero no se prepararon. Y cuando ya se despertaron, mira lo que pasa. Vamos a volver aquí, versículo 7. Entonces todas aquellas vírgenes se levantaron y arreglaron sus lámparas. Y las insensatas dijeron a las prudentes, danos de vuestro aceite porque nosotros, nuestras lámparas se han apagado. Pero las prudentes respondieron, no te podemos dar porque nos va a faltar a nosotros. Entonces id mejor y vayan para ustedes a los que venden. Y comprar para vosotros. Entonces, mientras ellos salieron a buscar para comprar, el esposo llegó, dice versículo 10, y las que estaban preparadas entraron a las bodas y se cerró la puerta. Ahora, escuchen bien. A medianoche, el clamor de medianoche sorprendió a la iglesia, ¿sí o no? ¿Sí o no?
1: Sí.
0: Sí. Aquí no estamos hablando de la venida de Cristo. Hermanos,

Ana White, en El conflicto de los siglos, menciona que esto estamos hablando del juicio, no de la venida de Cristo. El juicio, cuando nuestros nombres pasen ante el tribunal de Dios, eso nosotros no vamos a saber. Y nos va a agarrar de sorpresa. Y cuando repentinamente nos damos cuenta que Jesús ya está juzgando a los vivos, a su iglesia, y nos hemos descuidado, algunos van a decir, quiero prepararme, a ver, véndeme de tu aceite. No, no te puedo dar de mi aceite, porque si te doy yo tampoco no voy a tener. Anda y prepárate. Pero mientras salieron a prepararse, entraron a la boda y se cerró la puerta, el tiempo de gracia. Hermanos, el tiempo de gracia se va a cerrar algún día para todo el mundo ante la venida de Cristo, ¿sí o no? Pero ¿dónde dice Pedro? En Pedro, primera de Pedro 4, 17. El juicio de Dios tiene que empezar ¿dónde? Primeramente en la casa de Dios. ¿Por qué? Porque Dios tiene que tener un pueblo preparado y sellado para poder derramar su espíritu. Para poder salir con el fuerte pregón, tiene que tener un pueblo preparado. Y ese pueblo guarda los mandamientos de Dios y tienen la fe de Jesús, los testimonios de Jesús. Entonces, ¿de dónde va a salir ese pueblo? ¿De nuestros hermanos cristianos en las otras iglesias? ¿O de los que guardan los mandamientos? Tiene que salir ese grupo, va a prepararse dentro del pueblo remanente que guarda los mandamientos y tienen el espíritu de profecía. Hermanos, nosotros somos ese pueblo. Es entre nosotros que Dios va a encontrar a su pueblo y los va a preparar, los va a juzgar, y cuando los que tienen aceite van a entrar, van a recibir el sello de Dios y van a entrar con el Cordero. Y después, ¿qué pasa después? Ahora, cuando venga Jesús, ¿quién va a quedar vivo en la tierra después que venga Jesús? ¿Va a haber algún ser humano? Ningún ser humano va a quedarse vivo en la tierra, ¿correcto? Solo Satanás y sus ángeles. Ahora, pero mira lo que pasa aquí. Después que entran estas cinco a la boda, pregunto, ¿quién se quedó vivo? A ver qué dice, vamos a ver. Versículo 10, mientras se fueron a comprar, vino el esposo, las que estaban preparadas entraron a las bodas, se cerró la puerta. Versículo 11, después vinieron también las otras vírgenes diciendo, Señor, Señor, ábrenos. ¿Y qué le dijo el esposo? De cierto os digo que no los conozco. Hermanos, cuando venga Cristo en las nubes, no van a quedar algunas queriendo entrar. Estamos hablando de un momento cuando la puerta se cierra para la iglesia adventista y los que no se prepararon van a querer entrar y no van a poder. ¡Qué triste! ¡Qué triste ser, conocer a Jesucristo y el mensaje adventista y formar parte de la iglesia por generaciones y estar afuera cuando la puerta se cierre! ¿Ahora se dan cuenta por qué vivimos en momentos solemnes? Se está cumpliendo las profecías al pie de la letra, exactamente como el conflicto de los siglos y la Biblia indica, se está cumpliendo ahora. Y no estamos siendo, no, como diría, no estamos nosotros tomando conciencia de que lo que está pasando ahora es la última oportunidad para el pueblo de Dios que se prepare. Las vírgenes, las que tuvieron aceite, ¿la consiguieron antes o después que llegó el esposo? ¿Antes de medianoche o después de medianoche? Antes. Entonces, cuando llegue la crisis final sobre la iglesia, ¿ahora me puedo preparar o ya no me voy a poder preparar? ¿El día de preparación es cuándo? Ahora. Tengo que conseguir aceite ahora. Si duermo ahora, Jesús dijo, lo que les digo a vosotros, a todos les digo, velad, no durmáis, no duerman ahora. Este no es el momento para dormir, es el momento para conseguir aceite en nuestras lámparas, el Espíritu Santo, estudiar la palabra,
vivir la palabra.

No solo creerlo, vivirlo. Nosotros aquí tenemos muchos hermanos adventistas de 3, 4 generaciones. Solamente aquí estamos 95 años. Esta escuela, esta iglesia aquí en Collana, ha tenido la mayor parte de la historia adventista, lo ha vivido esta iglesia. ¿Por qué? Pues si la iglesia adventista apenas tiene un poquito más de 150 años y nosotros tenemos 95. ¿Se dan cuenta? Aquí se ha vivido la historia de la iglesia adventista. 2/3 de la historia nuestra, ustedes ya la conocen, ya han formado parte. Entonces, tranquilamente nos podemos dormir pensando, pues, como hemos sido adventistas 3, 4 generaciones, voy a seguir durmiendo. Me voy a salvar porque soy miembro de la iglesia. ¿No? Las 10 vírgenes eran miembros de la iglesia. Me voy a salvar porque soy diaconisa o soy anciano. ¿No? Esas también estaban en la iglesia trabajando. Me voy a salvar porque soy miembro del coro. Tampoco. Me voy a salvar porque devuelvo mis diezmos y ofrendas fielmente. ¿No? La única cosa que nos salva es la relación de dependencia en Dios. Es el Espíritu Santo que me guía día a día. A veces nuestros ojos están puestos en los hombres y no en Dios. ¿A quién debemos seguir? ¿A los hombres o a Dios? Ahora tenemos que trabajar juntos. Somos una familia. La iglesia adventista es una familia mundial y tenemos que trabajar como familia, pero nuestros ojos tienen que estar en Dios. Por ejemplo, pongo a mi esposa como ejemplo. Yo soy muy leal a mi esposa, soy fiel a mi esposa. Dios me ha dado ese privilegio de ser fiel, pero si yo soy más fiel a mi esposa que a Dios, tengo un grave problema. Eso se llama idolatría. Si yo amo a mi esposa más que a Dios, caigo en el mismo problema que Adán. Adán vio a Eva y pensó, Eva se va a perder, comió del fruto, pero Dios me dijo que no coma. ¿A quién amo más, a Dios o a Eva? Eva era bonita, la única mujer perfecta en todo el universo. Yo sospecho que era una mujer tan maravillosa. Hoy yo miro y veo muchas mujeres hermosas. ¿Por qué? Porque nuestra madre, Eva, nos heredó una belleza tan hermosa que hasta ahora somos bonitas. Y nosotros hombres heredamos una simpatía, somos simpáticos. ¿Por qué? Porque nuestro padre Adán era tan simpático. Y después de 6,000 años todavía se ve algo de belleza en la raza humana. Pero Eva era tan hermosa. No, me imagino que al verla uno casi se desmaya. Y cuando Adán se dio cuenta que iba a perder su esposa, él decidió, prefiero amarle más a mi esposa que a Dios. Entonces, no podemos, hermanos, amar y seguir a los hombres más que a Dios. Tenemos que tener nuestros ojos puestos en Dios. Si cada presidente, cada pastor, cada anciano, cada diácono y diaconisa, cada miembro de iglesia tiene sus ojos puestos en Dios, la iglesia no tendría graves problemas, porque Dios nos dirigiría bien. Pero a veces nos olvidamos, mira, Israel se olvidó mirar a Dios muchas veces. Por eso tuvo que mandar profetas y casi siempre los mataban. Entonces nosotros nos pensamos mejor que Israel, pero cometemos los mismos errores. Somos idólatras también, igual que Israel, porque amamos el dinero más que a Dios. Amamos a nuestras cosas materiales más que a Dios. Amamos a nuestros seres queridos más que a Dios. A nuestro trabajo más que a Dios. A veces trabajamos el sábado. ¿Por qué? Porque nos gusta más el trabajo que el amor a Dios. Eso se llama idolatría. Nosotros somos igual que Israel. Si Jesús vendría hoy en día, yo les garantizo que sus sermones no serían tan fáciles, porque Él diría cosas que nos haría temblar y nos haría sudar, nos haría saber que somos pecadores, nos haría saber que tenemos que arrepentirnos. Pero el orgullo estaba en Israel el año pasado, y el orgullo de Israel es muy, muy alto. Hasta ahora en Israel todos ellos piensan que son el pueblo elegido de Dios.

y piensan que no importa todo lo demás. Somos el pueblo elegido, favorito de Dios, y ni siquiera muchos creen en Dios. ¿Cómo vas a ser el pueblo elegido de Dios y no crees ni siquiera en Dios? Recién han pasado

en Jesucristo Mesías, la ley no te defiende en tu matrimonio. Tienes que ir a otro lugar a casarte. No puedes cumplir la ceremonia judía. Todavía hay odio contra Jesucristo en Israel. Yo me pregunto, ¿Jesucristo estaría bienvenido en nuestra iglesia? ¿En nuestras casas? ¿O Él habría cosas que nos haría sentirnos incómodos? Bueno, sí nos haría sentir incómodos. ¿Por qué? Porque Jesucristo no es como nosotros. Él dice las cosas como son. Y cuando se dicen las cosas como son, nos incomodamos. Pero Jesucristo está diciendo esta mañana, hermanos y hermanas, en la iglesia de Cristo, la iglesia remanente, hay la tendencia de dormir por el retardo del esposo. Pero cuando llegue la crisis final y cuando nos despertemos, y todo el mundo se va a despertar, yo de este púlpito algún día van a predicar, hermanos, ya llegó la ley dominical, ya están dando sentencia de muerte en Estados Unidos, el gobierno boliviano, las Naciones Unidas están promulgando esa ley por todos los países, ha aparecido Satanás, no, ha aparecido Jesucristo en diferentes países, en Londres, ha aparecido en La Paz, ha aparecido en Estados Unidos, está apareciendo en todos los países Jesucristo, está sanando a la gente, está haciendo milagros, todos los líderes religiosos se están postrando delante de Él, Jesucristo ha venido, salgamos a recibirlo, y nosotros vamos a ver eso y vamos a saber que ha venido el momento más difícil de la historia del mundo. Y nuestras rodillas van a temblar. Y algunos de nosotros vamos a decir, yo quiero prepararme para la venida de Cristo. Hermanos, es muy tarde para preparar. La preparación se hace hoy. Ahora, Jesús no nos dejó así nomás a la deriva. Jesús también nos mostró en la siguiente parábola de los talentos. Si quieres conseguir aceite en tus lámparas, debes usar tus talentos para trabajar para el Señor. Pregunto, ¿quién es el dueño de todo el oro y la plata? Así de Ageo 2:8. Dios es el dueño. Entonces pregunto, ¿Dios necesita dinero, sí o no? ¿Hay crisis económico en el cielo? No hay. Dios no necesita dinero. Él es el dueño de todo. ¿Qué necesita Dios? Almas. Dios está buscando almas, porque de tal manera amó Dios al mundo que dio todo lo que tenía a su Hijo unigénito para que todos que en Él crean no se pierdan más que, más tengan vida eterna. Lo que Dios más quiere son almas. Entonces, la parábola de los talentos no se trata de dinero. Es un símbolo de todos los talentos que Dios nos ha dado, del dinero también, es un recurso. Mis talentos, mi vida, mi influencia, mi educación, todo lo que tengo. Dios nos da, a uno le da 5, a otro a 10, 5 y a 1. Perdón, 2, 5, 2 y 1. Sí, después entregó 10 y el de 2 entregó 4. Y el de 1, ¿cuánto entregó? Nada de ganancia, le devolvió lo que era suyo. Lo que Dios quiere es que usemos nuestros talentos, recursos, tiempo, educación, influencia para salvar almas. Si tú quieres tener aceite en tus lámparas, tienes que trabajar en obra misionera. Es tan sencillo. No te puedes escapar. ¿Compartes lo que tienes con otros? ¿Les cuentas de Jesucristo? ¿Te entregas al Señor cada día y le dices, Señor, utilízame? Hoy día, utilízame como bendición a mis vecinos, a mis hijos, mi esposo, mi esposa. Tenemos que usar nuestros talentos. Cuando venga Cristo, va a decir, ¿y qué hiciste con tus talentos? Señor, me diste una educación, estudié en el colegio, después me estudié otra carrera, pero capaz estoy en casa nomás, pero tuve tiempo. Estuve orando por mis vecinos. Aquí hay una vecina que también se salvó. Aquí te entrego unos niños que se salvaron. Aquí te entrego a un amigo, una amiga. Y el Señor te va a decir, bien hecho, siervo fiel. Entra al gozo de tu Señor. Pero si tú vienes y dices, Señor, yo soy adventista de 5 generaciones. Me eduqué, me bauticé y por más de 50 años he sido adventista, Señor. ¿Y cuántas almas me traes? ¿Cuántas almas me traes?

No, Señor, yo sabía que tú eres un hombre duro, que tú pides mucho. Yo apenas me entrego a mí, me salvé, Señor. ¿Qué va a decir él? Quítale aún lo que tiene, siervo malo, y pótalo afuera donde hay llanto y crujir de dientes. No puede entrar al cielo una sola persona solo. La hermana White dice que si tú no eres misionero, no vas a entrar al cielo. Es por esto. Tú tienes que usar tus talentos para salvar almas. ¿Tienes dinero? Mételo en la obra de Dios. ¿Tienes tiempo? Mételo en la obra de Dios. ¿No tienes tiempo ni dinero? Entonces ora y ora y ora. Y comparte con tu vecino o tu vecina cuando ves que están necesitados, no tienen comida o tienen problemas familiares o necesitan algo. Ayúdales. Acércate. Tú sabes que te rodean personas que te necesitan. Cualquiera puede hacerlo. No tienes que ser un erudito. Un talento que Dios te dé tiene que traer almas. Entonces, ¿cómo ayudo a las personas? ¿Cómo uso mis talentos? Bueno, hay una parábola más. Versículo 31 habla del juicio de las naciones. Y lo único que Jesús dice, ¿le diste de comer a una persona que tiene hambre? ¿Le diste agua a un sediento? ¿Visitaste a los que están en la cárcel? ¿A las viudas? ¿A los huérfanos? ¿Le diste ropa al desnudo? Esta mañana salimos a la calle para subir en carro con el doctor Patty y su esposa, y ahí había un hombre durmiendo en el pasillo, en el suelo. Pregunto, ¿tenía frío ese hombre o no? Mamá mía, dormir en el piso, el cemento te jala todo lo que tú tienes de calor. Te roba, te chupa todo y todos los huesos te duelen. Estaba borracho seguro y seguro por eso seguía durmiendo. Pero subimos al carro y yo dije, ay, qué pena que no tengo una cobija, algo para darle, no tengo nada. Pero por todos lados hay gente que están así sufriendo. Y tenemos que buscarlos, tenemos que ayudarlos. Porque si lo haces a uno de estos, mi pequeñuelo, ¿a quién lo hiciste? A mí, dijo Jesús, lo hiciste. Entonces es fácil, vamos a resumir. Para resumir, para entender bien. La iglesia está durmiendo. Pero durante el periodo de sueño, tenemos que prepararnos. No entendemos bien lo que está pasando. Vemos que los gobiernos hacen esto, hacen otro. Estados Unidos con Roma, van por allá las Naciones Unidas. Y no estamos entendiendo bien, estamos medio dormilón. Pero Señor, yo sé que algo está pasando grande. Todo el mundo sabe, las profecías se están cumpliendo. Señor, por favor, prepárame. ¿Y cómo me preparo? Uso mis talentos. ¿Y cómo uso mis talentos? Dando de comer, dando de beber, cubriendo los desnudos, visitando a los pobres. Es sencillo. Si no te involucras en el trabajo misionero, vas a amanecer un día y te vas a dar cuenta que ya llegó el momento. El juicio, tu nombre, mi nombre, están por pasar ante la tribunal. Y cuando pase, ni tú ni yo vamos a saber. Quiero contarles una historia. Estaba en el país de Guyana. En Guyana hay muchos pequeños pueblos. Yo en una semana voy a estar en Guyana. ¿Por qué voy a ir a Guyana otra vez? Porque nuestro jefe de pilotos, después de 11 años, tuvo que volver a Estados Unidos. Sus padres están muy enfermos y él tuvo que volver a cuidar de ellos. Entonces, me dejó sin cabeza el departamento de aviación. Tengo 4 pilotos preparados, jóvenes, pero que todavía no se les permite volar solo. Ya terminaron su educación, pero necesitan trabajar como copiloto unas horas y ser entrenados antes que ellos puedan volar. Así que hay 4 avionetas en Guyana y 4 pilotos. Las avionetas no están volando y los pilotos no pueden volar. Requieren de un jefe de pilotos. Bueno, yo vivo en Santa Cruz. A mí me gusta vivir en Santa Cruz, aunque paro viajando y casi no duermo en mi cama. 2 días y ¡pum! 2 días y ¡pum! Otra vez. Pero yo y mi esposa estamos viendo a Guyana. ¿Por qué? Porque tengo que entrenar a los jóvenes para que ellos lleven a cabo la obra y entonces puedo yo volver a Bolivia. Entonces voy a ir a dirigir el departamento de aviación y
por supuesto, dirigir otras cosas.

También. Pero cuando yo estuve en Guyana, cuando comencé, estaba solo, con una pequeña avioneta de dos asientos. Es como tener un, como ser cholo taxi. Hay para sentar dos personas nomás casi, ¿no? Estuve en un cholo taxi ayer cruzando la Desaguadero con mi esposa. Fuimos al Puno llevando 27 mil folletos de literatura. Lo llevamos a Puno y lo entregamos a la misión, al tesorero de la misión, para que hagan evangelismo en los Uros, las islas flotantes del lago Titicaca. Entonces lo llevé, se lo entregamos al tesorero de la misión, una donación. Y ellos tienen una campaña hasta próxima semana. Entonces él fue muy amable, nos llevó a cenar, estábamos con mucha hambre por todo el día de viaje, y después volvimos con una silla donada de dental, otra vez con cholo taxi. Y después entregamos los documentos a aduana, nos sellaron todo y ya llegamos a La Paz y eso va, esa silla dental va a pasar a Santa Cruz. Pero tanto viaje, ida y vuelta, estábamos cansados. Pero llegamos acá y ese es el trabajo misionero. A veces cansa, a veces uno queda agotado. Pero cuando fuimos a trabajar en Guyana teníamos solo una avioneta de dos asientos. Y yo, Señor, todos los días, por favor, mándame otro piloto. Señor, por favor, otro piloto. Señor, y oraba por 4 años. Trabajé solo, sin un asistente, sin otro piloto. Mi señora estaba trabajando en el área de salud, cuidando de los, de los pacientes. Yo estaba trabajando, trayendo pacientes al hospital, recogiendo a los enfermos. Imagínate, estás afuera en el campo y cae un árbol encima de tu. Eres una madre con 5 hijos y tu esposo está atrapado debajo de un árbol que le aplasta las piernas. Por fin le levantan, le cortan con motosierra, le botan el tronco y las piernas quebradas. ¿Cómo llevarlo al hospital? Son 3 días de viaje caminando. ¿Cómo vas a llevar a ese hombre? Se van a infectar las piernas. Entonces viene la avioneta, lo recoge el esposo y lo lleva al hospital. ¿Cómo te sentirías tú? Vas a decir, llegó un ángel, ¿no es verdad? Llegó un ángel con alas. Me llevó el esposo allá y cuando después que se sane, lo traigo de vuelta, ¿qué me van a decir los 5 hijos? Van a abrazar al tío David y darme un beso. Y a mí con esos 5 besos ya me pagaron el sueldo. O sea, mejor trabajo no hay, salvar vidas. Me puse a trabajar todo, desde las 6 de la mañana. Volando al amanecer hasta la noche, ya no dejaban volar en la noche, así que yo tenía que despegar. Apenas salía el sol, ya estaba en el aire, cargando pacientes, 17 pueblos en un solo día, y llevando pacientes, llevando a mujeres que están en complicaciones de parto, niños con malaria, paludismo, todo tipo de problemas, y lo hice 4 años, todos los días, aún predicando en la iglesia. Pastor, por favor, sí. Están llamando de tal pueblo, hay una señora que se está muriendo, quiero que lo recojan. Yo le daba el micrófono al primer anciano, arrancaba la avioneta y me fui. Y me fui de viaje. No había cómo parar, porque era vida o muerte. Pero ahora, hermanos, por fin llegó un piloto. Me fui a Venezuela. Ahí trabajé en la Unión 7 años como director asociado de ADRA y de comunicación en la Unión. Y era director de todo el programa de aviación. Ahí empezamos a salvar vidas igual. Y nuestro piloto que trabajaba con su esposa, él era americano, se nacionalizó como venezolano, su esposa era venezolana, trabajó ahí como 6 años, lo secuestraron y lo mataron. A los dos. Algunos dan su vida, ¿eh? La obra de Dios no es solo lujo, ¿eh? El lujo de la obra de Dios es el gozo que tienes en tu corazón. Pero a veces tú das tu vida. Jesús dijo: si quieres seguirme, ven en pos de mí, recoge tu cruz y ven en pos de mí. Recoger una cruz significa ¿qué? Morir. Dios nos llama a morir. Y si no morimos al yo ahora, tenemos que morir la muerte eterna algún día. A veces mueren físicamente. Estuve predicando en Florida. Ahí en Florida, donde está pasando el huracán, ahora está por entrar. Justamente pasa por Florida y sube así. Y hay una iglesia ahí en Florida que se llama West Palm Beach, al norte de Miami. Estuvimos con mi esposa ahí
estuvimos recién y estuve predicando

en una iglesia hispana. Y muchos son cubanos, se han escapado de Cuba y ahí viven en Florida. Y estando allí, escuchamos muchos hermosos testimonios. Y ellos están por pasar por esa crisis ahora. Seguro han dejado las casas, han dejado la iglesia, han tenido que huir para el norte porque el gobierno está sacando a la gente y dicen, tienen que salir, porque cuando lleguen esos vientos es como 200 kilómetros por hora. Yo no sé qué pasaría aquí si el viento sopla 200 kilómetros por hora ahorita. Estoy seguro que se nos va el techo y las paredes. Y casi todos los carros que están ahí se van a voltear. Es terrible. Pero cuando estábamos ahí, la hermana dijo, mire lo que recibí en mi teléfono. En África, en esos días que yo estaba predicando, algunos de la guerrilla musulmana entraron a la zona cristiana, agarraron a todos los cristianos, les pegaron con palos, armaron una fogata y los tiraron a todos en la fogata. Ahí estaba en el video. Se arrastraban saliendo de las llamas y los pegaban y los tiraban otra vez en las llamas. Lo que me miró fue un hermano. Él no se arrastró, se quedó sentado en las llamas. Así, en cierta forma, como nuestro pastor está aquí ahorita. Estaba agachado así, pastor. Estaba agachado, estaba así y estaba sentado en las llamas. Y todas las llamas lo estaban cubriendo y él estaba así. ¿Cómo Dios lo sostenía? ¿Cómo una persona puede estar sentado en las llamas? Otros se arrastraban y les pegaban y los agarraban y los tiraban adentro. Y todos murieron. Hermanos, tenemos hermanos y hermanas que están en persecución ahora. Están en prisión. Están muriendo por su fe. ¿Y quiénes somos nosotros para escaparnos de la persecución? ¿Qué pensamos? ¿Queremos comodidad? ¿Pensamos que vamos a ir al cielo en un avión a chorro? Hermanos, la persecución viene. ¿Será que tú estás dispuesto morir en las llamas por tu fe? Yo oré mucho, me traumatizó ver esas imágenes. Mis hermanos y mis hermanas en África, tirados en las llamas. Y yo empecé a orar esa mañana, empecé a orar, Señor, hasta que me llegó una convicción. Señor, ahora estoy dispuesto. Si hoy día me pegan y me tiran en las llamas, que así sea. Ya me decidí yo. Dios me dio la fortaleza para decidirme. Si yo tengo que morir por decir la verdad y vivir la verdad, que así sea. Porque sea fiel pues hasta la muerte, yo te daré la corona de la vida. En el cielo hablan millones de personas que se vestirán de blanco, pero tendrán un borde de rojo. Son los que han sufrido el martirio. Yo no sé si voy a tener borde de rojo o no. Ninguno sabe. Pero tenemos que decidirnos. ¿Somos adventistas o no lo somos? Si somos adventistas y conocemos la verdad, entonces, hermanos, vivamos la verdad. Vivamos como si creemos que Cristo ya va a venir pronto. Vivamos como si todo lo que tenemos le pertenece a Dios, porque sí le pertenece. Vivamos como si estamos viviendo en los últimos días de la historia del mundo. Y si tenemos que sufrir martirio, que suframos. Y si Dios dispone que vivamos hasta que venga Cristo, a que así sea. A veces vivir es más difícil que morir. El apóstol Pablo dijo en 1 Corintios 10:11, todas las cosas que pasaron en el pasado son ejemplos para nosotros que vivimos en los últimos días. Entonces, los discípulos sufrieron martirio. Los seguidores de Cristo han sufrido martirio durante todos estos 2000 años. La iglesia hoy en día en muchas partes del mundo, en la Corea del Norte, en la China y en otros lugares, están sufriendo por su fe hoy en día. Tortura, encarcelamiento, muerte por seguir al Señor Jesús. Y nosotros tranquilitos acá en Bolivia viviendo una vida normal. No es justo. Entonces Dios Jesús

nos dice que despertemos y nos preparemos y que retengamos lo que tenemos. Voy a terminar con un pensamiento de Apocalipsis. ¿Cuántas iglesias hay en Apocalipsis? ¿En cuál iglesia vivimos? La última, la Odisea. Pero saben ustedes que la Odisea no se va a salvar. ¿Van a haber tibios en el cielo? No va a haber tibios en el cielo. Solamente gente consagrada. Entonces, ¿Dios qué va a hacer con los tibios? Porque eres tibio y ni frío de caliente. Me gustaría que seas frío o caliente, pero que no lo eres, te vomitaré de mi boca. Algún día, muy pronto, Dios va a vomitar de su boca a su pueblo tibio. Él no lo quiere hacer. Dios ama a los tibios. Él no quiere que nadie se pierda. Pero porque nosotros somos duro de cabeza y no queremos aprender, Él no tiene una alternativa. Porque los tibios no pueden ser salvos. Es mezclar el mundo con las cosas de Dios. A veces en la música que escuchamos, a veces en las películas que vemos, a veces en la ropa que nos ponemos, decimos a todo el mundo, yo soy mundano. Pero igual venimos el sábado acá y nos sentamos como, ahora yo soy adventista. Mentira, eres mundano. Si te alimentas del mundo, eres mundano. No le digas a nadie, soy adventista. Qué vergüenza para el pueblo de Dios. Si tú miras las películas del mundo, te vistes como el mundo, comes como el mundo, te alimentas como el mundo, te entretienes como el mundo, perdona, no eres adventista. No eres ni siquiera cristiano. Eres mundano. Pero como dices que eres, entonces eres tibio. Cuando se mezcla caliente con frío, queda tibio. Entonces Dios nos apela hoy en día. Nos apela y dice, por favor, compra de mí oro, compra ungüento, compra ropa para que no vean tu desnudez espiritual. ¡Compra! ¿Y cuánto cuesta cuando se compra de Dios? Isaías 58 dice, compra de mí sin oro y sin plata. Dios cuando te lo vende gratis. ¿A cuánto le gustan comprar gratis? A ver, quiero ver si le gustan hacer negocio. Muy bien. A ustedes son acá muy negociantes. Conocen muy bien. Comprar sin dinero es algo muy hermoso. Y Dios ofrece todo gratis. ¿Por qué somos tan tontos para no recibir su don? ¿Qué nos ofrece Dios? Mira lo que nos ofrece Dios. Dice Pablo en Romanos 5:10. Dice que somos reconciliados con Dios por la muerte de su Hijo. Jesús cuando murió en la cruz, derramó su sangre. Nosotros al confesar nuestros pecados, Él nos perdona y nos reconcilia con Dios. Ahora yo tengo una relación con Dios. Antes era su enemigo. Bueno, estás peleando con tu esposo o tu esposa. Se dan la espalda, ¿no? Pero cuando se reconcilian, un abrazo y un beso. Entonces ya que Dios me perdonó mis pecados, ahora ya tengo una relación diaria con Dios. Le puedo hablar. Ahora estamos reconciliados por la muerte de su Hijo. Pero dice, aún siendo más reconciliados, somos salvos por su vida. Lo que nos olvidamos es que hay dos partes de la salvación. Nuestros hermanos evangélicos nos hacen recordar correctamente que la salvación viene por la fe solamente. No por obras para que nadie se gloríe. Eso es correcto. Pero a veces se olvidan de la segunda parte. Porque Primera de Juan 1:9 dice, si confesamos nuestros pecados, Dios es fiel y justo para perdonarnos nuestros pecados y limpiarnos de toda maldad. Hay dos partes. Hay la parte del perdón, que es por la muerte de Cristo, y hay la parte de la vida de Cristo, que es la parte que nos salva y nos prepara para el cielo. Nos limpia de toda maldad. Entonces, hermanos, Dios está buscando un pueblo hoy en día. Está buscando un pueblo que no solo tiene los pecados perdonados. Algunos piensan que vamos a seguir pecando hasta que venga Cristo. Mentira. Los que están pecando cuando venga Cristo van a estar bajo las plagas. Dios va a tener un pueblo victorioso. Solo Dios sabe hacerlo. Nosotros no podemos. Pero Dios está preparando un pueblo. Es el trabajo de Jesús. ¿En qué? ¿Dónde está Jesús ahora? ¿En el lugar? Santísimo. ¿Y qué está haciendo? Purificando al santuario que incluye este santuario en mi corazón.

y de cuánta maldad me purifica. ¿De toda maldad o solo una parte? Toda maldad. Jesús está en el santuario cumpliendo su última función, limpiando su pueblo de todo pecado. ¿Yo lo puedo hacer? No. Solo Jesús sabe hacerlo. La vida perfecta de Jesús, cuando me toca parar ante el juicio, si yo aparezco ante el Padre, David Gates, preséntese. Voy a estar temblando porque la pureza y la santidad de Dios, ningún pecador puede ponerse frente a Dios sin destruirse. Voy a estar temblando. A ver, y cuando aparezca David Gates, ni siquiera voy a aparecer yo, va a aparecer Jesucristo. ¿Por qué? Porque yo, como dice el apóstol Pablo en Romanos 8:1, no hay condena alguno para los que están en Jesucristo. Yo me voy a esconder en Jesucristo y cuando llamen mi nombre, Jesucristo va a aparecer en mi lugar. Y el Padre va a mirar a Jesucristo. ¡Hijo! ¿Tú eres David Gates? Y él va a decir, sí, Señor. Él aceptó mi muerte en la cruz, yo pagué por todos sus pecados. Y después aceptó mi vida, el manto blanco, la pureza de Jesucristo. Por fe lo aceptó. Entonces, Señor, David está en mí, yo estoy en él, y por eso yo viví su vida perfectamente sin haber pecado una sola vez. Y el Padre va a decir, no hay condenación alguno para David Gates. Aunque él sabe que soy mentiroso, ladrón. ¿Cuántos de ustedes alguna vez han mentido? Levanten la mano, a ver. Si no levanta su mano, son mentirosos. ¿Y qué se le dice a las personas que mienten? Mentirosos. A ver, vamos a ir un poquito más allá. ¿Cuáles de ustedes alguna vez tomaron algo que no era suyo? ¿Robaron algo? A ver. ¿Qué se le dice a las personas que roban? Ladrones. ¿Alguna vez has pensado un pensamiento inmoral? Jesucristo llama eso adulterio. Somos adúlteros, ladrones y mentirosos. ¿Será que tú quieres aparecer ante el trono vestido de tu propia justicia? ¿Quién quiere aparecer en su desnudez ante el juez? Yo no. Pero si yo acepto el manto blanco de Jesús, su vida, que es gratis, no cuesta nada, pero por fe hay que aceptar. Si tú lo aceptas por fe, cuando tú aparezcas ante Jesús, ante el juez, te van a declarar inocente de toda maldad, como si nunca hubieses pecado. Ay, Señor, eso es lo que yo quiero. Yo sé que ustedes también eso quieren. Ese es el mensaje de justicia por la fe, hermanos. Si en 1888 hubiésemos aceptado ese mensaje en la iglesia, ni tú ni yo hubiésemos nacido. Nuestros bisabuelos hubieran ido al cielo sin nosotros. Así que, aunque fue una tragedia, gracias a Dios que estamos aquí hoy día. Y no lo quiero chasquear al Señor Jesús dos veces. Cuando dio la orden Dios de que crucen el río Jordán, el río Jordán, la primera vez Israel no quiso. ¡Hay gigantes! ¡No es posible! ¡Nos van a aplastar como langostas! Entonces Dios dio la orden. Entonces, muéranse. Y voy a ir con la siguiente generación. 40 años para que todos mueran. Pero la segunda generación cruzó. Cuando Jesucristo quiso dar la orden que entremos al Canaán Celestial en 1888, esa generación de adventistas dijeron, no queremos. No entendieron la hermosura de ese mensaje. Ahora pregunto, ¿será que la segunda vez vamos a entrar? Absolutamente. Porque todo lo que pasó en el pasado se va a repetir. Israel no cruzó la primera vez, pero sí cruzó la segunda vez. Los adventistas no cruzaron la primera vez, pero sí van a cruzar la segunda vez. Hermanos, va a haber una crisis grande e inmensa dentro de poco. Cualquier día. ¿Se recuerdan del 11 de septiembre? ¿Quién se recuerda de ese día? 2001, 11 de septiembre. El día anterior, el día de septiembre, ¿qué es? Hoy es el 9. Pero el día de septiembre, yo estaba predicando a 500 abogados adventistas en Estados Unidos, en la Unión del Sur.

0: 10 de septiembre, yo le dije, mis queridos hermanos y hermanas, doctores de la ley, uno de estos días va a haber una crisis que va a sacudir a esta nación y va a sacudir al mundo. Prepárense. Yo no sabía que era el siguiente día. Y ahora estoy acá en Collana. Y el 9 de septiembre les voy a decir, uno de estos días viene una crisis mundial que va a sacudir a todo el mundo. Pero primero va a sacudir a la Iglesia Adventista. Prepárate. Yo no sé cuál día va a ser, pero va a ser muy pronto. ¿Cuántos queremos levantar nuestra mano y decir, Señor, vísteme de tu manto blanco y prepárame, pon aceite en mi lámpara? Cuando llegue mi nombre, Señor, anota cada nombre que ha levantado su mano. Gracias, Señor. Padre nuestro, el Señor Jesús entrenó a sus discípulos, los ungió con el Espíritu Santo y los mandó a predicar el Evangelio por todo el mundo. Y en una sola generación, el mensaje llegó a todos los continentes del mundo. Pero después la iglesia cristiana entró en 1200 años de oscuridad y paganismo. Casi desapareció la luz de la tierra y entramos en las edades oscuras. La ciencia moderna desapareció. La palabra de Dios casi desapareció. Y sufrimos angustias y persecución, tu pueblo. Después, Señor, trajiste a Martín Lutero. Y por la iglesia luterana, tú trajiste un conocimiento de que no es por obras, no es por tradición, no es por confesión a hombres que uno se puede salvar. Es por tener una relación de fe directamente con Jesucristo. Después trajiste a las iglesias, una por una, Señor, las evangélicas, metodistas, bautistas, calvinistas, cada uno trajo y descubrió una verdad, reformadores, una por una, pero llegamos a los días finales, cuando tu última iglesia, que trae en la preparación del mundo, la iglesia adventista del séptimo día, Señor, y nos has dado a nosotros el privilegio y el honor de ser los voceros, de ser sonar el alarma por todo el mundo. Todo el mundo sabe que algo pasa, saben que algo grande está ocurriendo, pero no saben cómo prepararse. Es tu pueblo remanente que tiene que enseñarles, para que juntos estemos en esa gran reunión y es la boda del Cordero. Hoy día hemos tomado decisiones, hemos entendido mejor nuestra misión. Perdónanos por haber dormido tanto, perdónanos por nuestra falta de consagración, pero hoy día nosotros no queremos ser, formar parte de las vírgenes insensatas. Queremos ser sabias, formar parte de la iglesia que se prepara y cuando venga la crisis puede entrar con el esposo a las bodas. Y cuando se cierren las puertas, estaremos adentro contigo. Señor, unge nuestras mentes con una comprensión. Derrama el Espíritu Santo. Hemos levantado nuestra mano diciendo, cúbrenos con tu manto blanco, Señor Jesús, tu vida perfecta, para que podamos reflejar tu carácter perfectamente, porque nosotros no tenemos la posibilidad de humanamente hacerlo. Solamente tenemos nuestra voluntad y te lo pedimos, te lo entregamos ahora para que tú lo controles y día a día para tomar la misma decisión. Bendiga a la iglesia aquí en Collana, cada iglesia representada han venido de muchos lugares. Bendiga a nuestro pastor, nuestra misión, nuestra unión, nuestra división, la Asociación General, Pastor Ted Wilson. Cada uno, Señor, haciendo su parte para avanzar la misión de la iglesia. Nos ponemos en tus manos, derrama tu Espíritu Santo, danos una bendición especial sobre aquellos que guardan el séptimo día, en el nombre de Jesús. Amén.
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0: Hola queridos amigos, ¿cómo están? El día de hoy vamos a continuar con nuestro estudio de Apocalipsis y en primer lugar quería agradecerles por habernos acompañado en estas primeras dos partes que hemos realizado. Y hoy vamos a comenzar con el capítulo 15 de Apocalipsis en adelante, así que muchas gracias por acompañarnos y esperamos que pueda ser de bendición para ustedes.
1: Así es. Bueno, ha sido un gusto para mí también poder compartir estos programas con vos.
0: Sí, una aventura nueva, ¿no?
1: Sí.
0: Muy bien, ahora entonces empecemos con el meollo del asunto ya. No vamos a hacer resúmenes. Si quieren ver los resúmenes, lo pueden ver en los capítulos anteriores, porque el anterior nos tomó mitad del programa, el resumen, ¿no? Así que ahora vamos a ir directo al capítulo 15, que ahí se comienza a hablar sobre el tema de la ira de Dios. Entonces, ¿de qué se trata el capítulo 15 de Apocalipsis?
1: Bien, a mí siempre me gusta empezar el análisis de cada capítulo analizándolo en contexto. Para eso tenemos que ver qué hay atrás. Nosotros en el capítulo 14 estudiamos que allí se presentaba al ejército del Cordero, fíjate, en contraposición con el falso Cordero que figura en el Apocalipsis 13. En 14 se presenta al verdadero Cordero con su ejército, para predicar el último mensaje, que es...
0: En el capítulo 13, la segunda bestia que dijimos que
1: Claro,
0: representaba a Estados Unidos,
1: que
0: ¿no?
1: tenía cuernos como de cordero, pero que
0: Pero,
1: hablaba como dragón.
0: sí.
1: En el 14 tenemos el verdadero
0: Cordero
1: cordero
0: y su
1: con su
0: ejército.
1: ejército que va a predicar el verdadero evangelio.
0: Que ese sería Cristo y el pueblo de Dios, digamos, los que sirven a Dios.
1: Claro, están los 144.000 que se nombran allí, un grupo de personas muy especial.
0: Sí.
1: Allí se habla también acerca del mensaje que predican como último llamado de Dios al mundo, que es el mensaje de los tres ángeles, que lo predican justamente los 144.000. Y después de que termina eso, se habla de que bienaventurados los muertos que mueren en el Señor, sí dice el Espíritu, descansarán de sus trabajos porque sus obras con ellos siguen. En el capítulo 14, versículo 11, por ahí si no me equivoco. ¿Qué te está diciendo? Que se está produciendo el martirio justamente del pueblo de Dios en el tiempo del fin. Se están completando el número
0: De los
1: de los salvos
0: mártires.
1: que hablaba el quinto sello.
0: Sí, que le iban a dar, que le habían dado vestiduras blancas
1: Claro.
0: y dije, espera un poquito más hasta que llegue, se complete el número.
1: Exactamente. Después de eso, ¿qué viene en el capítulo 14?

0: La ciega. Primero se saca lo bueno y se deja aparte, y después se saca lo malo y se dispone para ser quemado en el fuego,
1: Y se pone
0: para
1: en un
0: ser
1: lagar.
0: pisado en el lagar de la ira de Dios.
1: Y Jesús los pisa.
0: Así termina el capítulo 14.
1: Sí.
0: El 15, en total armonía con esto que viene desarrollando, te presenta justamente
1: ¿Dónde se pone?
0: la introducción a las copas de la ira de Dios. Y te va a presentar en ese contexto también al pueblo santo y dónde está.
1: Eso es maravilloso.
0: Entonces, el capítulo comienza diciendo que hubo una gran señal en el cielo, donde se ven siete ángeles dispuestos a ejecutar las siete copas de la ira de Dios, dice donde se consumaba la ira de Dios, donde alcanzaba su plenitud, podríamos decir.
1: Sí, y está en armonía con eso porque en las copas se sirve el vino. Eso es
0: Claro, es del
1: importante.
0: lagar, ¿no?
1: Sí.
0: Ahora, y fíjate que el vino en contraposición con la sangre de Cristo, que también se representa
1: Ah, vino. Sí.
0: la copa de la Pascua, por ejemplo, ¿no?
1: Claro.
0: Donde dice, esta es mi sangre.
1: Sí.
0: Entonces, la misma sangre que si no te salva,
1: Te
0: después viene
1: condena.
0: con maldición.
1: Te condena, sí.
0: Y dices, fueron condenados porque no creyeron, ¿no? El mismo que te salva es el que te termina condenando si no crees. Retomamos. Decíamos que se presenta también al ejército de Dios y los salvos en este contexto donde Dios va a derramar sus copas de la ira.
1: ¿Y qué están haciendo ahí, el pueblo de Dios?
0: Ahí se lo presenta como sobre un mar de vidrio mezclado con fuego. Nosotros habíamos hablado acerca del mar de vidrio, ¿te acordás? Un
1: Sí,
0: mar como de vidrio.
1: en el capítulo 4,
0: En
1: ¿no?
0: el capítulo 4 es donde está el trono de Dios. Nosotros habíamos dicho que esa es la sala del lugar santísimo.
1: Sí.
0: Y que nosotros tenemos que ingresar por esa puerta abierta que se le muestra a Juan a la sala del lugar santísimo.
1: A la presencia misma de Dios Padre.
0: Exactamente, a la presencia de Dios Padre. Ahí se presenta a los que han alcanzado la victoria sobre la bestia, el dragón, el falso profeta, el número de la bestia, todos los que van a perseguir a los hijos de Dios, se los presenta victoriosos sobre ese mar como de vidrio, en la presencia de Dios. Pero dice que también hay fuego allí, mezclado con fuego. ¿Qué representa el mar de vidrio? Justamente la pureza en la que habita Dios y en el que se extiende delante de Dios. Una superficie completamente pura, transparente, cristalina. ¿Y qué representa el fuego? Justamente lo que consume toda impureza, toda escoria, toda deseo por el pecado.
1: Que a Jesús también se lo presenta como el fuego consumidor.
0: Sí.
1: Entonces, yo creo que es un poco, obviamente, es el proceso cuando uno está haciendo, fundiendo metal, no sé, un metal purísimo para que se salgan todas las impurezas, se lo mete en fuego.
0: Ahí justamente estás citando Malaquías 3, que dice que Cristo se iba a sentar para afinar a su plata y limpiarla como el orfebre, el que limpia el metal y la somete al fuego, al calor. Ahora, alguno podría pensar, dice, bueno, en el tiempo de las copas de la ira, la iglesia de Dios ya se encuentra en el cielo. Pero,
1: Que va a haber un arrebatamiento previo para que no sufra esa angustia.
0: claro, hay gente que podría pensar así, pero yo quiero decirle no. Todo lo que estamos estudiando en el libro de Apocalipsis es completamente simbólico. Lo que estamos analizando aquí es que ellos, por la fe, han podido pasar del lugar santo donde estaba el candelero al lugar santísimo, a la presencia de Dios. Y allí ellos, aquí en la tierra, pueden estar contemplando a ese Dios santo que los está juzgando y que está quemando en ellos toda impureza. Aunque se encuentran ya sobre una plataforma de pureza del mar de vidrio,
1: Es decir, ya son santos, ya
0: ya
1: son
0: han alcanzado la perfección, ese fuego está quemando en ellos
1: toda
0: toda
1: lengua.
0: reminiscencia que podría llegar a quedar de gusto, de amor por el pecado. A partir de que sean sometidos a ese fuego, ellos van a quedar purificados como la plata. Es esa vasija de barro que se somete a fuego y se cristaliza y ya nunca más pierde su forma.
1: Y eso Es importante porque

0: cuando nosotros lleguemos a ese momento, de eso me emociona, es como que de qué manera vamos a vivir el quemado de nuestras impurezas, digamos. ¿Cuál va a ser la manera que Dios va a utilizar ese, qué fuego va a hacer que nos funda y nos
1: Bueno,
0: haga puro?
1: nosotros vamos a tener que pasar por la experiencia de Jacob. Teológicamente eso se conoce como el tiempo de la angustia de Jacob, que es estar luchando con Dios, con un Dios que aparenta que nos quiere dejar al destino de los que nos persiguen para matarnos. Y en ese contexto de verte ante la vista de un Dios santo, sin un mediador que abogue por vos, es donde vamos a entrar en inmensa angustia como jamás hubo sobre la tierra. Y esa angustia, ese fuego, es lo que nos va a quemar toda impureza y todo deseo, todo gusto por el pecado.
0: Y esa angustia también es por el tener ese pensamiento de, ¿será que yo confesé todos mis pecados? ¿Será que yo estoy yo? Porque aquí en el mismo Apocalipsis 15 dice que los santos preguntaban, ¿quién va a poder estar delante de Dios, que es santo, que es puro, ¿no? Entonces, ese creo que es una importancia de que nosotros vamos a estar en esta tierra, no vamos a ser arrebatados para no sufrir la angustia y lo que más nos va a angustiar es poder ser contados como dignos delante de Dios.
1: Sí, eso es lo que presenta ahí Apocalipsis, ese tiempo de la angustia, que es paralelo al tiempo en que van a empezar a caer las plagas. Los santos van a estar completamente conscientes porque son entendidos en la palabra de Dios de que se ha alcanzado el tiempo del cierre de la gracia y están en la incertidumbre de si ellos han alcanzado un lugar con Dios o no.
0: Porque el
1: Y
0: cierre de
1: fíjate
0: la... Sí.
1: que muchas veces hoy las personas dicen, no, tú te tienes que sentir ya salvo. ¿Cómo es que no sabes si estás salvo o no estás salvo? ¿Qué clase de testimonios das? Muchas personas predican así. Aunque estés pecando, vos tenés que saber que sos salvo. No te hagas problema, todo va a estar bien. Mentira. El verdadero sentimiento es decir, yo no sé si soy salvo.
0: Sí, soy digno de
1: Si
0: estar de
1: soy
0: pie
1: digno de
0: delante
1: estar.
0: de
1: ¿Será
0: Dios.
1: que he alcanzado la medida? El verdadero sentimiento es el de introspección, el decir,
0: El de escudriñamiento,
1: no el
0: ¿no?
1: decir, ah, una vez salvo, salvo para siempre, yo ya creo en Cristo y sigo pecando y soy salvo, me siento salvo, voy a creer que soy salvo. Es como un enfermo que se está por morir y alguien dice, no, todo va a salir bien.
0: Oh, no, no, no estás enfermo de esa enfermedad.
1: Claro, decir que no estás
0: Sí,
1: enfermo.
0: negarnos la enfermedad. Pero sí, es interesante eso que mencionas y de que realmente las personas que van a estar en esos momentos que ya son tomadas como dignas, ahí van a estar delante de Dios y van a, o sea, yo me imagino eso. ¿Cómo será estar delante de Dios?
1: Todavía no lo vamos a estar viendo, pero por la fe sí.
0: Sí, pero vamos a estar ahí, ¿no?
1: Vamos a estar viendo las señales de que se están preparando la ira de Dios, las señales en el cielo, en la luna, en las estrellas, en el
0: Sí.
1: mar.
0: Y lo lindo también es de que los santos van a estar ahí tocando, van a tener un arpa
1: Ah,
0: para
1: ese es
0: como
1: otro detalle que te dice
0: sí.
1: que están en el mar de vidrio, mezclado con fuego, pero con arpas en sus manos.
0: Y después cantan un
1: ¿Qué
0: cántico.
1: Producen las arpas?
0: Música.
1: Música agradable a Dios, ¿no?
0: Sí.
1: Entonces, ellos con sus vidas, aunque van a estar siendo probados y van a estar siendo afinados como la plata, van a estar produciendo la dulce melodía que agrada a Dios, que es la melodía de la santidad. Van a estar glorificando a Dios con sus vidas. Ese es el simbolismo de las arpas.
0: ¿Y el cántico que ellos cantan, qué cántico es?
1: Se dice que es el cántico de Moisés y del Cordero, el canto de victoria, así como cuando el pueblo de Israel había traspasado por el Mar Rojo, iba camino a la libertad, ellos ahora ya se encuentran experimentando esa libertad que
0: Del
1: hay
0: pecado, ¿no?
1: del pecado, de ese Egipto espiritual
0: Que es
1: que
0: el
1: representa
0: pecado,
1: el
0: la
1: pecado.
0: inmundicia, ¿no?
1: Vamos a haber traspasado por la fe por ese camino

0: abierto que va a haber establecido Cristo en el santuario, al lugar santísimo, y vamos a estar experimentando la libertad. Y ese es el cántico de Moisés y
1: Es
0: del
1: de
0: Cordero.
1: liberación, es
0: Un
1: un
0: cántico de
1: canto de
0: liberación.
1: liberación. Qué preciosísimo el himno de victoria en
0: Así
1: algunos.
0: es.

0: ante la presencia de Dios está siendo aceptada, y por el otro, los ángeles se disponen a volcar las copas de la ira de Dios.
1: ¿Y ahí el tiempo de gracia ya ha cesado?
0: Sí.
1: ¿Ya Jesús no está intercediendo por nadie más?
0: Ya hablamos que en el capítulo 14, después que se produce la predicación del Evangelio y el martirio que se describe allí, así como lo habían descrito los sellos, después que Dios permite el martirio, se cierra el tiempo de gracia, es donde dice la hora ha llegado de segar, de cosechar lo bueno por un lado y lo malo para el otro. Y ahí se cierra el tiempo de gracia.
1: Sí.
0: Ahí el que es justo siga siendo justo
1: Y
0: y
1: el
0: el
1: que es
0: que es
1: injusto.
0: injusto siga siendo injusto.
1: Y está bueno aclarar, quizás para algunas personas que no saben este término, lo que es el tiempo de gracia, es el tiempo en el que Jesús está intermediando por nosotros,
0: Intercediendo.
1: intercediendo por nosotros, por nuestros pecados. Y si nosotros oramos hoy en día y pedimos perdón por nuestros pecados, ahí Jesús muestra sus manos y su sangre y su sacrificio. Y se presenta delante del Padre, y ahí es que nosotros somos justificados y perdonados.
0: El tiempo que Dios nos da para que nos
1: Sí,
0: arrepintamos.
1: entonces va a haber un momento en el que Jesús ya no va a estar haciendo esa obra.
0: No solamente Jesús, sino que nosotros hoy, la única manera que podemos alcanzar el arrepentimiento es por la obra de Dios en nosotros, a través de su Santo Espíritu,
1: Sí.
0: que nos convence de pecado, de justicia y de juicio. Va a llegar un momento en el que el Espíritu de Dios se va a retirar de la tierra y va a decir, ya sellé a los que
1: Sí.
0: conozco, a los que me han dejado obrar, y el resto queda sin esa persona de Dios que trabaja en nosotros para que alcancemos el arrepentimiento. Sin el Espíritu Santo, jamás nadie se podrá arrepentir.
1: Y esa es la intermediación, ¿no? Que hace Dios. Y entonces, ¿qué viene en el
0: Todavía no
1: capítulo
0: termina.
1: 16? Bueno, a ver,
0: Todavía no
1: comentanos.
0: termina. Queda
1: ¿En
0: una
1: qué
0: escena
1: termina?
0: importante allí que dice de que el templo de Dios se llena de humo y que nadie puede entrar en el cielo hasta que se hayan cumplido las siete postreras plagas. Y esa escena de llenarse el templo de Dios tiene un significado simbólico terrible en ambos sentidos, porque nosotros estamos hablando de que hay un pueblo santo y hay un pueblo perdido. En el caso de la iglesia, si nosotros recordamos otras veces en que el templo de Dios se ha llenado de humo, la primera que recuerdo es cuando Dios desciende a encontrarse con Moisés, y en ese tiempo, en ese momento, el santuario era el lugar donde Dios había descendido, que era arriba del monte. Se llenó de humo, ¿no?
1: No había un santuario todavía.
0: Claro, en ese momento Dios da su ley.
1: Y también las indicaciones de hacer un
0: Claro,
1: santuario, ¿no?
0: después de haberte sacado de Egipto, desciende y te da su ley, y en ese momento el monte humea. Ahora, después, cuando se construye el santuario, el tabernáculo del pueblo de Israel, el móvil del desierto, ahí Dios también desciende y se llena de humo, y es un símbolo de aceptación. Lo mismo ocurre cuando se inaugura el templo de Salomón. Dice que hay una ceremonia de dedicación y la presencia de Dios desciende y llena de humo el templo, de manera que nadie puede entrar en el templo por la presencia de Dios para no ser consumido. Ahora, esa es una clara señal de aceptación del templo. Ahora, vayamos un poquito más allá. La iglesia es el verdadero templo de Dios. Un
1: Cada uno de
0: edificio
1: nosotros, ¿no?
0: construido con piedras espirituales, que nosotros somos piedras espirituales que formamos parte del
1: Sí.
0: templo de Dios. Y nuestros propios cuerpos, dice Pablo, que son templo del Espíritu Santo.
1: Sí.
0: Ahí se va a llenar de humo la iglesia porque va a estar siendo aceptada en símbolo de aceptación y en
1: Va a
0: símbolo de
1: estar en la
0: purificación.
1: presencia de Dios, digamos. O sea,
0: Claro.
1: va a estar como que
0: Dios
1: Dios lo va a abarcar,
0: Va a
1: digamos.
0: estar llenando ese lugar y va a estar purificándolo y aceptándolo para sí. Entonces es una señal de aceptación para los santos, pero al mismo tiempo es una señal de terrible desolación para los impíos. ¿Por qué? Porque el templo se llena de humo mientras son volcadas las copas de la ira. Entonces, mientras la iglesia es aceptada, el mundo es destruido.

0: Y una cosa importante, dice que nadie podía entrar en el templo hasta que se hubiesen cumplido las siete copas de la ira de Dios. Así como en el cielo nadie va a poder entrar en el templo, en la tierra tampoco nadie va a poder entrar en la iglesia hasta que se hayan cumplido las copas de la ira, y nadie nos va a poder tocar a nosotros, los templos vivientes de Dios, hasta que se hayan completado las copas de la ira, porque Dios va a estar protegiéndonos.
1: Y eso, vinculándolo con Apocalipsis mismo, hay en otra parte de Apocalipsis previa a las que hemos ya comentado, donde sucede esto de que el templo se llena de humo.
0: Bueno, habla de silencio en el cielo como por media hora, que es el séptimo sello. Yo entiendo que son correlativos,
1: Paralelos.
0: paralelos,
1: Sí.
0: son varias formas de describir lo mismo.
1: Sí, o sea que está haciendo como que una explicación de lo que está haciendo
0: Mientras el pueblo de Dios está
1: el
0: pasando
1: pueblo de
0: por
1: Dios.
0: angustia, se están derramando las copas de la ira y Dios, por otro lado, se encuentra en soledad. ¿Por qué? Porque es el momento en que él tiene que ejecutar su obra extraña, su extraña obra.
1: Que es la de
0: La de
1: castigo, digamos.
0: destruir su propia creación. Y ahí el dolor de Dios va a ser tan grande que nadie puede contemplarlo. Ni el ardor de su ira, ni el ardor de su dolor. Porque la ira de Dios no se derrama sin dolor, como muchas veces sucede entre los seres humanos. Dios también se aira. La ira es un sentimiento, un impulso que Dios ha puesto en el ser
1: Sí,
0: humano.
1: una emoción.
0: Y no es necesariamente mala. El asunto es que la ira debe ser correctamente canalizada,
1: Sí.
0: debe ser correctamente ejecutada en el tiempo de la ira.
1: Airaros más, no pequéis, ¿no?
0: La Biblia dice,
1: Sí.
0: airaos mas no pequéis. Entonces Dios ha dado mucho tiempo de gracia. Habitamos en el tiempo de la paciencia de Dios. Pero va a llegar el tiempo de su ira. Y en ese momento él va a estar derramando su ira, pero no una ira despiadada, de que no siente dolor por lo que está destruyendo, sino que él está destruyendo con un profundo dolor por aquello que está teniendo que destruir.
1: Sí, y ahí es interesante también de que cuando Jesús murió, también hubo como esa separación que él sintió con su padre, y es como que había algo que no lo permitía ver, o sea, el pecado
0: Sí.
1: era tan grande que él estaba cargando que no permitía ver a Dios,
0: Sí,
1: y
0: y
1: creo que está
0: también
1: un poco
0: dice que
1: relacionado
0: se hizo
1: con
0: silencio en el
1: esto,
0: cielo en el
1: sí.
0: tiempo de la crucifixión. Ahí
1: Y
0: está todo relacionado.
1: Aquí en sus hijos va a pasar lo mismo. Y los hijos van a estar angustiados porque sienten que no hay un intercesor, y entonces también es una angustia eso, ¿no?
0: Nosotros vamos a tener que pasar por la misma experiencia que Jesús. Así como él pasó por la angustia del Getsemaní, nosotros también vamos a tener que vivir esa angustia. Lo único que Dios nos va a permitir es que los santos, llegado ese momento, tengan que pasar por la angustia
1: No vamos a
0: de la muerte
1: morir
0: segundo, porque
1: física.
0: ya Cristo murió por
1: Murió,
0: nosotros.
1: sí.
0: Pero es necesario que nosotros transitemos el mismo camino que ha transitado Jesús.
1: Sí.
0: El siervo no
1: Como
0: es mayor que su
1: no.
0: Señor.
1: Y sí. Y ahora, ¿de qué se trata el capítulo 16?
0: Bueno, ya tenemos el contexto previo, como
1: Sí, la
0: siempre
1: introducción,
0: es
1: digamos.
0: necesario analizar qué pasó antes. En el capítulo 16 es justamente el desarrollo de las siete copas de
1: De
0: la
1: la
0: ira de
1: ira.
0: Dios. Y ahí empieza a relatar, bueno, el primer ángel fue y derramó su copa sobre la tierra y hubo una úlcera maligna y pestilente sobre quiénes, sobre todos, no,
1: No.
0: sobre los que tenían la marca de la bestia. Y dice que blasfemaron el nombre de Dios y que se mordían de dolor, ¿no? Terrible plaga, la primera.
1: Los que tenían la marca de la
0: Pero
1: bestia son los que
0: fíjate
1: recibieron.
0: que es un castigo físico, pero no alcanza
1: A
0: a
1: matarlos.
0: matarlos.
1: Es un dolor.
0: La copa es volcada sobre la tierra, no sobre los hombres. Y como consecuencia indirecta, viene úlcera sobre los hombres.
1: Mira.
0: Y no se arrepienten, blasfeman. Y Dios tiene esta característica, no vuelca toda su ira de repente.
1: De una,
0: Él
1: digamos.
0: va incrementando las dosis y se va a quedar demostrado de que ya ha llegado ese tiempo y habiéndose apartado el Espíritu.

0: Espíritu de Dios, no importa la dosis de castigo que se aumente, las personas que no se arrepintieron van a seguir sin arrepentirse.
1: Y eso está relacionado también con lo que vimos en el mensaje de los tres ángeles, que le dicen que uno de ellos decía como que salid de ella, pueblo mío, así no van a ser partícipes de sus...
0: Ese es el mensaje de Apocalipsis
1: Sí.
0: 18. Apocalipsis 14, cuando habla de los tres ángeles, adora a Dios.
1: Sí, el primero.
0: Y denle gloria. El segundo, ha caído Babilonia. Y tercero, si alguno adora, si alguno
1: sí,
0: recibe la marca
1: eso.
0: De la bestia, beberá el vino en la copa de la ira de Dios.
1: Entonces, te hace una advertencia, o sea, te dice no bebas del, o sea,
0: no reciba la marca de la bestia.
1: No recibas la marca de la bestia, ¿por qué? Porque va a venir un castigo inminente, que va a venir la copa de
0: bueno,
1: la ira, o sea,
0: y ahora Dios está cumpliendo su
1: claro,
0: palabra.
1: Y eso nosotros en la crianza lo vemos, cómo trabajamos
0: Si
1: con
0: un
1: los
0: padre
1: niños.
0: le dice a un hijo, no hagas tal cosa, porque si no te voy a hacer esto, si lo hace, después, ¿qué tiene que venir?
1: Claro.
0: Lo que dijo el padre.
1: Exactamente.
0: Y eso es lo que va a hacer Dios.
1: Entonces, pero lo que quiero enfatizar con esto es que él te da una advertencia, o sea, no castiga porque sí, listo, sino que él va avisando previamente para que nosotros podamos tomar acción, no caer en la y no caer en el engaño y recibir la marca de la bestia y poder ser librados
0: Nos lo viene
1: de
0: diciendo
1: esas
0: con
1: cosas.
0: 2000 años de anticipación
1: Sí.
0: esto. O sea, no.
1: Sí.
0: Y es porque él no quiere la muerte del impío,
1: Sí.
0: sino que se arrepienta.
1: El
0: Bueno,
1: segundo.
0: primera copa. Segunda. Dice que es volcada sobre el mar y que todo el mar se vuelve sangre y que muere todo ser viviente que habita en el mar.
1: Ya.
0: Fíjate cómo todavía no llega sobre la humanidad, ahora sobre el mar.
1: Sí.
0: Sobre la tierra, sobre el mar. Tercera copa, sobre los ríos y las fuentes de las aguas. Y dicen que todas se vuelven sangre. Y que los hombres impíos tienen que beber de esa sangre. Y dice que se oye una voz que dice, justo eres Dios, porque ellos derramaron la sangre de los santos y tú le has dado a beber sangre. En justicia. Lo que ellos hicieron ahora que se lo tomen.
1: Mira.
0: Cuarta copa. Hablamos tierra, mar, ríos y fuentes de aguas, ahora sobre el sol. Viene siguiendo el mismo patrón que se ve en las trompetas. Antes habíamos visto sobre una tercera parte, ahora
1: En la totalidad.
0: En la totalidad menciona. Y allí, cuando cae sobre el sol, dice que le es dado quemar a los hombres con fuego. Esto que se habla del calentamiento global.
1: El verdadero
0: Yo creo que
1: calentamiento
0: mucho
1: global.
0: Se habla porque el diablo se quiere anticipar a cuando suceda esto.
1: Y quiere echarle la culpa a alguien, a quien
0: Claro.
1: no está obedeciendo lo que está
0: En
1: queriendo él
0: y en ese
1: poner.
0: momento él va a decir, ¿vieron que era como yo decía? Síganme a mí. En vez de sigan a Dios y arrepiéntanse, bueno, para que se vayan con él. Y para que persigan a los santos, que los van a culpar de esas cosas.
1: Los que no obedecieron nuestros consejos de cuidar el planeta, ¿no?
0: Mentira, porque ellos los destruyen y los santos lo cuidan.
1: Por los santos es que Dios
0: no derrama su ira.
1: Sí.
0: Y dice que los hombres blasfeman nuevamente el nombre de Dios por el gran calor y porque se queman. Cuatro, ¿no?
1: El quinto.
0: Misma secuencia
1: que las trompetas.
0: Que las trompetas.
1: Tierra.
0: Quinto.
1: Mar, fuentes de las aguas.
0: Y sol.
1: Y sol.
0: Lumbreras.
1: Lumbreras.
0: Quinta, sobre el trono de la bestia. Y dice que su reino se cubre de tinieblas y que se muerden de dolor sus lenguas. Aquellos que antes habían estado hablando grandes cosas y blasfemias, ¿te acordás del cuerno pequeño que tenía una boca grande,
1: Sí.
0: que hablaba grandes cosas y blasfemias
1: Sí,
0: contra
1: la
0: Dios?
1: bestia.
0: Ahora se tienen que morder de dolor sus lenguas.
1: Comerse sus palabras, en otras palabras.
0: Fíjate que la quinta trompeta también habla acerca del ángel del abismo. La correlación es perfecta.
1: Sí.
0: Sexta, dice que se seca las aguas del río Éufrates. Que allí, en la sexta trompeta, dice que se sueltan los ángeles que estaban atados junto al río Éufrates. Fíjate la correlación.
1: Sí.
0: Para que estuviese preparado el camino
1: para
0: para los
1: los
0: reyes
1: reyes
0: del
1: del oriente.
0: ¿Quiénes son los reyes del oriente en simbología profética? Es justamente Dios Padre y Dios Hijo. que vienen desde el oriente.

0: con todo su ejército para hacer justicia en la tierra. Ojo, preparado el camino. Y después viene la séptima copa de la
1: Del
0: ira de
1: aire.
0: Dios.
1: Dice, el séptimo ángel derramó su copa por el aire y salió una gran voz del templo, del cielo, del trono, diciendo, hecho está. Entonces hubo relámpagos y voces y truenos y un gran temblor de la tierra y un terremoto tan grande cual no lo hubo jamás desde que los hombres han estado sobre la tierra. Y
0: Ahí es
1: continúa,
0: el
1: ¿no?
0: desquicio completo del planeta, donde los ríos se vuelven contrarios a su pendiente, podríamos decir. Todo se desbarajusta. Dice que es echada sobre el aire, es como que ya abarca todo,
1: Sí,
0: como quien
1: ya
0: dice,
1: toda la
0: ¿no?
1: atmósfera,
0: Toda la
1: digamos, y
0: atmósfera, todo
1: todo lo que eso, lo que a
0: contiene.
1: eso influye, digamos.
0: Claro.
1: Y eso es interesante porque ahora actualmente nosotros hemos visto todo el desastre que ha causado el terremoto de Venezuela y fueron pocos segundos. O sea, imagínate este gran terremoto que va a ser
0: Como no lo hubo jamás.
1: por toda la tierra. O sea, va a ser devastador. O sea, devastador, devastador.
0: Sí, podríamos seguir ampliando, pero no quiero hacer tan detalles porque no
1: Está
0: vamos
1: bien.
0: a poder abarcar. Pero lo que es claro es de que aquí se está consumando la ira de Dios. Cuando dice hecho está, es decir, ya listo, se
1: Jesús, o sea,
0: terminó.
1: ¿y esa voz es de Jesús la que dice hecho está?
0: Entiendo,
1: Aquí,
0: a ver, ¿puedes releer?
1: que dice, y salió una gran voz del templo, del cielo, del trono, diciendo hecho está.
0: ¿Quién está sentado en el trono?
1: El Padre y Jesús, al
0: ¿No?
1: lado de Jesús.
0: Jesús, yo entiendo que sale de la presencia del lugar santísimo cuando termina el tiempo de gracia. Si vos repasás la ceremonia del Yom Kippur, el día de expiación,
1: El
0: Cristo,
1: sumo sacerdote.
0: en figura del sumo sacerdote, entra al lugar santísimo, intercede por el pueblo y después sale. Primero santifica y purifica el lugar santísimo. Se debe purificar el santuario de los pecados de los hijos de Dios. Y
1: Porque se esparcían
0: allí
1: ahí los
0: se
1: pecados.
0: esparce la sangre del cordero sobre el arca, diciendo, aquí está el pago por sus pecados. Cristo murió. Pero después salía de la presencia de Dios en el lugar santísimo y debía purificar el altar de incienso. También aspergiendo sobre los cuernos del altar de incienso.
1: Sangre.
0: ¿Qué representa esto? Los cuernos representan poder y el altar de incienso representa la intercesión de Cristo. Cristo está diciendo,
1: La oración, digamos, la
0: claro, la intercesión,
1: sí.
0: la mediación de Cristo está representada en el altar de
1: Sí, sí, sí,
0: incienso.
1: sí.
0: Y ahí Cristo está colocando su sangre sobre el altar. ¿Qué está diciendo? Miren, si ustedes están recibiendo las copas de la ira, no fue por mi culpa. Acá está mi sangre, yo di todo. Yo morí por ustedes, ¿qué más podía hacer? Y pone su sangre sobre el altar de incienso. En ese tiempo, cuando Cristo está saliendo de la presencia de Dios, dice que se demora un ratito en el lugar santísimo, es cuando las copas de la ira,
1: En el lugar
0: en el lugar
1: santo.
0: santo, es cuando las copas de la ira están cayendo sobre la tierra. Cristo todavía no vuelve a la tierra.
1: Entonces ese hecho está para vos, es Dios el Padre.
0: Claro, porque dice que nadie podía entrar en el templo hasta que se hubiese
1: Consumo.
0: completado con las siete postreras plagas, lo dice el capítulo 15.
1: Sí.
0: Ahora dice que la voz sale del trono. Es justamente el que está impidiendo que nadie entre, dice, ya, hasta aquí.
1: Sí.
0: Hecho está, aquí se consuma.
1: Y ahí también caen granizos, ¿no? Entonces
0: Y cuando
1: vamos.
0: Dios Padre habla, es donde todo explota, digamos.
1: Sí. Ahora vamos a hacer un pequeño repaso de las copas. Primero, ¿dónde caían?
0: Caía sobre la
1: La tierra.
0: tierra y producía úlcera.
1: Ya. Sobre.
0: Sobre el mar se convertía en sangre y moría todo ser
1: Viviente
0: viviente.
1: del mar.
0: Sobre los ríos y
1: O
0: fuentes de
1: sea,
0: las aguas.
1: sobre las fuentes que uno toma, digamos, el
0: Sí,
1: agua
0: el agua dulce.
1: potable. Y
0: Y
1: morían
0: en
1: también.
0: justicia dice que les ha dado beber sangre.
1: Ellos tenían que tomar esa agua con sangre.
0: Cuarto, sobre el sol y les ha dado quemar a los hombres con fuego.
1: La quinta.
0: La quinta, sobre el trono de la bestia y su reino se cubre de tinieblas. Y dice que se mueren de dolor sus lenguas.
1: Y la sexta.
0: La sexta es sobre las aguas del río Éufrates que hacen que se sequen para preparar el camino a los reyes del Oriente. ¿Qué significa esto? Creo que no lo expliqué muy bien.
1: Sí, esa parte no.
0: Las muchas aguas, o las aguas del gran río Éufrates, que es el que pasaba por en medio de Babilonia, en un sentido espiritual, representan pueblos, multitudes, naciones y lenguas que sostienen a Babilonia.
1: Ese es el imperio babilónico de la Biblia. Cuando, bueno, y también históricamente, nosotros si estudiamos la historia
0: Por eso,
1: vamos a conocer el imperio babilónico.
0: la Biblia utiliza la historia
1: Sí, para enseñarnos.
0: como maqueta
1: Sí.
0: de las realidades
1: Sí,
0: espirituales.
1: sí, sí. Y ahora la Babilonia representa
0: Ese
1: el trono de la bestia.
0: lo vamos a ver en Apocalipsis 17, ahí se la describe a Babilonia,
1: Sí.
0: que es el capítulo siguiente, ¿no?
1: Y es el trono de la bestia. Y
0: Sí.
1: entonces ahí está el río Éufrates, que es la muchedumbre, las
0: Las
1: personas.
0: muchas aguas que sostienen su poder.
1: Sí, ¿y ahí
0: Y
1: qué
0: dice
1: pasa?
0: que cae sobre las muchas aguas, seca el río Éufrates. El sentido real, el significado, podríamos decir, de ese castigo es de que Babilonia pierde el apoyo de las multitudes.
1: De las personas que
0: Las mismas
1: lo
0: personas
1: sostenían.
0: que Babilonia va a estar incitando para que maten a los santos,
1: Sí.
0: se les va a volver contra ellos. Es la, podríamos decir, la historia de Naamán, cuando quiere matar a Mardoqueo con una horca y a él mismo lo ahorcan en su propia horca. Bueno,
1: Sí, y
0: eso sucede.
1: lo que la historia nos enseña es que cuando se secó el río Éufrates, en realidad fueron los medos y los persas que hicieron que
0: Los
1: se
0: reyes del
1: vaya,
0: Oriente.
1: sí, que se vaya el agua por otro lado para poder entrar por ese lugar hacia Babilonia y
0: Claro.
1: ahí conquistarla y
0: A través
1: vencerla.
0: de un rey que se llama Ciro,
1: Sí.
0: que es llamado el ungido de Dios, que es una representación de Cristo.
1: Y eso nos muestra de que una vez de que se seca el río Éufrates, que serían las personas que sostienen el imperio de Babilonia espiritual, que después lo vamos a ver. Después va a preparar de que vengan Jesús y Dios Padre.
0: Eso prepara el camino. ¿Qué sucede luego de la séptima trompeta, no?
1: Sí. Ahora
0: Que
1: la
0: la séptima
1: séptima.
0: trompeta se vuelca sobre el aire y ahí es donde ya se oye la voz de Dios que dice, hecho está, ya sé, hasta acá,
1: Y que afecta a
0: basta.
1: todo el
0: Y
1: entorno
0: ahí dice que hay un
1: atmosférico.
0: terremoto cual nunca hubo sobre la faz de la Tierra y ahí es el desequilibrio, el descalabro total del planeta.
1: Sí, o sea, terremotos, las islas se mueven, granizo también, o sea, muchas cosas terribles suceden.
0: Las montañas terminan en el mar termina en las montañas, los ríos van para atrás, o sea,
1: Un lío, sí.
0: ni la peor película sobre Apocalipsis lo podrá graficar.
1: Ahora, vamos al capítulo 17. ¿De qué nos está hablando este capítulo?
0: Bueno, ha venido hablando de Babilonia, la Biblia, pero no ha explicado quién es Babilonia. Ha venido diciendo de que va a ser derramada sobre Babilonia las copas de la ira,
1: Sí.
0: de que va a imponer la marca de la bestia, y que si alguno recibe la marca de la bestia, y bueno, ha hablado de todo eso. Ahora, después de haber detallado las copas de la ira, dice que un ángel de aquellos que tienen las siete copas viene a Juan a explicarle quién es justamente Babilonia. Y dice que le hace ver, dice, lo leemos, dice, vino entonces uno de los siete ángeles que tenían las siete copas y habló conmigo diciéndome, ven acá y te mostraré la sentencia contra la gran ramera, la que está sentada sobre muchas aguas, sobre el río Éufrates,
1: Sí.
0: podríamos decir. La gran ramera que después dice que tiene un nombre escrito en su frente, que es Babilonia la Grande, la madre de las rameras y de las abominaciones de la tierra.
1: En el versículo 5 dice eso, sí.
0: Claro. Entonces allí hace un zoom, una explicación, un paréntesis para mostrarle la culpable de todo. Habíamos hablado en el mensaje a la iglesia de Jezabel.
1: Sí.
0: Bueno, el mismo poder que es representado aquí por Babilonia.
1: ¿Y quién sería Babilonia?
0: Babilonia es el sistema corrupto que ha pervertido la iglesia, la ha apartado de Cristo para prostituirse tras del Estado. Es la gran prostituta, dice. Y yo entiendo que es el sistema papal.
1: Sí, que
0: No,
1: le
0: no, no son los católicos las personas, allí está el pueblo de Dios. Pero el papado, católico, apostólico, romano, ese que fue culpable de la unión entre el paganismo de Roma y el cristianismo, y que usó la religión para gobernar el mundo,
1: que lo explicamos en el anterior
0: ese es
1: capítulo.
0: Babilonia. Y aquí lo describe con lujo de detalles. Por ejemplo, dice que está sentado sobre siete colinas,
1: Siete montes,
0: siete montes. Y Roma, justamente, es
1: es
0: famosa por
1: conocida.
0: ser la ciudad de las siete colinas. Dice que está vestida de púrpura y escarlata.

0: Rata. Y díganme si los cardenales y los obispos no son conocidos justamente por vestirse de púrpura y escarlata. Dice que está adornada de oro, de piedras preciosas y de perlas. Y justamente el Vaticano es el que posee la mayor reserva de estos metales preciosos. Dice que tiene una copa, un cáliz de oro en su mano. Y es la única religión, la única iglesia que utiliza en sus ritos, como la misa,
1: Cada domingo,
0: en
1: digo.
0: cada misa de cada iglesia, y el Papa siempre lleva también una copa de oro en su mano. Y dice que está lleno de las abominaciones, del vino, de la inmundicia, de su fornicación. O sea, está lleno de engaño esa copa y ese culto que realiza.
1: Porque cada vez que hacen eso, están como matando a Cristo cada...
0: Ellos dicen que
1: Sí.
0: hacen un nuevo sacrificio,
1: Sí.
0: que no es el símbolo, el recuerdo de lo que hizo Cristo, porque Jesús dijo, haced esto en memoria de mí. No, ellos dicen que están produciendo un nuevo sacrificio y que ellos están produciendo la carne del Hijo de Dios ahí y la están dando a comer. Y que aunque conserva las apariencias, los accidentes del pan y del vino, es la sangre y es... Bueno,
1: Sí,
0: eso es toda una
1: un
0: mentira,
1: engaño,
0: un engaño.
1: por eso es que les da de beber ese vino que es engaño.
0: Sí, y todas las doctrinas como la inmortalidad del alma, la santidad del domingo, la infalibilidad papal, el sistema eclesiástico, todo es un engaño. Porque Jesús dijo, no llamen papa o padre a nadie en la tierra, uno solo es vuestro Padre que está en los cielos. Y ellos se hacen llamar papa, padre de los padres, santo padre, su santidad.
1: Pontífice
0: Está lleno de
1: también,
0: abominaciones.
1: sí.
0: Bueno, te dice que es madre de rameras. Justamente la iglesia romana, la iglesia católica apostólica romana, es madre de muchas iglesias que surgieron de ella, en cismas, en reformas, y que han seguido sus mismas prácticas. La mayoría de las hijas que han salido de ella.
1: ¿Qué sería
0: Por eso son madre de
1: guardar
0: rameras.
1: el domingo o
0: Guardar el
1: venerar
0: domingo.
1: a los muertos, o sea, o creer que
0: La
1: los muertos están en el cielo
0: claro,
1: y hacen
0: o en el
1: intercesión?
0: infierno, la santidad del domingo. Bueno, todos se han llevado un cúmulo de pecados de su madre y sobre todo el dejar a Dios para prostituirse con el Estado,
1: Como
0: para
1: decíamos la
0: buscar el
1: anterior
0: poder
1: vez,
0: del mundo.
1: perdieron el Espíritu Santo.
0: Claro.
1: Obviamente yo creo que hay personas que tienen el Espíritu de Dios dentro de estas
0: Por
1: religiones que
0: eso,
1: hemos
0: no
1: mencionado,
0: estamos hablando de las personas,
1: sino de la
0: estamos
1: institución,
0: hablando de las
1: de
0: instituciones.
1: sí.
0: Que acá dice, te mostraré la sentencia, quiere decir de que está juzgada. Bueno, y se dan una serie de detalles allí, también te dice que ha perseguido a los hijos de Dios y está ebria de la sangre de los santos. Y decime si la Santa Inquisición no
1: No
0: mató
1: hizo
0: a...
1: eso, justamente, digamos.
0: Los
1: Mató a muchos
0: tildaba de
1: santos.
0: bruja, los tildaba de hereje, los
1: De,
0: tildaba de un
1: claro.
0: montón de cosas y los mataba a cualquiera
1: Que no
0: que
1: pensara igual.
0: opinara diferente a lo que decía la
1: Sí,
0: Biblia,
1: terrible.
0: a lo
1: A
0: que
1: lo que
0: decían
1: decían
0: ellos.
1: ellos.
0: Bueno, te la describe con lujo de detalles, también habla acerca del significado de las siete cabezas y los 10 cuernos, eso es muy importante, y habla acerca de que las siete cabezas son siete montes. Y también siete reyes, te dice cinco han caído, uno es y otro aún no es venido, y cuando viniera es necesario que dure breve tiempo, eso te da una ubicación temporal importante, yo la analizo bastante en el libro, y después de eso vendría la actividad de 10 cuernos que aún no han recibido reino.
1: Que serían 10 poderes.
0: Sí, 10 reyes que aún no han recibido reino.
1: Pero
0: Es
1: cuando
0: la
1: reciban,
0: conformación
1: iban a
0: justamente
1: durar poco tiempo,
0: del
1: ¿no?
0: nuevo orden mundial que tenemos delante nuestro, que dice que va a durar muy poco tiempo, como media hora, y que van a recibir el reino juntamente con la bestia, una bestia que era, tenía el poder en el pasado, no es, recibió su herida mortal,
1: Mortal que nosotros le
0: pero
1: explicamos en la
0: será,
1: anterior.
0: y dice que será en el octavo. Bueno, eso es importante para analizar, no lo podemos analizar ahora porque nos iríamos de tema.
1: Si ustedes quieren saber a profundidad este tema, también escríbanlo en los comentarios para que nosotros podamos saber cuáles son los puntos de interés para después, cuando vayamos a hacer videos más detallados sobre estos temas, nosotros podamos ver cuáles específicamente tocar.
0: Exactamente. Bueno, y ahí se la describe y dice que finalmente todos esos reyes que van a recibir el reino juntamente con la bestia para dar el reino a la bestia, es una etapa intermedia, un nuevo
1: Sí.
0: orden mundial muy ficticio para finalmente darle todo el poder de nuevo al papado,

0: Esos reyes de la tierra entran en consejo para luchar contra el Cordero.
1: Que sería Jesús viniendo por
0: Jesús.
1: segunda vez.
0: Y sus santos, obviamente.
1: Sí, estamos viendo algo parecido, ¿no? O sea, eso de prepararse para un encuentro ovni o atacar a un ovni que venga.
0: Ahí entra todo lo que estamos ahora empezando a vivir contra el prepararte contra la invasión extraterrestre.
1: Sí, eso es tremendo. Que quizá
0: Porque
1: podemos tomar
0: de hecho
1: cada
0: Jesús
1: más.
0: va a venir de fuera de la tierra. Él no es
1: Exactamente, por
0: extraterrestre
1: eso.
0: porque es el Hijo del Hombre, pero todos sus ángeles no son terrestres, no
1: No
0: son
1: son de
0: terrícolas.
1: esta tierra, extraterrestre,
0: Y van
1: fuera
0: a
1: de
0: venir
1: esta
0: con un
1: tierra.
0: ejército a destruir.
1: Sí.
0: Y fíjate si el mundo y el diablo no podría presentar
1: Y lo
0: esta actividad de
1: presenta.
0: Dios como maligno,
1: Y lo
0: como que hay que
1: presenta.
0: luchar contra eso
1: Sí,
0: y que
1: lo
0: hay que
1: presenta.
0: bombardearlo.
1: Sí, lo presentan de diferentes maneras, muchas veces. Ahora, vamos al 18 entonces, al capítulo 18.
0: Bien, el capítulo 17 comienza diciendo: te mostraré la sentencia contra la gran ramera. Eso implica un juicio y un castigo. El capítulo 17 meramente te identifica a la gran ramera.
1: Te la explica, digamos,
0: Dice: es esta,
1: para
0: es
1: que
0: este poder.
1: lo tengas
0: Que hay
1: clarísimo.
0: cantidad de detalles, hemos nombrado algunos para identificar de quién se trata, quién es la gran ramera del Apocalipsis,
1: Sí.
0: quién es esa iglesia que se ha prostituido.
1: Sí.
0: Y el capítulo 18 es la continuación del capítulo 17 que te muestra los castigos que vendrán sobre Babilonia. Y dice que será destruida en una hora. Y que todos los mercaderes de la tierra que se habían enriquecido a costa de hacer pactos con esta iglesia, de aún los que tienen los navíos, los instrumentos de transporte, todos van a ver el humo de su tormento y se van a parar lejos llorando a causa de la caída de Babilonia. Eso es básicamente lo que trata Apocalipsis 18, te muestra el castigo sobre Babilonia, la gran ramera, el papado,
1: Y
0: podemos decir, y todo el sistema.
1: de todos los que se van a llorar su caída,
0: Sí,
1: que son los mercaderes de la tierra, es decir, los que tienen mucho poder, los que tienen, y hoy podemos verlo
0: todo
1: todo.
0: el comercio, todo el transporte, todo se va a colapsar.
1: Sí. Y ahora el capítulo 19.
0: El 19 vuelve la escena sobre la verdadera iglesia. Y allí te la presenta como inmaculada, en un contexto de un juicio que acaba de terminar. Y que los 24 ancianos se postran sobre sus rostros y dicen: justo eres tú, oh Dios, porque tus juicios se han manifestado. Y ahí se reconoce la justicia, dice, porque has juzgado a la gran ramera y le has dado a beber del cáliz de su vino, de su ira, le has retribuido. Justo eres tú que has vengado la sangre de los profetas y de los que murieron por ella. En ese contexto se dice que se comienzan los preparativos para las bodas del Cordero. Se ha hecho justicia. La iglesia está preparada, está vestida de la justicia de Cristo,
1: Que la iglesia sería la esposa
0: la
1: del
0: esposa,
1: Cordero.
0: la verdadera esposa. Ahí fíjate, el juicio de Dios preadvenimiento lo que hace es distinguir entre la verdadera esposa y Babilonia,
1: Que la ramera,
0: que es la que recibe el
1: los
0: castigo.
1: sí,
0: Entre el trigo
1: y la
0: y la
1: cizaña.
0: cizaña, mientras uno
1: Bueno.
0: es dado para quemar, el otro es recibido, es apartado para Dios. Y ahí, justamente, es
1: Viene
0: donde
1: la cena de bodas del Cordero.
0: se hacen los preparativos de la cena de bodas del Cordero y Cristo sale en busca de su esposa. Se abre el cielo y sale Cristo con su caballo blanco, seguido de todo su ejército de ángeles en caballos blancos de pureza, de justicia, de santidad, a conquistar los reinos del mundo. Ojo, ahí Cristo va con una ropa manchada en sangre.
1: O sea, está blanca, pero su parte de abajo es la que está manchada o todo está manchado.
0: Todo él estaba manchado en sangre. Alguien podría decir, bueno, es la sangre de su sacrificio. No. Y lo aclara la Biblia. Dice, ¿por qué son rojos tus vestidos? Se le pregunta. Dice, porque he salido a pisar a mis enemigos. Los he pisado en el lagar de la ira de Dios. Eso que están rojos sus vestidos es la sangre de los que él está pisando, de la sangre de reyes, de capitanes, de falsos sacerdotes, que él sale a vencer en. Cuando sale con el título de Rey de Reyes y Señor de Señores, sale a conquistar los reinos del mundo.
1: Y aquí, o sea, cuando nos presenta la escena de la boda.

0: del cordero, es como que la invitación no es la cena misma, o si es la cena misma, es una escena donde está la
1: Dice,
0: cena ya.
1: bienaventurados los que son llamados a la cena de bodas del Cordero, ¿no?
0: Sí.
1: Ahí, bueno, son detalles muy particulares. Después te
0: Después,
1: quejas porque nos demoramos.
0: bueno, después vamos a tomarnos
1: El que le
0: más
1: interese ese
0: detallado.
1: tema, que nos pregunte.
0: Porque es maravilloso, es hermoso. Esas son de mis capítulos más hermosos, que más me gustan. Ahora, el capítulo 20, que creo que es el que causa mucha confusión en el mundo cristiano, porque a veces tienen este milenio como que tienen un entendimiento complicado de esto. Así que, ¿de qué nos trata el capítulo
1: Bueno, yo les
0: 20?
1: recomiendo a todas esas personas que lean simplemente capítulo 19, el final y el 20. Otra vez, para analizar el 20, arranquemos del 19. ¿Qué termina diciendo el 19? ¿Me permitís? Lo voy a leer de tu Biblia. Dice: la bestia fue apresada y con ella el falso profeta, los que figuraban en Apocalipsis 13, que había hecho delante de ella las señales con las cuales había engañado a los que recibieron la marca de la bestia y habían adorado a su imagen. Estos dos, la bestia y el falso profeta, fueron lanzados vivos dentro de un lago de fuego que arde con azufre. Y la bestia y el falso profeta te está simbolizando los poderes, ¿no? Que gobiernan el mundo y que engañan a los moradores de la tierra y todos los que forman parte de ellos, ¿no? Pero hay otras personas que no son la bestia y el falso profeta, son los que han recibido la marca de la bestia. Dice, y los demás fueron muertos con la espada que salía de la boca del que montaba el caballo, y todas las aves se saciaron de las carnes de ellos. ¿Qué te presenta el capítulo 19? Todos los que no forman parte de la esposa de Cristo, la esposa del Cordero, son muertos.
0: Bueno.
1: Unos son lanzados en el lago que arde con fuego y azufre. Dice que son lanzados vivos para que sufran ese tormento. Y otros son muertos con la espada, con la palabra que sale de la boca de Cristo.
0: Y los que mueren en fuego y azufre son los líderes, los que engañaron, los
1: Claro, los que
0: que
1: forman parte, los que constituyen la bestia
0: sí,
1: y
0: los
1: el
0: que
1: falso profeta.
0: engañan, sí.
1: Sí.
0: Y bueno, entonces.
1: Así termina el capítulo 19. El 20 es la continuación de esta escena y te dice que desciende un ángel del cielo con la llave del abismo y una gran cadena en la mano y prende al dragón, la serpiente antigua, y lo ata por 1000 años. Quiere decir de que el diablo ya no va a poder engañar a nadie y va a estar atado a la tierra por 1000 años. ¿Por qué no va a poder engañar a nadie?
0: Porque van a estar muertos.
1: Porque en la tierra todo va a estar muerto, nauseabundo. El terremoto que hubo en la séptima trompeta va a dejar todo trastocado. Los que hayan muerto con el resplandor de la venida de Cristo, con la palabra de su poder, no va a haber nadie que los entierre. Las aves se lo van a comer.
0: Sí.
1: ¿Y los hijos de Dios dónde van a estar? ¿En la tierra?
0: No, en el cielo.
1: Ahí es donde se produce el arrebatamiento de los santos, que es
0: El milenio.
1: la venida de Cristo y que Cristo lleva con él a los santos durante 1000 años.
0: Y en este punto me gustaría poder hacer, bueno, Satanás va a estar atado en esta tierra sin nadie a quien engañar porque el pueblo de Dios va a estar con Jesús.
1: Sí.
0: Y los otros van a haberse quemado en fuego y azufre, los líderes, pero quiero que expliques de que eso, esa muerte de fuego y azufre es, o sea, son quemados y mueren. No es que están quemados constantemente.
1: Lo dice
0: Que
1: clarito el versículo 5 del versículo 20. Dice, pero los otros muertos no volvieron a vivir hasta que se cumplieron los 1000 años. ¿Qué te está diciendo eso? Primero, la bestia y el falso profeta va a morir en el lago de fuego y azufre, va a ser consumido.
0: sí.
1: El resto va a ser muerto con la espada del que salía de la boca del que estaba
0: La palabra
1: sentado en
0: de
1: el
0: Dios, la
1: caballo, que es
0: palabra de
1: Cristo.
0: Jesús, sí.
1: Los santos, vamos a leerlo ahora, son llevados al cielo para juzgar a todo. Todo el juicio se le va a dar nuevamente a
0: Y
1: los
0: todos los
1: santos
0: demás van a estar muertos.
1: para que juzguen justo a Cristo por 1000 años. El
0: Sí.
1: resto, dice, no volvieron a vivir
0: Hasta
1: hasta
0: que
1: que se
0: pasaron
1: cumplieron.
0: esos 1000
1: Eso implica
0: años.
1: dos cosas. Una, es que van a estar muertos por mi

0: 1000 años.
1: Sí.
0: Y dos, que
1: van
0: van a vivir
1: a resucitar. ¿Para qué?
0: Después
1: ya vamos a ver.
0: De los 1000 años. Entonces, durante el milenio, Satanás está atado a la tierra sin nadie a quien poder engañar. En ese tiempo, él tiene que reflexionar sobre su obra. Mientras vos estás atareado tratando de dañar a alguien,
1: Engañando, buscando, sí, trabajando,
0: no
1: ocupado.
0: podés, no te das tiempo a pensar de lo mal que estás haciendo.
1: O a veces sabes lo mal que estás haciendo y para no, para apagar esa voz de tu mente que te está diciendo que estás haciendo algo malo, comenzás
0: Claro,
1: a trabajar y a hacer cosas,
0: no
1: a
0: meditas en
1: ocuparte.
0: lo que hiciste.
1: Ocuparte, sí.
0: Pero ¿qué pasa si te llevan a una cárcel y estás encerrado sin nada que hacer durante mucho tiempo? Ahí te pones a meditar sobre tu vida. Hace poquito hicimos unas notas en la cárcel aquí de Palmasola. Y había muchas personas que decían, yo estoy muy arrepentido de las cosas que he hecho. Yo he visto mucha gente muerta, me acuerdo de alguien que decía. He visto muchos destrozos y ahí se ponen a reflexionar sobre lo que han hecho. Si vos mirás las notas que se hacen a los que están en la cárcel allá de El Salvador, que eran lo de las pandillas, los que aterrorizaban al pueblo, los que vivían de la extorsión del resto, que están llenos de tatuajes,
1: Sí.
0: toda esa gente no va a salir en su vida de ahí. Y muchos ahí, en ese momento, se ponen a pensar sobre lo que hicieron. Y dicen, y sí, es cierto, merecemos esto. Bueno, el diablo va a tener 1000 años para recapacitar sobre lo que ha hecho. Y no es que se va a arrepentir. Pero sí va a ver, a darse cuenta
1: De
0: de lo
1: que
0: que ha hecho.
1: realmente Jesús y Dios le dieron la oportunidad de arrepentirse en su momento.
0: ¿Y a dónde conduce lo que él propone? La rebelión
1: Y la
0: contra Dios.
1: destrucción que ha causado también.
0: El egoísmo, que es su ley. Bueno, ¿qué van a estar haciendo los santos? Dice, y vi tronos y se sentaron sobre ellos los que recibieron la facultad de juzgar, y vi las almas de los decapitados por causa del testimonio de Jesús y por la palabra de Dios. Y los que no habían adorado a la bestia ni a su imagen y que no recibieron la marca en sus frentes ni en sus manos, y vivieron y reinaron con Cristo 1000 años.
1: Eso es el versículo 4.
0: Eso es el versículo 4 del capítulo 20. Eso te está presentando a la iglesia de Dios en el cielo por 1000 años.
1: Reinando,
0: aquí en la tierra está todo
1: juzgando,
0: muerto.
1: Sí.
0: Se ponen tronos y se sientan los que reciben la facultad de juzgar. ¿Y cuántos juicios hay? Bueno,
1: Sí.
0: Por eso yo pongo Apocalipsis,
1: el
0: juicio
1: juicio
0: de
1: de
0: Dios.
1: Dios.
0: Tiene muchas etapas el juicio de Dios. El juicio que se realiza previo al devenimiento es un juicio que en la justicia, en la jerga legal, le llamarían un juicio resarcitorio. ¿Qué quiere decir esto? Hay que poner las cosas en su lugar antes de que pase mucho tiempo. No podemos esperar 10 años a que se dilucide quién tenía toda la razón, con todas las pruebas y demás. Sobre las pruebas evidentes concretas de ahora, el juez tiene que decir, hágase así. Después abrimos un nuevo juicio para
1: investigar
0: a fondo.
1: Sí.
0: El juicio preadvenimiento que realiza Cristo, su Padre y los 24 ancianos que son representantes de esta tierra, es un juicio resarcitorio. Se restituye el derecho a quien le corresponde. Se entrega el reino a los santos. No se los va a tener ahí esperando por tanto tiempo más. Y después se realiza un juicio de fondo. Ese es el que participan todos los que fueron perseguidos por la bestia, los que fueron mártires, los que alcanzaron la victoria
1: los
0: sobre
1: que
0: la
1: vivieron
0: bestia,
1: la
0: el falso
1: angustia.
0: profeta, los que pasaron la gran angustia. Dice que reciben la facultad de juzgar y reinan con Cristo juzgando. Y dice Pablo, no se maravillen. ¿No saben que hemos de juzgar a los ángeles? ¿Cuánto más las cosas pequeñas de esta vida? Ahí nosotros vamos a establecer la condena para el diablo. Y vamos a ser los jueces del gran conflicto entre el bien y el mal. Y finalmente vamos a dictar sentencia con Cristo, participando con nosotros, como nuestro hermano, porque Él es el Hijo del Hombre. Él juzga porque es el Hijo del Hombre, como el representante de toda la humanidad. Y nosotros, porque lo acompañamos donde Él está, vamos a juzgar el universo. Inclusive es vamos a establecer, aunque

0: se podría parecer herético, pero vamos a decir Dios es justo. Y quien dice Dios es justo está emitiendo un veredicto sobre la justicia de otro. ¿Quiénes somos nosotros para decir si es justo o no es justo? Pero vamos a terminar diciendo, justo eres tú, oh Dios.
1: Vamos a reconocerlo, o
0: Y
1: sea, vamos a
0: bendito eres porque
1: reconocer
0: tu
1: su...
0: justicia se ha manifestado. Ese juicio que hiciste,
1: Lo hiciste bien.
0: resarcitorio, perfecto.
1: Sí.
0: No hay nada que cambiar. Vamos a revisar cada etapa de la justicia de Dios y vamos a decir, está bien. Ese juicio que hiciste pronto, rápido, allá, para restituir las cosas, estaba bien.
1: Y esto también, ahora pensándolo, nos muestra de que no todas las personas van a ir al cielo. O sea, comúnmente se cree que una persona cuando muere va al cielo, pero no es así. Van a haber personas que van a ir al cielo, que van a ser contadas como justas, y van a haber otras personas que van a recibir el castigo de Dios, que van a morir
0: Y que
1: en esta
0: tampoco eso
1: tierra.
0: implica un infierno eterno.
1: No.
0: Y que los santos en el cielo van a estar gozándose, escuchando los gritos y alaridos de los que están
1: No,
0: sufriendo en el infierno.
1: no, eso no es lo que presenta la
0: Yo cada vez que escucho a mi hijo gritar,
1: Biblia. Se me va la paz,
0: puedo dar
1: dice.
0: certeza
1: De que no hay
0: de que
1: paz
0: no
1: ahí.
0: podemos estar en paz, en armonía y en felicidad mientras alguien está gritando de dolor en el infierno. Y que esto que te presenta el diablo para decir, mira el carácter de Dios, es alguien que se complace en el dolor y en el sufrimiento.
1: Es Satanás
0: No
1: engañando.
0: existe, dice, no volvieron a vivir hasta que se cumplieron 1000 años.
1: Sí.
0: Y después te habla de la muerte segunda,
1: Sí.
0: que es justamente dejar de ser, dejar de vivir.
1: ¿Y eso es, sería el capítulo 21, lo de la muerte segunda? No.
0: Todavía no llegamos allí, después viene el juicio ante el gran trono blanco, porque pasan los 1000 años
1: Ya.
0: y Cristo vuelve a la tierra.
1: Y resucitan todo.
0: Y resucitan todos. ¿Para qué? Para recibir el veredicto de su juicio. Y ahí se les va a mostrar el por qué unos se salvaron y otros se perdieron. Se les va a mostrar todas las chances que se les dieron para que se arrepientan y no se arrepintieron. Se les va a mostrar la entrega que hizo Cristo y su sacrificio en la cruz del Calvario para que ellos tuvieran la oportunidad y la despreciaron. Y una vez que cada uno se encuentra ante sus pruebas reales, verídicas, vea como en proyección su propia vida y todas las oportunidades que tuvo, y diga, justo fue Dios en la
1: Sí.
0: justicia, en la sentencia que me dio. Ahí cada uno
1: Va a
0: dice que
1: reconocer.
0: todos en el cielo y en la tierra se van a postrar ante el gran trono blanco de Cristo y van a reconocer su amor y su justicia. Y después de eso el diablo va a decir que inclusive él se va a postrar diciendo, es cierto. Pero después va a decir, no, ¿qué me pasó? ¿Qué me pasó? Vamos, que nos tenemos que confabular nuevamente para destruir, para conquistar la nueva Jerusalén que va a descender del cielo. Y ahí es donde va a descender fuego del cielo y va a producir la segunda muerte.
1: Que esa es la muerte
0: Definitiva,
1: definitiva,
0: donde no
1: tanto
0: queda
1: de
0: más
1: Satanás
0: esperanza.
1: como de todos los ángeles, como de todos los habitantes de la tierra que no aceptaron a Cristo, que no aceptaron su intercesión y que no lo tuvieron como su Salvador. Y es tremendo.
0: Y es tremendo,
1: Es tremendo eso.
0: tremendo.
1: O sea.
0: Y partiendo de este contexto, es que Apocalipsis 21 te muestra esa ciudad de Jerusalén descendiendo del cielo. Y son palabras tan bonitas que no vale la pena decirlas de memoria, maldichas. Dice, y vi un cielo nuevo y una nueva tierra, porque el primer cielo y la primera tierra pasaron, y el mar ya no existía más. Y yo, Juan, vi la santa ciudad, la nueva Jerusalén, descender del cielo de Dios, dispuesta como una esposa ataviada para su marido. La ciudad, tanto física como nosotros vamos a ser parte de esa esposa. Y dice, y oí una gran voz del cielo que decía, he aquí el tabernáculo, que quiere decir la morada de Dios, con los hombres. Él morará con ellos, y ellos serán su pueblo, y Dios mismo estará con ellos como su Dios. Y enjugará Dios toda lágrima de los ojos de ellos, y ya no habrá muerte, ni habrá más llanto, ni clamor, ni dolor, porque las primeras cosas pasaron. Dice, y el que estaba sentado en el trono dijo, he aquí yo hago nuevas todas las cosas, y me dijo, escribe, porque estas palabras son fieles y verdaderas. Y me dijo, hecho está, yo soy el Alfa y la Omega, el principio y el fin. Al que tuviere sed, yo le daré gratuitamente de la fuente del agua de la vida. El que venciere, heredará todas las cosas, y yo seré su Dios, y él será mi hijo. Pero los cobardes e incrédulos, los abominables y homicidas, los fornicarios y hechiceros, los idólatras y todos los mentirosos tendrán su parte en el lago que arde con fuego y azufre, que es la muerte segunda. Está clarísimo. Esa es la esperanza de todo cristiano. Los cielos nuevos y la nueva tierra que Dios va a crear para los que vencieren. Pero todo el que no quisiere seguir siendo, porque alguna vez todos fuimos mentirosos, alguna vez todos fuimos ladrones, alguna vez todos fuimos
1: pecadores
0: como los que se describen allí. Pero ahora somos limpiados y emblanquecidos en la sangre del Cordero. Pero quien no quiera ser limpiado va a tener su parte en el lago que arde con fuego y azufre.
1: Y será un...
0: Que no es un infierno eterno,
1: sino que la
0: es la muerte segunda.
1: La desaparición completa de eso. Y algo que me gustaría enfatizar, dos cosas aquí. Primero, que es maravilloso de que Jesús y Dios y todos sus ángeles y todos nosotros, todos los que vamos al cielo y ya seamos santos y formemos parte de su esposa, vamos a vivir en esta tierra. O sea, el trono de Dios se va a trasladar del cielo a esta tierra.
0: Esta tierra va a ser el centro de poder y el centro de comando del universo entero. Y nosotros vamos a morar con Dios ahí. Y Dios va a morar con nosotros.
1: Eso te explota la cabeza, es maravilloso. O sea, es maravilloso.
0: No, para no perdérselo.
1: Sí, tal cual.
0: O sea, esa es la esperanza del cristiano. Sí.
1: Y por otro lado, que quizás me gustaría enfatizar, es de que nosotros no sabemos cuál es el desarrollo, si qué personas se van a salvar, qué personas no se van a salvar. Pero aquí dice que todas lágrimas se van a enjugar, que ya no va a haber dolor, ni muerte, ni tristeza. Es decir, quizás si alguna persona de las que amemos no se salve, o sea, es horrible decirlo.
0: Es imposible pensarlo.
1: Sí, pero lo vamos a entender, como quien dice. O sea, vamos a aceptarlo y no vamos a tener dolor por eso.
0: Y vamos a entender de que si Dios permitiera que esa persona continúe en la forma en que estaba viviendo, iba a ser para su propia infelicidad, porque no se iba a sentir bien en un ambiente santo. El que es cochino y no se siente bien con los santos.
1: Con los limpios, sí.
0: Con los limpios. Y que el cielo no sería un lugar de gozo, de pureza y de felicidad si se permitiera que entraran esas personas.
1: Sí.
0: Y por su propia conveniencia y por la conveniencia de todo el resto de la creación, es necesario que el mal se termine. Si Dios permitiera que los pecadores que quieren seguir pecando continúen para siempre, es que el mal perdure para siempre.
1: Y eso es lo que Satanás quería.
0: Eso es lo que Satanás quiere, pero Dios quiere ponerle fin al sufrimiento.
1: Sí.
0: Quiere ponerle fin a la muerte. Quiere ponerle fin al dolor, a la enfermedad.
1: ¿Y ahí qué sucede entonces?
0: Ahí, a continuación, te presenta la Nueva Jerusalén y te la describe. Una gloria impresionante, llena de piedras preciosas. Las puertas son piedras preciosas. Los cimientos son piedras preciosas. Las paredes son piedras preciosas. Y que justamente es una representación material, física, de los que constituimos el templo de Dios, que seremos las piedras preciosas de ese templo.
1: Que serán purísimas, preciosas,
0: por ejemplo,
1: maravillosas.
0: Las puertas tendrán
1: los nombres de los 12 apóstoles, ¿no?
0: Los 12, nombres de las 12 tribus de Israel, si no recuerdo mal,
1: de los 12,
0: y los cimientos tendrán los nombres de los 12 apóstoles. Vamos a repasarlo. Dice, y me llevó en el espíritu a un monte grande y alto, y me mostró la gran ciudad santa de Jerusalén que descendía del cielo de Dios. Versículo 10, ahora el 11. Teniendo la gloria de Dios. Y su fulgor era semejante a una piedra preciosísima como de jaspe, diáfana como el cristal. Tenía un muro grande y alto con 12 puertas, y en las puertas 12 ángeles, y nombres inscritos que son los de las 12 tribus de los hijos de Israel. Al oriente 3 puertas, bueno, acá uno de los
1: es un cuadrado, bueno,
0: puntos
1: es un
0: cardinales,
1: perfecto.
0: 3 puertas, sí. Y el muro de la ciudad tenía 12 cimientos y sobre ellos los 12 nombres

0: de los 12 apóstoles del Cordero.
1: Entonces, bueno, solo cimiento. Okay.
0: Y ahí se manda a medirla y tiene unas medidas que son
1: exacto,
0: muy,
1: perfecto,
0: muy relacionadas con los 144.000. Tiene un muro de 144 codos de ancho, por ejemplo. Las medidas son 12.000 por 12.000 por 12.000 estadios de largo. A ver, dice, la ciudad estaba establecida en un cuadro. Su longitud es igual a su anchura. Y él midió la ciudad con una caña, 12.000 estadios. La longitud, la altura y la anchura de ella son iguales.
1: Un cubo perfecto.
0: Y 12.000 por 12.000, ¿cuánto da? 144, ¿no? El 12 por 12.
1: 144.000 por 12.000.
0: No, 12 por 12.000 sería 144.000, ¿no? Pero está todo relacionado y el 12 es el número que representa el gobierno de Dios.
1: Mira, qué hermoso.
0: Por eso escoge 12 apóstoles, por eso escogió 12
1: discípulos, 12 tribus.
0: Por eso 24 ancianos, por ejemplo, está relacionado con
1: el doble de 12.
0: El doble de 12, sí. 144, el cuádruplo de 12.
1: Sí.
0: Al cuadrado, 12 al cuadrado, 12 por 12 da 144.
1: Impresionante.
0: En definitiva, representa la ciudad desde donde se gobernará el universo.
1: Amén. Qué lindo. Y ahí el capítulo 22, el último capítulo del Apocalipsis.
0: El último capítulo del Apocalipsis dice: después me mostró un río de agua de. Dice: después me mostró un río limpio de agua de vida, resplandeciente como el cristal, que salía del trono de Dios y del Cordero. Y te empieza a describir
1: la ciudad.
0: Nueva tierra recreada desde el trono del Cordero, digamos. Y cómo allí se va a encontrar el árbol de la vida. Lo mismo que fue el Génesis en un principio, ahora será restaurado, pero de una manera mucho más glorificado, y donde todos podremos ir a adorar ahí al Cordero. Te presenta el cielo no como un lugar en donde vamos a estar flotando como nubes de algodón entre angelitos, contemplando un Dios que es un pedazo de algodón. Sí. Eso es lo que el diablo nos presenta para que digamos, bueno, dejemos el cielo para los santurrones.
1: En el cielo
0: y
1: no
0: yo
1: hay,
0: vivo
1: ¿no?
0: esta vida.
1: En el cielo, ¿no? Esa canción.
0: Que dice, no, no, no.
1: En el cielo no hay vino y cerveza y todas esas cosas que...
0: Claro, entonces o déjame acá con el vino, la cerveza,
1: con la comida, con
0: las minas y las... Eso es lo que el diablo te presenta. Mira el cielo como un lugar de aburrimiento, de santidad aburrida.
1: Pero ¿qué es lo que vamos a hacer verdaderamente?
0: Y te presenta la verdadera vida. Un lugar bellísimo, un lugar donde todo proyecto puede ser desarrollado en armonía, en paz, en amor, en felicidad, donde la vida social tiene su máxima realización, donde vas a poder conversar sin estar mirando el reloj que me tengo que ir, donde
1: no
0: vas
1: hay,
0: a poder
1: no va
0: compartir
1: a haber
0: experiencias.
1: No va a haber llantos, no va a haber enfermedades, no va a haber pleitos, no va a haber conflictos, no va a haber egoísmo. O sea, va a
0: donde
1: ser
0: vas
1: algo maravillosísimo,
0: a participar
1: maravillosísimo.
0: De las nuevas creaciones que realice Dios, donde vas a participar, vas a poder visitar con Cristo otros mundos, vas a poder ir para donde quieras.
1: Y vas a trabajar,
0: el
1: vas a
0: proyecto
1: tener una función
0: aeroespacial
1: que
0: de Elon Musk se va a quedar chiquitito con lo que va a ser el cielo.
1: Sí.
0: Te
1: Es
0: presenta la verdadera vida, la que cualquiera soñaría estar, de la que pueden estar viviendo en otros mundos que Dios haya creado, pero en una potencia a escala, porque vamos a tener a Dios con nosotros.
1: Amén.
0: Vamos a tener al número
1: y
0: uno
1: vamos a
0: en
1: reinar,
0: medio nuestro.
1: Vamos a reinar nosotros.
0: Y nosotros vamos
1: también
0: a ser sus representantes. Aquellos que Él rescató del fondo de la miseria, del hoyo, del hondo cenagoso, del hoyo cenagoso, y que los va a santificar y a glorificar y va a decir, aquí se perfecciona mi amor.
1: Qué hermoso.
0: Y vamos a ser sus testigos ante el universo entero.
1: ¿Y cómo termina el libro de Apocalipsis que tanto te apasiona, Noé?
0: Con un gran llamado.
1: A ver.
0: Dice, este es el mensaje que he enviado a las iglesias. Y dice, si alguno tiene oído, oiga. Y si alguno quiere beber del río de la vida, que beba. Y si alguno quiere venir a mí, que venga. Lo vamos a leer. No hay mejores palabras que las de Jesús. Dice, bienaventurados los que lavan sus ropas para tener derecho al árbol de la vida y para entrar por las puertas de la ciudad. más los

0: perros, que es un calificativo que se usa para los
1: Pecadores.
0: inmorales, estarán afuera. Y los hechiceros, los fornicarios, los homicidas, los idólatras y todo aquel que ama y hace mentira. Yo, Jesús, he enviado mi ángel para daros testimonios de estas cosas en las iglesias.

0: Ella resplandeciente de la mañana. Y fíjense cómo termina, dice, y el Espíritu, que es el Espíritu de Dios, que nos
1: El
0: constriñe,
1: Espíritu Santo, ¿no?
0: El Espíritu Santo, y la esposa, que es la iglesia, dicen ven. Y el que oye, aquel que nos está escuchando, diga ven. Y el que tiene sed, que venga. Y el que quiera, tome del agua de la vida gratuitamente. Apocalipsis termina con una gran invitación, diciéndonos, ¿por qué te detienes? Vengas. El Espíritu Santo te está llamando, la iglesia de Dios, tus hermanos te están llamando y te están diciendo, aquí tienes un lugar. Es más, lo que están escuchando, que empiezan a decir, bueno, yo voy a ir, vení conmigo. Vengan. Y el que oye, que diga ven. Aquel que no tiene idea del Apocalipsis, pero se quiere acercar a Dios, que traiga a sus conocidos, que traiga a sus amigos. Eso es lo que está diciendo Dios. Y que se llene mi casa. Eso es lo que Dios quiere, que el sacrificio de Cristo sea productivo.
1: Amén.
0: Y me gustaría, después hacer la conclusión vos, pero leer las últimas palabras del Apocalipsis, que dice, el que da testimonio de estas cosas dice, ciertamente vengo en breve. Y Juan responde, amén, sí, ven Señor Jesús. Y saluda a la iglesia diciendo, la gracia de nuestro Señor Jesucristo sea con todos vosotros. Amén. Ojalá que esa gracia, que ese perdón ofrecido por Dios, pueda ser aceptado por todos nosotros.
1: Amén. La verdad que hemos hecho un viaje, ¿no? Un viaje de recorriendo el juicio de Dios, el tiempo del fin, recorriendo todo lo que hemos estudiado en estos programas anteriores, y es maravilloso cómo el Apocalipsis es totalmente ordenado, lógico, perfecto. Y esperamos que a ustedes les haya dejado claro, que hayan tenido claridad en algunas cosas que no entendían. Y vamos a seguir haciendo estos videos para poder compartir con ustedes, poder ir aprendiendo y desmenuzando quizás algunas partes más específicas. Déjenos sus preguntas, sus comentarios. Y también les hemos dejado un número de teléfono, porque nuestra intención es poder hacer un curso de Apocalipsis en el que ustedes también puedan tener participación, hacer sus preguntas, y que nosotros vamos a hacer algo tal vez un poco más periódico. Y
0: una charla virtual, podríamos decir, en donde cada persona pueda expresar sus dudas, sus preguntas, sus inquietudes, sus propuestas, conversarlo.
1: Y también
0: al
1: si
0: libro,
1: tienen,
0: ¿no?,
1: algún aporte, porque quizás han entendido algo de una manera interesante que quiere compartirlo.
0: ¿Algún
1: también.
0: Testimonio?
1: Sí, entonces estamos planificando todavía esto, pero invitamos a todas las personas que estén interesadas a escribir.
0: Ya hay un grupo formándose,
1: sí,
0: ¿no?
1: Para que podamos consolidar el grupo y también consolidar los días y los métodos que se van a hacer. Va a ser un curso periódico. Ya luego vamos a definir exactamente cuándo y exactamente cómo vamos a realizarlo. Cada cuánto tiempo,
0: A todo aquel que esté interesado, que escriba al número que está apareciendo aquí en pantalla, porque
1: vamos a mandar
0: ahí va a
1: información.
0: tener toda la información, va a tener acceso a nuestros números de teléfono para coordinar los detalles. Y bueno, vamos a hacer algunas series de estudios que van a ser grabados, pero con la participación
1: de
0: las personas que quieran hacerlo, respondiendo todas las dudas, las inquietudes. Y bueno, veremos cómo se va desarrollando. Si es necesario hacer más de uno, haremos más de uno. Pero que podamos participar el Apocalipsis, que podamos compartirlo,
1: y
0: que no
1: podamos ir
0: sea
1: aprendiendo.
0: solamente nosotros hablando, que otros puedan dar sus pareceres, sus testimonios, hacer sus preguntas, personas que sepan y que no sepan, que podamos crecer juntos, que podamos prestar atención a estas palabras que han sido tan caras, tan
1: tan
0: preciosas,
1: apreciadas, tan atesoradas por Dios,
0: tan dadas con amor de parte de Cristo, de parte de Dios Padre, a través de su ángel, a través de Juan, para testimonio de la iglesia que va a atravesar este terrible tiempo que viene por delante y que tiene por delante tan grandes promesas.
1: y yo quisiera terminar con que Yo amo sobre todo los últimos capítulos de la

0: Apocalipsis, y desde que soy niña, siempre antes de dormir, soñaba y pensaba cómo iba a ser el cielo. Y poder ver que estamos tan cerca a ese momento me hace estremecerme y me hace querer prepararme para ese momento y decir como eso, la esposa, ven, hay un lugar para ti. Así que te esperamos y queremos compartir contigo esto y no te quedes fuera de esa gran promesa y de esa gran ciudad que Dios está preparando para cada uno de los que acepta a Jesucristo como su Salvador e intercesor. Que Dios los bendiga y un fuerte abrazo.
1: Yo quiero unirme a esas palabras. No importa lo que hayas hecho, no importa lo que tengas, no importa lo que no tengas, no importa nada. Lo único que tienes que escuchar es esa invitación de Jesús que dice ven. La invitación del Espíritu que dice ven. La invitación de tus hermanos que dicen ven. Y si oyes, también tú puedes invitar, seas quien fueres, a otros. Y decir, ven a Cristo y a escuchar su palabra y a prepararte para encontrarte con Él.
0: Amén. Que Dios los bendiga.

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Red ha de venir. ¿Les ofreció? 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

Me pasó que en una ocasión yo tenía unas gafas, iba a trabajar con ellas en la huerta y iba con mis gafas. Y luego, cuando acababa, bueno, pues siempre había polvo, lógicamente, ¿no? Entonces, sacaba las gafas, lavaba bien esto, los cristales, incluso las patillas, limpiaba todo. Yo las tuve esas gafas, pues muchos años, quizá 20, no sé. Lo cierto es que yo estaba a gusto con esas gafas, pero un día aquí se rompió algo, se rompió un tornillo y entonces yo ya no podía, intenté poner, pero ya se caía el cristal. Como se caía el cristal, yo fui mirando las gafas a fondo a ver si podía y cuando tú te metes tan a fondo intentando que el tornillo que se había roto, a ver si conseguía arreglarlo, pero no había manera. Pero entonces yo vi algo que había en en esta parte de aquí, las aletas estas nasales. Y entonces cogí una aguja y empecé a tocar ahí y empezó a salir mugre. Y dije yo, uy, pero estuve teniendo toda la vida, durante tanto tiempo, eso ahí. Había que entrarle muy adentro. Y no es que la gafa cambiara de color, es que entró todo eso ahí. Claro, en Galicia la tierra es negra normalmente, en mi finca es negra. Y entonces todo lo que salte iba para ahí. Yo lavaba las gafas, pero ahí no entraba porque era muy difícil entrar ahí. Y me di cuenta y dije yo, uy, ¿cuánto tiempo estuve con esa basura pegada a mis ojos y a mi nariz? Hay un texto en la Biblia que dice, ¿quién podrá entender sus propios errores? Y líbrame de los que me son ocultos. Yo no tenía idea de esto. ¿Sabéis? Tantas veces estamos equivocados. Tantas veces nuestros errores son tantos y tan grandes y nosotros no nos damos cuenta. Los judíos oyeron a Juan decir el mismo mensaje que le dio Jesús a sus discípulos. ¿Qué era lo que decían? El reino de los cielos se ha acercado. El reino de los cielos se ha acercado. Ellos pensaban, bueno, es que ya el reino de los cielos está aquí, es maravilloso. Decían los discípulos, ya, a ver, en este reino yo voy a ser. Voy a tener este cargo, un cargo grande, bueno, ellos pensaban en esas cosas. Pero Jesús les dijo, el reino de los cielos está entre vosotros. Y podía decir, y soy yo, porque yo soy Dios con vosotros. Pero ellos no lo entendieron. Jesús dijo que el reino de Dios ya estaba entre ellos, porque Dios mismo estaba entre ellos, pero no lo llegaron a entender. El reino de los cielos puede ser el reino de la gracia y el reino de la gloria, dos reinos de los cielos. Tanto los judíos como los mismos discípulos creían que lo que venía era el reino de la gloria. Ambos obviaron la pobreza, la sencillez, la humildad, los sufrimientos del Mesías, que estaban bien reflejados ya en las profecías, especialmente las de Isaías. Los discípulos quedaron chasqueados, tristes, abatidos, porque lo que Jesús les había dicho muchas veces estaba oculto por causa de sus preconceptos. Es lo que hablamos, nuestros errores. Y esos preconceptos no les permitían conocer la realidad. Era un reino de comodidad. Era un reino de grandeza.

donde se veían a sí mismos como ministros del gobierno del Mesías. Los judíos rechazaron a Jesús porque no supieron apreciar ni sus palabras ni su carácter, debido a que no querían aceptar la idea de un Mesías pobre, manso, humilde, que no favorecía a sus anhelos de grandeza y de exclusividad. Somos el verdadero pueblo de Dios y entonces vamos a tener aquí a alguien que se va a echar de aquí a los romanos. No, estaban equivocados. Error. Nuestros errores. Las expectativas de ambos se frustraron. Las de los discípulos y las de los judíos. ¿Cómo los judíos iban a aceptar a un Mesías carpintero, aldeano, que viene de una región despreciada, que no iba a librarlos de los romanos ni a hacerlos el pueblo más poderoso del mundo? ¿Cómo iban a aceptarlo? Jesús les dijo: ¿por qué no conocéis mi lenguaje? ¿Por qué no podéis oír mi palabra? ¿Por qué el corazón de este pueblo está endurecido y de los oídos oyen de mal grado y cierran los ojos para no ver de los ojos y oír de los oídos y del corazón entiendan para que no convertirse y yo los pudiera sanar? Eso es lo que Cristo les dijo. No entendían porque no querían entender, porque tenían otro concepto de las cosas y no querían soltarlo. Por eso es tan importante: líbrame de los que me son ocultos. Tenían la verdad y las ideas que ellos tenían, las tenían para ellos. Eran errores, estaban ocultos, no sabían que eran errores, pero lo eran. Y algunos los escondían porque querían que eso siguiera así. Tal como es usada en la Biblia, la expresión reino de Dios es empleada para ambas cosas, para designar tanto el reino de la gracia como el reino de la gloria. Los dos son reino de Dios. El reino de la gracia es presentado por Pablo en la epístola a los hebreos, cuando dice: lleguémonos pues confiadamente al trono de la gracia para alcanzar misericordia y hallar gracia para el oportuno socorro. El trono de la gracia representa al reino de la gracia, lógicamente. Si hay un rey, hay un trono. El reino de la gracia fue instituido inmediatamente después de la caída del hombre, aunque realmente no fue establecido hasta la muerte de Cristo, cuando el Salvador entregó su vida y con su último aliento dijo: consumado es. Ahí está totalmente validado el reino de la gracia. Entonces el plan de redención ya fue asegurado totalmente. El reino de Dios, que los discípulos habían declarado estar cerca, fue establecido por la muerte de Cristo. Este reino no era como se les había enseñado a creer. Ellos pensaban que era un imperio terrenal, ni tampoco era ese futuro reino inmortal que será establecido cuando el reino y el dominio y la majestad de los reinos debajo de todo el cielo sea dado al pueblo de los santos. Ahí sí será, al pueblo de los santos del Altísimo. Eso será el reino de la gloria. El trono de la gloria se representa en él precisamente al reino de la gloria. Y este reino es al que se refieren las palabras del Salvador: cuando el Hijo del Hombre venga en su gloria y todos los santos ángeles con él, entonces se sentará sobre el trono de su gloria y serán reunidas delante de él todas las gentes. Este reino aún es futuro. Este no estará establecido hasta la segunda venida de Cristo. Lo entendemos, ¿verdad? Había
conceptos muy equivocados. Los judíos se veían autosuficientes. Dice, nunca fuimos esclavos, le dijo a Jesús cuando dijo, yo os libraré. Ay, no tienes que librarnos de nada, nosotros nunca fuimos esclavos. No se acordaban de Egipto, ni de Babilonia, ni de Roma en aquel momento, que los tenía cautivados prácticamente. No podían hacer nada sin Roma. Los judíos, incluso los discípulos, tenían conceptos equivocados sobre su situación ante Dios y lo que Él quería que creyeran para que vivieran. Se habían creado muchos mandamientos, muchas doctrinas, muchas normas que Dios no había dado. Era una religión muy distinta a lo que Dios había establecido. Nosotros hoy, los cristianos, siempre hemos tenido la certeza de que somos el pueblo especial de Dios. Tenemos la doctrina verdadera, que estamos siendo los primeros en la parrilla de salida para ir con Cristo a los cielos. Aunque en estos tiempos las cosas ya están cambiando un poco. En lugar de la palabra de Dios, vemos vídeos que nos dan la comida masticada. Surgen nuevas ideas, nuevas doctrinas que atacan a los pilares de nuestra fe, viniendo de nuestros propios hermanos muchas veces, y nos olvidamos de que Jesús dijo que vomitaría a la Laodicea, la tibia que decimos ser nosotros. En las iglesias abunda la idea de que como Dios es amor, me va a salvar, sin importar lo que haga o cómo viva. Pero no es así. La verdad integral, la verdad ha de ser totalmente integral. Media verdad es mentira, es un fraude. Yo recuerdo hace muchos años ya que había unos billetes, todavía había pesetas. Pues no sé si eran de 500 pesetas o de 1000 pesetas, no sé. Ya no lo recuerdo, pero sí recuerdo el hecho que la gente venía, me vino un amigo y me enseñó, mira, ¿quieres 1000 pesetas? Ahí las tienes, toma. Y yo las cogía, va, déjate de bromas. Y miraba por atrás y resulta que ponía, ¿quieres ahorrar 1000 pesetas? Pues compra en tal tienda que vas a ahorrar mucho dinero. Entonces, claro, aquello no servía para nada. Es un fraude. Y la verdad que no es integral es media verdad. Es que Dios es amor, es verdad, pero también es justicia. No, justicia no, porque Dios es ambas cosas. Se nos dice que Cristo estaba lleno de gracia, pero también de verdad. La misericordia y la verdad se encontraron. La misericordia, pero también la verdad. La justicia y la paz se besaron. Había que tener paz, pero también justicia. Yo creo que estoy en lo cierto, que mi opinión es la correcta, y estoy esperando a que Dios me reivindique. Y Dios está esperando que yo sea manso y humilde de corazón y que crucifique mi yo y que lo busque en su palabra y me someta a él haciendo su voluntad y no la mía. La mugre de las gafas. Recordamos, yo estaba convencido de que mis gafas estaban limpias. Mi esposa siempre me decía, ¿lavaste las gafas? Sí, las lavé. Y aunque las había lavado, no las había limpiado. Porque no lo sabía que existía ese problema. Creía que hacía lo correcto. ¿Cómo le pasó a Pablo? Pablo estaba convencido de que hacía lo correcto, matando y prendiendo a los cristianos, pero se encontró con Cristo. Y cuando nos encontramos con Cristo, nunca nos deja como estábamos. Tuvo una ceguera que le abrió los ojos. Luego veía mal el pobre, pero tenía la mayor visión que se podía tener. Fue el hombre probablemente más usado por Dios
para empezar la iglesia

en este mundo. Necesito el colirio del Espíritu Santo, que me convenza de mi pecado, que me muestre mi real situación de tibieza, que soy un desventurado, miserable, pobre, ciego y desnudo. Pero eso tengo que verlo, tengo que darme cuenta de que es así. Y es el Espíritu Santo el que me lo tiene que decir. Necesito caer sobre la piedra, que es Cristo, y ser quebrantado.

y dentro de ella llevaba una antorcha encendida para que no saliera hasta el momento que tenía que saberse. ¿Qué hubo que hacer? Entonces sonó la trompeta y tuvieron que romper, que quebrar la vasija de barro. Y nosotros somos la vasija de barro y tenemos que ser quebrantados. Y nuestro yo tiene que desaparecer para que aparezca la luz. Porque si yo soy egoísta, los que me vean a mí no ven a Cristo. Los que me vean a mí no van a estar viendo la luz de Dios. Están viendo a alguien que está con el otro, con el enemigo. ¿Entendemos esto? Cuando yo rompa, quiebre, me deje quebrar encima de la piedra que es Cristo, me deje quebrar en la piedra, entonces sí puedo dar gloria a Dios. Puedo llevar el mensaje de los tres ángeles y todos los mensajes y el Evangelio a todas partes. ¿Por qué? Porque Dios me puede usar. Pero si soy yo, digo, no, Dios, tú quédate ahí que yo ya sé lo que tengo que hacer. Entonces estoy equivocado. Error. Otra vez el error. No habrá fuerte pregón ni Espíritu Santo si no hay primero la muerte al yo, quebrar el barro. Sabemos que las cosas, no habrá lluvia tardía para el que no haya recibido la lluvia temprana, al que no se haya preparado, que es la que me prepara para ser usado por Dios. Como los discípulos que recibiendo la lluvia temprana, que es la que me quita el egoísmo, la que me transforma para que yo pueda recibir la lluvia tardía, entonces ahí los discípulos recibieron la lluvia temprana y entonces se convirtieron. Antes decían, no, esto, yo, este puesto es mío, no va a ser mío, no va a ser mío. No, ahí ya ellos ya eran distintos. Decían ser nada suyo, unidos, humildes, fervientes, orando cada día en el templo. Ah, hubo un cambio y esa es la clave. Para saber si tengo el Espíritu Santo, es que el Espíritu Santo lo que va a hacer es convencerme de pecado, de mi pecado, no del tuyo, del mío, de pecado, de justicia y de juicio. Es lo primero. Y lo segundo es tener el Espíritu Santo dentro. Significa que voy a tener los frutos del Espíritu, que tengo amor, gozo, paz, paciencia, benignidad, bondad, fe, mansedumbre, templanza. Si yo tengo todo eso, estoy en el Espíritu de Dios. Y el otro dijo, porque todos los que son guiados por el Espíritu de Dios, estos son los que son verdaderamente hijos de Dios. Si se cerrara hoy la puerta de la gracia, como pasó en el arca, ¿estaría yo entre las vírgenes fatuas o entre las prudentes? ¿Tengo el Espíritu Santo? ¿Soy guiado por él? Cristo, al ver a Jerusalén, lloró sobre ella, diciendo, oh, si tú también conocieres, a lo menos en este tu día, lo que es para tu paz, mas ahora está encubierto de tus ojos. Yo deseo que el Espíritu Santo abra nuestros ojos, nos guíe a andar con Cristo, nos prepare para encontrarnos con Él y que no tenga que llorar como lo hizo con Jerusalén, que no tenga que llorar así por nosotros, sino que se goce por haber podido llevarnos con Él. Yo quiero que tú vayas con Él, quiero ir con Él, quiero mis amados que vayan con Él y los tuyos también. Que Dios te bendiga.

0: Las escrituras presentan a Dios como un ser bueno, lleno de amor y compasión. Y no pueden creer que haya de entregar sus criaturas al sufrimiento eterno. Pero como erróneamente creen que el alma es de por sí inmortal, no ven otra alternativa que la de la salvación universal.
1: El Día de los Muertos se desarrolló a partir de la fe católica de los días de todas las almas y todos los santos. Pero el origen de la celebración es mucho más antiguo. Se remonta a las ideas aztecas de la vida después de la muerte. Una tradición que es profundamente anticristiana.
2: Pero si fuese cierto que tanto el honroso trabajador como el más vil criminal van los dos al cielo, entonces, ¿para qué ser bueno? ¿Y si todas las almas van directamente a la gloria en la hora de la muerte? Entonces, ¿para qué vivir en este mundo de dolor?
0: La doctrina de la salvación universal no solo alienta las más viles pasiones del ser humano, sino que hasta lo induce al suicidio, y es totalmente contraria a las enseñanzas de la Biblia.
3: El Señor es un Dios compasivo y bondadoso, lento para enojarse y pródigo en amor y fidelidad. Él mantiene su amor a lo largo de mil generaciones y perdona la culpa, la rebeldía y el pecado. Sin embargo, no los deja impunes. Dios juzga de acuerdo con la verdad a los que se comportan así. Retribuirá a cada uno según sus obras. Él dará la vida eterna a los que por su constancia en la práctica del bien buscan la gloria, el honor y la inmortalidad. En cambio, castigará con la ira y la violencia a los rebeldes, a los que no se someten a la verdad y se dejan arrastrar por la injusticia. Y sépanlo bien, ni el hombre lujurioso, ni el impuro, ni el avaro, que es un idólatra, tendrán parte en la herencia del reino de Cristo y de Dios. No se dejen engañar por falsas razones. Todo eso atrae la ira de Dios sobre los que se resisten a obedecerle. No se hagan cómplices de los que obran así. ¿Ignoran que los injustos no heredarán el reino de Dios? No se hagan ilusiones. Ni los inmorales, ni los idólatras, ni los adúlteros, ni los afeminados, ni los pervertidos, ni los ladrones, ni los avaros, ni los bebedores, ni los difamadores, ni los usurpadores heredarán el reino de Dios. Algunos de ustedes fueron así, pero ahora han sido purificados, santificados y justificados en el nombre de nuestro Señor Jesucristo y por el Espíritu de nuestro Dios. Felices los que lavan sus vestiduras para tener derecho a participar del árbol de la vida y a entrar por las puertas de la ciudad. El que busca la paz tendrá una descendencia, pero los pecadores serán aniquilados y su descendencia quedará extirpada. El vencedor heredará estas cosas, y yo seré su Dios, y él será mi hijo. Pero los cobardes, los incrédulos, los depravados, los asesinos, los lujuriosos, los hechiceros, los idólatras y todos los falsos tendrán su herencia en el estanque de azufre ardiente, que es la segunda muerte.
2: Los que se complacen con la idea de que Dios es demasiado misericordioso para ejecutar su justicia no tienen más que mirar a la cruz del Calvario.
0: La muerte de Cristo testifica que la paga del pecado es muerte y que toda violación de la ley de Dios debe recibir justa paga.
2: En Jesús hay perdón de pecados, y todo aquel que lo busque con corazón contrito, lo hallará. Pero no debemos confundirnos y pretender alcanzar el perdón

Ante la incongruencia de la doctrina de los tormentos eternos, muchos caen en el error opuesto. Ven que

0: amar y buscar su santidad. La Biblia dice:
1: busquen la paz con todos y la santificación, porque sin ella nadie verá al Señor.
2: Dios desea salvarnos a todos. Sin embargo, respeta nuestra libertad. Nos ha mostrado su amor, enseñado su ley y perseguido una y otra vez con su gratuita oferta de misericordia. Pero muchos, al tomar su elección, eligen el mal. Aborrecen a Dios porque saben que Él aborrece sus pecados y no desean abandonarlos. El Señor soporta por mucho tiempo sus perversidades, pero la hora decisiva llegará al fin, y entonces su suerte quedará resuelta.
1: El Señor no tarda en cumplir lo que ha prometido, como algunos se imaginan, sino que tiene paciencia con ustedes, porque no quiere que nadie perezca, sino que todos se conviertan. Sin embargo, el día del Señor llegará como un ladrón, y ese día los cielos desaparecerán estrepitosamente, los elementos serán desintegrados por el fuego, y la tierra, con todo lo que hay en ella, será consumida.
2: Aún en su extraña obra de destrucción, el Señor manifestará su gran amor. El castigo y el exterminio del mal no solo será para el bien del universo, sino hasta para el de aquellos sobre quienes recaiga la condena.
0: Los que escogen a Satanás por jefe y se ponen bajo su poder no estarán preparados para entrar en la presencia de Dios.
2: Sin Cristo, la verdad nunca agradará al mentiroso. La mansedumbre no encontrará jamás abrigo en el orgulloso. La pureza será de poca estima en el perverso. Y el amor desinteresado nunca será atractivo para el egoísta. ¿Qué goces entonces podría ofrecer el cielo a los malvados? El orgullo, el engaño, la impureza y la crueldad se habrán arraigado tanto en lo más profundo de sus caracteres que resultará imposible su recuperación. La pureza y la santidad del cielo serían para los malvados un tormento eterno y la gloria de Dios un fuego consumidor. Dirían a las rocas:
1: caigan sobre nosotros y ocúltennos de la mirada de aquel que está sentado en el trono y de la ira del Cordero. Porque ha llegado el gran día de su ira, ¿y quién podrá resistir?
0: En definitiva, la suerte de los malos quedará determinada por su propia decisión. Y su exclusión del cielo será un acto de justicia y misericordia por parte de Dios.
2: Del mismo modo que las aguas del diluvio y la destrucción de Sodoma y Gomorra demostraron el límite de Dios, las llamas del gran día proclamarán que la paga del pecado es la muerte. Luego de que se haya terminado el tiempo de gracia otorgado por Dios, será demasiado tarde para volverse de la transgresión a la obediencia, del egoísmo al amor. Allí, la vida eterna será la heredad de los justos y la muerte eterna la porción de los impíos. La elección es tuya. El día es hoy.
1: Hoy tomo por testigos contra ustedes al cielo y a la tierra. Yo he puesto delante de ti la vida y la muerte, la bendición y la maldición. Elige la vida y vivirás tú y tus descendientes, con tal que ames al Señor tu Dios, escuche su voz y le seas fiel, porque de ello depende tu vida.

0: Queridos amigos telespectadores de Logos Televisión, bienvenidos de nuevo a este programa, Logos Estudio, que seguimos con el estudio profundo de esta carta a los romanos. Hoy hemos traído a un amigo, a un colega, al pastor Eufrasio Oropeza. ¿Qué tal, Eufrasio? ¿Cómo te encuentras?
1: Muy buenas, querido pastor Javier. La verdad que muy bien. Y contento de poder estar aquí para enfrentar este momento precioso de seguir con el estudio del libro de los Romanos. Un libro extraordinario. Uno de los libros de que los teólogos han profundizado mucho porque tiene mucho material, mucho mensaje. Y qué bueno que podemos en este momento pues estar allí en ese terreno fértil.
0: Pues vamos a por él, Vamos a por él porque hoy vamos a presentar un tema bastante arduo. Y seguimos con el estudio del libro de Romanos. Ya abordamos un tema muy interesante, pero a la vez muy discutido, porque existe un versículo en Romanos 9 donde dice de manera que de quien quiere tiene misericordia y a quien endurece también lo puede endurecer. ¿Qué pasa entonces con el libre albedrío del ser humano, sin el cual casi nada de lo que creemos tendría sentido? ¿No somos libres de elegir o rechazar a Dios? ¿O quizás estos versículos enseñan que algunos son elegidos para ser salvo y otros para que se pierdan? Pablo sigue una línea argumentativa en la que intenta mostrar el derecho de Dios a escoger a aquellos a quienes él usará como sus escogidos. ¿Por qué no puede elegir como sus agentes aquellos a quienes él quiere? Mientras recordemos que Romanos 9 no está hablando de la salvación personal de que los menciona, sino de su llamado a hacer una obra determinada, el capítulo no presenta dificultades. El título de hoy le hemos puesto el siguiente: Los hijos de la promesa. Pues muy bien, mi querido amigo Eufrasio, voy a lanzarte la primera pregunta. ¿Cuál era el objetivo de Dios? ¿Qué propósito tenía al escoger de todos los pueblos de la tierra a uno en concreto, a Israel?
1: El objetivo y el propósito de Dios era dar a conocer su ley, su carácter, su misericordia a todos los pueblos. A través del tiempo Dios había usado a los patriarcas, ¿verdad?, como mensajeros. Aquellos que mantuvieron los principios, que mantuvieron el orden de Dios. Pero al final, cuando el mundo crece, la población crece, entonces Dios decide tomar a un pueblo. Ajá. Y no arbitrariamente. Dios, como ve todo, examina todo, vio todas las razas del mundo, todas las naciones, y escogió a Israel. ¿Por qué? Porque Israel, cuando vemos la línea genealógica de estudio de los patriarcas, se mantuvieron sensibles hacia los principios del Señor, hacia la obediencia. Entonces, eso es una cualidad que Dios ve mérito en ello. Por eso elige a Israel para que sea su portavoz ante todas las naciones.
0: A raíz de esto que estás comentando, pastor, quiero leer en Deuteronomio, capítulo 7, versículo 6, en adelante, donde dice: porque tú eres pueblo santo para Jehová tu Dios. Jehová tu Dios te ha escogido para serle un pueblo especial entre todos los pueblos que están sobre la tierra. No por ser vosotros más que todos los pueblos os ha querido Jehová y os ha escogido, pues vosotros erais el más insignificante de todos los pueblos. Pero aún así, el Señor lo escoge y dice: tú me serás un reino de sacerdotes, gente santa. Estas palabras son las que ha llevado siempre el pueblo de Israel consigo, porque el Señor lo que quería era tener a un pueblo para que fuera el depositario, para que ellos mantuvieran su palabra como su gran tesoro. Y lo hicieron así.
1: Efectivamente. Y por eso mencionaba, desde cuando vemos la línea,

0: Cómo ese pueblo se mantuvo y Dios entonces como ve esas cualidades lo toma para que sea el depositario de su ley, de su misericordia y lo represente dignamente ante las naciones. De hecho, el pueblo de Israel en el tiempo cuando leemos el Antiguo Testamento no vemos que no estaba cerrado. Todas las personas que quisieran añadirse al pueblo podían hacerlo, siempre y cuando aceptaran los requerimientos, los principios que tenían. Cuando sale de Egipto hacia Canaán, muchos egipcios salieron con ellos.
1: Sí,
0: Y
1: esa multitud mixta
0: la
1: que
0: multitud
1: dice,
0: mixta,
1: que habla
0: exactamente.
1: Éxodo, ¿no?
0: Eso es una representación de que la ordenanza de Dios era que fueran portavoces de Dios, que pudieran agrandar ese pueblo y que todas las naciones o todo el mundo pudiera realmente adorar a un solo Dios, el verdadero Dios.
1: Es bueno que siempre Dios ha escogido, de entre todos, siempre ha escogido a uno. En la introducción estaba diciendo que cuando nosotros leemos Romanos 9, ahí está él hablando de que él elige a la gente para que sean portavoces suyos, para que sean sus hijos, para llevar a cabo esta misión. Porque él escoge el pueblo de Israel para mostrar a todos los demás pueblos las maravillas que Dios tiene. Escoge también de Abraham. Tiene dos hijos, Abraham, tiene Isaac y tiene Ismael. Y sin embargo, escoge a Isaac. De Isaac tiene dos hijos, Jacob y Esaú. Y él escoge a Jacob. Jacob tiene 12 hijos y escoge a Judá. Él siempre ha estado escogiendo de entre muchos uno para seguir esa línea de la cual vendría el Hijo de Dios, el Mesías. Y
0: Claro.
1: entonces así nos llama, ¿no? En Romanos 9:8 podemos leerlo. En Romanos 9:8 nos dice: esto es, no son hijos de Dios los que son hijos según la carne, sino son los hijos según
0: La
1: la
0: promesa.
1: promesa, los que son contados como descendientes. Por eso le hemos puesto hoy el título a esta lección, los hijos de la promesa.
0: Exactamente.
1: Segunda pregunta, pastor. Si la salvación es para todos los hombres, podemos leerlo en Tito, en Primera de Tito, léelo por favor, Primera de Tito 2:4, Primera de Timoteo 2:4, ¿qué nos dice ahí conforme a la salvación que es para todos los hombres?
0: Dice 1 Timoteo 2:4, el cual quiere que todos los hombres sean salvos y vengan al conocimiento de la verdad. Todos los hombres.
1: Todos los hombres sean salvos. En Tito 2:11 dice también algo parecido, porque la gracia de Dios se ha manifestado para ofrecer salvación a todos los hombres. Si la salvación es para todos los hombres, ¿por qué Dios distingue entre Jacob y Esaú, por ejemplo? Porque hay versículos difíciles. En Romanos 9:13 vemos que dice a Jacob,
0: Amén.
1: amé y a
0: Y
1: Esaú
0: ahora sí.
1: aborrecí. ¿Por qué hace estas distinciones? ¿Qué nos quiere decir el Señor?
0: La salvación está al alcance de todos, pero allí entra en juego el libre albedrío, las condiciones que yo tenga. Si yo me abro a Dios, Dios me va a salvar. O sea, cuando dice que quiere que todos los hombres sean salvos, no es que están predeterminados. Algunos toman la predeterminación como condicionados, incondicional a ser salvos. Entonces, todos están predestinados a la salvación y Dios quiere que todos sean salvos. Pero va a depender de la decisión de cada persona. Dependió de la decisión de Esaú. Es interesante la lucha que tuvo Esaú y Jacob al nacer. ¿Recuerdas?
1: Sí,
0: ¿Verdad? Allí venía el conflicto.
1: allí ya estaba ya.
0: Van creciendo jóvenes y crecen jóvenes y luego uno de la herencia representativa de la salvación era la primogenitura. Y a Jacob no le importó la primogenitura, la vendió por un plato de lentejas, dice la Biblia. Entonces, allí vemos las condiciones de sensibilidad, de importancia hacia lo espiritual. Es allí donde radica el secreto de la salvación, para que todos los hombres sean salvos.
1: Ciertamente, Dios quería que Jacob fuese el progenitor del pueblo, que sería su agencia especial de

0: evangelización. ¿Por qué? Porque Dios siempre ha escogido, es cierto que la salvación es para todos, pero Él tiene un llamado para todos aquellos que Él elige para dar a conocer este plan de salvación. Y esto ha ido transmitiéndose pues, de generación en generación durante todos estos siglos. Hoy, de entre todos los pueblos cristianos que hay en el mundo, Dios ha escogido a una iglesia, a la iglesia adventista, para dar a conocer este mensaje. Y no es porque nosotros seamos más que nadie, sino sencillamente ha depositado en nosotros un mensaje que la gente tiene que conocer. El mensaje del sábado, el mensaje de la mortalidad del alma, el mensaje del infierno. Todas esas cosas el Señor ha dicho, tenéis que proclamarlas a las gentes, pues a este pueblo lo he elegido yo para que deis esta verdad presente, para que habléis también del santuario. Es interesante, entonces, como nosotros, sin creernos más que nadie, lo que queremos hacer es lo que también estaba diseñado ese pueblo judío. Id y comentad a todas las naciones lo que yo quiero que sepan. ¿Cuál es el plan de salvación? Es bonito, ¿verdad?
1: Efectivamente, maravilloso. Y tener esa responsabilidad es un privilegio. Es un privilegio, ¿no? Ser mensajero de buenas nuevas, de verdades tan contundentes, tan trascendentales, que nos ponen en la línea de Dios, en la relación con Dios.
0: Por supuesto que sí. Y siempre Dios ha tenido a un pueblo que ha estado dando a conocer todas estas verdades. Y los demás, ¿qué hacen? Pues sencillamente escuchar, ver en la palabra de Dios si es así o no es así, y entonces seguir o no seguir, porque hemos comentado al principio que la salvación es para todos los hombres.
1: Para todos los hombres, así
0: Dios
1: es.
0: No quiere que nadie se pierda, sino que todos vengan a salvación. A veces nos encontramos, pastor, con verdaderos problemas en nuestra vida, porque pensamos que nuestros caminos son los correctos, que nuestros pensamientos son los correctos. Pero nos encontramos con un versículo que se encuentra en Isaías 55, 8 y 9, si lo puedes leer, que es muy interesante para lo que estamos nosotros hablando. ¿Qué nos dice?
1: Dice Isaías 55, 8 y 9, porque mis pensamientos no son vuestros pensamientos, ni vuestros caminos mis caminos, dijo Jehová. Como son más altos los cielos que la tierra, así son mis caminos más altos que vuestros caminos, y mis pensamientos más que vuestros pensamientos.
0: ¿Quién iba a pensar que de la nación más importante del mundo en aquellos días, Egipto, que tenía esclavizados al pueblo de Dios, a los judíos, quién iba a pensar que Dios iba, mediante aquellas plagas, a sacar a su pueblo de Egipto de la manera como lo hizo? Esos pensamientos, esos caminos desbordan nuestros pensamientos y nuestros caminos.
1: Así es, esos hechos portentosos que estás mencionando son los impactos de Dios hacia el ser humano para demostrar que realmente los planes del hombre sin Dios no tienen un fin valedero, un fin que realmente pueda tener una referencia positiva en la historia. Pero cuando dice Isaías allí, hablando de que los pensamientos de Dios siempre son distintos a los pensamientos del hombre, esto está hablando de sus acciones. Porque si el hombre llegase a pensar un poquito como piensa Dios, toda la humanidad sería totalmente distinta. Las comunidades, cuando Dios dice, mis caminos son vuestros como vuestros caminos. El ser humano se ha acostumbrado a hacer planes y proyectos y de hecho a dominar a su semejante, y no es el plan de Dios. Entonces Dios tiene otros planes. Es interesante que nosotros podamos descubrir un poquito cuáles serían los pensamientos de Dios. Si el ser humano se sensibilizara en esa línea, nuestra sociedad sería totalmente distinta.
0: Por eso el Señor vino a enseñarnos cuáles eran sus caminos, vino a enseñarnos cuál era el carácter y la voluntad de Dios, vino a enseñarlos cuál era el plan de salvación, porque a eso llegaremos.
1: Exactamente.
0: Llegaremos sí. un momento en que nuestra mente será la mente de Cristo, nuestra manera de ser

0: será como era Jesús, y entonces ya vendrá y nos recogerá y dirá, ahora sí que sois mi pueblo, porque pensáis como yo. Pero efectivamente, ¿quién iba a pensar que aquella nación, Egipto, con todos los dioses que tenía, con todos los templos que tenía, se encontraba allí inmerso un pueblo esclavo y sin tener ninguna representación de ningún dios, vino con sus plagas a decirle a Faraón, deja salir a mi pueblo? Porque una nación como la de Egipto en aquellos tiempos estaba siendo vista, contemplada y vigilada por todas las naciones de alrededor. Y aquel acontecimiento tuvieron que verlos también todas las naciones que habían alrededor. Los canaítas, los amonitas, edomitas, todos los que estaban allí dijeron, pero ¿qué tiene este pueblo que ha sacado de esta manera a de Egipto, de esta manera tan portentosa? Ineludiblemente, Dios fue conocido entre todas las naciones, ¿eh?
1: Sí, recordemos que para ese entonces, o por muchos años o siglos, Egipto fue potencia mundial para el entonces. Y Dios exactamente impacta con su accionar, interrumpe la historia del hombre para dar una enseñanza no solamente local, sino internacional. De su portento, como mencionaba, de su accionar. De allí entonces se cumple Isaías, vuestros pensamientos no son como mis pensamientos. El pensamiento de siempre de Dios está por encima de todo.
0: Cuando dice Pablo en Romanos que endureció el corazón de Faraón, se está refiriendo no que no iba a ser salvo, porque Dios quiere que todos seamos salvos, pero sí que endurecía el corazón del Faraón porque insistía en no dejar salir a mi pueblo. Déjalo salir. Déjalo salir, y se empecinaba más y más en que no quería. Y claro, al final, ese endurecimiento llevó a la ruina a Faraón.
1: ¿Sabe que es un proceso, Pastor Moliner? El asunto del endurecimiento es un proceso, ¿no? Hasta que el individuo, la persona, puede llegar a llegar al terreno de lo empedernido. Entonces, Faraón, claro, era lo más grande del entonces, y que Dios le tocara no era fácil. Pero él podía hacerse sensible o endurecerse. Pero ¿cómo quedaría entre las naciones? Pasaría una vergüenza mundial. Entonces ahí está el problema del orgullo humano. Entonces, en vez de sensibilizarse hacia lo bueno, hacia la benevolencia, darle la libertad sin problema al pueblo de Israel, él dijo, bueno, el que mando aquí soy yo, no hay problema. Sobre mí, nadie. Entonces, se iba endureciendo el corazón.
0: Totalmente.
1: Automáticamente. Claro, Dios no coarta la libertad tampoco en esa acción, porque si se va endureciendo, Dios no puede hacer nada, es su libertad. Y el corazón de Faraón se iba endureciendo, dice el relato bíblico. No era que Dios lo endurecía, Dios lo permitía por la acción del libre albedrío.
0: Hay que ver, ¿eh? Encontrarse en una situación de esta índole y decirle a todos los demás, pero Faraón, yo creo que ya hemos tenido aquí las suficientes pruebas para que deje salir a este pueblo. Pues no, no, no y no. El orgullo, ¿no? A donde puede llevar, atraer a una persona. Pero cuando ya salió el pueblo de Israel, sí que es verdad que salieron egipcios con ellos, ¿verdad?
1: Definitivamente sí. La Biblia lo presenta así.
0: Lo presenta así, sí. Diciendo que esa multitud mixta se fue con aquel pueblo que evidentemente tenía mucho más poder que todo el poderío militar y económico que tenía el faraón. Hay que ver, ¿eh?
1: Esos que salieron, que pertenecían a la multitud mixta, fueron tocados por ese poder de Dios. En vez de endurecerse, dijo, no, este es el pueblo. Dios está con este pueblo, Dios guía este pueblo. Así que vale la pena andar con ese pueblo.
0: Claro que tuvieron que hacer también su parte, porque estoy seguro que estos egipcios, cuando les dijeron, mirad, habéis visto todas las plagas que se han derramado y no ha hecho caso el faraón, si vosotros queréis que vuestros hijos primogénitos vivan, tenéis que sacrificar un cordero y la sangre ponerla en los dinteles. Aquellos dirían, wow, vamos a hacerlo así porque hemos visto el poder que tiene el dios de los egipcios, hagámoslo. Y claro, cuando pintaron allí y vieron que todos sus vecinos había pasado por allí el ángel exterminador y habían caído, sus propios hijos habían sido salvos, al final decidieron, oye, vámonos de aquí y vámonos. Claro.

0: con este pueblo que verdaderamente tiene un Dios que vale la pena.
1: Así es, así es.
0: Interesante. Pues muy bien, vamos avanzando porque hay cosas que a veces son difíciles de entender. Y aquí nos encontramos con un profeta, el profeta Oseas, que tuvo que hacer cosas que verdaderamente hoy se entienden, pero con mucha fe, porque que el profeta, que Dios le dijera al profeta, vete y cásate con esa mujer fornicaria. Y el profeta Oseas le hizo caso. ¿Cómo podemos entender esto? ¿Qué quería decir Dios dando esa orden a este profeta?
1: Bueno, es uno de los pasajes bíblicos que a veces nos confronta con nuestra conciencia, con nuestra moralidad. Sin embargo, lo que Dios quería enseñar era, o sea, quería dar una lección contundente al pueblo de Israel. Nadie es perfecto. El pueblo de Israel, habiendo sido seleccionado por Dios de todos los linajes para que fuera el portaestandarte, el portador de la luz que Dios quería dar a las naciones, no fue fiel, ¿verdad? Se apartó muchas veces del camino.
0: Vamos a abrir un paréntesis aquí, porque quiero poner, para que nuestros telespectadores sepan por qué hablamos esto, como hemos estado estudiando, en Romanos 9, 25 y 26, dice así Pablo. Como también en Oseas dice, llamaré pueblo mío al que no era mi pueblo, y a la no amada, amada. Y en el lugar donde se les dijo, vosotros no sois pueblo mío, allí serán llamados hijos del Dios viviente. Este fue el mensaje que le dio Dios a su profeta Oseas, que lo extrae Pablo del libro de Oseas y lo pone en este capítulo 9 de Romanos que tú estabas explicando.
1: Adelante. Sí, porque definitivamente entonces Dios quiere dar una lección, que el amor de Dios, Dios es fiel, pastor, Dios es fiel. Y aún en el desvarío del ser humano, del pueblo de Israel, Dios, en ese mandato que le ha dado, o sea, que se case con esta mujer fornicaria, ¿verdad? Que, por favor, oye, me era un escándalo. Entonces, Dios le dice, cásate allí, y él obedece, va y lo hace, y entonces Dios le dice, así yo he hecho con él, con ustedes. Ustedes se han apartado, yo sigo amándolo. Quiero tenerlos otra vez como mi pueblo. Entonces, es un mensaje de redención, un mensaje de misericordia que Dios a través del profeta está dando. El profeta era el pastor de Israel, era el estandarte, y eran vistos por todos.
0: Y
1: la noticia corrió por toda la nación, el profeta. Imagínate cuántos vituperios, cuántas situaciones, pero la lección quedó en la historia.
0: Totalmente, porque el profeta, cuando recibió esta orden, cásate con esta mujer fornicaria, el profeta diría, pero Señor, por esta mujer ha pasado ya mucho pueblo. ¿Cómo me haces a mí casarme con ella? Ve y cásate con ella y ten hijos. Porque también el nombre que les puso a los hijos es un mensaje. Porque en el capítulo de Oseas, en el capítulo 1, versículo 9, en el libro de Oseas, estamos en 9:1, Daniel Oseas dice, y dijo Dios, ponle por nombre lo a mí, porque vosotros no sois mi pueblo, ni yo seré vuestro Dios. Ya con el nombre del hijo que le puso Oseas a ese hijo de la fornicaria, diciendo, tú no eres mi pueblo. Pero el siguiente hijo que tuvo, sí que le llamó a mí, tú sí que vas a ser mi pueblo. Cuando uno estudia todas estas cosas, pastor, en el Antiguo Testamento, nos damos cuenta de que todo tiene un símbolo. Todo tiene, si aquí está el tipo, aquí está el antitipo. Uh-huh. Vemos como él les estaba diciendo al pueblo, mira, yo soy ese profeta y vosotros sois esa mujer fornicaria que os habéis ido con todos los pueblos. Habéis estado adorando dioses que yo no quiero que los adoréis. Luego vosotros no sois mi pueblo y llegará un momento en que otros van a ser mi pueblo. Y aquí llegamos entonces los cristianos y decimos, Señor, qué responsabilidad que tú nos hayas elegido como pueblo, pero

0: me tenéis que amar, tenéis que estar conmigo, tenéis
1: ahí,
0: que hacer
1: sí,
0: las
1: ahí
0: cosas.
1: Está la condición.
0: Es interesante la condición. Las cosas que nos dice el profeta Oseas a través de la palabra de Dios. Al leer Romanos 9, del 30 al 32, nos dice lo siguiente. ¿Qué pues diremos? ¿Que los gentiles que no iban tras la justicia han alcanzado la justicia? Es decir, la justicia que proviene de la fe, mas Israel, que iba tras una ley de justicia, no la alcanzó. ¿Por qué? Porque iban tras ella no por fe, sino como por obras de la ley. Tropezaron en la piedra de tropiezo. ¿Esa piedra de tropiezo a qué se estaba refiriendo, pastor?
1: La piedra de tropiezo realmente es Jesucristo, ¿verdad? En Jesús estaban centrados todo el compendio doctrinal del antiguo Israel. Todo lo representaba, todo era Cristo Jesús. Y de hecho, Pablo en Corintios dice, Cristo era la piedra que los guiaba, que los seguía. Entonces, cuando el pueblo de Israel se desenfocó de ver en todo el ceremonial de quién era al final, a quién apuntaban, a Cristo Jesús, realmente tropezaron con esa piedra. Y se volvieron entonces un ceremonial vacío, un ritual que no tenía significado. Solamente el cumplimiento de ese ritual y ya no más, no veían más allá. Y ahí es donde Pablo entonces lo presenta allí, en esa piedra, cuando dice la piedra que desecharon los edificadores. Porque el pueblo de Israel fue llamado para edificar el carácter de Dios que había sido vituperado por los siglos, por el pecado. Y entonces, pero desecharon el secreto que era Cristo Jesús, mostrar a Cristo Jesús en las leyes ceremoniales, en los sacrificios, en todo lo que hacían. Ahora, por qué lo desecharon? Pues no entendieron. O sea, no captaron las lecciones que Dios quería dar. Cuando Jesús viene, Jesús quedó a un lado. Pero ahora viene otro pueblo que toma esa piedra angular para hacer la edificación en el reino de Dios.
0: Yo recuerdo leyendo en los libros en Reyes y Samuel, donde Salomón comenzó a edificar ese templo que quería hacerlo David, su padre, porque David quería construir un lugar hermoso, un sitio correcto donde Dios estuviera, porque siempre anduvieron con el tabernáculo de Moisés y iban de allí para acá, pero ya que se establecieron, una vez que se establecieron en Canaán, en Israel, entonces ya David dijo, voy a hacerle a mi Señor un templo. Pero claro, sabemos nosotros que Dios le dijo a David, tú has derramado mucha sangre, tú no puedes construirme un templo, pero yo sí que quiero un templo. Voy a darte el privilegio de hacer los planos, pero tu hijo será quien lo construya. Y entonces Salomón empezó a construir ese templo. Y tú recuerdas que ese templo se construyó en Jerusalén, pero sin hacer ningún ruido. Todo estaba en la cantera. Y allí en la cantera, bueno, pues estaba todo diseñado. Allí pulían las piedras, las diseñaban y las iban llevando después al monte Sion, donde hicieron el templo. Pero había una piedra, la piedra angular, la piedra que iba a soportar todo aquel edificio, la llevaron al sitio y la tenían allí y no sabían dónde iba. Esa piedra que fue esa piedra angular, la tenían desechada, no sabían. Claro, al decirle entonces a los judíos, y esa piedra sería una piedra de tropiezo desechada por vosotros. ¿Por qué? Porque no sabían que era la piedra fundamental. Como tú muy bien has dicho, el pueblo judío no supo poner al Mesías en ese puzzle tan grande que tenían.
1: Exacto.
0: Cuando pusieron a Jesús en el sitio, cuando dijeron, ahora sí que lo entiendo y ahora reconozco yo esta piedra desechada por tanto tiempo. Eso le pasó a Pablo. Y eso le pasó también a muchísima gente cuando aceptaron a Jesús. en todo el plan de

0: autonomía que tenía el pueblo de Israel, metían a Jesús, decían, ahora sí que entiendo yo esto. Pero mientras tanto, Pablo era un legalista, ¿verdad?
1: Claro que sí, sí.
0: Pablo era una de las personas de la tribu de Benjamín, fariseo de fariseos, pero era una persona que a quien la hacía, la pagaba. Y de hecho, fue a Damasco a perseguir a la iglesia. ¿Cuándo entonces Pablo aceptó esa piedra que la tenía desechada, que la tenía ya perdida y fue una piedra de tropiezo? ¿Cuándo fue eso?
1: Realmente, bueno, nosotros sabemos la historia de Hechos, cuando Pablo va en su misión de perseguir porque realmente estaba desechando esa piedra, estaba desechando la base, estaba poniendo esa piedra angular a un lado. Y entonces en ese viaje especial que hace, camino a Damasco, Dios lo toca, el Espíritu Santo lo toca, lo transforma y lo cambia. Ahora Pablo ve todo el compendio doctrinal judío, todo su significado.
0: Ahí lo ve.
1: ¡Qué riqueza maravillosa! ¡Qué cosa tan espectacular! Ahora entiende. Ahora ve, entonces, de allí que Pablo se convierte en el predicador más poderoso de ese tiempo, porque descubre ahora, como buen judío, ve todo el puzzle de la economía judía, pero no había encajado. Ahora sí encaja perfecto. Mira, qué riqueza.
0: Y por eso le escribe estos capítulos, por eso cuando escribe la carta a los romanos, estos capítulos va destinado también a aquellos judíos que se habían convertido, pero querían y seguían poniendo aquellas leyes que no servían para nada. Sencillamente lo que querían era decirles a los judíos, a sus compañeros, a sus hermanos, mirad, éramos el pueblo, pero por insistir tanto en las leyes y tanto en las leyes y dejar fuera lo que es el amor de Cristo, lo que es esa salvación por la fe, si eso lo dejamos fuera, no hay nada que hacer. Y les dedica varios capítulos en el libro de Romanos,
1: sí,
0: a los judíos.
1: Pablo, yo diría una expresión, se vuelve intenso. ¿Por qué? Porque él descubre la belleza de toda la doctrina judía, de todo su, y que es Jesús. Cuando él descubre eso, yo me imagino y lo presenta en la Biblia, ¿cómo es que no lo ven? Pues está tan claro, pues está tan bien.
0: Sí, sí, estaba bien y estaba claro hasta Damasco.
1: Claro, claro que sí, claro que sí.
0: Después,
1: sí,
0: de Damasco, después de Damasco. Pero hasta Damasco no lo tenía él tampoco, claro. Luego, entonces, el mensaje que Dios nos quiere traer, ¿cuál es, pastor?
1: El mensaje para nosotros, como dice Pablo, que realmente ahora esta piedra ha venido a ser para que todo aquel que choca con la piedra angular pueda crecer, ¿verdad? Creyendo. Nosotros, la responsabilidad está en nuestro lado ahora, como el pueblo de Israel moderno. Nosotros somos los gentiles, ¿verdad? Quien ahora ha caído la responsabilidad de hablar de la misericordia de Dios, de hablar del amor de Dios, representar dignamente a Dios. Y Dios lo que quiere con su pueblo de Israel moderno es que seamos los verdaderos mensajeros de su carácter, de su misericordia, de su amor, del plan de salvación.
0: Efectivamente, somos entonces los hijos de la promesa.
1: Exactamente.
0: Los hijos de la promesa. El Señor, mis queridos amigos telespectadores, el Señor lo que quiere es que nosotros aceptemos ese llamado. Él siempre ha llamado a aquellos que los quería para sí. Él quiere que seamos instrumentos suyos. Él quiere que tomemos sobre nosotros la responsabilidad de dar a conocer este mensaje. Y este mensaje lo damos a conocer cuando ponemos en ese gran puzzle esa pieza que nos falta, que es Jesús. Cuando Jesús entra dentro de nuestro corazón a través del Espíritu Santo, ya no podemos callarnos. Entonces el Señor dice, mirad, no por ser hijos de cristianos os hacéis cristianos, no. ¿Por qué? Porque el Señor llama a aquellos que han aceptado a Jesús. Y por eso somos hijos de la promesa. Aquella promesa que Dios le dio a Abraham. Creyó Abraham a Dios y le fue contado por justicia. ¿Tú quieres también llegar al cielo? se

0: justo. Habla con el Señor, pero no porque tú digas, yo soy justo, voy a ir. No, el justo es Él. Y entonces Él lo que te hace es que te justifica, te declara justo sin serlo. Pero si tienes fe en el Señor, no te quepa la menor duda que esa salvación la vas a tener segura, porque Dios quiere que seas declarado justo por la fe, justificado por fe. No tropieces en esa piedra, que no sea para ti una piedra de tropiezo, sino acéptala y el Señor Jesús te dará esa salvación, esa vida eterna. Pastor, unas palabras de despedida para que también nuestros telespectadores acepten a Jesús y puedan un día convivir con Él eternamente.
1: Sí, pastor, y quiero decirle, mis estimados, que es un privilegio ser llamado hijos de la promesa. Es una gran bendición. No tiene realmente comparación el privilegio que nosotros alcanzamos al final de los siglos, que Dios nos tome como sus hijos y que a la vez nos dé, ponga en nuestras manos esa gran responsabilidad. Y yo quiero lanzar un desafío a vivir a la altura de los principios que hemos recibido y ser dignos representantes de Cristo Jesús en este tiempo final. Que Dios nos bendiga a todos.
0: Pues muchísimas gracias, pastor, porque aportando estas ideas también todos nosotros salimos bendecidos. Y como no, a nuestros amigos telespectadores, que les deseo que tengan un feliz día, una feliz semana. Y nos vemos en el próximo estudio, aquí, en Logos Televisión.